0: Con 2 minutos, 33 grados centígrados, esta es la tercera emisión de noticias. Comenzamos.
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0: Movilidad registra 40 quejas por ajustes a la tarifa de transporte público. Movilidad confirma tarifa preferente para estudiantes y adultos mayores en motocarros. La detención de asaltantes a cuentaviente fue gracias a inversión en seguridad, es lo que dice el gobernador. Admite turismo, pérdida de empleos petroleros, insiste en diversificar la economía. Prepara SOTOP operativo para agilizar tráfico por obras en Villahermosa. SOTOP no está talando ningún árbol por el proyecto Villahermosa 2030, es lo que aclara Victoria Arévalo. Descarta SADER afectaciones al campo tabasqueño, esto por calor y pues derivado de la canícula. Controlan incendio en Ingenio Santa Rosalía, esto en Cárdenas, no hay heridos. Retén de Buenavista podría albergar subestación eléctrica para Villahermosa. Y única escuela militarizada en Tabasco cambia de nombre, alumnos no serán afectados, es lo que dice la CETAP. Analiza CETAP opinión de padres y maestros sobre restricción en cuanto a los celulares. Denuncian ante el OSFE presunto desvío de 107 millones de pesos durante la feria en Tabasco 2026. Casos de gusano barrenador en Tabasco está bajo control. Pide turismo valorar el impacto económico de eventos deportivos, esto tras el robo a delegación ecuatoriana. En temas nacionales, la Secretaría de Seguridad vinculan a proceso a Ángel N., exgobernador de Guerrero, por el caso Ayotzinapa. Revelan nuevos audios de Marina del Pilar sobre supuesto acuerdo con Estados Unidos. En temas internacionales, De la Espirella autoriza operaciones militares con Estados Unidos en Colombia. Y bueno, Cuba niega vinculación de nieto de Raúl Castro con la mafia de México.

0: A tarde con 4 minutos, estamos comenzando con la tercera emisión de noticias a través de 91.7. Gracias por su compañía, por su atención en este miércoles, mitad de semana, preparados ya con toda la información para usted. Recordarles que a través de nuestro portal, bueno, recordarles e invitarles para que visiten nuestro portal, donde pues vamos actualizando toda la información para usted, que minuto a minuto se va generando, y bueno, vamos nosotros actualizando. Recuerde que también en nuestras distintas redes sociales nos puede encontrar como XEBA Tabasco y nuestro portal xeba.com.mx. Pues ahí estamos con usted y con la información. Damos las gracias, por supuesto, a usted, amable auditorio, que nos está sintonizando desde casa, el trabajo, transporte público, su carro ya va directo a casita a descansar, ya terminó la jornada laboral, un merecido descanso, digo, después de este calorcito que se sintió, mucha humedad es la que hay en la capital tabasqueña, digo, en algunos municipios, sectores, seguramente sí llovió, estaba el pronóstico de lluvia a partir de las 4. Déjeme le confirmo, pero sí, era a partir de las 4 de la tarde hasta las 20 horas es el pronóstico, bastante bajo, pero bueno, sí se tenía pronósticos de lluvia que seguramente en algunos municipios sí nos estuvieron por ahí visitando, y este es el bochorno que se siente, la humedad que tenemos. Pero bueno, lo que tenemos para usted también es mucha información para compartirles. Agradecemos al señor Jorge también en los controles técnicos. Y amable auditorio, ¿qué le parece si damos inicio con la información local? Nos vamos con movilidad, que actualmente está registrando unas 40 quejas, esto por el ajuste a la tarifa del transporte público. Esto pues a una semana de la entrada en vigor del ajuste en cuanto a las tarifas del transporte público en Tabasco, la Secretaría de Movilidad ha recibido alrededor de 40 quejas, principalmente por dudas sobre la forma en la cual se debe aplicar los nuevos cobros. El titular de la dependencia, Rafael Elías Sánchez Cabrales, pues informó que desde el pasado 5 de agosto se mantiene un monitoreo en cuanto a las inconformidades. Explicó que la mayoría de los reportes están relacionadas con la aplicación de la tarifa, aunque también han presentado quejas por el trato de algunos conductores.
1: Secretario, hace 8 días entró en vigor el alza o el ajuste a la tarifa del transporte público. Preguntarle, ¿se han presentado quejas sobre posibles abusos con este aumento, con este ajuste?
2: Sí, mira, ha habido, pues como todo, ¿no? Cuando se aplica o se ajusta la tarifa, pues a la gente no le queda claro, ¿no? Poco a poco hay que ir informando. Desde luego, sí hay quejas. Hemos monitoreado desde el día 5 de agosto a la fecha un promedio de 40 quejas han habido. 40. La mayoría relacionada con el tema de cómo se aplica la tarifa, algunas otras, bueno, por el trato del chofer en el servicio de transporte público, y en algunas otras también, bueno, pues solamente solicitan aclarar, ¿no?, el tema de la tarifa. Pero lo que estamos haciendo es que cuando escuchamos de algún lugar que hay alguna queja o no les queda claro, enviamos a personal de la dirección técnica. Tenemos una dirección de estudios técnicos de la Secretaría de Movilidad para que acudan al lugar, vean a las autoridades del lugar y bueno, podamos ir informando, independientemente de que hemos hablado con los transportistas para que en sus terminales, en sus paradas, en los camiones, peguen la tarifa, ¿no?
0: Seis de la tarde con 9 minutos, y bueno, fíjese que continuando con más en cuanto a movilidad, pues la Secretaría de Movilidad de Tabasco anunció acciones para poder modernizar las unidades del transporte público, mejorar las condiciones del servicio y, bueno, transparentar las tarifas, además de advertir que habrá sanciones para quienes incurran en las prácticas como pues el sobrecupo. El titular de Movitap, Rafael Elías Sánchez Cabrales, explicó a través de una entrevista para XBA Noticias, primera emisión, que uno de los compromisos establecidos con los transportistas tras el ajuste de tarifa, pues es avanzar en la renovación de las unidades que ya no cumplen con el año modelo o con las condiciones físicas requeridas.
2: Sí, ahí tenemos que reconocer que en esa zona de Huimanguillo con el plan Chontalpa-Cárdenas tenemos unidades ya en donde hicimos una revisión, hemos estado platicando ahí con quienes prestan el servicio,
1: sí.
2: Y efectivamente se les dio ya solamente en este año tienen que empezar a renovar esas unidades que ya no cumplen.
1: Este año
2: tienen que empezar a renovar sus unidades, porque si no lo hacen empezando el año de 2027 estaríamos ya no aceptando la inspección que hacemos anual de las unidades, y esa unidad quedaría fuera de manera inmediata porque ya no cumplirían con los requisitos de ley.
3: Se va a checar el expediente de cada uno. Es decir, hacen detenciones arbitrarias.
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0: De la tarde con 13 minutos, 6:13, y continuando con más de la información del ámbito local. Bueno, pues continuamos con movilidad, con la Secretaría de Movilidad en Tabasco, que confirmó que, bueno, los motocarros y pochimóviles también están obligados para respetar la tarifa preferente para estudiantes, adultos mayores y personas con discapacidad, esto sin importar si se encuentra vigente el periodo vacacional. A través de la entrevista para XBA Noticias, primera emisión, pues bueno, el titular, Rafael Elías Sánchez Cabrales, pues explicó que tras el ajuste de tarifas, el costo general del servicio de motocarros pasó de 10 a 12 pesos, pero los usuarios que cuenten con derecho a tarifa preferente, bueno, deben recibir ese descuento establecido por la ley de movilidad.
1: En el caso de los pochimóviles y motocarros, en colonias y rancherías, ¿aplica el cobro de medio pasaje para estudiantes y adultos mayores o no?
2: En todos, claro, que el pochimóvil, el motocarro no es la excepción. O sea, ahí hubo un incremento de 10 a 12 pesos general, pero desde ahora el motocarro empezó a aplicar la tarifa preferente. Sí. Porque la ley no exime a ningún tipo de transporte. La tarifa preferente aplica en todo el estado de Tabasco.
1: Y por ejemplo, el argumento de algunos motocarros es de que ahorita es temporada vacacional, aunque presenten la credencial los estudiantes, no hacen válido
2: esta... No, la ley dice esto del año, o sea, no habla de temporada de escolar, vacacional. No, ahí se cobra 6 pesos. Eso es lo oficial. A un estudiante, es estudiante todo el año, tiene su credencial, lo comprueba, son 6 pesos.
1: ¿Qué pasa con estos que han cobrado la tarifa de 12 pesos, que no respetan este preferente, este costo preferente?
2: Hay que hacerlo valer, simple y sencillamente. Bueno, presento mi credencial, pago mis 6 pesos y se acabó. Ese es mi derecho.
1: Hay que ver justo el...
2: Ese es mi derecho, ¿no? O sea... No hay debate ni hay pregunta, pues.
1: Okay.
2: Yo soy un adulto mayor, soy una persona con discapacidad o soy un estudiante, tengo derecho a el descuento en la tarifa preferente. En el caso de todo el transporte público estamos hablando de un 25% de descuento.
1: Ya. Yeah.
2: Ahora, en el caso del motocarro son 6 pesos. Aquí ahí quedó establecido en la ley.
0: Con 16 minutos, y fíjese que el gobernador de Tabasco, Javier May Rodríguez, bueno, dio a conocer que la inversión en tecnología fue lo que ayudó a detener a los presuntos criminales que asaltaron y lesionaron a un empresario en un banco en la colonia Carrizal, en Villahermosa. En este sentido, el mandatario comentó que gracias a las cámaras de vigilancia y a la inversión en patrullas de alta tecnología, se logró el arresto de los presuntos responsables. Además, el gobernador sostuvo que será la Fiscalía General del Estado de Tabasco quien, pues, va a ofrecer detalles de lo ocurrido con el asalto y la detención de estos agresores.
15: La inteligencia, todos los que hemos invertido en tecnología, nos ayuda mucho, nos está ayudando mucho.
0: Bueno, y continúa perdiéndose empleos en cuanto al sector de la industria petrolera, particularmente esto dentro del sector secundario de la economía. Así lo refirió la secretaria de Turismo y Desarrollo Económico de Tabasco, Kate Ornelas Gil, aunque aseguró que el gobierno estatal está trabajando en sentar las bases para diversificar las actividades productivas. La funcionaria señaló que la dependencia histórica de Tabasco hacia el petróleo, pues bueno, no puede revertirse en un periodo de apenas 2 años. Lo que la estrategia es tiene como objetivo es impulsar alternativas económicas mediante, pues, el autoempleo, el emprendimiento y, bueno, fortaleciendo los sectores primarios y terciarios.
16: El depender del petróleo, como hemos dependido históricamente, pues no se resuelve en 2 años, pero se sientan las bases, y eso es lo que estamos haciendo. Parte de la visión que se está impulsando es que podamos tener ciudadanos que se autoempleen, que emprendan, que generen producto propio, que diversifiquen, y esos son los crecimientos del sector primario y del sector terciario.
17: ¿En qué sectores se perdieron estos empleos en junio, julio?
16: Sí, en el sector secundario.
17: ¿Es lo que es la
16: transformación? La industria petrolera.
17: ¿Ahí se sigue perdiendo empleo?
16: Pues sigue, es un lo hemos hablado, ¿no? Y creo que todos podemos coincidir que es un sector que no depende directamente del Estado, que tenemos parte del objetivo, esta responsabilidad de tener rectoría, incidir en la economía del Estado, y por eso tenemos programas productivos, por eso se están haciendo inversiones importantes, por eso se está fortaleciendo el turismo.
0: Ordenamiento territorial y obras públicas, la SOTOP, que Victoria Arévalo Centeno, que adelantó que ya se está analizando pues un operativo para agilizar lo que es el tráfico en Villahermosa y así con esto poder evitar el caos vial que hay. Y es que en algunos puntos hay obras importantes que se están trabajando y que bueno, pues por supuesto, la entidad tabasqueña, Tabasco no es muy grande y hay que ser sinceros, el tráfico que se genera en algunos puntos, híjole, es bastante importante y ahorita que regresan las clases, pues mucho más, escuchemos.
18: Dentro de lo que hemos estado platicando en la mesa de atención con nuestro gobernador y el secretario de infraestructura a nivel federal, pues es el que se empiece a finales de este año o el próximo año.
19: Son dos carriles, ¿no?
18: Sí, es simétrico al que ya tiene del lado del Trans Baviera.
19: ¿De aquí de Carrizal?
18: ¿De qué manera apoyarías? Coordinación con ellos respecto a pues no solo con como su gobierno del estado, también con el municipio, una vez que ya se tenga aterrizado ya el proceso de licitación por parte de la SICT, vamos a estar coordinando y apoyando en logística, porque pues, bueno, va a ser es una obra demasiado esperada, pero también va a generar un conflicto o algo fuerte y pues estaremos.
0: Bueno, y actualmente no se está realizando la tala de ningún árbol en la avenida Paseo Tabasco y se busca dañar lo menos posible el medio ambiente. Así lo aseguró la titular de la SOTOP, Victoria Arévalo Centeno. La funcionaria estatal dijo, bueno, que la Secretaría de Ordenamiento Territorial y Obras Públicas se deslinda completamente de la poda de algunos árboles en la avenida Paseo Tabasco y aseguró que se desconoce, pues, quién está realizando esta actividad.
18: Levantamientos físicos de inventarios, tanto de árboles, del tema de las paradas, todo ese tipo de cosas. No estamos talando, no estamos retirando ningún tipo de vegetación. Eso no tiene nada que ver con el proyecto Villahermosa 2030. Por parte del gobierno del estado, como lo dijo el gobernador, estamos siendo responsables en ese sentido y hacer la precisión y la aclaración a la población de que no es el proyecto del gobierno del estado el que está haciendo estos desmorres o estas, podas que hacen en algunos árboles sobre la avenida y zonas aledañas. No somos por parte del gobierno del estado.
20: En redes sociales incluso se ha mencionado que por las noches se están talando árboles.
18: Nos hacemos totalmente nos separamos de esas acciones, por parte del contrato que trae la Secretaría de Obras Públicas del gobierno del estado, no estamos realizando esas actividades. Sí, ser muy clara y muy enfática.
0: Y bueno, la realidad es que también, hay que cuidar mucho la tala de los árboles, este proyecto de Villahermosa 2030 y que no se destruya la naturaleza, pero hay que ser realistas y bueno, tener en cuenta que hay algunos árboles que bueno, ya cumplieron su ciclo, que están pues demasiado, pues ya tienen muchos años y que representan un peligro para los transeúntes, para los automovilistas, porque bueno, debido a los años, pues ya son un riesgo. Sabemos que con esta temporada de lluvias, vientos fuertes, pues bueno, se tiene el riesgo de que alguno de estos árboles caigan. Lo que sí es importante es también como ciudadanos, pues darnos la tarea también de ir plantando nuevos ejemplares, de que vayan creciendo antes de que pues llegue a lo mejor el término de algún otro y pues bueno, vaya teniendo vida todavía nuestra avenida de Paseo Tabasco. Así que muy importante, digo, habrá casos en los que sí, es indispensable pues quitar, talar ese árbol debido al peligro que se vaya a registrar, pero pues se quita uno y se pone otro. Bueno, ahí está parte de lo que nos compartió Victoria Arévalo, que es la secretaria de SOTOP. Y fíjese que pasando a otro tema, pues hasta el momento no se tienen reportes de afectaciones graves en el campo tabasqueño. Esto como en años anteriores por las altas temperaturas que se registran, pues debido a la canícula. Así lo informó el representante de la Secretaría de Agricultura y Desarrollo Rural en la entidad, Carlos Francisco Lastra González. Reconoció que el calor sí impacta en pasturas, animales y cultivos. Pero bueno, de manera generalizada, la reducción ha sido bastante menor a la del 2025. Este año ha llovido de manera pues esporádica y eso nos ha ayudado a que el campo tabasqueño no sufra las consecuencias, fue lo que señaló.
3: salga la canícula, pues comience nuevamente el periodo de agua, pues.
21: Que se... ¿Está el campo tabasqueño?
3: Mira, honestamente, hasta ahora no tenemos reporte de afectaciones así graves como ha ocurrido en otras ocasiones. Comentarte de que este año, a pesar de que actualmente padecemos la escasez de lluvia, este año ha llovido, pues, de manera esporádica, ha llovido de manera oportuna, y eso nos ha ayudado, pues, a que en estos momentos, pues, la parte que nos lleva actualmente, pues, nos ha ayudado a que el campo tabasqueño, pues, no sufra las consecuencias de sequía.
0: Y bueno, un fuerte incendio se registró la mañana de este miércoles en el interior del ingenio azucarero Santa Rosalía, esto en el municipio de Cárdenas, Tabasco. En un video que se difundió a través de redes sociales, se apreció una gruesa columna de humo a kilómetros del lugar, ubicado a los límites con Huimanguillo. Luego de los llamados a emergencias por el siniestro, el Instituto de Protección Civil del Estado de Tabasco informó que se logró controlar el incendio y, bueno, confirmó que no se reportaron personas lesionadas. Y bueno, el gobernador de Tabasco, Javier May Rodríguez, confirmó que el terreno donde se ubica el retén de tránsito de la zona de Buenavista, pues está siendo limpiada y posiblemente se convierta en una subestación eléctrica para la ciudad de Villahermosa. El mandatario explicó que en próximas fechas, pues, se va a presentar un proyecto el cual aún está en desarrollo por parte del gobierno del estado y de la Comisión Federal de Electricidad.
22: Se va a construir una subestación, varias obras de Comisión Federal que ya les van a informar, ¿no? Ya les vamos a dar a conocer.
0: Seis de la tarde con 27 minutos, vamos a la pausa y regresamos.
23: Ponen los policías que
24: después. Entonces se va a checar el expediente de cada uno.
25: Es decir, hacen detenciones arbitrarias.
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0: De la tarde con 30 minutos. Continuamos con la tercera emisión de noticias a través de 91.7. Estamos a través de nuestro portal, recuerde, como xba.com.mx. Nos vamos a pasar con el presidente de Ratio Studium y encargado de la Villa Universitaria, Roberto Valencia Aguirre, el cual explicó que la estancia es completamente gratuita, financiada por el gobierno de Tabasco, por lo que los estudiantes únicamente deben de entregar una garantía por posibles daños o pérdidas de determinados elementos del inmueble, como las llaves magnéticas. Ese depósito, pues aclaró, es reintegrado, esto al finalizar su estancia, siempre que no existan daños o faltantes que deban cubrirse. Valencia Aguirre destacó que los jóvenes reciben alojamiento equipado con televisión, aire acondicionado y mobiliario, por lo que también deben cumplir con las normas de convivencia y cuidado de las instalaciones.
2: Bueno, no se llama reglamento, se llaman normas de convivencia, es un manual de convivencia en el que se pide evidentemente respeto entre ellos, sustancias que no están permitidas en ningún lugar educativo, alcohol, armas, drogas evidentemente no están permitidas, y hay un estricto control en la parte de hombres y mujeres, porque hay un espacio de hombres y un espacio para mujeres. Entonces los hombres no pueden estar en la área de las mujeres y al revés, tienen que respetar ese espacio. Otra de las normas que se han propuesto es también que tengan mucho cuidado con el tema de, ya ven las redes sociales hoy, el streaming, el que transmitan cosas en vivo, etcétera, para que respeten la privacidad de sus compañeros. Entonces no está permitido que ellos graben en su habitación, nada que tenga que ver, que invada la privacidad de los demás. Y lo demás, pues, es lo que se pide en cualquier lugar donde hay una residencia de universitario.
4: Buena suerte, decía el Espíritu Santo.
2: 70% estamos ya levantando. Esa villa debería de estar para el siguiente curso que inicia en febrero. Nosotros esperaríamos empezar equipo. Yo del futuro, eso está en manos del señor gobernador. Nosotros hemos trabajado como asociación civil y así lo vamos a seguir trabajando. Si el gobernador dentro de 6 meses, en febrero, quiere ampliar este beneficio allá, bueno, nosotros, encantado de la vida, podemos seguir el proyecto.
0: Bueno, son las 6:33 y fíjese que el comisionado político del trabajo en Tabasco, Martín Palacios Calderón, señaló que quienes han cuestionado el proyecto de la Villa Universitaria de Tabasco es por intereses políticos. Esto ante la cercanía de los procesos electorales. Dijo que ya van de salida y están buscando, pues, reflectores para criticar, porque no hay algo que les embone, al sostener que hay actores políticos que viven del conflicto y buscan, pues, generar narrativas ante la falta de argumentos.
5: Chicos, que como diría el clásico, pues ya van de salida, ¿verdad? Y pues están buscando reflectores para criticar. Te voy a platicar y voy a compartirles una anécdota muy interesante. Había un personaje que le gustaba mucho viajar y pues se fue a España, ¿verdad? Y le dijo a la familia, si me muero en España, quiero que me lleven a México a sepultar. Y cuando estaba en México decía, si muero en México, quiero que me lleven a España a sepultar. Y pues la familia le dijo, oye, ¿y por qué tanto? Es que ni muerto, quiero dejarlos en paz. Y creo que esta parte es lo que sucede, ¿verdad? No hay algo que les embone o que quieran dejar de criticar, ¿no? Y más cuando se acercan los tiempos políticos, como no hay narrativas que utilizar, pues le buscan. Y más cuando son actores que viven del conflicto. Entonces nosotros les decimos que no, hoy justamente publiqué en la página del partido de los compañeros el tema de no puedes juzgar a algo que no has conocido ni tienes los resultados. Yo creo que si no le...
0: con 35 y bueno, la secretaria de Educación de Tabasco, Patricia Parrea, informó que ante la determinación de la Secretaría de Educación Pública de prohibir la implementación de escuelas militarizadas, que la única que se ubica en Tabasco bajo ese modelo va a cambiar de reconocimiento de validez oficial de estudios. La funcionaria local apuntó que tras esta decisión federal, la dependencia a su cargo llevó a cabo un recorrido de supervisión en la Academia Militarizada del Sureste de México, ubicada en la zona del centro en Nacajuca, y revisó las instalaciones y condiciones del plantel.
4: Sí, mire, solamente teníamos una escuela que tiene el nombre de militarizada. Entonces, por ahí, como ya también es una recomendación, esa escuela se le va a quitar ese reboe y se le va a dar otro reboe con otro nombre. ¿Los alumnos qué va a pasar? Nada, los mismos alumnos continúan, se les cambia la clave del centro de trabajo y avanzamos. Pero sí teníamos... creo que estaba en Nacajuca. Fíjense que ya se revisó, se fue al plantel, se revisaron las instalaciones, se hicieron entrevistas con alumnos, con los docentes, pues no, ahora sí que afortunadamente nada más tenía el nombre, okay. Sí, las prácticas, no, nada, sus planes y programas de estudio, todo, nada más se va a cambiar la clave del centro de trabajo, la meta.
0: Y bueno, Patricia Parrea Sánchez, secretaria de Educación de Tabasco, señaló que están esperando la determinación federal de prohibir el uso de celulares en las escuelas del estado. Y si se aplica la medida, esta no solo se aplicará para los estudiantes, sino también para los docentes, directivos y hasta padres de familia.
4: Al igual que antes que termináramos el ciclo escolar, a toda la base trabajadora de la Secretaría de Educación, los maestros, directores, supervisores, se les aplicó una encuesta en las cuales pues algunas de las preguntas eran que si el celular es necesario para el día a día en las aulas y en las clases. Entonces, la verdad que los compañeros pues dicen que no están de acuerdo con el celular, pero pues también tenemos que tomar la opinión de los padres de familia. Pero esto pues ya está a nivel federal, la presidenta habla de este tema, y si ya se emite una ley o que lo tenemos que aplicar, pues entonces nada más nos quedaríamos con las encuestas para saber y el sentir de los papás, y pues ya se quedaría... prohibido.
6: ¿Cuántas preguntas en nivel básico o medio?
4: No, miren, la semana pasada tuvimos reunión con el secretario de Educación y precisamente eran las escuelas militarizadas, era el tema del uso del celular, y sería para todos. Desde el ejemplo lo tenemos que poner los maestros y también es para los alumnos. Y ahí también habría algo para los padres de familia, porque digo, si nada.
0: Bueno, y el diputado federal de Movimiento Ciudadano, Erubiel Alonso, que informó que presentó un recurso ante el órgano superior de fiscalización del Estado, esto por el supuesto desvío de más de 107 millones de pesos durante la última edición de la Feria Tabasco, indicó que la queja que presenta ante la Secretaría de Anticorrupción y Buen Gobierno, bueno, no ha prosperado, por lo que seguirá insistiendo para que no se quiera dar carpetazo al tema debido a que se tiene que castigar a los culpables.
7: Todas y todos los tabasqueños y el pueblo de México fue testigo de que hubo una incidencia lamentable y triste que se quemó una nave en el parque de feria. La noche, esa misma noche madrugada, la autoridad estatal mandó a limpiar que no quedara rasgo alguno. Y por eso hemos preguntado en múltiples ocasiones en la Fiscalía General del Estado cuál es el estatus para que haya justicia de quienes fueron víctimas. Hace un par de días tuve la oportunidad de reunirme con diversos profesionales, organismos, asociaciones y colegios de ingenieros civiles, ingenieros eléctricos del estado de Tabasco, y estamos en condiciones de decirles, de informar y de solicitar nuevamente a estas dependencias que ya mencioné, a la Secretaría de Corrupción, pero ahora también a la Fiscalía General del Estado, con la novedad que el dictamen
0: seis de la tarde con 40 minutos y el diputado federal de Movimiento Ciudadano, Erubiel Alonso, pues que señaló que le han llegado rumores de que Andrés Manuel López Beltrán podría dejar de competir por el Distrito 6 Federal y ser impulsado por Morena para una diputación local. Eso debido al supuesto rechazo que enfrenta entre ciudadanos de esta demarcación en estos recorridos que ha tenido y que están realizando, en lo cual llamó pues una campaña anticipada.
7: A través de nuestro representante ante el Instituto Nacional Electoral, Juan Zavala, que aquí le mando, desde aquí le mando un reconocimiento, acaba de presentar la semana pasada un recurso precisamente contra Andy López Beltrán, que les adelanto. Según datos, cuidando la fuente, están pensando que Andy lo van a bajar del Distrito 6 porque es muy alto su rechazo. Están pensando en meterlo a un distrito local porque lo van a querer hacer coordinador del Congreso Estatal. Es decir, ya está en el escenario por el rechazo alto que tiene Andy en todo el Distrito 6. No ha podido juntarse con quienes él esperaba, la gente le da vueltas. Entonces lo que estamos viendo es eso, un desencanto, una molestia en contra de Andy, y ya que se empieza a rumorar de que va a venir a un distrito local... significa que al rato va a terminar en una delegación municipal.
3: ¿Entonces también tomarían acciones legales, por ejemplo, en los órganos electorales como el partido de Sol Azteca?
7: Nosotros estamos tomando, lo hicimos en el Instituto Nacional Electoral, lo vuelvo a decir, con nuestro representante Juan Zavala, y lo vamos a estar dándole seguimiento, lo hemos platicado con el maestro Molina, que es el coordinador.
0: Bueno, y el IMSS Bienestar en Tabasco busca iniciar trasplantes de córnea, pero enfrenta la falta de especialistas que quieran integrarse a su hospital.
8: Claro, de manera inicial los trasplantes iban a ser trasplantes renales. Nosotros metimos trasplante de médula, porque tenemos la infraestructura y el personal capacitado para hacerlo. Y posiblemente en este último semestre del año retomemos. Queremos meter trasplante de córnea, porque es esencial. El tema es los especialistas. No tenemos especialistas que quieran trabajar para hacer estos trasplantes en nuestras instituciones. Y aquí la invitación es que si se quieren sumar a las filas del IMSS Bienestar en nuestros hospitales para hacer este tipo de cirugías, pues con todo gusto.
9: ¿Cuál sería el hospital más?
8: Serían dos, el Hospital Juan Graham y el Hospital Rovirosa.
10: Ponen los policías que detrás.
11: Entonces se va a checar el expediente de cada uno. Es decir, hacen detenciones arbitrarias.
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0: de pensiones para el bienestar al determinar que la transferencia de recursos de cuentas individuales inactivas de las Afores al Estado pues no construyen confiscación ni lo que son expropiaciones.
1: No se acredita una vulneración al derecho de propiedad. La transferencia de recursos al Fondo de Pensiones para el Bienestar no implica su confiscación ni la pérdida de su titularidad, pues las reformas mantienen el carácter imprescriptible de esos recursos. Garantizan su reclamación permanente por las personas trabajadoras pensionadas o sus beneficiarios y prevén reservas financieras para su devolución. Tampoco se actualiza un acto privativo que exija una resolución judicial previa, ya que la reforma no altera la titularidad de los recursos, sino únicamente su esquema de administración. En cuanto a la alegada falta de certeza jurídica sobre el uso y destino de los recursos, el régimen impugnado establece reglas suficientes para evitar un ejercicio arbitrario. Del decreto y de las normas complementarias se desprende que el fondo tiene por objeto recibir, administrar, invertir y entregar recursos para garantizar pensiones y asegurar la devolución de aquellos que sean reclamados por sus titulares. Finalmente, no se vulneran los principios de transparencia y acceso a la información pública, pues la integración y facultades del comité técnico, así como las obligaciones de transparencia, rendición de cuentas y fiscalización del fondo, están previstas en el marco normativo aplicable.
0: Bueno, y en un nuevo audio relacionado con la gobernadora de Baja California, Marina del Pilar Ávila, pues se revela que supuestas autoridades de Estados Unidos habrían dado una última oportunidad a la mandataria para realizar una posible negociación de información con este gobierno. De acuerdo con el periodista Gildo Garza, en un audio tiene que ver con un mecanismo conocido en Estados Unidos como proffer, mediante el cual una persona bajo investigación puede pues compartir información con fiscales como parte de una posible negociación. Bueno, el ex gobernador de Guerrero, Ángel N., fue vinculado a proceso este miércoles, esto por su probable participación en el delito de desaparición forzada de personas, esto relacionada con la desaparición de los 43 normalistas de Ayotzinapa. La Fiscalía General de la República dio a conocer que obtuvo la vinculación a proceso del exfuncionario, quien presuntamente habría participado en la destrucción de evidencias para conocer el paradero de los estudiantes. Y bueno, en más temas nacionales, México inició este miércoles el envío de 58.5 toneladas de ayuda humanitaria, esto a Colombia, tras recibir una solicitud del gobierno colombiano para atender la emergencia provocada por el terremoto de magnitud 7.4 de lunes, así fue como lo informó la presidenta Claudia Sheinbaum. Bueno, y la Secretaría de Marina informó este miércoles que un helicóptero, el MI-17 de la Armada de México, tuvo que realizar un aterrizaje de emergencia a través de un desplome controlado en Jalisco. A través de sus redes sociales, la dependencia explicó que el incidente ocurrió alrededor de las 7:30 horas durante una acción de vigilancia en la localidad de Garita, en el municipio de Tamazula de Gordiano.
2: Internacional.
0: Y bueno, la Policía Metropolitana de Tokio informó este miércoles de la detención de un hombre mexicano por contrabando, después de que los agentes hallaran en su maleta varios lagartos escondidos en calcetines. Un portavoz policial señaló que el detenido de 23 años e identificado como Daniel Isaac Velasco viajó el 8 de agosto desde Corea del Sur a Japón, donde las autoridades aduaneras hallaron pues 9 ejemplares de lagartos y Alligator México entre sus pertenencias. Bueno, la tormenta tropical Cristóbal se formó este miércoles en el Océano Atlántico, a medio camino entre Bermudas y el archipiélago de portugués

0: de Azores y bueno, se prevé que avance hacia el este según el Centro Nacional de Huracanes. La tormenta aparentemente se va a disipar el jueves antes de tocar tierra y viene acompañada de vientos máximos sostenidos de hasta 75 kilómetros por hora. El canciller de Cuba, Bruno Rodríguez, calificó este miércoles de nueva fabricación calumniosa y sin fundamentos el artículo publicado por The New York Times, esto en el cual vincula a Raúl Guillermo Rodríguez Castro, nieto del expresidente de la isla, Raúl Castro, de presuntos lazos con una red cubana en México dedicada al tráfico de personas. El día de ayer, el día martes, The New York Times publicó un artículo en el cual, según documentos judiciales revisados por el diario, pues Rodríguez Castro fue señalado por supuestamente utilizar su influencia en los círculos de poder en la isla. El secretario de Guerra de Estados Unidos, Pete Hayton, afirmó ese miércoles que el nuevo presidente de Colombia, Abelardo de la Espirella, autorizó operaciones militares conjuntas con Estados Unidos en Colombia para poder combatir el narcoterrorismo y dijo que el país sudamericano se va a sumar a la coalición contra los cárteles de las Américas.
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2: Lo que más carecemos es de la inseguridad que hay, ya que pues no tenemos vigilancia permanente.
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0: Bueno, pasamos a la denuncia ciudadana. Fíjese que el señor César López pide a la autoridad municipal que reparen un bache que se encuentra en la calle Carmen Sánchez en el centro de Villahermosa, debido a que cada vez está más profundo y lleno de agua, además de que el problema ya tiene varias semanas sin que las autoridades pues hagan algo al respecto.
3: Centros comerciales, y como pueden ver, pues se ha hecho un bache que afecta a los conductores que transitan diario por esta principal avenida. Situación que la autoridad correspondiente no ha venido a reparar y sí está causando daño a los automovilistas que circulan por esta avenida. Tanto pendiente le reparen este bache debido a...
0: Bueno, la señora Susana Correa hace un llamado para reparar una fuga de agua en la calle Hill y Sainz, esto en Arboledas, debido a que ya se formó un charco en la banqueta, por lo que espera que se esté atendiendo su denuncia.
4: Han venido trabajadores, pero no hacen caso, pues, porque se hace mucho huevo de mucho zancudito, mucho animalito ahí, y es mala vista también. Un poco más de atención, más que nada que es una entrada principal, no pueden pasar bien. Sí, está llena de agua, no hay...
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0: Bueno, en punto de las 7:30 no se pierda este juego entre Bravos de León y los Olmecas de Tabasco jugándose en los playoffs. El día de ayer perdieron 10-7, pero hoy van por el triunfo los Olmecas de Tabasco, así que a través de 91.7, 7:30 de la noche, estaremos arrancando con las transmisiones. Y en más información, Messi dedica un emotivo mensaje a su padre. El futbolista Lionel Messi publicó este miércoles una foto junto a su padre Jorge Messi, fallecido el pasado sábado a la edad de 68 años, junto a un extenso mensaje en el cual expresó su dolor por su partida. Con esto, pues llegamos a la parte final de la tercera emisión de Noticias. Y gracias por su compañía, gracias por estar con nosotros, escuchando toda la información que tenemos y preparamos especialmente para usted. Gracias al señor Jorge por estar en los controles técnicos. Y recuerde, mañana lo espero en punto de las 6 de la tarde a través de 91.7. Se despide Mónica Villegas. Que tenga una excelente tarde-noche.

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0: 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Un cuaderno que se deshoja la primera semana. Una goma que mancha en lugar de borrar. O una pluma que deja de pintar en pleno examen. Lo que parecía un ahorro termina siendo un doble gasto para tu bolsillo. ¡Que no te pase! Quédate para saber cómo les fue a las marcas en nuestro estudio de calidad.
1: Y para que la estrategia esté completa, en nuestra sección Cuida tu Dinero, te compartimos algunas herramientas para proteger tu economía en este nuevo ciclo escolar. ¡No le cambies!
0: Revista del Consumidor.
1: Surtir la lista de útiles escolares requiere de tiempo, paciencia y sobre todo una buena planeación. Frente a un anaquel lleno de opciones, la decisión se complica. El reto no solo es encontrar el precio más bajo, sino garantizar que los útiles duren todo el ciclo escolar.
0: Para ayudarte y orientarte en estas decisiones, realizamos un estudio de calidad de algunos artículos incluidos en la lista de útiles escolares.
1: Analizamos un total de 94 productos de útiles escolares, entre bolígrafos de tinta azul, lápices de colores, cuadernos, juegos de geometría, gomas y sacapuntas.
2: El objetivo general de este estudio es verificar que los productos cumplan con su etiquetado, que cumplan en cuanto a las pruebas de seguridad, para que en el momento que lo utilicen las niñas y los niños en la escuela, sea producto seguro para ellos.
1: Para empezar, verificamos que ningún producto tuviera defectos a simple vista y que todos incluyeran su información comercial. En los cuadernos, comprobamos el número de hojas, que el papel resista el borrado sin rasgarse, que hojas y pastas no se desprendan fácilmente del arillo o cocido, y en el caso de las pastas no plastificadas, qué tanto repelen el agua.
0: A los lápices de color les exigimos puntillas que soporten la presión al dibujar sin romperse. Además, evaluamos su eficiencia al iluminar, midiendo el grado de desgaste en los tonos rojos, negro y azul. En las gomas, pusimos a prueba su nivel de desgaste y su efectividad al borrar.
1: Para los juegos de geometría, comprobamos la precisión en las escalas de reglas y escuadras, la graduación exacta del transportador y el buen trazo del compás. En los sacapuntas, revisamos que no presentaran aristas filosas y que lograran una punta perfecta.
0: Y finalmente, en los bolígrafos, vigilamos que no manchen ni chorren, midiendo metro a metro cuánto rinde la tinta antes de agotarse. ¿Cuáles fueron los resultados?
1: Todos los cuadernos analizados cumplieron con su número de hojas, gramaje y no presentaron defectos. De los modelos no plastificados, el mejor evaluado al promediar todas las pruebas fue un modelo de la marca Scribe. Si prefieres cuadernos plastificados, los mejores evaluados fueron First Class, Keep, Cute, Norma y dos modelos de Scribe.
0: En los lápices de color, ninguno presentó defectos. Los que tienen las puntillas más resistentes son Cores, Mae, Norma, Vinci, además de dos modelos de Faber-Castell y dos de Staedtler.
1: En las gomas, las que menos se desgastan son Artesco, Maped, Pelican y Staedtler.
0: Para los sacapuntas, dos de Cores y uno de la marca Kuhn no presentan leyendas de precaución.
1: Los bolígrafos de tinta azul no presentaron defectos en sus acabados. Si quieres que la tinta te rinda al máximo, la marca Bic rompió récord al superar los 2,000 metros de escritura, mientras que Mae y Office Max apenas alcanzaron los 800 metros.
0: Finalmente, en los juegos de geometría, todos los modelos analizados presentaron algún defecto en sus acabados y ninguno logró la excelencia general.
1: Ahora bien, antes de comprar los útiles escolares, haz una pausa y revisa lo que quedó del ciclo anterior. Rescatar los materiales que siguen en buenas condiciones no solo le da un gran respiro a tu economía, sino que también ayuda a reducir el impacto ambiental.
0: En este regreso a clases, haz que su inversión saque 10.
2: Y recuerden que aquí en el Auditorio Nacional de Protección al Consumidor seguimos trabajando para ofrecerles la mejor información y veraz para las y los consumidores. Para ver los resultados completos y a detalle de ese estudio de calidad, consulta la revista del consumidor, ya sea impresa o de forma digital.
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1: Además de la lista de útiles, el regreso a clases trae consigo otras compras importantes, como uniformes, mochilas y libros, convirtiéndose en una de las temporadas de mayor presión para tu presupuesto.
0: Y tras los gastos de vacaciones, el reto es mayor. Sin embargo, este momento es una excelente oportunidad para hablar de finanzas en familia y practicar un consumo responsable, porque planear tus compras es la mejor forma de cuidar tu economía.
1: Te invitamos a dar el primer paso en casa. Siéntate con tus hijas e hijos a revisar los materiales del ciclo anterior. Juntos pueden identificar qué cuadernos, colores o juegos de geometría siguen en buenas condiciones para reutilizarse.
0: Al hacerlo, no solo reduces tus gastos inmediatos, también les enseñas el valor de cuidar sus cosas y los involucras en la toma de decisiones financieras y del hogar. Fomentar este hábito garantiza que los útiles duren más.
1: Cuando llegue el momento de salir a comprar, la anticipación será tu mejor aliada para evitar los sobreprecios de última hora. Compara en diferentes establecimientos y dale una oportunidad a las ferias de útiles escolares locales, donde puedes encontrar productos de gran calidad a menor costo.
0: Recuerda que la prioridad siempre será lo básico. Libros, cuadernos y uniformes van primero. Los artículos de moda pueden esperar. Ayuda a las infancias a distinguir entre lo indispensable y lo superfluo. Es una lección muy importante para su futuro financiero.
1: Ahora, si decides utilizar un crédito para cubrir estos gastos, la clave está en la responsabilidad. Evalúa si realmente lo necesitas y si cuentas con la capacidad de pago mes a mes para evitar el sobreendeudamiento.
0: Un crédito bien utilizado puede ser un gran apoyo, pero si lo usas sin planear, puede comprometer tu estabilidad. Antes de firmar, tómate el tiempo de analizar el costo anual total, conocido como CAT, así como la tasa de interés y las comisiones.
1: ¿No sabes qué opciones considerar? Los créditos personales y de nómina son una alternativa muy práctica, ya que no tienen un destino específico y los puedes usar para distintos gastos. En la modalidad de nómina, tu salario funciona como garantía, por lo que no requieres de un aval.
0: Otra opción son las tarjetas de crédito. Al ser un mecanismo de financiamiento revolvente, te permiten adquirir los productos sin tener que liquidarlos al instante. Esa línea de crédito te libera conforme realizas tus pagos, así que úsala a tu favor y haz que tu dinero rinda al máximo en este regreso a clases.
1: No lo olvides, surtir la lista de útiles escolares sin deudas te ayudará a tomar el control de tu economía familiar.
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11: Buenas noches, secretario. Buenas noches, señor juez. ¿Qué tal de salud?
12: Pues hoy ya me siento bien, pero ayer me llevé un susto tremendo.
11: ¿Y eso, señor juez? ¿Qué le pasó ayer?
12: Que mi mujer hizo una sopa muy buena para el almuerzo. Y a mí la sopa es una cosa que me encanta.
11: No me extraña, doctor, porque la sopa es una cosa muy sabrosa, la verdad. Yo tengo un amigo que no come más que sopa.
12: ¿Qué me cuenta? ¿No come más que sopa?
11: Nada más. ¿Sabe cómo le dicen por eso?
12: ¿Cómo?
11: Sopimpa.
12: ¿Y no se pone bravo por eso?
11: ¿Cómo no? Cuando le dicen sopimpa se pone bravo. Y hasta se faja. Pero como no come más que sopa, nunca se faja a los golpes.
12: ¿Y a qué se faja entonces?
11: A los sopapos. Pero cuénteme qué fue lo que le pasó a usted.
12: Pues figúrese que como estaba tan buena, me comí 6 platos de sopa.
11: ¿Y qué le ocurrió?
12: Que por comer tanta sopa, por poco me da un soponcio.
11: No me diga, doctor. ¿Y usted está seguro de que el soponcio se lo produjo la sopa?
12: Sí, tuvo que haber sido la sopa.
11: ¿Por qué?
12: Porque me dio de sopetón y además de eso, porque me produjo un sueño soporífero.
11: Ah, no, entonces no hay duda, ¿no? Y si la cosa es así, señor juez, usted no debe comer sopa.
12: ¿Y qué debo comer entonces?
11: Frijoles. Dígale a su mujer que le ponga frijoles por la mañana, frijoles por la tarde, frijoles por la noche.
12: No, de eso nada. Y póngase ahora mismo 10 pesos de multa.
11: ¿Pero por qué, doctor?
12: Porque lo que usted quiere es afrijolarme.
11: No, señor juez, palabra que no había pensado en eso.
12: Por si acaso. Y vamos a lo importante. ¿Qué caso tenemos hoy?
11: El dependiente de unos joyeros que por poco acaba con la joyería.
12: ¿Qué fue lo que hizo?
11: Lo acusan de haberse robado una pila de brillantes.
12: Pues llame entonces a lo complicado en ese brillanticidio.
11: Enseguida, señor juez.
10: Luz María Nananina.
13: Aquí como todos los días.
10: Leoncio Garrotín y Rompecocos.
14: Bien.
10: José Candelario Tres Patines.
13: ¡A la reja!
12: ¿Falta alguien por llamar, secretario?
15: Sí, el secretario mío ahí.
12: ¿Qué le pasa a usted?
15: Hay que llamarlo, sí.
12: Ese ahorita se lo llevan para el precinto, no importa.
11: No, señor juez, ya están todos aquí.
12: Veamos entonces. ¿Quiénes son los que acusan?
15: Nananina y yo, señor juez. Ese sinvergüenza de Tres Patines nos robó más de 5,000 pesos en brillantes.
16: Parece mentira, caballero, que me digan eso a mí. Yo no me ha robado nada, Leoncio, chico.
13: ¿Cómo que no se robó nada? Todavía tiene usted el descaro de negarlo.
16: Sí, señora, porque yo soy incapaz de robarme nada. Si en este mundo hay una sola persona honrada, esa persona soy yo.
13: ¿Usted?
16: Sí, señora, yo mismo. Cuando yo iba a la escuela, el maestro siempre me ponía de ejemplo para los demás muchachos.
12: No me diga, el maestro lo ponía usted de ejemplo.
16: Sí, el maestro se pasaba la vida diciéndole a los otros velocípedos.
12: ¿Cómo velocípedo?
16: A los que estaban en el colegio.
12: Discípulo.
16: Discípulo es de tres ruedas, ¿no?
12: No, ese es el velocípedo.
16: Sí. Decía, niños, fíjense bien en lo que hace Tres Patinitos. Fíjense mucho en lo que él hace.
12: Y luego les decía que hicieran lo mismo.
16: No, le decía que hiciera todo lo contrario.
12: No me diga, y eso le llama usted ponerlo de ejemplo.
16: Sí, porque lo que pasaba era que ese maestro me tenía quinina a mí.
12: ¿Cómo chico? Quinina? ¿Le daba quinina para la fiebre?
16: No, que no me podía ver, chico.
12: ¿Inquina?
16: Ah, inquina es donde dobla la calle, ¿no?
12: No, señor, eso es esquina.
16: Sí, parece, porque yo sabía más que él.
12: ¿Cómo, cómo? ¿Usted sabía más que él?
16: Ya lo creo que sí. Figúrate tú que una tarde nos pasamos 2 horas discutiendo porque él estaba empeñado en que 15 y 2 era igual a 17.
12: Y claro que es igual, Tres Patines.
16: Pero ¿cómo va a ser igual, chico? ¿Tú quieres convencerte de que 15 y 2 no es igual a 17?
12: ¿Cómo?
16: Muy sencillo. Por eso, párate en 15 y 2 a esperar una guagua que vaya por 17, a ver si tú la puedes coger.
12: Hágame el favor, eso será en el vedado, Tres Patines, pero no en la aritmética.
16: ¿La aritmética? ¿Qué barrio es?
12: La aritmética no es ningún barrio, Tres Patines.
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12: A ver, Leoncio, explícame usted, ¿cómo tuvo lugar ese robo?
16: Puede ver a usted, señor juez. Resulta ser que Nananín y yo tenemos una joyería muy buena donde se venden una prenda magnífica. Sobre todo muy originales.
12: ¿Qué es lo que tienen de originales?
16: Pues, por ejemplo, que nosotros somos los únicos joyeros en La Habana que vendemos el manzanillo.
12: ¿Y qué es el manzanillo?
16: Un anillo que tiene forma de manzana. Bueno, pero le advierto que hay una joyería ahí que le está haciendo la competencia porque ha inventado los majaretes.
15: ¿Y qué son los majaretes?
16: Unos aretes que tienen forma de majache.
13: ¡Mentira! ¡Esa joyería no existe!
16: ¿Cómo no, señor? Es una joyería nueva que abrieron ahí hace poco. Montada con todos los adelantos modernos.
13: ¡Ay, qué adelantos modernos son los que tiene!
16: Mucho, mire, en primer lugar, cuando usted entra en esta sala de la joyería, sí, Lo primero que se encuentra son tres sillas.
13: ¿Y para qué son las tres sillas?
16: Para poner los tresillos, porque así es la cosa. Entonces usted sigue y arriba de una mesa hay una baraja y un pomo de pastilla de clorato.
15: No me diga. ¿Y para qué quieren esa joyería la baraja?
16: Hombre, para hacerlo solitario, chico.
15: ¿Y la pastilla de clorato?
16: Hombre, para la gargantilla, chico. Y después de eso, todos los dependientes tienen que andar en alpargata.
12: ¿Para qué tienen que andar en alpargata?
16: Hombre, para que no se despierten las dormilones.
12: Secretario, póngale 10 pesos de multa a Tres Patines por meter paquetes en este jugador.
16: Pero oye, mi viejo...
12: ¡Silencio! Oh. Prosiga usted, Leoncio. Quedamos en que Nananina y ustedes tienen una joyería, ¿no es eso?
15: Sí, señor. En cuya joyería cometimos la imprudencia de colocar a Tres Patines en calidad de dependiente.
12: ¿Y por qué cometieron ustedes esa imprudencia?
13: Porque usted no sabe cómo es Tres Patines pidiendo trabajo, señor juez. Se pone a llorar encima del mostrador hasta que hace un charquito y no hay más remedio que colocarlo.
12: ¿Con qué es su táctica, Tres Patines? Conmoverle el corazón a la gente para robarle después, ¿verdad?
16: No, chico, palabra que ahí no hubo robo ninguno. Yo fui a pedir trabajo en esa joyería porque a mí me gustan mucho las sortijas, los collares y toda esa bisutería.
12: ¿Le gustan las joyas?
16: Sí, las únicas que no me gustan son los prendedores.
12: ¿Por qué?
16: Porque de cada 100 veces que veo un prendedor, 99 me viene a prender a mí.
12: Ah, vamos, usted se refiere a los prendedores con uniforme, ¿verdad?
16: Bueno, según, porque también lo hay vestido de paisano.
12: Muy bien. Oh. Entonces ustedes colocaron a Tres Patines como dependiente de esa joyería, ¿no
13: sí,
12: es así?
13: Sí, señor. Sí, señor, y el mismo día que lo colocamos, nos robó los brillantes.
16: No, señora, no me levante calumnia porque yo no me robé nada. Aquí donde usted me ve, óigame, yo tengo la conciencia muy limpia, chico.
13: Bueno, porque la habrá usted mandado a la tintorería, pero usted se robó los brillantes.
16: Hágame el favor, chico, pero tú has visto qué obstinación la de esta señora, chico.
12: Tres Patines, sea cívico una vez en su vida y diga la verdad. ¿Usted se robó esos brillantes?
16: Me extraña la pregunta esa, chico. Tú me has visto a mí, óyeme, cara de bandido mítico. Tú no estás viendo la honradez reflejada en los ojos míos.
12: No, señor.
16: Yo soy un hombre que duermo con los ojos abiertos, chico.
12: Con los ojos abiertos,
16: sí,
12: ¿no?
16: Sí, chico.
12: ¿Estará enfermo?
16: ¿No está viendo la inocencia retratada en mi semblante?
12: No, señor.
16: ¿Y qué es lo que estás viendo tú entonces, chico?
12: Lo que estoy viendo es una cara de sinvergüenza muy grande.
16: ¿Y no será que tú te estás viendo tú mismo, óyeme, en el cristal del espejo ese?
12: Siempre. Eso de multa por esa pregunta. Bueno, vamos a ver si aclaramos el robito ese. ¿Cómo ocurrieron las cosas, Nananina?
13: Verá usted, señor juez, a Tres Patines lo colocamos en nuestra joyería el martes por la mañana.
12: Uh-huh.
13: Y el martes por la tarde, Leoncio tuvo que salir a un asunto muy urgente.
12: ¿Alguna compra de joyas, no?
13: No, un pelado que tenía que hacerse de todas maneras porque estaba muy peludo.
12: Ah, bueno, ¿y qué pasó?
13: Pues que Leoncio se fue, dejándome en el establecimiento a mí, pero a poco rato me llamó por teléfono mi tío Pancho para decirme que mi tía Sara y mi prima Migdalia acababan de ser ingresadas en la quinta.
12: ¿Y eso que tenía su prima Migdalia?
13: Migdaliti.
12: ¿Y su tía Sara?
13: Sarampión.
12: Vaya, por Dios. Bueno, ¿y qué?
13: Pues fíjese usted que no tuve más remedio que irme yo también. Y como Tres Patines se quedó solo en la joyería, aprovechó la ocasión para robarnos más de 5,000 pesos en brillantes.
16: No, es verdad eso, señora. Yo no me robé nada.
15: Bueno, ¿y dónde están los brillantes entonces?
16: Los vendí, chico. No eran para vender.
15: Sí, pero ¿dónde está entonces el dinero que te tenían que dar por ellos, chico?
16: Hombre, lo eché dentro de la caja contadora.
13: Eso no es verdad. En la caja, cuando nosotros volvimos, no había nada más que 3 o 14 pesos.
16: Pero eso fue lo que me dieron por los brillantes, señora.
15: Pero ¿cómo iba usted a venderle en 14 pesos unos brillantes que valían más de 5,000, compadre? ¿Usted no se da cuenta que esto es un robo?
16: No, Leoncio, chico, palabra que eso no fue un robo, chico.
15: ¿Y qué fue entonces?
16: Fue una equivocación, chico.
12: ¿Una qué?
16: Equivocación. Un horror que lo tiene cualquiera.
12: Un horror, ¿no? Horror es la manera que tiene usted de hablar el castellano, Tres Patines.
16: ¿Por qué, chico?
12: Porque se dice equivocación.
16: ¿Y eso no fue lo que dije yo?
12: No, señor, usted dijo equivocación.
16: ¿Y no está bien dicho?
12: No, porque se dice boca.
16: ¿Y yo qué dije?
12: Vaca.
16: ¿Y la vaca no tiene boca?
12: Sí.
16: ¿Entonces qué? ¿Tú quieres discutir ahora?
12: All right.
16: ¿A esta hora quieres discutir?
12: No, señor, no vamos a discutir
16: para
12: nada.
16: ¿Para molestar a la gente que está durmiendo?
12: ¡Cállese la boca! Explíqueme inmediatamente qué hizo usted con esos brillantes.
16: Ya yo lo dije, chico, los vendí.
12: ¿A cómo los vendió?
16: A peseta cada uno, chico.
12: ¿Qué me cuenta? Usted vendió esos brillantes a peseta cada uno,
16: sí,
12: ¿verdad?
16: Pero que conste que la culpa no fue mía.
12: ¿Y de quién fue entonces?
16: Del limpiabota.
12: ¿De qué limpiabota?
16: De un limpiabota que tiene en el sillón en el portal pegado a la joyería. Yo sé que tú no me lo vas a creer, pero él fue quien tuvo la culpa de lo que pasó, chico.
12: Bueno, ¿y qué fue lo que pasó?
16: Nah, porque el limpiabota ese, mientras se va a bañar a eso de las 5 de la tarde, incostumbra dejar el sillón guardado dentro de la joyería de estos señores. Eso no es verdad, Nananina.
13: Sí, pero este limpiabotas es una persona muy decente y muy honrada.
16: Bueno, yo no se lo discuto, pero a pesar de eso, él fue quien tuvo la culpa de todo.
12: ¿Por qué tuvo la culpa de todo, Tres Patines?
16: Tú necesitas que te lo explique.
12: Claro que sí.
16: No te basta con que una persona seria como yo te diga que él fue quien tuvo la culpa de todo.
12: No, señor, no me basta.
16: ¿Por qué?
12: Porque usted puede estar diciéndome una mentira.
16: Tú ves, eso es lo que me molesta a mí de los jueces. Lo desconfiado que son todos ustedes.
12: Tres Patines, acabe de decirme qué cosa fue lo que hizo el limpiaboto. Le pongo 180 días.
16: ¿Al limpiaboto?
12: No, a usted.
16: Ah, bueno, espérate. Lo que pasó fue que el limpiaboto guardó un sillón dentro de la joyería. Y encima del mostrador puso el cartelito que tenía colgado del sillón.
12: ¿Y qué tiene que ver que pusiera ese cartelito?
16: Mucho, chico, porque ese cartelito yo no sabía que era del limpiabota. Yo creí que ese cartelito lo había puesto Nananina y Leocho allí, chico.
12: Y aunque así fuera, ¿qué importaba eso?
16: Mucho, chico, porque el cartelito por un lado decía así: bien limpios a 10 kilos. Y si el limpiabota hubiera puesto el cartelito por ese lado, no hubiera habido problema. Pero lo malo fue que lo puso por el otro.
12: ¿Qué decía por el otro?
16: Pues por la otra parte decía brillantes a 20 centavos.
12: ¿Brillantes a 20 centavos?
16: Sí, y ahí fue donde vino la confusión, porque Nananina se fue sin decirme el precio de la cosa que había allí, y en eso llegó un señor, me señaló un solitario que había en la videra y me preguntó, ¿cuánto vale este brillante? Yo entonces miré por la tienda, vi el cartelito que decía brillante a 20 centavos, y le dije, una peseta nada más que vaya a llevar.
12: ¿Qué me cuenta? Le dijo usted que el brillante valía una peseta.
16: Sí, el hombre se puso de lo más contento. No regateó ni nada, ¿eh?
12: Ah, no regateó.
16: No, lo que hizo fue que sacó la cartera, me dio un billete de 5 pesos y me dijo, póngase 2 docenas.
12: ¿Dos docenas?
16: Sí. Y oye, mi que conste, las 2 docenas se las envolví en un cartucho, le di su vuelto al hombre, y como vino a ver gente a la media hora, muchachos, óyeme, se me llenó la tienda de machacos.
12: ¿Y siguió usted vendiendo brillantes a pesetas?
16: ¿Cómo no, chico? A mamita le vendí una sortija que era una belleza, chico.
12: Ah, ¿en una peseta también?
16: No, en un real nada más. A mamita le hice un 50% de descuento por tratarse de una persona de la familia.
12: Tráigame el favor, entonces acabó usted con la joyería.
16: No, chico, la joyería sigue donde estaba. Eso sí, la mercancía que queda es muy poca. Alguna que otra cosita de fantasía nada más.
12: Me basta, escriba ahí, secretario.
16: Venga la sentencia.
12: En esa equivocación que sufrió al quedarse solo, me parece que hubo dolo, doblez y mala intención. Devuelva pues lo robado en ese joyericidio, o saldrá de aquí premiado con 10 años de presidio.
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3: Y pues obviamente cuando se anotaron esas 4 carreras, como lo comentas, Edgar, bueno, lo estábamos diciendo que parecía que era una ventaja muy buena, y sobre todo que se combinó con esas 2 entradas que lanzó Philip Valdés. Entonces, oh sorpresa, Edgar, que se presentó pues ese cuadrangular, se empató el partido. ¿De qué manera, Edgar? Y pues bueno, fue un partido de toma y daca, se puede decir, de mucha intensidad, de muchos nervios, y bueno, al final de cuentas se terminó con ese cuadrangular de Pony Quirós. Tremendo partido, Edgar.
4: Sí, un duelazo realmente el que se vivió ayer. Nadie lo esperaba que pudiera pues el resurgir el equipo de Olmeca, 7-3 a 7-7, y luego este bombazo por parte del Pony Quirós hizo estallar todo León Guanajuato, aquí a los bombarderos del Cuecillo, a toda la afición, y ahí están los caballeros para esta noche. Detrás del plato estará Héctor García, Aaron Leiva estará en primera, en la intermedia Alexis Elbor, en tercera Pedro Tulnesama, en el jardín izquierdo Rafael Martínez, y en el jardín derecho Gilberto Mayer. Ahí está entonces, y el umpire robot, que pues no me lo excluyan, porque al final del día este es el más importante, ¿no? Ya en la actualidad no estamos acostumbrados, pero está el caso de Gerardo Salatiel Flores, el umpire robot. No figurará en escena ahí en
3: y el más tranquilo,
4: a cuadro,
3: ni
4: pero
3: quien
4: es...
3: Ni quien le alegue, Edgar, el más tranquilo y el con mayor responsabilidad.
4: Pero es el que lleva, ¿no? Al final del día la voz cantante en los picheos, bueno, no tanto él, pero sí el sistema.
3: Ajá,
4: del trackman. Pero ahí está lo de Gerardo Flores como umpire robot. Ahí están los Olmecas de Tabasco, que pues varían un poco. Ahora le vuelven a dar descanso a Randy Romero, Está ahora Luis González, que ayer tuvo turno como emergente, que no pudo cumplir, lo poncharon como segundo en el orden de Domingo Leiva, como tercer bat Calvin Estrada, Seth Beer como cuarto, como quinto Marco Hernández, por ahí ajusta un poco, ya lo estaremos platicando, el caso de Luis Carlos Rivera, como sexto Oscar González, como séptimo Agustín Ruiz, que ingresa como titular el día de hoy, José Godoy, pues claro, levantó la mano con ese bombazo el día de ayer, con ese cuadrangular para poner a una sola carrera que después iba a conseguir el equipo de Olmecas, y Jason Atondo, que está como noveno bat. Así que pues esas son las incorporaciones de Agustín Ruiz, de José Godoy, y bueno, Oscar González de cuarto lo baja como sexto, recorre un poquito por ahí al caso de Marco Hernández, de séptimo ayer, ahora como quinto, y bueno, son los ajustes que de inmediato lleva a Luis Carlos Rivera.
3: El primer bate a Randy Romero,
4: ¿no? Sí, no, ya lo sacó.
3: Así es, entonces, pues bueno, buscando.
4: Es que solo se invasó una vez.
3: Sí, así es.
4: Y no representó riesgo alguno, entonces, pues ya veremos con Luis González cómo le va, se fue ponchado en ese turno en la novena entrada. Y bueno, pues ahora Randy Romero, como ha sido pues de cuatro juegos, este será el cuarto, solo en uno titular, porque en los que se vivieron en el centenario, pues también vino a tener participación, pues ya avanzado el juego, por ahí como corredor emergente, y bueno, hoy será esa misma historia. Ahí está Anderson Hernández por parte de los Bravos de León, Julián Yar, y bueno, pues Ornelas también, el coach de primera base. Todo listo, un ambientazo, evidentemente los jerseys a todo lo que da, las gorras y todos metidos de lleno con los Bravos de León, y ya veremos cómo se da esta historia. Han sido duelazos, han sido agarrones. Saludos para la afición del Mecas de Tabasco, saludos para la de los Bravos de León, a través de las distintas plataformas que ofrece la Liga, el MVTV, TV4 Deportes, aquí en el estado de Guanajuato, TV4, Claro Sports, evidentemente también en todo el territorio nacional, además de las redes sociales que pues nos hace llegar a cualquier latitud, esto por la página de Facebook de los Bravos de León y también de TV4 y 4 Deportes. Felipe González a la lomita con 5 victorias, 5 derrotas, 5.60 la efectividad en 82 entradas, 67 chocolates ha repartido, 36 pasaportes, 9 cuadrangulares, de esos 9, 4 se los conectaron aquí en el Domingo Santana y le batean para 258 en lo global a Felipe Pipe González. De soberbio arranque de campaña, tuvo un bache, después elevó su nivel y creo que cerró de buena manera Felipe González, pero al final del día se sabe lo que puede ofrecer y ojalá hoy tenga una de sus mejores noches como abridor de los Bravos de León, el de Nuevo León. Hablamos del regio Felipe González.
3: Sí, Edgar, creo que bien lo estás enumerando, la situación de el haber terminado de una manera positiva y bueno, le cuesta esa parte para precisamente estar abriendo este cuarto juego de playoff, Edgar, importantísimo, y pues bueno, yo creo que bien ganado, terminó siendo consistente su labor, y pues bueno, ahora borrón y cuenta nueva, vamos a decirlo así, Edgar, primer partido de playoff, y pues bueno, esperando que sea de la mejor manera, deseándole toda la suerte, y pues bueno, igual, para los dos equipos, y vamos a ver qué es lo que sucede en este partido, Edgar.
4: Ahí está la defensiva de los Bravos de León, rápido la repasamos, Carlos Martínez en la receptoría, haciendo conexión, haciendo la batería con Felipe González, en primera base figura Aderlín Rodríguez, en la intermedia, el hombre de la noche, y de momento de la serie, el Pony Quirós. En tercera base, Luis Alberto Medina, viene el primer lanzamiento por parte de Felipe González, play ball, el picheo abierto, el sinker que se queda demasiado abierto, la primera bola mala de esta historia, de esta noche que puede ser importantísima para los Bravos de León, y claro que lo es para los Olmecas de Tabasco, bateando para 200 en postemporada Luis González. Cuando viene el picheo, repite un poco la ubicación, pero vuelve a quedar abierto ese lanzamiento, dos y nada, por lo pronto en tercera Luis Alberto Medina, el cubano mexicano. En las paradas cortas, Germain Palacios en los jardines, en el izquierdo está posicionado Gabriel Cancer, en el central Jimmy Kerrigan, en el derecho el canadiense Connor Pan, el lanzamiento viene contacto, ahí está pica de hit, se extiende rumbo al jardín izquierdo, va a recoger Gabriel Cancer para evitar que se desplace rumbo a la intermedia, detenerlo en la trayectoria, en su recorrido, y por lo pronto respondiendo Luis González, al menos en el primer turno, ya equiparó lo que logró ayer Randy Romero, Cañón López en la primera entrada.
3: Bueno, atacando temprano, Edgar, así como a veces señalamos ese primer lado importante que lo pueda sacar el lanzador en esta ocasión. Y para Olmecas de Tabasco, Edgar, importante poner su primer corredor en base.
4: Ahí está. Ahí está entonces el resultado por parte de Luis González con ese sencillo. Y vendrá ahora a la caja de bateo Domingo Leiva, ya instalado en la caja de bateo por lo pronto. El día de ayer, Domingo Leiva, en cuanto a su actuación, se fue de 5-2 con un sencillo y un doblete, carrera anotada, se quedó en tercera, se cuadra para el toque, agresivos el equipo de Olmecas, y ojo, porque le terminó por soplar ahí a Adelín Rodríguez con mucha fortuna, evidentemente. Y bueno, pues al final del día salvó el pellejo Cañón López, pero se andaban metiendo en muchos problemas. Ya llegó aquí la botana, sí. Muchas gracias. Y finalmente, pues...
3: Edgar, yo creí...
4: salió bien librado.
3: Sí, yo creí que no debía de haber dejado ese... tenía tiempo de sacar un out. Cuando lo veo que la deja correr, yo ya pensé que no iba a salir esa bola, ¿eh? Pero bueno, para fortuna, salió, corrió completamente hacia afuera cuando iba con bastante terreno y lo vimos ahí, Edgar. Pero bueno, por lo pronto...
4: ¿Ayudó el césped?
3: No, sí, así logró la y caída. Como que está muy parejo exactamente, Edgar, y una salida, porque corrió bastante, Edgar.
4: Sí, yo dije,
3: afuera,
4: se va a quedar dentro.
3: Y tenía, no sé, ahí unas 6 pulgadas dentro de la línea y terminó, yo creo, de la misma manera por el terreno de foul.
4: Bueno, estaba haciendo bastante bien Domingo Leiva. Adelín jugó con fuego, se la jugó y aguas aquí en el regreso por parte de Adelín. Se le va un poco a Felipe González, pero estaba atento también ahí Luis Alberto Medina. Ayer pasó algo similar con Carlos Martínez. Recordarás, y justo cuando se estaba desbordando la emoción en este parque, cuando parecía que podía venir la tragedia, hubiera sido una dolorosa derrota si los Bravos no sacaban el triunfo ayer, porque estuvieron a un solo strike.
3: Sí, señor.
4: Lo que eso hubiera significado, pero por fortuna el Pony Quiroz puso otra historia. Buen picheo y rapidito lo pone en 0-2. Domingo Leiva no lo puede creer. Pero al César, lo que es del César, un gran picheo, batea para 4-17, gran porcentaje en 4 juegos o 3. Este apenas comenzando en la postemporada, en el primer playoff para el segundo bat de los Olmecas de Tabasco. 0-2, corredor en primera. En cualquier momento también González puede presionar rumbo a la intermedia. Preparado ahora el derecho, Felipe González, viene el lanzamiento, impacto durísimo. Y bueno, pues qué manera de perder la oportunidad Cañón López, porque pues estabas a un solo picheo de poder ponerle dominio a Leiva, y ahora el tráfico está en primera y en segunda.
3: Bueno, Edgar, y obviamente, pues bueno, después de esa situación donde habían salido librado, vamos así, porque iba a ser un toque donde no iban a sacar... y ahora, Edgar, bueno, después de ese pelotazo, bueno, se convierte ahora pues igual en corredor en primera y en segunda sin nada, Edgar.
4: Sí, al final del día, pues lo termina consiguiendo Domingo Leiva, y ojo con estas situaciones. Ayer batalló mucho Tabasco con bases por bola, con bases por golpe. De hecho, detuvimos el registro con la intencional. Terminaron por ser 12 bases por bola, contando la intencional, y 3 bases por golpe. Fue un mundo de oportunidades que le dieron a los Bravos de León. No todas terminaron en carrera, claro está, pero acá Bravos es algo con lo que ha batallado quizá en la campaña, sobre todo en este parque, y veremos si Olmecas lo puede explotar como ayer no lo hizo, como pudo haber sido el equipo de los Bravos de León. Por pronto, Calvin Estrada como tercero en el orden, el picheo ahí peligroso, Carlos Martínez lo hace ver muy, muy fácil, muy sencillo, pero era un picheo un tanto complejo por parte de Felipe González. Calvin Estrada ayer se fue de 5-1 con un doblete, terminó por timbrar una carrera. Calvin Estrada, que pues también tuvo buena serie o buen arranque de serie en lo que fue allá en el Centenario. Preparado Felipe, uno y nada, le va a emparejar la cuenta, 1-1. De pronto Felipe, con lo que ha batallado en la temporada en este parque, han sido pues quizá inicios no tan sólidos. Luego le hacen 2-3 carreras, pero se logra establecer y da las 5, incluso hasta 6. Pero acá en playoffs no puedes darte ese lujo de arrancar con el pie izquierdo tu apertura, porque puede ser demasiado castigo. Pero veremos, mientras tanto en 2-1 el conteo, un tipo que pues demuestra, ¿no?, su fortaleza mental, porque estuvo de plano en algún momento muy mal en la campaña, cuando había arrancado de forma espectacular y supo recomponer el camino 3-1, y aquí, hablando de camino, se puede complicar Cañón, porque es cuenta peligrosísima y estás a punto de equivocarte y de que se llene la casa, hablando de lo que fue esa palabra que fue el principal enemigo de los Olmecas de Tabasco.
3: Sí, situaciones, Edgar. Primero, ahorita por lo pronto el conteo, Edgar. 3-1, un conteo peligroso que te pueden sorprender de repente, y obviamente si estás batallando ahí con el control, pues bueno, se puede poner una situación más compleja. Y ahí está.
4: Y lo va a perder, casa llena, sin outs. Lo que puede llegar a ser en un momento a otro. Estabas a un strike de lograr el primer tercio, de contener sobre todo a González en primera. Te equivocas en un picheo y después, nada que hacer con Calvin Estrada. Al diálogo viene, por supuesto, Carlos Martínez. Veremos si, sí, en efecto, ya viene Lázaro Blanco. No va a esperar absolutamente nada para dialogar con Felipe, porque está en una situación bastante compleja. Los Olmecas saben que no pueden quedarse atrás en la serie, y es una gran oportunidad, y le cae al más peligroso al momento, que puede llegar a ser Setbier.
3: Sí, una situación compleja, Edgar, lo comentamos ahorita para iniciar el partido, donde importante, tanto positivo como negativo, dependiendo del resultado para cada equipo. Obviamente Bravos de León tiene esta ventaja de 2-1. Tabasco, urgidos van a estar de conseguir este triunfo, lo que significaría para Bravos de León el conseguir esta victoria, Edgar. Entonces, bueno, es la importancia que tiene cada partido de playoff.
4: Felipe, que tiene récord, o dejó récord en el rol regular, de 5-5, bueno, en casa tuvo 2-2, dos triunfos por dos descalabros a lo largo de 6 aperturas. Esta, pues como tal, su séptima apertura en casa en lo que va del 2026. Antes Setbier, preparado, viene el lanzamiento, ahí está el contacto agresivo. Setbier ayer se fue con un sencillo productor, además de otro sencillo, terminó yéndose de 5-2, solamente pudo producir en una ocasión y timbrar una rayita. Y veremos ahora el bateador zurdo de los Olmecas de Tabasco si puede romper el cero en la pizarra, traerla de la quiniela con casa llena sin outs. Picheo, pues, inteligente por parte de Felipe. Lástima que Setbier, pues, ahora se mostró bastante paciente. Replicó más o menos la ubicación, pero ahora esperó Setbier.
3: Ahora lo exacto que tienen que hacer los picheos, Edgar.
4: Acá viene Felipe González, otra ocasión que falla Setbier, y ahora ya se compromete en el conteo en el norteamericano. Ya veremos si lo puede conseguir ahora el dominio Felipe González, algo que no pudo hacer contra Domingo Leiva, porque terminó por golpearlo cuando te lo tenía en cuenta de 0-2. Acá la cuenta en 1-2 por parte del de Nuevo León. Ponche, pues, que es un oxígeno puro, y luego veremos cómo puede resolver. Hay opciones, viene Felipe González, el lanzamiento, se le queda alto el picheo, ese sinker. 2-2 y empieza a acumular también los picheos, es lo que ha acumulado también Setbier en cuanto a cuadrangulares. Reparte más evidentemente a la banda del jardín derecho, a banda contraria, pues solamente 3 cuadrangulares de los 15. Los otros 2 se los repartió por la franja del prado derecho. El picheo bajito, el cambio de velocidad, lo va a llevar a la cuenta máxima. 3 bolas con 2 strikes, Cañón López. De aquí, pues, puede decidir Setbier. Si va muy evidente, Felipe, explotar el madero. Si no, tratar de producir de caballito.
3: Sí, lo que creo, sí, tiene que venir un picheo cerca de la zona de strike, y el bateador, pues, creo que un picheo cerca igual no lo va a dejar pasar, Edgar. Entonces, bueno, vamos a ver qué se concreta.
4: Aquí está el de Illinois, Setbier, el picheo alto. Lo perdió Felipe González, y bueno, lo que ayer fue el principal enemigo de los Olmecas de Tabasco, ahora pinta para que sea el principal de inicio. Felipe González y los Bravos de León. Timbra Luis González. Caballito Setbier termina por producir la primera rayita para los Olmecas de Tabasco. A tercera pasa Domingo Leiva, a la intermedia está Calvin Estrada, en primera Setbier. Y bueno, sin hacer uso de la fuerza, y pues con la voz de ataque de Luis González, lo demás ha sido responsabilidad de Felipe. Con la base por golpe y 2 bases por bola, Cañón López en complicaciones, el de Monterrey, porque aparte estaba en esos conteos arriba en la cuenta, tanto con Domingo Leiva como con el propio Setbier.
3: Edgar, y lo más peligroso hasta ahorita, que bueno, es una carrera, pero lo más complicado es que no hay out todavía. Exacto. Eso, entonces, lejos de todavía de decir, bueno, una entrada, solo que sucediera cualquier otra situación, pero bueno, una situación complicada ahorita para Felipe González.
4: Y viene Marco Hernández, que ayer fue peligrosísimo el cambio, la curva, mejor dicho, espectacular por parte de Felipe González. No ajustó Marco Hernández y ya lo tiene en 0-2. Pero ahí ha llegado. No ha podido establecer el picheo matón el que ejecute en estos momentos ahora a Marco Hernández. El picheo que sentencie y que mantenga las cosas tranquilas. Preparado Felipe González, aquí viene el lanzamiento. El público pide al ponche. Y al cliente lo que pida, cortesía de Felipe González, la víctima Marco Hernández. Bueno, pues el rompiente se empieza a recargar en él, Felipe González, y con Marco Hernández funcionó.
3: Edgar lo manejó, creo que con todos los picheos rompientes, y bueno, importantísimo ese out, Edgar, después de cuatro bateadores, saca el primer out, tiene una carrera. Sigue siendo una situación complicada, pero bueno, yo creo que lo positivo ahora en este momento es que haya sacado ese out y pues esperar, Edgar, que se abra esa posibilidad de algún doble play, a ver de qué manera puede salir lo menos dañado posible.
4: Y es el fiel reflejo de lo que ha sido Felipe González en la campaña en casa. Justo lo respaldábamos al inicio de este episodio, que pues de pronto arranca flojo o frío, depende del adjetivo que usted le ponga, pero sí frío, y luego ya se logra establecer. Aquí lo riesgoso es que sigue el panorama complejo y que puede evitar pues al menos la menor cantidad, que sería una, que ya la tiene en su poder. Viene el batazo por parte de los Olmecas de Tabasco, Oscar González, el dominicano. Allá va largo contra la franja, advertencia suficiente para que sea pisa y corre. Se desplaza Domingo Leiva caminando en un día de parque, caminando, disfrutándolo. Domingo Leiva timbra y Oscar González produce con fly sacrificio productor. Entonces Luis Carlos Rivera contento con el desempeño de los Olmecas. Dos carreras de ventaja, dos out, pero aún no termina este primer episodio, Cañón López.
3: Todavía no, Edgar. Importante sacar este out, que con este arranque, si hay que dar a la situación, Edgar, pues bueno, se pudiera decir que le pudiera salir barato la situación, esperemos. Entonces, pero bueno, por lo pronto son dos outs que tiene en el conteo, en el score, Edgar, y vamos a ver si puede salir con este otro bateador ahí, que no le hagan tanto daño.
4: Calvin Estrada se desplazó a tercera, Seth Beer se contuvo en la inicial, solo ese fue el movimiento, además obviamente del pisa y corre hacia home por parte de Domingo Leiva. Ahora Guti Ruiz, ahí están sus números, una sola producida, ahora tomando la oportunidad como titular, como séptimo en el orden, ya el séptimo bateador que está enfrentando Felipe González. Ahí está otra vez, bonito el picheo, la curva.
3: Y como que en estos picheos, Edgar, o sea, ha estado ajustándose con los picheos rompientes, ha sacado esos outs, ha usado en estos últimos lanzamientos más los picheos rompientes, y bueno, parece ser que le está dando resultado.
4: Sí, porque la curva o el sinker como que no la está estableciendo de buena manera. Aquí viene contacto, ahí bueno, pues lo colocó bien. Por fortuna para él no fue efectiva. Agustín Ruiz ya lo tiene en 1 y 2. Una bola con dos strikes, ahí está Felipe entonces tratando de que esto quede en el daño menor. Ya preparado está también Daniel Camarena para venir con la respuesta en la lomita para los Olmecas y defenderle esas dos rayitas que de momento está obteniendo el equipo tabasqueño. Allá va Felipe González, otra vez la curva, pero se la prendió Agustín Ruiz, y de momento el picheo de trabajo 2-2. Con dos outs, los patitos presentes en el TV4, Domingo Santana, y los corredores se mantienen en las esquinas. Ayer con casa llena, los Bravos tardaron en hacer rallies jugosos. Una rayita, otra rayita, sí. Y ahora Olmecas le rindió por lo menos dos carreras.
3: Sí, es que como lo analizábamos, Edgar, ese encuentro de ayer con todas esas situaciones que pasaron de las casas llenas, las cuatro carreras.
4: Le rindió por lo menos dos carreras.
3: Sí, es que como lo analizábamos, Edgar, ese encuentro de ayer.

0: Así es que aquí lo pierde Felipe González. Preparado el de Nuevo León, lanza. Ella. Honor Panas captura. Y ya cayó el tercer out, pero ese batazo de Agustín Ruiz de inicio la gente no sabía que podía llevar, pero se fue deteniendo y capturó Connor Panas. Media entrada es historia. Suficiente para hacer dos carreras los Olmecas de Tabasco y toman la ventaja en el arranque del cuarto de la serie. Pausa, regresamos.
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0: las paradas cortas para este duelo. Repite Jason Atondo en el jardín izquierdo, Oscar González, el dominicano. En el prado central, ahora en lugar de Randy Romero, Luis González. Y en el prado derecho se ubica Agustín Ruiz. Preparado Daniel Camarena, el lanzamiento pegado. Tres y nada, y de momento pues aquí tendrá que sacar el mayor provecho posible Luis Alberto Medina ante lanzador zurdo, los Bravos de León. Justo ayer platicamos un poco y ahora andaremos más en el tema, porque contra lanzadores zurdos fueron el mejor equipo en la temporada. Lo va a perder al parecer, y quítele el parecer porque lo termina perdiendo. Base por bola, cuatro picheos consecutivos. Pues también Daniel Camarena no canta malas rancheras, al menos con el primer oponente. Le regala la base por bola sin siquiera preocuparse Cano Luis Medina.
1: Bueno, pues ahora iniciando Edgar, su primer bateador, poniéndose en base, y sabemos que un primer bateador en las bases, Edgar, significa que pueden presentarse algunas situaciones, y pues bueno, vamos a ver. Y por lo pronto, bueno, ahí movimiento Quiroz, Edgar, después de ese walk-off de ayer, emocionante, la gente contenta, y pues bueno, obviamente ahí recibirlo de la mejor manera.
0: Sí, cómo no, porque fue un auténtico desenlace de locos ayer el batazo del Pony Quiroz, ya recibiéndolo con el primer strike, zurdo contra zurdo. Preparado Camarena, viene contacto del Pony y de foul rápido se pone en 0 y 2. Los Bravos ante zurdos en la campaña. Aquí está el bombazo por parte del Pony al jardín derecho. Y vea usted, los aficionados enloquecieron. Y fue una auténtica fiesta. Efusividad, una locura, un manicomio, el Domingo Santana, 0 y 2. Ahí viene Camarena, lo va a perder, perder el primer picheo y la primera bola mala. 1 y 2 contra zurdo, sí.
1: Sí, es que lo disfrutó más la gente, Edgar, porque yo creo que en algún momento la gente, ese juego se podía perder, Edgar, después de tener esa cercanía de ganar todas esas oportunidades, y pues bueno, sucedió así, lo disfrutable.
0: Batazo elevado por parte del Pony Quiroz, veremos si le alcanza a toda velocidad Oscar González en terreno de foul. Pues le tuvo miedo impactar.

0: pararse con Calvin Estrada, no se comunicaron. Yo creo que Calvin debió haber dicho, pues vas tú bien encarrerado, me quito, porque al final le hizo Mella, le hizo un poco de finta, lo ciscó, pero pues ya iba muy decidido González, tuvo que haber llegado, pero como que se desentendió al final.
1: Sí, se rindió a lo último Edgar, pero bueno, obviamente una jugada muy compleja, porque pues no puedes pedir a veces un picheo cuando tienes la duda que le puedes llegar a Edgar, entonces pues creo que no terminó ni uno ni otro tratando de tomar la iniciativa.
0: Marina, el lanzador zurdo ante el Pony Quiroz, lanzamiento, contacto elevado, otra vez una réplica, este se abrió más, va de souvenir, se pierde en la oscuridad del Domingo Santana. Contra zurdo, los Bravos de León en la temporada regular fueron el mejor equipo, bateando para 326, acumularon el mejor porcentaje de bateo ante zurdos, y en cuanto a producidas remolcaron 132 carreras, fueron el tercer mejor equipo ante lanzadores zurdos en todo el circuito en cuanto a remolcada se refiere. Y veremos ahora cómo se le da el juego ante Camarena. Batazo del Pony Quiroz, elevado, que se puede desplomar. Es sumamente elevado, le va a dar tiempo. Cayó de forma abrupta, no puede González. Quieto en la intermedia también Luis Alberto Medina. No le llegó González, era complicadísimo, pero parecía Cañón López que por la elevación que tomó le iba a alcanzar el tiempo para González. Se desplomó horrible rumbo al jardín central.
1: Edgar, yo creo que situación, como bien lo comentas, un batazo que nunca crees que va a picar, pero pues bueno, creo que después del batazo que conectó de cuadrangular, ayer le estaban jugando un poquito más atrás, Edgar.
0: También.
1: Y pues bueno, un batazo que en medio de los dos jugadores ahí, pues logró picar, y pues ahora Bravos de León, Edgar, corredor en primera y en segunda sin out.
0: Pintaba para que por la elevación, pues tenía espacio suficiente, ¿no? Para que llegara González. O a Tondo, en este caso González, que es el que lo tenía de frente, pero se desplomó horrible. El público coreando a Gabriel Cancel, MVP, MVP, pero ayer estuvo lejos de esa versión, las cosas como son, lo de Gabriel Cancel, pero aún así, qué temporadón ha tenido. Ayer le costó bastante trabajo, batió incluso para doble play, se fue de 6-1. Veremos si hoy le canta otro tenor a Gabriel Cancel, que comenzó con infield hit. En la primera entrada veremos hoy cómo se le dan las cosas, uno y uno.
1: Pudiera ser hasta una buena noticia, Edgar. Vamos a decirlo de esta manera, ¿no? Que
0: ganaste y
1: tú... ganaste y tu mejor bateador, ¿no? Entonces, esperando que no tenga dos noches malas, entonces, bueno, pudiera ser la situación ahora en este partido.
0: Y es lo que tuvo Bravos a lo largo de la campaña, que si no aparecía uno, aparecía el otro, y si no, pues otro. Batazo de Cancel, de foul. Realmente eso fue lo que, pues... hizo fuerte a los Bravos de León, que por ahí se tenían dudas, la verdad, cuando se fue McNeury sí se sintió, la verdad, un gran primer bat, estaba constantemente en los senderos, lo que eso representaba su velocidad, tuvo dudas con este hombre, con García, para acomodar a su primer bat, y al final lo encontró. Miguel Tejada, vaya picheo descontrolado, y pásele señora a tercera y a la intermedia, vaya picheo, nada que hacer, evidentemente, para... José Godoy, muy descontrolado, quiso evitarlo, pero fue imposible, wild pitch, y a tiro de hit, las dos del empate.
1: Sí, a veces te sorprendes, Edgar, y sobre todo, pues en el conteo y con corredores en base, ¿no? Que tires un lanzamiento demasiado lejos, yo creo casi a dos metros de la zona de strike, Edgar. Quién sabe qué, de repente intente o haya intentado tirar ahí, pero por lo pronto demasiado descontrolado ese picheo. Y le está afectando, y pues para beneficio de Bravos, corredor en tercera y en segunda.
0: Dos y dos el conteo con corredores en tercera y en segunda, sin outs. Acá viene contacto de Cancel, rola, se amarra el corredor rumbo a la intermedia, va a venir la carrera. Out en la inicial por la ruta 63, y el que logró remolcar 95 rayitas. En el rol regular, Cancel produce, timbra Luis Alberto Medina y uno fuera, se mantiene la del empate, potencial del empate. Rumbo a la intermedia, sacando la soga Jason Atondo, amarró el corredor en la intermedia, pero no evitó la carrera, así conseguir el primer tercio Cañón López.
1: Sí, se pusieron a jugar en la parte de atrás del infield, Edgar, pensando, tratando de cubrir mayor terreno, sabiendo que... pues bueno, con corredor en tercera y sin nada, Edgar, hay muchas probabilidades de que te anoten esa carrera, entonces prefirieron cubrir más terreno.
0: Acá viene entonces Aderlín, patazo por parte de Aderlín, rapidito, se puede desplomar otra vez, se puede desplomar otra vez, se puede desplomar, se desplomó. El Pony va a llegar a tercera, pues algo está pasando rumbo al jardín central.
2: ¿Qué es? ¿Quién sabe? Pero se estaciona en la inicial Aderlín Rodríguez. Este batazo pues todavía ayudó muchísimo más a que llegara quieto la inicial, porque conectó pues feo. A veces esto te ayuda, Cañón López, para llegar quieto a la inicial.
1: Sí, pues coincidentemente, Edgar, un batazo muy parecido y bueno, hasta con menos oportunidades. Pero bueno, te digo, yo creo que no piensas que te van a salir ese batazo bateando tu cuarto bat, Edgar, o sí, tu quinto, ese tipo de, y están jugando atrás, y pues bueno, por coincidencia esos dos batazos mal conectados, pero afortunadamente cayendo de hit, y pues corredor ahora una vez más, corredor en tercera, y pues con mucha posibilidad de anotar una carrera más.
2: Hay batazos bonitos o que suenan bonito, pero que sí, el resultado es un out, que te capturan en la franja de advertencia, te hicieron un atrapadón, y hay batazos que pues medio ahí descompuestos te termina resultando favorable, y fue el día lo que cuenta es el imparable y la amenaza por parte de los Bravos de León, por eso vino ya rapidito el diálogo en la lomita. Ahí está el repertorio de Daniel Camarena, que dicho sea de paso, tiene recta, slider, sinker, curva y el cambio en ese porcentaje que usted ve en pantalla. No es como tal abridor. Con Durango, 21 juegos, 4.82 de efectividad y solo dos aperturas. Viene Pimentel, batazo, rumbo al jardín derecho, pica la gira, lleva a Pimentel a toda velocidad, el doblete, doblete que va a empatar el juego. Doblete productor por parte de Samber Pimentel, el oso respondiendo a la hora cero. El dominicano trae al plato, lleva por delante al Pony Quiroz y se empató el juego. Cañón López, dos carreras por banda en la parte baja del primer rollo.
1: Bueno, ahora sí de rápido, Edgar, en el cierre de la primera entrada tenemos el juego parejo. Y con esa situación, corredores en pues el del despegue, y bueno, las tercera y cuarta carrera están en las bases, Edgar, y pues bueno, con una buena posición y pues un buen batazo doblete ahí de Samuel Pimentel precisamente para empatar este partido.
2: Ahí está el oso Pimentel respondiendo y ya empató el juego los Bravos. Pues mira, mucho decíamos de que podía ser un auténtico desastre el primer episodio de Felipe en cuanto a carreras, me refiero, porque el panorama era complejo, casa llena sin outs. Y solo permitió dos carreras y ahora Camarena está navegando por las mismas aguas turbulentas. Con muchísima, muchísima complejidad en este arranque. Un vuelo muy agitado de momento, el despegue de Daniel Camarena. Lo pronto pidió de tiempo para tener mejor agarre Jimmy Kerrigan. El intermedio, el pony, el oso Pimentel y Aderlín en tercera. Basta con un elevado por parte de Kerrigan para darle la vuelta al juego. Que pues de momento puede pintar para que sea el que tenga mayor carreraje. Viene Kerrigan. Imparable partiendo el diamante. Frenan al oso en tercera. Los Bravos de León le dan la vuelta a la tortilla. Tres carreras por dos con el sencillo productor del sargento. Y todos levantando la mano, Cañón López por parte de los Bravos. Respondiendo el sargento Kerrigan, en ventaja a los Bravos.
1: Bueno, Edgar, mira, atacando el equipo Bravos de León, importantísimo, haciendo, pues sacando sus características de ofensivo el equipo, Edgar. Y pues bueno, creo que una situación y posición muy importante, importante para el abridor que le hicieron esas dos carreras. Y yo creo que le va a servir, Edgar, para que precisamente venga con un poquito más de confianza y pues bueno, se afiance más en tener una buena salida.
2: Pues le está costando. No, seguidor, evidentemente, quizá eso está adoleciendo, aunque pues en cuatro juegos encontrar récord de dos victorias sin derrotas. Ahora viene Martínez al primer pitcher colombiano en terreno feiro de foul. Se va a quedar con ella ahí en terreno de foul. Viene la jugada, le abrieron la puerta. Out. Parece que se quedó con ella Pimentel. Va a timbrar por si las dudas. Daño, choque durísimo de Pimentel ahora con José Godoy. Bueno, le abrieron la puerta, la jugada estaba viva después de capturar, buscó el pisa y corre Pimentel. Godoy evidentemente lo contacta, pero el choque fue durísimo. Y bien decías, ayer, José, por fortuna lo entiende así Olmecas, que no hubo mala intención. Y al final del día, pues cayó el tercer out. Los Bravos en ventaja, tres carreras por dos. Y aquí no hay duda, es out rumbo al plato.
1: No, circunstancias, Edgar, donde pues bueno, el tiro abierto hacia qué lado. Edgar, obviamente Pimentel pues no estaba todavía ni en una posición de tratar de llegar barrido, y pues bueno, fue ese encontronazo ahí que bueno, sí, un poquito fuerte se ve el impacto, Edgar, esperemos que todo esté bien. Pues bueno, por lo pronto pues esa entrada está terminando con el juego, sí, con una carrera arriba, Edgar.
2: Ahí está la jugada de doble play, vaya, choque durísimo, es que imagínate encontrarte a Pimentel.
1: Sí.
2: Que claro, él va en su trayectoria.
1: Imagínate, Edgar, a la antigüita, esa jugada, ese tipo de jugada a la antigüita. Cuando ¿sí? esos eran unos impactos que increíblemente, vamos a decirlo, se escucha demasiado que era un impacto que, Edgar, que sí. te podían mandar hasta acá, hasta el backstop, Edgar.
2: Sí, pues ahí, qué situación, Godoy se lleva pues el auxilio de Luis Carlos Rivera, veremos, es doble play y finalmente pues ahí está Pimentel, que alcanza como a recoger un poco el brazo, no con la intención evidentemente, eso no lo podemos asegurar, pero se llevó por parte de José Godoy, doble play, se quedó con tres carreras los Bravos, una completa existencia.
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2: No se fue nada satisfecho por su primer rollo. Enfrentó a 7 oponentes. Y Godoy continúa. Es el que abre la tanda, ¿eh? Abre la tanda. Godoy, Jason Atondo y también Luis González. Pasar con Godoy. Bueno, una que le ayuden a quitarse los arreos, porque pues después del mazazo. Y ver si puede continuar, porque sí fue durísimo el impacto. Parece que no va, Godoy, ya.
1: Y Edgar, parece ser dentro de lo que estamos viendo por la repetición, Edgar. Se ve un poquito como si hubiera, en el impacto, como si hubiera alcanzado a sacar un poquito el codo Pimentel. Quién sabe qué tanto daño pudo haber ocasionado ahí con el receptor.
2: Que puede ser un tema de instinto, ¿no? No de mala fe. Digo, Pimentel no suele ser un tipo polémico, ¿no? O de mala leche. Pero al final del día, eso no lo puedo ocultar, no, otra cosa que no estamos viendo. Sí,
1: parece ser
2: que un movimiento poquito, sí. Quizá antinatural. Lo único que pudiera llegar a entender es si como que tratando de él amortiguar, por así decirlo, el contacto de Godoy. Pero más que eso, pues sí, tratando. Pero pues si los umpires no vieron algo diferente, bueno, al final del día también pudo haber Olmecas reaccionado de otra forma. Afortunadamente no fue así. Pero bueno, sino Pir Godoy después de lo que ayer representó él. Y bueno, se le acaba su participación, al menos en este segundo aquí en casa para los Bravos, el cuarto de la serie del primer playoff, y ahora es Alan Espinosa. Así que bueno, pues esperemos no pase mayores lo de José Godoy. Y bueno, pues al final del día, situaciones que se pueden dar en el terreno, Cañón López, estuviste ahí en mil batallas y seguramente en más de 3 oportunidades te tocó ver algo similar o parecer algo similar.
1: Edgar, obviamente han cambiado. Te lo comentaba, en otras situaciones ese era un impacto de seguro que el catcher se iba a llevar, donde pues se permitían las situaciones donde te impactaban de una manera brutal, vamos a decirlo así, Edgar. Sí. Y pues había lesionados, tú sabemos que hay reglas ahí que se hicieron precisamente por cuestiones de impactos donde jugadores salieron lesionados, ha cambiado mucho. pero yo creo que de todas maneras siempre en algún momento, bueno,
8: abanica pronto... con la curva, el público pedía el ponche. Y al cliente lo que pide, la cortesía de Felipe González, la víctima, Alan Espinosa, otra vez. El picheo que trae bien, pulidito, viene fino, Felipe González, Cañón López, la curva, ejecuta el segundo ponche.
1: Bueno, importante, Edgar, por lo pronto tiene ese primero después de ese inicio de la primera entrada complicado, y pues ahora con ese beneficio y esa confianza, estar con ventaja de una carrera.
0: Preparado el picheo, ahí está, gran lanzamiento, el 5 ante Jason Do. Ayer Atondo con participaciones para corto, vino a trabajar hasta la octava entrada y luego ya como emergente vino a batear a Ángelo Castellano. Y se fue de cuatro nada Jason Atondo. Por la ruta 63 y 3 chocolates, lo que logró ayer a la ofensiva acumular Jason Atondo. En 3 y 2. La pizarra en favor de los Bravos de León, viene el contacto en cuenta pareja. Kerrigan captura bajo su radar y ya cayó. Ya cayó el segundo out, sigue sin conectar de imparable en el Domingo Santana en esta serie. En este primer playoff, tanto en el tercero como en el cuarto. Y Felipe, bueno, pues muy diferente el primer inning al segundo y se está replicando lo que mencionábamos, que había sido su comportamiento en la campaña. A veces batallaba en el primer inning y luego sólido.
1: Y pues ahora, Edgar, así de rápido, dos out. Para beneficio de él, dos out con pocos lanzamientos, donde bueno, creo que en la primera entrada hizo cerca de los 30 lanzamientos, ahorita los tiene 35, pero pues bueno, importantísimo estos dos outs ahora en esta segunda entrada.
0: La producción nos está abriendo el apetito, nos está incentivando el apetito, así que aprovecho para todos los que están disfrutando de sus botanas en casa, aquí en el parque. Soy incompleto por parte de Luis González, yo me compré unos churritos, de hecho aquí los tenemos, estaré compartiendo con el Cañón, con Nutella, ricos, y un cafecito para lo que se venga, porque ayer se andaba prolongando el juego en extra innings, así que buen provecho y que disfrute de este duelo y que gane el mejor, evidentemente. 0 y 2, preparado Felipe González. El batazo de foul, otra vez un entradón. Algunos pues por temas de chamba, de traslado, vienen de otros municipios incluso, bueno, pues como que demoran en llegar, pero en cuanto lleguemos más o menos a la altura del tercer inning, una hora después casi del arranque, algunos llegan pasadita, saben, ¿no? Saben lo que representa en este parque, sobre todo, que si llegas una hora después, quizá no te pierdas mucho. La mala noticia, y ha pasado, que cuando hay duelos de picheo, llegan y, ah, caray, ya vamos en la cuarta y media,
1: sí,
0: se nos está yendo como agua, pero acá no. No está haciendo la diferencia como en otros temas. Ahí está el choripán y bueno, pues buen provecho para todos. El Monster Dog.
1: Sí, yo creo que comúnmente la gente para la tercera entrada, casi en términos generales, es más o menos la entrada que por lo pronto, Edgar.
8: Le van a cantar el tercero. Picheo pegado, pero suficiente, mordiendo la zona. El público pedía el ponche. Ya. Felipe González, ponche sin tirarle. Si sabe contar, cuéntele bien, 1, 2 y 3 en riguroso orden, el de Nuevo León. Ya entró en plan grande, en la lomita, se establece y mantiene la ventaja de los Bravos. 3 por 2 después de una y media, regresamos.
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2: No tuvo mucha paciencia y fueron eficaces los ajustes. El cuerpo de lanzadores cañón y bueno, pues veremos qué pasa con Camarena.
1: Pues por lo pronto, Edgar, ver si también el costando a uno y a otro, dos y tres carreras, Edgar, y pues bueno, mira, por lo pronto, iniciando completamente diferente también, ahora con
2: y José, con el Pony, y con los dos zurdos que había enfrentado, le habían conectado de imparable, y ahora a Connor, ¿no? Y justo ayer Connor fue especialista, se envasó en cinco oportunidades, una base por golpe y cuatro bases por bola. Además de un doblete, no lo dominaron a Connor Panas. Y ahora mira, sí, al primer turno, cómo cambia una noche a otra. Y ahora viene Germain Palacios, picho pegado, aguantó el venezolano la primera mala. Así que le ponche ahora por parte de Camarena, que pues debe traerle confianza el primero de la noche para el abridor del equipo de los Olmecas de Tabasco. Apenas en esta parte baja del segundo rollo, un buen picheo. Se quedó con la duda ahí Hermaín, se retuvo en última instancia y finalmente le emparejan la cuenta. En un gran picheo buscando en la esquina de afuera y mordiendo apenas la zona de strike. Viene Germain Palacios, el elevado que está caminando, recorriendo, batazo. Que pica de hit contra la barda, va a llegar hasta la intermedia. Y este Germain, un batazo que parecía que no llevaba mucho cañón. Y lo lleva hasta la intermedia con doblete. Hay uno fuera, pero amenaza a los bravos con ampliar la ventaja.
1: Sí, el swing no parecía tan agresivo, Edgar, pero bueno, un contacto como cuando enfrente y con lo gordo. Hizo avanzar bastante. Se dio cuenta que no le iba a llegar y bueno, lo único que hizo fue esperarlo y por lo pronto pues ahí está con ese doblete ahí Germain Palacios, Edgar.
2: Pues ahí está con una hora respondiendo también Germain Palacios y viene Luis Alberto Medina. O enfrentó y bueno, fueron cuatro manas por parte de Camarena, ahora le clava el primer strike. Con ese cambio esperó Medina y bueno, ahora ya lo tiene en cuenta adversa en 0 y 1. Abriendo ligeramente Germain para inquietar a Camarena, viene el lanzamiento apenas el machucón y ya está en 0 y 2. Bueno, pues lo de Godoy, veremos en qué consecuencia trae. Ojalá solo sea, pues, que por el impacto, un poco quizá desorientado o algo por el estilo, que no pase a mayores. Incluso ver el tema del cuello, ¿no? De pronto esos impactos por las cervicales o algo así, pues sí se sacudió. Y feo, en serio, José Godoy. Esperemos que para mañana pueda estar disponible. Para los Olmecas de Tabasco viene contacto de Elizabeth Medina. Ya va el batazo que puede llegar Agustín Ruiz. Se lanza de frente. Captura. El clavado en el jardín derecho de frente. Y jugando playoffs el equipo tabasqueño. Excelente lance por parte de Guti Ruiz. Ya cayó el segundo out, una joyita, una pincelada defensiva a Cañón López.
1: Sí, a Edgar, pero bueno, tremenda atrapada del jardinero derecho y obviamente haciendo el trabajo ahí Germain Palacios sin confiarse, pensando o tratando de ponerse listo si la bola picaba. Y pues bueno, obviamente pudo regresar quieto para segunda base, un batazo bien ejecutado allá por el jardín derecho.
2: Ayer cubrió el prado derecho Oscar González, ahora es Guti Ruiz. González está en el prado izquierdo y lo hizo de muy buena manera, Agustín. Un out que es importantísimo, Después de los dos batazos que dinero tanto el del Pony como el de Aderlín, este tampoco era sencillo.
1: No.
2: Y termina por resolver de forma magistral Agustín Ruiz. Primera bola mala para el MVP de anoche. Quiroz. Y que yo no sé, pues, qué pase en la serie. No somos adivinos, claro está. Pero si Bravos llega a avanzar,
0: está dentro de los candidatos para ser MVP de la serie.
1: Claro.
0: Porque destrabó un juego que se le estaba hundiendo a los Bravos de León de forma increíble. Ese puede ser y ha sido, y seguramente será un punto de inflexión importante para los Bravos. Le van a cantar el primer strike, un gran picheo por parte de Camarena, el slider. Porque ahí, después de no asegurar la victoria, el salvamento, en este caso Selman, imagínate perderlo. Ha sido durísimo.
1: Sí, y pues darte desventaja el primer partido en tu casa.
0: Sí.
1: Entonces, pues bueno, por lo pronto se dio el juego como se dio, Edgar, y los más beneficiados, pues el equipo Bravos de León, y pues ahora el equipo de Olmecas de Tabasco va a tratar de buscar cómo de una de manera.
0: Sí, pues es que a lo largo de esta serie del primer playoff, volteretas, así ha sido, sí. Tal cual, toma y daca, pizarras no tan abultadas, claro está la de ayer sí, pero allá en Tabasco también fue similar. Uno luego otro reaccionaba y no soltaba la ventaja y así se dieron las cosas. De momento los Bravos en ventaja en la serie, 2-1. Camarena, lanzamiento, va a impactar al Pony. Durísimo en la mano derecha. Se duele y en serio, evidentemente con sus protecciones, pero en este caso en la muñeca poco que hacer. Cañón López, veremos rápido, lo van a revisar porque fue contundente el impacto.
1: Uf. Sí, yo creo que por aquí entre los huesitos estos, esperemos que sí sea un rozón nada más, Edgar, porque sabemos que pues ahí son muy peligrosos esos pelotazos, porque pues bueno, no hay músculo muy cerca, pues todos los huesos pequeños por ahí en las manos, entonces se convierte en situaciones peligrosas.
0: Sí, no, es peligrosísimo. Impactos. Y veremos qué es lo que procede. Con el Pony Quiroz, es una zona muy sensible. Ahí dentro de...
1: Sí, ahí lo que aparenta es que sea como tipo un rozón, donde pues el ángulo de la bola se ve que no precisamente alcanza a impactar muy sólido, vamos a decirlo así, de lleno. Entonces, pues veremos si parece ser... va a estar o no.
0: Sí, ahí... pues el famoso hueso metacarpiano, que es la base, cuerpo y la cabeza, en este caso en la base. Antes está el gancho del hueso, o el hueso ganchoso, el hueso pisiforme y el hueso piramidal. Ahí hay huesitos, como bien indicabas, pero por fortuna todo va a quedar en eso. Nada más para el Pony Quiroz, corredor en primera y en segunda tras la base por golpe. Había donde ponerlo y bueno, lo puso por la vía ruda, por esa base por golpe. Y viene ahora Gabriel Cancel con dos outs, y otra vez se le presenta oportunidad de producir a Gabriel Cancel. Lo hizo con una rola. Con eso no basta, claro está, hay dos outs. Necesita sí o sí el imparable Cancel. Tres producidas, un cuadrangular, que fue allá en Tabasco. La tercera producción fue ya aquí. Dos las consiguió el domingo, una el día de hoy. Ayer no pudo conseguirlo. Viene batazo elevado rumbo al jardín izquierdo. Va González, va también tanto Oscar como Luis. Es finalmente Oscar González, el dominicano, que le dice con permiso, captura. Y ya cayó el elevado en posesión del patrullero izquierdo. Elevado al izquierdo que finalmente domina Gabriel Cancel. Se fueron dos completas. Los Bravos amenazaron, pero también Camarena respondió en la lomita, estableciéndose en el picheo. Pausa, regresar. 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

0: equipo de los Olmecas, abriendo la tanda, segundo, tercero y cuarto en el orden, Leyva, Estrada y Beer. Los que vendrán a hacerle frente a Felipe González después de dominar en riguroso orden. Un par de ponches en el anterior episodio. Viene ahora abriendo con el primer lanzamiento, el sinker, estableciéndolo en la esquina superior, la más cercana a Domingo Leyva, que bate para 4-17. Lo perdió Felipe con cuenta de 0 y 2. Cuenta que va a tratar de poner, pero no lo puede conseguir, la cuenta pareja. Recordar con golpeó a Leyva y fue cuando se le empezó a hacer un montón de problemas. Tuvo la clase más grande y pues le terminó por representar daño de dos carreras. Ahora con esa principal alivio para Felipe. Ve usted el repertorio, sinker, el cambio, la recta, la curva y el slider. Aunque el sinker no lo trae tan pulidito de momento. En lo que fue ese primer inning, sí, este primer picheo, este cuarto no, pero al final del día sabemos lo que puede dar Felipe González. Y sobre todo si le das ventaja en la pizarra, lo sabe llegar a ser. Pipe González, que dio un juegazo contra Diablos en este parque, recordar que le dieron con candela allá en el Harpelú, batazo profundo de foul a la caseta de los tabasqueños, ahí mejor dicho a la intimidad del bullpen de los revistas. Pero ahí está Domingo Leyva, que el público ayer se metió con él, lo abuchea, claro, siempre te fijas un objetivo, ¿no?, como afición. Pero Leyva, pues un tipo la verdad carismático, de buena personalidad, pues celebra los imparables, baila rumbo a su casete y pues claro, la afición se lo toma a mal, pero esa libertad de expresión y ese tema ahí de los a José, a veces José de mal y ahí vacila con sus compañeros después de conseguir otro pase rumbo a la inicial.
1: Sí, sobre todo de algunos jugadores que tienen esa, pues ese atrevimiento de o de ese aguante de meterte a veces con la gente que sabes que el aficionado se va a meter contigo, Edgar.
0: Y se alimenta, ¿no?
1: Sí, exactamente, tiene su chiste.
0: De eso.
1: Sí, exactamente, entonces tiene su chiste el tener los y hay que tratar con esas cosas, el interactuar demasiado de cierta manera con la afición a veces no te da muy buen resultado.
0: Ahí abriendo Domingo Leyva, viene contacto de Calvin Estrada Rola, que puede rendirle para uno. Y solo para uno, porque el Pony Quiroz dice que en la transferencia se le termina cayendo al Pony, así que se consuma el out en la intermedia, ya después se le termina zafando, así que out en la intermedia, en vuelo ocupado hace vida, Pinto Calvin Estrada.
1: Sí, obviamente creo que no va a haber problema con esa situación, Edgar. Alcanzamos a ver que al momento de querer sacar su bola del guante, sí, fue donde la bola cayó y por
0: que está. Ya les no mostró la producción los distintos ángulos. La gran producción de esta noche y bueno, finalmente no pudo ser. Para los Olmecas desafiar esa jugada y bueno, Calvin Estrada se lamentó a pesar de quedar con vida. Bueno, pues estuvo cerca de que bateara para doble play, así que del 6 al 4 el force out en intermedio, en vuelo ocupado, sigue con vida el propio Calvin. Bien, ahora Seth Beer ya produjo con pasaporte sin hacer uso de la fuerza. Ahora veremos otra vez que consigue, le abre con el primer strike. Eso empieza a demostrar mayor confianza para Felipe después de dominar en orden. Y bueno, pues con otra potencial opción, recargado evidentemente el cuadro hacia la primera base, por cualquier contacto dentro del cuadro, ya va Seth Beer rumbo al jardín derecho central, va hasta la barda, va a doblar y lo van a mandar para empatarlo. Lo van a mandar para empatarlo y va a empatarlo sin ningún tipo de problema. Calvin Estrada abrió buen trecho y por su velocidad después de ese batazo, entre dos, el resultado, la carrera del empate, Cañón López, 3-3, los Olmecas responden con Seth Beer.
1: Erga, lo que estamos comentando, va a ser un juego, parece ser, nuevamente de toma y daca, y pues tratando de defenderse, y un batazo, pues bueno, completamente en medio de los jardineros de derecho y central, y pues bueno, ocasionó que desde primera base lograra timbrar esa carrera del empate.
0: Pues ahí está la importancia también de aceleró en su propia acción en ese roletazo, donde el Pony pues no pudo intentar la doble matanza, se queda con vida y eso abre la puerta que un buen matazo de Seth Beer pues le dé efectos para empatar el juego. 3-3, juego nuevo, señoras y señores, parte alta del tercer rollo. Marco Hernández, el contacto de Machucón para ponerse abajo. Y uno a... Así que el hombre de momento que responde por los Olmecas el día de hoy se llama Seth Beer. Par de turnos, par de producidas. Con base por bola en la casa llena y con doblete. Timbrando Calvin Estrada, entonces la tercera rayita para los Olmecas. Preparado a Felipe González, peligroso picheo. La cuenta pareja en 1-1. Y Beer representa otra vez que se ponga al frente el equipo de Tabasco, como llegó a estar con 2-0. Y mañana también será un entradón, dependiendo cómo sea hoy, pues algunos se saborean el quinto en gran medida. Viene contacto la rola, sale rumbo a la intermedia, la va a atacar el Piquiroz, rápido el tiro, la inicial, auto inicial. Con la ruta 43, aceleró Marco Hernández, bueno el gesto por parte del Pony, corredor a tercera, pero ya hay dos fuera.
1: Edgar, y sobre todo un partido, el de mañana, que pues bueno, por lo pronto, no asegura absolutamente nada todavía que se pueda continuar, entonces yo creo que para la afición importante el venir a apoyar a su equipo en este, por lo pronto de este playoff, este último partido, en casa.
0: Aquí está Seth Beer llegando a tercera y se estaciona después del tiro. Perfecto por parte del Pony al Newman de Aderlín Rodríguez. Viene ahora Oscar González ante Felipe, su homónimo de apellido. Viene el contacto profundo elevado. Está Gabriel Cancel custodiando y capturando bajo su radar para que caiga el tercer out. Sin embargo, los Olmecas con Seth Beer con ese doblete trajo a Calvin Estrada. Por eso Felipe González nada satisfecho, ya que el juego se lo han vuelto a empatar. Ahí respondiendo Tabasco, 2.5 son historia. Regresamos al cuarto de la serie.
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0: Kerrigan, que en el anterior turno de los tres que vendrán, de forma mínima conectaron imparable. Así que veremos ahora Camarena cómo logra pues cobrar su revancha o tener esa venganza deportiva de King. Ayer pozo de pie todo el domingo Santana, ese bata al jardín derecho y en aquel momento pues dándole esa ventaja a los Bravos de León. Aderkin Rodríguez ampliándola, pero no fue suficiente, 7-3, porque vinieron detrás los Olmecas y sabemos la historia. En extra inning resolvió el Pony Quiroz. 1-1, Camarena, el piche bajito, lo predijo con antelación. El cuarto bat de los Bravos de León el día de hoy a Derking Rodríguez. Y la cuenta le favorece con 2 y 1. 3 por 3 en la pizarra. Viene Derking Rodríguez, batazo no tan bien conectado. Veremos si le llega Agustín Ruiz, captura. Después del atrapadón, pues difícil que estos contactos elevados se le terminen escapando, aunque todo es posible. Pero aquí cumple y se va dominado a Derlín Rodríguez, así que Camarena logra otra vez dominar al primero de la tanda.
1: Sí, lo vemos, Edgar, recordando el batazo que se le cayó ayer a Randy Romero, donde creemos, a veces te digo que son batazos de trámite, como a veces les decimos que no debe suceder nada, pero bueno, así suele suceder de repente. Bueno, los errores pueden cometerlos cualquier jugador, aunque no tengan, obviamente, siempre se tiene la intención de tratar de hacer las cosas de la mejor manera.
0: Ahí está el lanzamiento de Camarena, mordiendo la zona lo suficiente para cantarle el umpire robot Flores, pero lo ejecuta, lo interpreta Héctor García, que lo termina ejecutando, y finalmente el primer strike para Alonso Pimentel, que ya ha respondido con el sencillo, con el doblete. Y por lo pronto, así con el desempeño el dominicano en este cuarto de la serie por parte de el Oso Pimentel. En esas tres carreras él fue responsable de una de las que trajo al plato. Empató el juego y después los Bravos se ponían al frente 3-2. El juego ahora parejo 3-3. Pimentel que se ha reenganchado en la postemporada, tanto con ese cuadrangular ya en Tabasco, la rola. Camarena recibe y hace trámite, cediendo a la inicial a Setvir. Bueno, pues rapidito estuvo, certero en esa rola que buscaba techarlo. Recibe captura y ya cayó el segundo out. Pues pintando de momento el inning más tranquilo para Camarena por los Olmecas de Tabasco.
1: Sí, ajustándose también, Edgar, el lanzador. Y pues bueno, van a pasar demasiadas cosas en todo lo que queda del partido, Edgar. Lo que sí, pues bueno, los lanzadores abridores tratando de ajustarse, y parece ser que lo está consiguiendo hasta este momento el abridor también de Olmecas. Y pues bueno, creo que nos espera igual pues un partido atractivo, que pues queda demasiado terreno aún todavía, Edgar.
0: El sargento Kerrigan le abren con un gran picheo que pues sí, lo reconoce el sargento, que batea para 3.33, ya tres producidas con la de hoy, además de ese cuadrangular allá en Tabasco, productor de dos, para llegar a esas tres remolcadas de momento en la postemporada. Pues ya se está cobrando la venganza por parte de Camarena, esos desafíos pendientes con Aderlín Pimentel y ahora con Kerrigan. Después de que le conectaron sencillo, doblete y sencillo, ahora está dominándolos y tratando de evitar el daño en esta entrada, y siquiera que le pisen el primer cojín, la primera colchoneta en esta parte baja del tercer rollo. Preparado el zurdo Camarena, 45 picheos. Kerrigan se fue por ese cambio y de paso se va a ir a sentar con el chocolate. Camarena domina en riguroso orden, si sabe contar. Cuéntele bien, 1, 2 y 3 en riguroso. Desfile de momento con Aderlín, también Pimentel, y cerró a Kerrigan con chocolate. Ponche tirándole. Camarena también se presenta con firmeza en la lomita. Se fueron tres completas. Juego empatado 3 por 3. Regresamos.
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0: Disfrutando, haciéndose amante ya de la pelota del rey de los deportes. Muchos niños que vienen al Domingo Santana y eso da muchísimo gusto. Por lo pronto, vámonos a la parte alta del cuarto rollo. Pipe González abre con strike ante Agustín Ruiz. La tanda mínima será por conducto de séptimo en el orden. Aquí viene la rola, el contacto va a ajustar a Darlín, iba a ajustar y ya estaba toda la situación comprometida. Cañón López, y si lo detecta aquí Tabasco, ayer una jugada distinta, pero también rumbo a la inicial le complicó a los Bravos de León y acá no es la excepción. Quieto en la inicial Agustín Ruiz.
1: Una buena ejecución, Edgar, donde pues bueno, tratan de ver y aprovechar esa habilidad que pueda tener el bateador. Podía haber, iba a ser una jugada apretada de todas maneras, Edgar, porque aunque no hubiera pifiado, iba a estar demasiado apretada. Y pues bueno, ya después esa pifia, pues ya sin oportunidad. Y pues tienen ese primer corredor ahí en primera base del equipo Olmecas de Tabasco.
0: Pues bueno, corredor en primera. La potencial de la ventaja para los Olmecas está montado en la primera colchoneta, recibiendo indicaciones del coach de primera base Pérez, ahora con Agustín Ruiz. Y viene Alan Espinosa a tomar su segundo turno. Ya sabemos la situación de José Godoy, que pues tuvo que abandonar por ese impacto duro con Samber Pimentel.
1: Y que pueden tratar de tocar la bola desde temprano, Edgar, ya esta cuarta entrada. Vamos a ver si lo está pensando, parece que sí.
0: Y finalmente la anotación oficial es infield hit. Aquí el toque frontal a Derlín, otra vez jugando con fuego, pero esta fue más evidente que se iba a abrir, iba más fuerte ese contacto y se fue abriendo de foul. Pero bueno, pues ya detectó también Tabasco que por lo pronto quizá a Derlín no anda tan fino y le buscan también por ese lado.
1: Sí, claro, pero te digo, yo creo que bueno, pues solo que pienses el que no puedan ejecutar el toque de bola, ¿no, Edgar? Pero pues a veces saca el Audi y asunto arreglado.
0: Sí.
1: No sé, que se encuentre una piedrita por ahí en lugar de sacarla a la meta, Edgar, y ya se queda el problema mayor.
0: Por lo pronto, 0-1 y va a seguir con el intento, evidentemente. Ahí está, se está cuadrando, a menos que busque engañar a Alan Espinosa, pero parece que va a mantenerse. También, pues Felipe pendiente ahora de Agustín Ruiz. El revire, la primera desconexión indica la ampaya. Era muy grande a Ron Leiva. De las tres disponibles, máximo, pero en esa tercera estaría obligado a ponerlo afuera para evitar el box. Reglas que ya estamos con algún par de campañas incorporadas. El toque ahora sí es frontal, viene a Derlín, no la va a dejar, evidentemente va a ser el tiro a la inicial, out en la inicial por la ruta del 3 al 4, asistiendo en la inicial el intermedialista, el Pony Quiroz. Bueno, pues ahora sí no podías quedarte con las dudas, porque si no la pagabas caro, Cañón López.
1: Sí, y pues no ser del todo fluido, Edgar, con una facilidad de ejecutar esas jugadas. Pero bueno, por lo pronto logró sacar ese primer out y tiene corredor en segunda. Y pues bueno, tratando de desemparejar este encuentro, Edgar, y pues viene el siguiente bateador.
0: Todo vale, ¿no?
1: Claro.
0: Las lecturas de ayer, las conclusiones que tomó Luis Carlos Rivera, y fue evidente, ¿no? Con aunque fue más responsabilidad de David Gutiérrez, pero por ahí detectó que no hay cierta coordinación en la inicial. Que insisto, ahí fue responsabilidad de Gutiérrez, no de Adelín. Pero pues le han intentado por ahí el día de hoy los toques, así que ya veremos. Más plasticidad, claro, la de Luis Alberto Medina en tercera, y quizá van a buscar constantemente a Adelín. Momento yaja potencial para Tabasco, está en la intermedia con ese toque de sacrificio. La cuenta pareja ahora para Jason Atondo, que acumula ya 5 turnos en la serie en este parque. De gira en este parque en lo que va de este primer playoff, pues bueno, va en blanco de 5 nada. Con algunos ponches en su espalda contra Chocolates. Y aquí acercándola uno más, Felipe González con esa curva que se lleva el aplauso del respetable. Y con la cuenta en una bola con dos strikes, llegando al medio centenar de lanzamiento, 50 ya, 60 me andaba fallando la vista, disculpe usted, Pichos González, para ser precisos, 37 por la zona de strike y custodiando, observando constantemente la intermedia, Agustín Ruiz, quita el pie de la placa, primera desconexión entonces. En el turno de momento de Jason Atondo. Y pues jugando también con esa situación de un mal movimiento y te pudieran poner al corredor en tercera, pero no fue así.
1: No, movimientos ahí donde simplemente tratan pues que se den cuenta el corredor, Edgar, que te estoy checando, entonces que no se sientan tan desatendidos y que pudieran tomar alguna ventaja. Entonces, pues bueno, son de las cosas que tiene que tratar de hacer el lanzador ahí, de mantenerse cuidando a sus corredores.
0: 2-2, el conteo para Tondo. Acá viene Felipe González, la curva otra vez, que sentencia, el público pedía el ponche. Y al cliente lo que pida, cortesía de Pipe González, la víctima Jason Atondo, y pues tenía que ejecutar el picheo excelso que hoy está brillando para Felipe González la curva.
1: Y Edgar batallando este para ajustarse, desde el día de ayer lo vimos,
0: sí,
1: con unos swings no completamente buenos, vamos a decirlo así, donde pues bueno, se ve que está batallando un poquito, pues, y sobre todo pues en la calidad de bateador que tiene Jason Atondo, se ve que bueno, ha estado batallando en estos partidos aquí en León.
0: Que en defensa de hecho no tuvo mucha participación por la lesión, le van a clavar el primero. No lo cantaron, ahora sí que los malditos pero gigantescos pixeles, porque ese sí parecía strike. Cañón López, vea usted, nos explicaron que los pixeles.
1: Eso son los.
0: Pero eso no es de pixeles, ya es de pulgadas. De pulgadas, pero bueno, al final del día el gráfico ahora pues no fue tan preciso, insisto. A veces nos decían que por pixeles, a veces en la huella que deja el trackman en la transmisión, nos hace ver que muerde.
1: Sí, lo que sí es que esa pelota estaba a la mitad, ¿verdad? Estaba
0: con pulgadas, sí.
1: Exactamente, estaba partido en la mitad de la línea de la zona de strike. Entonces, bueno.
0: Benditos píxeles para Olmecas, ahora malditos para los Bravos de León, o pulgadas, como usted lo quiera medir ese picheo. Por lo pronto, la cuenta pareja de Pipe González ante su homónimo Luis. En cuanto a apellido se refiere, viene en contacto de Ray, ahora en 1 y 2. El conteo, la puerta de salida de escapatoria para Felipe González, está un solo strike en este conteo y con la amenaza de el corredor en la intermedia. Es Catondo para defensa de él, a lo que iba, no terminó la temporada, venía regresando de una lesión, que por ahí también la afición de Tabasco pues ha comentado que quizá pues sea el momento de mantener a Ángelo. Ángelo te juega todo el cuadro, tercera, paradas cortas, intermedia, porque no llega en ritmo y se está evidenciando Jason Atondo, la verdad.
1: Sí, precisamente por eso, porque
0: conocemos lo que te da.
1: Exactamente, porque sabemos que tiene calidad como bateador, Edgar. Entonces, pues algo pasa cuando, bueno, no se están dando los resultados a los que, vamos a decirlo, te tienen acostumbrados, ¿no?
0: Que luego, pues también es ponderar, ¿no? Ok, no me está bateando, no está encendido, no está en ritmo, pero es una garantía en defensa. Eso sí.
1: Así
0: lo mismo
1: es.
0: Con Germain, pasará un poco similar, ¿no?
1: Claro.
0: Lo pudiéramos incluso sopesar o equilibrar de esa manera en comparativa con los Bravos, aunque ayer sí produjo una rayita, aunque sea de fly sacrificio, Germain. 1-2 el conteo después de la defensa de González con ese machucón de foul. Viene ahora, detiene Felipe González el contacto y se acerca de cortesía para ceder a Aderlín Rodríguez. Se queda corredor en la intermedia, empieza a acumular los Mecas de Tabasco, corredores en los senderos en posición de anotar, y Felipe autocrítico, pensativo, sale de momento del diamante, pero con la argolla y con el juego todavía empatado después de 3:30. Pausa, regresamos. Esto le queda mucha historia.
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1: De regreso, vámonos para la parte baja del cuarto episodio. Se mantiene Daniel Camarena en la lomita. Pues se han ajustado los lanzadores después de que pues nos daba un inicio que pintaba para un gran carreraje en sus labores como abridores, pero pues han encontrado el rumbo. Se han encontrado con esa versión que pues espera de ellos en playoffs, Cañón López, pero veremos qué puede hacer ahora los Bravos a la ofensiva.
2: Sí, creo que los lanzadores abridores, Edgar, llegando, por decirlo así, probablemente a la mitad de su labor que pudieran esperar o hacer, entonces...
1: ¡Batazo que le complica Jason Atondo! ¡Martínez con mucha fortuna! El imparable, que habrá que ver si dio en la grama o en el césped, pero lo cierto es que... un batazo sumamente atípico, le brincó gacho, le sólido. Botó gacho a Jason Atondo.
2: Sí, sólido el batazo, pero sí hizo un bote no común, Edgar, o sea...
1: en la grama.
2: Así es.
1: Parecía cemento ahí, Cañón.
2: Sí, entonces te digo, si no fue un batazo uniforme, un bote uniforme. ¿Mira? Así es.
1: No, pues la trayectoria la predijo bien, ¿no? La altura de la trayectoria, pero... pues no, ahora sí que nadie.
2: Claro, no, imagínate un batazo de frente donde le entres y te bote de esa manera, Edgar. Hemos visto de repente donde a los fildeadores de frente en la cara les dan cuando se levantan ese tipo de bolas así.
1: Pues bueno, incluso ya fue a cerciorarse ahorita Jason Atondo de, ah, caray, ¿qué pasó aquí?
2: Sí.
1: Y bueno, pues al final del día, el terreno favoreciéndole a los Bravos de León en esta oportunidad. Y Martínez, bueno, pues lo agarraron pensando en otra cosa y lo agarraron entonces con mucha facilidad, muy atento Camarena. La ventaja del lanzador zurdo lo tiene de frente y bueno, poquito que amagó y lo prendieron ni siquiera rumbo a la intermedia, sino nada más pensando en otra situación.
2: Sí, como que estaba completamente desatendido, no sé, o confiado, pues se distrajo en ese aspecto, no estar maliciando que pues lo estaban checando, Edgar. Pero como sabemos, ¿verdad? Primero, porque toda la ventaja del pitcher que te está viendo de frente y sobre todo, pues ya después del movimiento que comúnmente hacen los lanzadores que, pues bueno, te pueden engañar ahí fácilmente.
1: Pues ahí está el revire rumbo a la inicial, lo hace bien Seth Beer. Se sabía ya ni luchó por su vida Carlos Martínez. Lo prendieron. Hay uno afuera y bueno, pues ahora Connor Pana sin posibilidad de adelantar a nadie a tratar de hacerlo de forma individual. Y mientras tanto, pues los Olmecas favoreciéndole esa situación después del batazo, que pues era fortuito para el colombiano Martínez. Swing abanica y el ponche por parte de Daniel Camarena. Rapidito se va desfilando Connor Panas. Ayer nadie lo contuvo y hoy lo ha apagado con un par de ponches Daniel Camarena.
2: Sí, sacando pues ahora aparentemente o rápido los dos outs, Edgar, después de ese primer out o del hit y luego esa out en revirada. Rápido tiene dos outs y pues bueno, le está resultando económica hasta este momento esta entrada.
1: 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Hay churritos muy buenos.
2: Ya los probamos, Edgar, y pues aquí nos sigue esperando también
1: cafecito, unas palomas.
2: De postre, las palomitas, nos vamos primero con los salados al revés.
1: Ahora se nos dio así, viene en el conteo de dos y nada, bateando para 250 Germain Palacios. 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Dos y nada, Camarena preparado para el lanzamiento. Germain esperó y le clavaron el primer strike a el venezolano. Pues como que Carlos Martínez se quedó pensando, ¿cómo es que picó de esa manera mi batazo?
2: Ajá.
1: Y pensando en el pasado, lo prendieron. Y bueno, pues le abrió la puerta a Camarena para que tuviera de momento una entrada muy tranquila. Y ahí está. De pronto...

0: cualquier circunstancia te alimenta y la está aprovechando Camarena, que trae más economía en cuanto a picheo respecto a Felipe González, apenas 56, y está uno solo de poder colgar otra argolla, que sería la tercera consecutiva. Viene Camarena, lanzamiento, Germain, el contacto de foul.
1: Sí, porque en el lenguaje corporal de cuando agarraron ahí a Carlos Martínez, Edgar, como que, pues, como si no hubiera estado ni siquiera al pendiente, ¿no? Como si hubiera estado jugando solo, por ejemplo, así como que...
0: Sí, incluso tardó en moverse. Sí,
1: cuenta como que, pues bueno, nada que hacer.
0: Un segundito de desconcentración. Ajá. Y...
1: Sí, exactamente, Edgar.
0: Y eso resulta, y es lo que pasó con Carlos Martínez.
1: Esa sería la deducción correcta, Edgar.
0: Porque no... Pues vaya, el juego trabado... Abres la tanda, no hay outs. Te favoreció el terreno, porque la verdad ese batazo en términos normales, pues Jason Atondo hubiera resuelto. Y pues así de rápido se te fue entre las manos, se te escurrió. Ahí están las señoritas alentando con el caballero, bien emocionado por los Bravos de León y conviviendo con las aficionadas. Cuenta máxima 3-2, viene Camarena, lanzamiento, Germain Palacios, el contacto defensivo en 3-2. Mañana pues no se ha anunciado de forma oficial por los Bravos de León quién será el abridor, pensando en el quinto, puede ser Tadós Guard. Pero pues aún así viene atravesando problemas. Ronnie Williams, eso sí, por Olmecas vendrá. Qué gran campaña la de Ronnie Williams, pero el playoff sí le fue mal en el inicio, le favoreció el juego después. No lo perdió, pero al final del día no cumplió lo que se esperaba y tendrá la revancha el día de mañana. Viene el batazo de Germain Palacios, allá va rumbo al jardín central, respondiendo apenas, chocando la bola y lo suficiente para estacionarse en la primera colchoneta.
1: Esos tres batazos de hit que han caído enfrente de los fildeadores, Edgar. Y bueno, curiosamente parece ser que va a ser todo, Edgar, para el lanzador abridor. Quizá por la situación, como dices tú, de que a lo mejor no precisamente era un pitcher abridor.
0: Sí, no es su condición, no es su principal perfil, no son las condiciones naturales de Camarena. Y pues sobre todo ayer también lo hizo similar Luis Carlos Rivera cuando empezaba la tercera vuelta ante los bateadores. Ayer también sacó precisamente a Austin Barner. Por lo pronto, hacemos pausa. Fue todo para Daniel Camarena, que no le gustó del todo la decisión, pero hay que respetarla.

0: De regreso, parte baja del cuarto rollo. Todavía nos mantenemos por lo de Danica Marina. Se fue tras el desempeño y viene otra vez a activarse Alex Tobalín, que ayer lo hizo bastante bien, manteniendo la efectividad en cero, dos entradas, dos tercios de labor, dos pasaportes. Ayer fue su desempeño de Tobalín, ese es el que ha acumulado con par de pasaportes. Vino a enfrentarse en aquel momento a Martínez, a Connor y a Germain.
1: Y pues Edgar, creo que en las condiciones que nombrábamos del lanzador abridor de Olmecas, pues Luis Carlos Rivera podrá pensar en esta pues casi cuarta entrada, tres entradas, dos tercios de su abridor, pues lo pensó que era suficiente y pues bueno, viene el trabajo para los relevistas, con un marcador en tres carreras, entonces creo que pueda pensar que le adelantó bien el juego lo necesario.
0: Sí, ayer incluso pues ni siquiera le dieron por tercera ocasión los bateadores a Austin Barner, y ahora pues también lo decide Luis Carlos Rivera. Ahora con Medina sería la tercera ocasión que se hubiera enfrentado a Camarena, y le va a poner un derecho el primer picheo, el contacto de Medina hacia la malla protectora, así que corta la participación de Camarena. De momento con tres entradas y dos tercios le conectan siete hits, de momento tres carreras, pueden ser cuatro con el corredor que deja adherencia en la figura de Germain Palacios en primera. Tres chocolates, un pasaporte y una base por golpe. No le dieron de cuadrangular en la apertura para Daniel Camarena. Y Tobalín, pues la verdad, ayer lo hizo bien en su desempeño. Veremos, viene quizás solo por un tercio o algo más para la siguiente entrada. El contacto elevado de Medina, terreno de foul, Setvir no le va a alcanzar. Aunque la primera base fue a ver si había oportunidad, claro está que no existió. Y mientras tanto, pues veremos si puede conectar de imparable Luis Alberto Medina. Va de uno nada con el pasaporte. Y ya carrera anotada. Germain, pues claro está, veremos si sale proyectado por el conteo 0 y 2. A ver si encuentra el corrido y bateado y sacar provecho del picheo abierto. Buen trabajo ahí, lo van a tratar de poner fuera. Nada más porque Setvir ya no hizo el intento, pero sí estaba demasiado abierto Germain Palacios. Bueno, sí, alcanzó a regresar bien.
1: Sí, de trámite ahí, vamos a decirlo así, su barrida.
0: Preparado Tobalín de costado, el picheo de trabajo. Y ojo con esos picheos, porque si no está atento también Alan Espinosa, bueno, le abre la puerta a que la potencial de la ventaja para los Bravos se coloque en la intermedia.
1: No, y creo otra situación también que estoy observando ahí, Edgar. Tobalín está levantando bastante la pierna y eso puede aprovechar el corredor a salirle a un robo de base.
0: Ah, ya viene entonces Germain, viene el tiro a la intermedia que no es del todo bueno, impacto durísimo, out en la intermedia, pero dice Germain, no, ya estaba tocando la intermedia, vamos a ver la repetición porque sí hay un impacto, parecía que el tiro no era tan bueno, pero Germain como que no alcanzó a llegar bien barrido y
1: se me hace que lo va a marcar.
0: No, no sé, ahí no está pisando, no sé si el pie, el otro pie, aquí está.
1: Sí, aquí creo que en el tiro se alcanza a encontrar.
0: Híjole, es que es sí. Ahí ya lo toca. Está muy pareja, muy apretada.
1: Y fíjate, Edgar, no salió al robo de una manera al primer movimiento del lanzador, los andaba agarrando movidos porque salió como un robo retrasado.
0: Pero ahí hay que ver si lo está tocando o no. Ahí ya recibió. Y ahí apenas lo tocó en la rodilla derecha, sí. A Germain.
1: Esa puede ser, nada más obviamente ahí en la cámara lenta pudiera ser la...
0: Sí, esta es la mejor toma. Ajá. Ya se está desafiando entonces. Sí, se tomó ya la decisión de Miguel Tejada de desafiar.
1: Y hay un detallito ahí, Edgar, que al momento de tocar la almohadilla con el spike, se ve que parece ser que se alcanza a levantar un poquito el zapato que pudiera despegar,
0: Ahí lo está tocando. Híjole, es que sí está. Yo me quedo con que está bien marcada, ¿eh? Yo me quedo con eso. Con que está bien marcada por el umpire de la intermedia, por Alexis Albor. Pero ahí está justo. Después despega un poquito por el mismo impacto en la colchoneta. Pero pues recordar el reglamento, ¿no? Debe existir una toma contundente para revertir la decisión inicial, la marcación inicial que es out en la intermedia.
1: Sí, esa creo que no ayuda a esa toma, sino... Pues la anterior es la que pudieran...
0: Sí, esta nos ayuda a saber en qué momento lo toca a Germain, pero no alcanzamos a ver.
1: Sí, me quedo que pudieran tomar como argumento esa situación, Edgar, que pudieran considerar que se despegó al momento del impacto del spike con la almohadilla.
0: Porque ahí...
1: Sí, ahí está pareja la situación, pero...
0: Pero sí despega.
1: Llega un momento que aparentemente...
0: Y lo sigue tocando, sí, Jason Atondo. Podría ser que sí toca antes Germain, que yo no lo veo claro, que toque antes Germain que Jason. Pero cuando se despega, Jason, quizás sin esa intención, no, pero ahí no, sigue no, claro. el contacto, ¿no? Del guante con su rodilla.
1: La que pudiera resultar, Edgar, que pues bueno, si no es contundente lo que bien comentas en su momento, si no es muy contundente la situación, pues que se puedan quedar con la decisión que tuvo el umpire.
0: Que ahí se lo toca, en la rodilla y sigue el ahí se despega también el guante de Jason Atondo, pero no sabemos qué esté pasando con el spike de Germain. Esta va a ser otra vez buena. Ahí toca. Sí, pues lo van a mantener justo. Era muy difícil, pero Miguel Tejada, claro, se la tenía que jugar. Así que out en la intermedia con Germain Palacios. Y terminó el cuarto episodio. 4 contas son historia. 3x3 la pizarra. Pausa, regresamos.

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8: Marra de turno. Calvin Estrada, y le abre con strike esa curva. Buen picheo por parte de Pipe González.
9: Y activándose el bullpen de por allá de Bravos de León también, Edgar. Aparentemente a la distancia pudiera ser Heredia.
8: Sí.
9: Parece ser.
8: Zurdo. Déjame ver el wind up. Sí, Heredia. Ayer Pérez vino a trabajar y se llevó la victoria. En extra innings trabajó la décima entrada y lo ganó. Y ahora, de momento, Calvin Estrada, rapidito, lo tienen 0 y 2. Preparado, Felipe González, viene el lanzamiento abierto. Después de la curva, el cambio de otra curva y no cayó en la trampa Calvin Estrada. Veremos si le mantiene esos picheos o le aumenta la velocidad para tratar de ejecutar Pipe González. En 2-1 el conteo. 1-2. Swing abanica, pero no logra sentenciarlo ahí Carlos Martínez. Se salió bien librado Calvin Estrada. De no ser por el colombiano.
9: No, a ritmo de picheo rompiente, César, que obviamente en un momento, si lo decide, se convierte en que puede tomar una decisión de sorprenderlo con un picheo rápido también, porque pues obviamente son 4 picheos consecutivos rompientes, entonces vamos a ver cómo puede pensar.
8: Preparado, Pipe González, el impacto de Calvin.
9: Recta, así es.
8: Voy a darle con todo a ese picheo. Y por lo pronto se mantiene con vida, 75 picheos, ese no es el problema para Felipe, más bien pues buscar la orilla de la quinta entrada y cumplir, y activar ahora sí el bullpen, el picheo pegado y peligroso de Felipe González en cuenta pareja ahora 2-2, 2 bolas con 2 strikes, 1 out. Y pues Heredia parece que es el que va a venir a trabajar. Por el lado de los zurdos, empezar a dosificar un poco. Digo, hubo descanso el lunes, Pero pensar en lo que se vivió ayer, hoy, lo que se puede vivir y mañana es clave también. En administrar tus piezas en el picheo. Ya veremos qué decide Heredia. Ayer no trabajó, pero el que está haciéndolo muy bien es Felipe González. El público pedía el ponche. Y al cliente lo que pida, cómo le hace sufrir a Calvin Estrada. Cortesía de Pipe González, Calvin la víctima y ya consiguiendo el segundo out. Y Tejada no se anda con cosas, ni individuales, ni nada por el estilo. Viene un zurdo, que venga un zurdo, Cañón López.
9: Sí, yo creo que debe de ser esa es la situación, ¿verdad? Porque pues después de ese ponche, lo que te puede hacer pensar que debe de venir el zurdo y ya se entró es porque vienen dos bateadores zurdos.
8: Aquí Tejada no está pensando en si lo dejas ahí y que la ofensiva te pueda respaldar. Mientras tanto, Felipe deja el juego empatado. Entre aplausos, lo despiden. No se va muy contento. Regresamos, viene Heredia.
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0: hicieron tres carreras y fue por el tema de tres pasaportes, cinco chocolates a base de curvas. Cañón López, y bueno, pues este primer episodio realmente castigó y en serio a Pipe González, y ahora es el momento de ver a Heredia.
1: Bueno, por lo pronto, Edgar, creo que al mantener el partido empatado, ya casi para terminar o para que el juego llegue a la quinta entrada, si es que logra sacar un out rápido Heredia, pues creo que te mantiene el juego ahí, Edgar. Se puede considerar una salida aceptable para González, y pues bueno, ahora por lo pronto tratar de sacar este tercero de esta quinta entrada.
0: Ahí está el batazo, pica de hit, se extiende hacia el jardín izquierdo, recibe cancel, así que Seth Beer vuelve a responder. Incontenible Seth Beer, de 2-2, doblete sencillo, ya había producido con pasaporte y con el doblete, ahora al menos se mantiene con vida el episodio para los Olmecas de Tabasco, así que Heredia no pudo ante Beer, con esa responsabilidad lo trajeron de contenerlo. Y vendrá ahora a arreglarse con Marco Hernández, que también viene por el lado de los zurdos. Y veremos si lo puede lograr o no. Con corredor en primera, Heredia.
1: Sí, una oportunidad más, como bien lo dices, Edgar, bateador zurdo. Y pues yo creo que debe de salir adelante, esperemos, Heredia, al venir a enfrentar, que a fin de cuentas esa es la labor que le están encomendando, Edgar.
0: Ahí el souvenir, ya firmado por parte de algunos peloteros. Para las chicas presentes en el domingo, Santana, 0 y 1 de conteo, viene Heredia.
1: Picho pegado. Demasiado pegado, le hizo swing que casi estaba a punto de darle, yo creo que con los nudillos, Edgar.
0: Muy incómodo, sí. Hernández, en ese picheo, pero
1: pensativo, como diciendo, pues qué bueno que nada más la jaulé.
0: Lo tiene ahí. Solamente un picheo de el dominio y lo que eso pueda representar. Heredia, quiero pensar que vendrá solo por ese tercio y luego que venga a arreglarse alguien más a partir del sexto rollo. Valdés, que ha trabajado todos los días, si bien pudiera trabajar también, pero hay que pensar en el día de mañana. Quizá Enríquez lo veamos por primera ocasión en playoffs. Viene elevado a jardín izquierdo, cancele, ajusta, calcula y ya capturó bajo su radar. Dominando entonces, Heredia no pudo con Seth Beer, se le quedó estacionado en la primera colchoneta, pero con Marco Hernández sí se pudo arreglar después de tenerlo rápidamente con dos strikes. Elevado, captura y ya cayó el último tercio de esta parte alta del quinto episodio. Regresamos, el juego sigue. Empatado, parejo y ardiendo 3x3.
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0: Esta parte baja del quinto episodio entre los Bravos de León y los Olmecas de Tabasco. Cuarto juego de la serie, del primer playoff de la Liga Mexicana de Béisbol, la liga más fuerte de México en esta 2026. Viene Clayton Andrews. Dos entradas y un tercio, dos ponches, dos pasaportes. Le batean para 143. Todavía sin conocer victorias ni derrotas en esta postemporada. Y la efectividad intacta. Ayer trabajó Clayton en un tercio. Fue ante Conor Panas y bastó para pues hacer un buen trabajo después de lo que había dejado Kion Ikela. El desempeño por parte de Clayton Andrews. Le conectaron un hit, un pasaporte y bueno, consiguió trabajo. Así que pitcher zurdo para enfrentarse a Medina y lo que vendrá ahora con el Pony Quiroz, que está en el círculo de espera.
1: Bueno, y en el mismo turno, Edgar, curiosamente, en el mismo turno viendo dos lanzadores, Medina, porque pues en el turno anterior, porque lo sacaron en segunda base, le hizo algunos lanzamientos ahí a Medina, a Tobalín, y pues obviamente continúa en este turno, ahora con lanzador nuevo.
0: Sí, de hecho, pues como tal, un tercio de Tobalín, sí. Pero ni siquiera tuvo que arreglarse con Medina, se arregló de otra manera.
1: Sí, curiosamente.
0: Y el corredor que había derecha, pues fue con quien negociaron el último tercio, así que pues un tercio, pero pues sin hit. Y todo en cero, básicamente, para Tobalín en su desempeño. En ese relevo que cumplió de nueva cuenta, como lo hizo el día de ayer, y ahora Andrews, rápido lo tienen 0 y 2, tras tres picheos. A Luis Alberto Medina, el cubano, viene bajito el lanzamiento, ese cambio, y la cuenta se va a emparejar en 2 y 2.
1: Y como dices, creo que va a venir el lanzador derecho, yo creo que va a venir Heredia, Edgar.
0: A ver cómo nos lo trató.
1: Enríquez, perdón.
0: A ver cómo nos lo trató pues sus terruños allá en República Dominicana. A Giancarlo Enríquez, a ver cómo lo traen los centroamericanos de regreso, y no había tenido actividad. Mientras tanto vendrá Andrews. Swing abanica, entonces el conteo ya de 1 y 2, el ponche tirándole por parte de Medina. Que de momento de 2 nada, más el pasaporte y una anotada, así que no ha podido conectar de imparable. Y viene ahora a enfrentarse al Pony Quiroz. Gran picheo por parte de Clayton Andrews.
1: Así es, no hemos ni checado, bueno, no he tenido la intención de checar quién se quedaría con la medalla de oro por allá en los Juegos Centroamericanos, Edgar, no lo chequé, que obviamente pues ya terminaron.
0: Sí, pues tras esa situación de México, muy, muy...
1: Como que nos desanimamos un poquito a lo mejor de seguir, salieron rápido, sin avanzar a la siguiente ronda de los Juegos de Eliminación, pero pues bueno.
0: Para tomar conclusiones y no exhibir como tal a nuestro representativo nacional para futuras ediciones. Que no está, digamos, la... Pro Béisbol, tan solo el ciclo anterior fue positivo. Tanto en los centros como en los panamericanos, terminando en podio, oro y también bronce, tanto en San Salvador como en Santiago. En aquel 2023, le clava el strike, buen lanzamiento por parte de el Pony Quiroz. Para mañana estén pendientes de la transmisión porque habrá novedades en cuanto a alguna dinámica para consentir a la afición de los Bravos. Ya se darán a conocer los pormenores. Habrá sorpresa, 2 y 2. Puede ser jersey, puede ser gorra, o jerseys y gorras, o jerseys o solo gorras, así que habrá que esperar mañana a ver qué novedades nos tienen. Un jersey y gorra.
1: Y por lo pronto, pues sabemos el último partido de este playoff, Edgar, aquí, ¿verdad? Entonces, y a esperar resultados para si se puede avanzar a la siguiente ronda de playoffs.
0: Seguramente va a estar usted pendiente del juego, pero me refiero pendiente a la dinámica también. Que estaremos dando a conocer para que usted sea afortunado. Pero eso lo platicamos ya el día de mañana. La cuenta en 2 y 2 con un out y el Pony pues defendiéndose ayer. Pues sabíamos que en la temporada sí conectó panorámicos muy interesantes a esa zona del jardín derecho. Pero no quizá, al no ser su fuerte, pues lo soñaba la afición. Y finalmente lo consiguió aquí el picheo de trabajo, pero la cuenta va a llegar al máximo, la recta que evidentemente no muerde la zona. Y lo está llevando a la cuenta máxima, 3 bolas con 2 strikes. Y la afición empieza a meterle presión a Clayton Andrews. Cancel ya tiene bastante lectura de los picheos de Andrews en el círculo de espera y le van a cantar el tercero. El ponche importantísimo de Clayton Andrews. El pony se andaba haciendo el oxiso, que ya vamos a la inicial y nanay.
1: Como tratando, a ver si te engaño, déjame. Intento irme para primera base, pero pues ya sabemos que todas esas situaciones no valen, Edgar.
0: Mira ahí, sí, en la rodilla. Ajá. Y el trackman lo evidenció, sí está dentro, así que ponche sin tirarle. Par de ponches de Andrews y ahora ante Cancel, que... insisto, pues mucho tiempo en el círculo de espera, tomó lectura y seguramente tratará de capitalizar, de aprovechar, de explotar al máximo. Ahí la fanaticada en el Domingo Santana metida en este duelo, apoyando, arengando y alentando a los Bravos de León. Lanzamiento de Andrews, contacto de Cancel, que bien, en cualquier momento puede llegar a explotar el madero como lo hizo en grandes y en cualquier cantidad de noches, tanto en este parque como en carretera con los Bravos de León.

0: El cuadro totalmente abierto, evidentemente nadie pendiente los senderos. Y aquí viene el batazo rumbo al jardín central por parte de Gabriel Cancel. No se podía estancar con dos turnos en blanco y en el tercero explota Gabriel Cancel con sencillo y con dos outs, con la voz de ataque, dos outs que en este parque no son garantías, sobre todo cuando los Bravos están a la ofensiva, Cañón López.
1: Sí, un batazo sólido, Edgar. Y pues volvemos a lo mismo, Edgar, manteniéndose consistente, dándole la oportunidad a un compañero más que venga a batear, pues para tratar de desempatar este partido, Edgar, que estamos a mitad de partido con este juego empatado, con muchas cosas que puedan suceder.
0: Ahí está la afición de la esquina brava, con ese banderín de los bombarderos del Cuecillo. Aquella gran época, y ahora pues estos Bravos también siendo, desde el año pasado, un equipo jonronero. Y pues claro, pues imagínese usted tener de manejador a Miguel Tejada, la guagua, un referente en las grandes ligas y un... mira, y el caballero con par de souvenirs. En muy buena ubicación y ya con par de souvenirs y lo que se pueda acumular. 0 y 1 para Der King. Allá viene Andrews. Contacto de Arlín Rodríguez en tercera base, Calvin Estrada, el tiro que es prácticamente de trámite para el antesalista de esquina a esquina por la ruta 53. Van a poner fuera a Arlín Rodríguez, Andrew solamente se va con daño del imparable, pero se quedó hombre estacionado en la primera colchoneta. Se fueron ya 5 entradas completas en el cuarto de la serie del primer playoff de la Liga Mexicana de Béisbol. Los Bravos de León y Olmecas siguen agarrados, 3-3. Regresamos.
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0: Era aspirar a medalla, lo mismo que nuestro país. A trabajar, números en cero, evidentemente, primera participación en postemporada y aguas con esa pedrada de Giancarlos Enríquez, que llegó en la recta final de la campaña, lo activaron y ahí el picheo, pues sale Luis Carlos Rivera a ver si todo está bien. Y sí, sí, es base por golpe.
1: No, entonces, y es que el umpire está esperando. Sí, el umpire como que está esperando a que se queje o algo porque no lo marcó el umpire, Edgar.
0: Ok.
1: El umpire no marca. Tú chécalo, en ningún momento ha marcado el pelotazo como es. Pues esperando, Edgar, a la reacción del bateador o que le digan allá que le golpeó al bateador, obviamente. Después de un momento.
0: Bueno, pues así le da la bienvenida a Oscar González.
1: Pues una situación así de primer lanzamiento, Edgar, y así de lejos, bueno, vamos a ver qué tanto y rápido puede lograr ajustarse, porque pues bueno, no es momento de fallar tanto, Edgar, de que sucedan cosas graves.
0: Pues Enríquez batallando con la base por golpe al primer picheo y ahora se va a cuadrar para el toque Agustín Ruiz de frente. Luis Alberto Medina la recogió, la puso en juego y va a venir el tiro a tercera, no hay quien hacerle, pero lo van a esperar, out en tercera.
9: ¡Pero qué necesidad, Oscar González! Y reconoce, aplauden y agradecen los Bravos porque... Así rapidito, Giancarlos Enríquez en dos picheos, tiene dos outs por la astucia de Medina de vamos a ponerla en juego, tiro a la inicial y luego vio pista libre, se arrancó González, pero también Medina atento y sin desconcentrarse la doble matanza.
1: Edgar, increíble lo que es el juego, el arriesgar de más, el buen tiro ejecutado y el regreso de Medina, Edgar. Entonces, pues bueno, cuántas cosas en esta jugada, Edgar, en esta situación de iniciar la entrada, primer picheo, un golpe, un buen toque de sacrificio.
9: Sí.
1: Y resulta que tienes dos outs en dos lanzamientos.
0: Ahí está, y viene Enríquez por otro más. El picheo abierto, espera Alan Espinosa. Más de 2-1 Espinosa. Así que esa gran doble matanza para, pues,
1: imagínate que te digan, Edgar, bueno, yo toqué, hice un toque bueno, pero resulta que batí para doble play, por decirlo así. Entonces, pues bueno, una buena ejecución en el toque, pero bueno, las circunstancias, Edgar, se presentaron para que se atrevieran a querer arriesgar de más, y pues bueno, la ejecución de las, vuelvo a repetirlo, del regreso de Medina a su posición, y el buen tiro que hizo el Pony Quiroz a tercera base, Edgar.
0: Sí, también grandioso.
1: Claro.
0: Sí, fue el Pony, en efecto. Con los ajustes ahí, cómo redujo el cuadro. Para esa doble matanza en ejecución con Medina y Pony Quiroz, y le regresó la cortesía a Medina para prender a González. Preparado Enríquez, pichó pegado. La cuenta va a llegar al máximo, 3-2, pero los senderos despoblados. En otros resultados, en otras plazas, los guerreros le están llenando la canasta a los diablos. Le están dando hasta para llevar 12-3 en la sexta baja. Pero los diablos hay que tener cuidado hasta el último. Aún viene contacto. Ahí está la rola débil rumbo a las paradas cortas. Germán Palacios, tiro la inicial. Out de la inicial por la ruta 6-3. Giancarlos Enríquez, por una u otra cosa, enfrentó solo a tres oponentes. Si sabe contar, cuéntele bien 1, 2 y 3 en riguroso orden. Giancarlos el pistolero Enríquez, resolviendo en el sexto rollo, y el bullpen a la altura de las circunstancias. Pausa, regresamos, 5:30. Ya se nos fueron.
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0: regreso, de regreso. Vámonos para la parte baja del sexto episodio y viene el oso Pimentel ante Clayton Andrews. Samber Pimentel, doblete. Nominado del 1 al 3, de 2-1. No ha podido anotar carrera en esta historia y batea para 2.86 en la postemporada con un cuadrangular y tres producidas.
1: Y bueno, Edgar, sexta entrada, 3-3.
0: Agarró.
1: Sí, como que la gente entre medio relajada, los bateadores tranquilos hasta ahorita.
0: Pimentel en terreno bueno, buen trabajo de Seth Beer, la rola que fue a recoger ahí rumbo a la inicial y logra él mismo pisar la almohadilla para poner fuera. Sus batazos pues un tanto incómodos, peligrosos, pero Beer lo hizo ver sencillo y Pimentel se lamenta.
1: Los pitchers haciendo su trabajo, manteniendo a las ofensivas, Edgar, ahí, puesto que pues las carreras, y bueno, igual como dice Rivera, moviendo sus piezas, Edgar, y pues bueno, nuevo lanzador va a venir.
0: Así es, enfrentó al zurdo, lo castigó con esa rola al inicial. Y ahora vendrán par de derechos y vendrá seguramente a traerle un derecho tanto a Kerrigan como a Martínez. El duelo de estrategia de Luis Carlos Rivera. Y viene Nolan Blackwood. Pausa, regresamos.

0: regreso, parte baja del sexto episodio por parte de los Olmecas. Viene la lomita, nuevo lanzador, el serpentinero Nolan Blackwood, que ayer pues también entró en una situación compleja y pues resolvió, estuvo a la altura. 5.40 de efectividad, una entrada y dos tercios. Ayer trabajó por espacio de una y dos tercios. Y bueno, pues no le conectaron imparable, pero sí le hicieron una carrera producto de un ponche y tres pasaportes. Ahí es donde batalló lo que fue el espacio del cuarto y quinto rollo ante Kerrigan. Lo ponchó, fue ponche tirándole, lo enfrentó en ese cuarto episodio y batalló con Martínez y con Orpanas, además de Pimentel, con bases por bola. Así que viene Blackwood. Veremos si Kerrigan puede, pues, al menos equilibrarse con Blackwood. Rola rumbo a la tercera base. Calvin Estrada, el tiro a la inicial. ¡Horrible! ¡Terrible! Y aparte, recompensa para llegar a la intermedia. Aunque Kerrigan lo iba a conseguir, o incluso iba a arrancar, no sé si hasta tercera. Pero al final del día, viendo el vaso medio lleno, medio vacío, cañón, porque iba a toda velocidad Kerrigan. El error, la bola muerta a la intermedia, si no Kerrigan se escapaba a tercera.
1: Edgar, volvemos a decirlo, batazos inofensivos, como se puede decir en ocasiones, volvemos a lo mismo. Un error, y curiosamente, Edgar, que podrían tener con dos picheos, dos out.
0: Y había hecho un tiro muy lejano anteriormente Calvin, y este pues más de trámite y le complicó. Digo, Seth Beard quiso componer con el split e intuyendo el piconazo, pero el error al final del día,
1: como se dice a veces vulgarmente, Edgar Sebel, le agarró la mano el chango, no tuvo esa extensión, como que o exceso de confianza, como tú quieras, pero bueno, te dio un tiro demasiado picado que no se pudo quedar en primera base con ella.
0: Pues ahí está el error de Calvin, que le abre la puerta a los Bravos de León con uno fuera, bien lo dices, a tener dos outs, a tener ahora la de la voltereta en la intermedia. La de la ventaja para los Bravos, el picheo de Blackwood se queda alto con Carlos Martínez. Martínez el día de ayer viéndole los picheos a Blackwood, bueno, se pasaporteó y anotó incluso carrera en lo que fue el espacio del quinto episodio. Ahora instalados en la parte baja del sexto rollo, error de Calvin Estrada y hasta la intermedia fue a dar el sargento Kerrigan. Martínez, viene el batazo, Calvin Estrada, bien, ataca, detiene, hace el tiro, y bueno, se reivindica al menos con esta acción. No era nada sencilla, cañón, lo hace a la perfección. Además del tiro, van a poner fuera al colombiano. Hay dos outs, pero sigue a tiro de hit la de la ventaja para los Bravos de León.
1: Y fíjate, Edgar, ayer, en las primeras jugadas que hizo ayer, hizo una jugada muy, que te lo iba a comentar, creo que una jugada que hizo anterior donde iba a hacer el comentario sobre el tercera base, como con una facilidad de hacer las cosas. Se veía cómodo, fácil, como con una tranquilidad, que a veces eso te hace verte mal, que sientas que te confías de más. Edgar, ayer hizo una jugada muy complicada hacia la tercera base y la resolvió de una manera muy fácil. Por lo pronto, pues base por bola intencional va a venir, Edgar.
0: Aguas, aguas. Porque como que este estuvo medio confiado para Blackwood, que justo hablamos ayer, vino a trabajar con la casa llena, bueno, con corredores en primera y en segunda, sin outs, y consiguió, él llenó la casa con un pasaporte ante Pimentel y salió librado con ponche ante Kerrigan.
1: Sí.
0: Y luego se relajó y entre base por bola y error del mismo, en un tiro hacia la inicial, pues decíamos, se relajó y ahí pagó la consecuencia. Pero acá le va a dar la intencional a Connor y se va a querer arreglar con Germain. Y lo va a ejecutar el cuarto lanzamiento malo. 12 por 3 ganando Oaxaca a Diablos. Pericos 3 por 2 en la sexta alta, pegándole a Campeche en el hermano Cerdán, buscando tomar ventaja. Ellos apenas están en el tercer juego. Tijuana le está ganando 4 por 0 a Algodoneros en la séptima alta, blanqueando a Laguna ya en Torreón. Se pondrían prevalecer el resultado 3-1. Y Sultanes le está pegando en la sexta alta 5 por 3 a Charros.
1: Bueno, está cerca ese marcador, todavía se puede decir, Edgar. Pero pues bueno, a fin de cuentas están arriba, y sobre todo pues esos dos primeros partidos del equipo Sultanes.
0: Y 6-2, Caliente pegándole y está casa llena, sexta alta a Acereros. Caliente podría también tomar una buena.
1: Él está sorprendiendo.
0: Ponerse 3-1 y pues estará una sola victoria. El equipo de Caliente de Durango. Pero queda todavía historia por delante en cada plaza. Mientras tanto, ahora Germain Palacios. Picheo alto, se le quedó acre y mordió ligeramente.
1: Eso sí, pixeleó.
0: Ese sí, bueno, la cuenta pareja en una bola con un strike. Corredores en primera y en segunda tras la base por bola intencional con Connor Panas. Hay dos outs. Y bueno, pues bastaría en tercera, en intermedia o en primera, donde hacer el último tercio. Viene Germain Palacios, batazo rumbo al jardín derecho central, allá va, contra la borda, doblete, acelera, Connor Panas, timbra Kerrigan, y timbra Connor Panas, doblete productor de las carreras de Germain Palacios, el Venezuela, el Pana, el venezolano, respondiendo a la hora cero. Con ese doblete y timbra, dos carreras, los bravos se ponen en ventaja. Cañón López respondiendo ante Nolan Blackwood.
1: Edgar, por lo pronto, pues bueno, la estrategia no le funcionó al manager de Tabasco, ese batazo allá entre dos. Y pues bueno, la intención era esa precisamente, de venir a enfrentar al bateador derecho. Y pues bueno, resulta esas situaciones. Y sobre todo, Edgar, curiosamente, pues bueno, ya ahora el equipo bravos dos carreras arriba.
0: Ahí está el venezolano, el Pana. Germain encendiéndose, se perdió algunas series al final de la campaña por lesión. Apenas su segundo juego de postemporada, no vio actividad en Tabasco y ya responde. Ayer produjo una y ahora dos, que son oro puro. Y en efecto, diciéndole los bravos a Luis Carlos Rivera, gracias por el corredor que nos regalaste. Y vámonos al plato, así que esa puede ser factor Cañón López al final de esta historia. Viene batazo de Medina y resuelve Domingo Leiva en dos tiempos, va a ser el tiro a la inicial, out en la inicial. Lo que representó el error y lo que representó la intencional, que esté perdiendo el juego Olmecas de Tabasco. El béisbol castiga y en serio, y está castigando a Tabasco.
1: Edgar, y una situación curiosa donde iba a ser una entrada, como bien lo dices, después de ese error. Una entrada que creo que como con cinco lanzamientos ibas a salir sin daño. Mira todo lo que resultó, Edgar. Increíble el béisbol.
0: Pausa, regresamos.

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0: de regreso, gracias por continuar con nosotros. Vámonos para la parte alta del séptimo rollo. Comienza el último tercio de esta historia del cuarto de la serie, Cañón, y los Bravos ya en ventaja, a que brille otra vez el bullpen para mantener y defender. Ayer se demostró cuatro, no fueron suficientes, veremos si hoy las puede aguantar Bravos de León, y a Carlos Enrique se mantiene en la lomita.
1: Nos mantenemos con reserva, Edgar, al decir las ventajas, porque pues ayer eran cuatro carreras, ahora son dos, pero sabemos que el béisbol se maneja de esta manera, Edgar. Resulta que pues pasan muchas cosas y pues bueno, el equipo Bravos de León con dos carreras, Edgar, ahí va un batazo.
0: Jason Atondo está pidiendo captura, Connor Panas, y Jason Atondo rapidito en pocos picheos. Giancarlos Enríquez domina el primero de esta tanda y por lo pronto en su labor ya está consiguiendo otro tercio Giancarlos Enríquez. Hay uno fuera y viene ahora la caja de bateo Luis González.
1: Sí, que hasta este momento, bueno, le toca esa decisión hasta este momento estar tocándole, estar siendo el pitcher ganador hasta este momento, Edgar. Y pues con esas dos carreras que resultan ser carreras sucias, Edgar.
0: Sí.
1: Lo que está costando ese error del tercera base, porque pues bueno, te digo, un inning que podía haber sido en cero, con fácilmente cinco o seis lanzamientos máximos, era lo que iban a implicar esa entrada, Edgar.
0: Pues sí, al final del día había dos outs cuando le diste la intencional a el propio Connor Panas, en lugar de buscar pues resolver, ¿no? Había donde hacer el out. Bueno, estaba desocupada la inicial, eso sí, pero bueno, al final del día
1: sí,
0: abre la puerta.
1: No, no, claro. Y
0: pero ayer se entendía,
1: ajá,
0: que te preocupaba la de la intermedia, y después vino el batazo del Pori Quirós.
1: No, y ahora te digo, pues en esta situación también sonaba lógico u obvio, vamos a decirlo así, Edgar, porque pues estaba, iba a enfrentar en ese momento un bateador zurdo, y pues se veía que por las condiciones o características del lanzador derecho, pues era lo adecuado venir a enfrentar al bateador derecho.
0: Viene batazo por parte de Luis González, elevado, elevado, profundo, batazo largo. Kilométrico por parte de Luis González, por todo el jardín derecho. Diciéndole, abra carabra, la desaparece del TV4 Domingo Santana. El primero en la postemporada para Luis González. Y ahí está, lo decíamos. Distancia corta y aún más corta con ese batazo de 363 pies. 88 millas de salida, 37 ángulos, grados, perdón, el ángulo de salida. Vaya batazo de Luis González, Cañón López, ahí está, lo decíamos, y Olmecas ayer lo demostró.
1: Así es, una carrera de diferencia, Edgar, un batazo que pues en ocasiones aparentan que no van a llevar tanto, pero pues bueno, las características, lo que hemos visto, Edgar, fácilmente se convierten en cuadrangulares los batazos, y bueno, aquí está la situación.
0: Ahí está el rostro de Giancarlos Enríquez, ahora ante Domingo Leibar deberá tener mucho cuidado, aunque aquí la cuenta se empareja en 1-1. Y bueno, pues el jonrón de dos nada, estaba con dos y nada.
1: Bueno, fíjate.
0: Luis González e iba de 3-1. Pues quiso entrar por la zona y la pagó caro Giancarlos Enríquez. Y el juego ahí, la diferencia está siendo la intencional. Hasta ahora.
1: Así es.
0: Y bueno, pues ahí están los Olmecas de Tabasco y le iba tratando de sacar un buen turno, meterle presión a Giancarlos Enríquez aún más con un out. Buscando la esquina superior, no la está encontrando. Y me atrevo a decir que si aquí Giancarlos Enríquez no logra dominar, quizá ya esté tomando con antelación la decisión. Pérez, por el lado de los zurdos, está calentando en el bullpen. Y viene Leiva, otro batazo profundo. Pero este se va a quedar con ella. Kerrigan, en la franja de advertencia, captura. Y ya cayó el segundo, pero amenazando Tabasco y a Kerrigan en la franja de advertencia, captura.

0: ¿Fuera al derecho es cuadrangular?
1: Sí. Sí, yo creo que...
0: ¿Con pues, esa distancia?
1: De
0: sí.
1: Los batazos lo más lejos en estas situaciones, así es, entonces para beneficio. Pero un batazo sólido que volvemos a lo mismo, terminó quedando como out.
0: Unos metros hacia el jardín derecho y se iba. Así las cosas, pero ya cayó el segundo tercio. Ahí veíamos el bullpen, la intimidad. Zurdo Pérez, por ahí zurdos está disponible también Matenuta. No alcancé a ver quién era en el bullpen, pero bueno. Francisco Pérez, sí. Gracias al productor Valadez. Sí, es Pérez. Y ahí está la afición metida con su jersey en pareja y bueno, pues la familia completa disfrutando del cuarto de la serie del primer playoff y el segundo aquí en casa para los Bravos de León. Dos y nada, cuentado con lo que permitió el cuadrangular ante Luis González. Deberá tener cuidado Enríquez ante Calvin Estrada. Lanzamiento, ahí está el contacto a rola. Partiendo el diamante, quemándole los pies de momento a Giancarlos Enríquez. No pudo reaccionar. Y la potencial del empate ya va corriendo por la inicial. Vendrá ahora Seth Beer a la caja de bateo. Y veremos si se aplica el duelo de estrategia.
1: Va a ser todo Edgar.
0: En efecto, vendrá Zurdo a enfrentar a Zurdo a Seth Beer. Ahí está el contacto de Calvin Estrada. Partió el diamante y va a venir a enfrentarlo otro lanzador. Le pide la bola a Giancarlos Enríquez y vendrá Francisco Pérez a la lomita a enfrentar, a resolver, a encontrarse a Seth Beer. Pausa, regresamos. El juego está ahí disponible para ambos.

0: por continuar, por mantenerse con nosotros. Viene Francisco Pérez a la lomita en esta parte alta del séptimo rollo. Una victoria fue encontrada el día de ayer en extra innings. Efectividad en cero. Le batean para 400. Dos entradas de labor en lo que va de la postemporada para Francisco Pérez, que ayer trabajó justamente en el décimo rollo. Sí le conectaron un par de imparables, pero se quedaron hombres en primera y en tercera a recordar. Y luego vino con la rola del 6 al 3, Ángelo Castellano, para ser dominado y colgar la argolla y a la postre aspirar. Y ganó el juego Francisco Pérez.
1: Por lo pronto, Edgar, pues bueno, se convierte este out demasiado importante en esa entrada, porque bueno, tiene corredor en primera. Y pues a tratar de dominar lo que es la labor encomendada por su manager, y pues a tratar de aprovechar que tiene bateador zurdo, y pues es la labor que le toca en este momento, Edgar.
0: A buscar el hold, preservar la ventaja de momento Francisco Pérez, después de que Enríquez, pues ese hombre que está de herencia, podría representarle el empate, pero no ponerse abajo en la pizarra. Y viene Servir, que ha estado incontenible el día de hoy, doblete, sencillo y pase por bola, par de producidas. Pero han enfrentándose a Pérez, ha enfrentado a Heredia en cuanto a zurdos. Con Felipe fue pasaporte y dobleta, y está, felicidades para la dama, que pues ahí le llevaron el pastel. Y pues ojalá que le regale la victoria a los Bravos de León como ese obsequio preciado. Viene Pérez bajito en la esquina.
1: Entre tragos amargos y las mañanitas, Edgar.
0: Sí, tragos de amargo licor, la de no hay novedad hace un rato. Cuando fuimos a la pausa, ¿qué hubo, no? Primero la mordida. Así que ahí está la mordida, ya las velitas para otro día, dice la cumpleañera, y pues hay que obedecerla. En ese día viene el picheo de Pérez, gran dibujo de ese rompiente, ver se lamenta y ya la cuenta en 2 y 1. Cuando enfrentó a zurdo a Heredia, Beer conectó el imparable al jardín izquierdo con dos outs. También vino a traerle un zurdo y la misma historia, pero ahí no encontraba corredor en los

0: Deros Beer, ahora sí, en la figura de Calvin Estrada rumbo a la inicial. Pitcher de trabajo, pero se va a poner en 3 y 1. Y cuenta peligrosísima Cañón López para Beer, que tiene muchísima pólvora.
1: Sí, no es lo mejor, Edgar, esos conteos, pero sobre todo, Edgar, bueno, que tienes precisamente a tu bateador zurdo, el importante por el cual te trajeron, y pues bueno, tratar de que sea efectivo con él, no lo puedes perder, y pues sobre todo tratar de tirar el strike es lo primero que tiene que hacer.
0: Lanzamiento de Pérez, viene contacto de Sedvir, patazo largo, kilométrico por parte de Sedvir, diciéndole abracadabra, desaparece en el TV4 Domingo Santana por todo el central. La desaparece en la oscuridad, 5 por 4, cuadrangular productor de dos carreras. Tampoco le funcionó la estrategia el día de hoy a Miguel Tejada, y Sedvir, incontenible. Sencillo, doblete, cuadrangular y pasaporte, y de momento, con 4 remolcadas, el cuarto va de los Olmecas de Tabasco.
1: Edgar, lo hemos comentado muchas veces, los conteos, desgraciadamente, donde se convierte en una situación obvia y que el bateador lo aprovecha, un conteo de 3 y 1, y pues bueno, estamos viendo ese resultado, Edgar, donde, pues bueno, el riesgo, las consecuencias de ponerte abajo en los conteos y venir a tirar lanzamientos donde, bueno, vamos a venir a entrar nada más y pagamos las consecuencias.
0: Pues falla de momento el relevo en esta situación para Francisco Pérez. 6 carreras por 5. El equipo de Tabasco lo perdía 5 por 3. Ya lo está ganando 6 por 5. Historia similar a la de anoche, aunque ahora sí se lograron poner al frente. Y Pérez de momento pues estaría cargando con la derrota, lo que son las cosas. Así es el béisbol, y séptima alta, estarían emparejando la serie, aunque esto le quede todavía historia. 3 oportunidades tienen los Bravos de León. Y bueno, pues al final del día sí Pérez se equivoca, encuentra de 3 y 1.
1: Y lo que sí sucede, obviamente también, Edgar, es bueno que levantas el ánimo al equipo bastante, ¿eh? Obviamente esa situación les implica, y pues bueno, lo disfrutaron el equipo Olmecas de Tabasco ese batazo, porque pues les implica, Edgar, el ponerse arriba en el marcador.
0: Sí, en cuenta de 3 y 1 no te puedes equivocar, sobre todo entendiendo quién está enfrente de ti, ¿no? Como Seth Beer, el cuarto bat, y terminó por conectar el cuadrangular que le da la vuelta a esta historia. 6 por 5, ya le dio la vuelta a la tortilla el equipo de los Olmecas de Tabasco. Parte alta del séptimo rollo y está siendo grandiosa para los Olmecas. Viene Pérez, abanica, el público pedía el ponche, y al cliente lo que pida, pedían también preservar la ventaja, no pudo ser, pero logra el tercer out. El bombazo por parte de Sedvir puso esto ya en ventaja a los Olmecas, y los Bravos a resurgir en 3 oportunidades que le quedan por delante. Pausa, regresamos.
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0: 5. Ayer el cuadrangular se lo atestó Aderlín Rodríguez y la tanda mínima le va a enfrentar a Pony Quiroz, Gabriel Cancel y Aderlín Rodríguez. Así que quien ayer lo castigó con palo de vuelta entera, lo va a volver a enfrentar después de la labor de Nolan Blackwood, Cañón López.
1: Por lo pronto, Edgar, pues bueno, resultó fatídica para el equipo de Olmecas de Tabasco con 3 carreras. Vamos a ver en esta misma fatídica séptima entrada para Bravos de León qué sucede. Y como ya nombraste, con el Pony Quiroz, Cancel y Rodríguez a batear.
0: Una carrerita de diferencia.
1: Sí, señor.
0: Así como decíamos, para los tabasqueños no era mucho de distancia, era poco para que pudieran reaccionar. Y pues lo mismo se dice para los Bravos. Corta la diferencia y sobre todo con el Pony ayer, con un batazo de esa clase, lo podría empatar Hansel Robles en el bullpen, el que se perfila para lo que sería el octavo rollo. Todavía con el juego abajo, veremos si lo puede empatar o darle la vuelta a esta historia los Bravos de León. 6-2 en el conteo para el Pony.
1: Lo que sí, Edgar, pues que son 3 entradas buenas, importantes, grandes se puede decir todavía, 3 entradas, 3 oportunidades para que puedan suceder muchas cosas y sobre todo pues que estás en casa.
0: Sí, veremos si lo pueden lograr los Bravos de León, resurgir y pues el juego que no se les escape. Contado 1-2 por parte de Chávez Fernández. En el lanzamiento, el Pony Quiroz, contacto elevado que no es tan profundo, se va a quedar cerca de la franja de advertencia y camina algo. No pintaba para que llevara mucho lo del Pony, pero hasta la franja de advertencia, González captura y ya cayó el primer tercio.
1: Así es, y sobre todo hacia la banda contraria, Edgar, y muy elevado, se ve desde que sale, pero pues bueno, volvemos a recalcar esa situación.
0: Y el público se pone de pie y empieza a gritar MVP, MVP. Para alentar a el puertorriqueño alboricua, a Cancel, el líder de cuadrangulares en el rol regular con 31, acá uno de esos empata el juego. Y seguramente lo va a intentar. Ayer hizo swings completos, buscaba el batazo grande, no lo pudo conseguir. Acá seguramente buscará hacerlo.
1: Y por lo pronto pues son los bateadores que siguen, Edgar, que tienen esas características para poder hacer esas maldades.
0: Y sobre todo ayer la pagó caro Chávez Fernández contra uno de ellos. Hablamos de Aderkin Rodríguez. Y Cancel también tiene la misma proteína. Básicamente los dos últimos campeones de cuadrangulares en el circuito de verano. Cancel este año, el año pasado Aderlin. Buen picheo de Chávez Fernández. Vea usted el sinker donde muerde. En la zona de afuera y por lo pronto 1-2. Y lo tiene donde quiere Chávez Fernández. Veremos con qué lo busca ejecutar. La diferencia de ponerte arriba en el conteo y pues la diferencia de no, pregúntenle a Pérez, que pagó caro ese picheo franco por la zona y capitalizó Setbeer. Le pide de momento Espinosa el batazo de Cancel de foul, defendiéndose otra vez con un picheo abierto. Y lo seguirá buscando seguramente por esa zona lejana. Habrá que ver si incluso con algún picheo bajito, pero lo más extendido que se pueda ante Cancel. Pues ganando unos segunditos, pidiendo el cambio de Doña Blanca, y ahora a empezar a ajustarse. Y pendiente si viene con un rompiente en 1-2. Ya decidió Chávez Fernández, ahí está el picho pegado, el cambio.
1: Y sí, bueno, viste ese movimiento, Edgar, donde cuando le tiraste y terminó impactando ahí al... con demasiado efecto ahí el lanzamiento.
0: Uf,
1: así es, corriéndose pegado y obviamente al momento de faulear, fíjate, muy parecido, Edgar, a una situación que comentamos donde un jugador se sí golpeó, y muy parecido.
0: Sí, no traía protección, sí, en las mayores, es. Y pues perdió uno de tuvo problema ahí uno de sus testículos, sí, tal cual, para no traer protector. Preparado viene el lanzamiento. Cancel. Batazo entre la tercera base y el paracorto. Se extiende hasta el jardinero izquierdo. El imparable de Cancel. De 4-2 de momento. Y con la voz de ataque con un out. Por lo pronto la del empate para los Bravos de León. Ya camina por la inicial. Y vendrá Aderlín Rodríguez, que ayer justo a Chávez Fernández le conectó cuadrangular.
1: Bueno, Edgar, y simplemente al tener un corredor en base, bueno, pues se incrementa, vamos a decir, el riesgo si pudiera venir un batazo, porque pues te le da la vuelta al partido.
0: Dudo mucho que en lo que resta del juego, a menos que sea una distancia más amplia, de otra intencional. El equipo de Tabasco seguramente aprendió la lección, mucho menos en esta situación, evidentemente.
1: Pero pues yo creo que de repente volvemos a lo mismo, Orga, si son parte de las estrategias y se presentan las situaciones, pues hay ocasiones que tienes que volver a correr el riesgo,
0: pues sí,
1: a veces ante los resultados, ¿no? Pero pues bueno, eso es lo impredecible a veces de las situaciones y con las cosas que tienes que enfrentar en ocasiones. Y pues cuando no resultan, Edgar, las situaciones, pues bueno, híjole, te quedas, la misma gente pues dice, ¿qué pasó ahí? Y pues parte del show.
0: Pues le abrió con un rompiente y Adalín pues se mantuvo. Veremos si le bordea mucho la zona. Me quiero imaginar que sí. Allá va Fernández, sí. Le va a trabajar lo más lejano que se pueda. Y si por ahí la ansiedad, la necesidad en la pizarra de los Bravos, y en este caso de Adalín, busca algún contacto, que venga una rolita al cuadro. Y bueno, pues
1: no es lo mejor que se pongan abajo en el conteo, Edgar.
0: Sí, por eso digo.
1: Sí, así es, y con menos con la gente de poder.
0: A menos que, porque aparte estás Pimentel en...
1: No, es que...
0: En el círculo de espera.
1: Y luego, pues obviamente es un bateador zurdo, Edgar, entonces... Yo te aseguro que el amigo quiere tratar de sacarlo out, pero bueno, por lo pronto le ha tirado con demasiado cuidado.
0: Aunque podría venir el duelo de estrategia y traer un zurdo, ya veremos qué decide Luis Carlos Rivera. Viene por lo pronto el lanzamiento a Darlín. Ese era un buen picheo, erra con ese slider.
1: Bueno, pero un conteo, Edgar, con dos bolas sin strike. Es un agresivo que si viene, si le tira recta, bueno, a lo mejor es otro el resultado. Vino y atrevido y inteligentemente vino y le tiró un slider. Y bueno, obviamente lo único que hizo es faulear ese lanzamiento.
0: De Fernández, picho bajito, sí, lo que decíamos. Le está buscando ahí por los bordes, pero no encuentra absolutamente nada. 3-1.
1: 3-1, Edgar. Vamos a ver de qué manera. Porque pues obviamente también ve lo que sucedió al pitcher de Bravos. Vamos a ver él con qué situación se enfrenta. Y no quiere decir que no le puedas tirar recta, Edgar, sino que obviamente tienes que tratar de hacer un picheo efectivo.
0: Fernández. Allá sale el corredor, salió Cancel, tiro a la intermedia, robo en la intermedia, y le cantaron el segundo strike a Aderlín. Había estrategia en esta jugada, esperar porque iba a salir Cancel, si encontrabas el pasaporte, servidos todos, pero quieta la intermedia con el robo de Cancel.
1: Sí, y bueno, ahora se abre más la posibilidad, Edgar, en un conteo lleno. Bueno, él sabe que tiene que, volvemos a lo mismo, Edgar, ser... Y hacer un picheo inteligente, tiene la primera base desocupada, pero bueno, lo mejor que puede hacer es buscar un picheo efectivo para ponchar, para sacar out. Vamos a ver si se lo permite por ahí Rodríguez, y pues bueno, es la guerra, es la labor de tratar de hacer cada quien su mejor trabajo.
0: Ya viene Fernández, cuenta máxima, un out, corredor en la intermedia, la del empate, ahí está, Darlín quiere traerla con el imparable y estar ahí empatados. El que se fue esta temporada justo con Tijuana. Agitada campaña, agitado 2026. Comenzó con Tijuana, se fue a Corea con el equipo de Kia Tigers. Regresó con Tijuana y ahora está con los Bravos de León, lo que fue su casa también el año pasado. Y tratando de explotar el madero en esta oportunidad. 3-2. Abriendo Cancel ligeramente en la intermedia. Tiene lanzamiento y se fue con ese picheo. Aderlín Rodríguez, Chávez Fernández, jugó con la mente de Aderlín, sabía que quería el imparable, empatarlo de una vez por todas, y le puso un picheo muy incómodo.
1: Edgar, y a ver la encomienda, con bateador zurdo, dos out, primera base desocupada. No creo que le vayan a dar la base por bola intencional, pero yo creo que sí, tratar de tirarle con mucho cuidado. O vamos a ver qué es lo que decide Luis Carlos Rivera.
0: Por lo pronto, clase de ponche por parte de Chávez Fernández, ¿eh?
1: 3 y 2, Edgar, un lanzamiento rompiente. Con ese tipo de bateadores no te vas a arriesgar a venir y hacerle así.
0: Y Adelín, claro, que quería el hit para que empatara el juego.
1: Así es.
0: Pero bueno, pues al final del día salió adelante Chávez Fernández.
1: Le van a rodear lo más que se pueda a este amigo Edgar sin tratar de equivocarse. Y pues cuidado y se le pongan atrás en el conteo. A lo mejor ahí se pudiera abrir esa posibilidad, Edgar, de que mejor, no sé, arriesgaran. Pero por lo pronto, bueno, el primer lanzamiento en bola. Vamos a ver de qué manera deciden trabajarlo el lanzador del equipo Olmecas de Tabasco. Porque, bueno, está en una situación de tener demasiado cuidado de trabajar al bateador Pimentel de la mejor manera.
0: Allá en Tabasco, castigo. Acá no ha producido en lo que va de la serie. De momento, Pimentel salvó hoy con doblete, pero ayer no lo pudo hacer. Abierto. Y bueno, pues Pimentel a esperar lo más que se pueda, a menos que venga un picheo muy evidente. Y Kerrigan en el círculo de espera por si hay oportunidad. Se mantiene la potencial carrera del empate en la intermedia con dos outs.
1: Edgar, mira lo que va a suceder.
0: Ok. Sí. Lo dijimos algunas ocasiones en la campaña. Ve por ahí, o sea, empieza y si por ahí anda ansioso y te regala un strike, ya vemos. Pero si te pusiste abajo, te ves mejor en la inicial que en la caja de bateo, pero está Kerrigan, que también dirá, bueno, pues te quieres arreglar conmigo, a ver si es cierto. Va a ser por bola intencional de momento la que le están trazando ya a Samber Pimentel. Estaba desocupada la inicial y vuelve a jugar con ello. Luis Carlos Rivera ya le pasó una ocasión, jugó con fuego, se quemó y ahora veremos si la libra el equipo de Tabasco.
1: Con la esperanza que diga que no me pase dos veces, pero bueno, van a traer otro lanzador, Edgar.
0: El duelo de estrategias por parte de Luis Carlos Rivera. Lo ejecuta ahora para traerle un derecho seguramente a el sargento Kerrigan. Fue todo para Chávez Fernández, que logró un punch importantísimo ante Aderlin. Pausa y ya estamos de regreso.

0: de regreso, parte baja del séptimo rollo. Se reanuda entonces con Nobla. Vea usted, el ambientazo, las cumbias, a todo lo que da. Con Lina La Felina y el ambientazo en el Domingo Santana. Viene entonces a encargarse de esta situación Francis Peguero. Una victoria, sin derrotas, 4.91 su efectividad, 3 y 2 tercios, 5 ponches, un cuadrangular le han conectado, le batean para 154. Ayer Francis Peguero, pues tuvo relevo un tanto prolongado con 2 entradas. Enfrentó 6 que sepultó con par de ponches Cañón López, así que a resolver, a tratar de encargarse de este tercio y ver si lo trae también incluso en la octava entrada.
1: Sí, importante la labor de ayer, Edgar. Bueno, fueron 2 entradas, pero pues yo creo que ahorita no están pensando en el día de ayer, Edgar, en el trabajo que hayan hecho, ni en la cantidad, sino que, pues bueno, confiando en sus lanzadores y tratar de que, bueno, venga y sea efectivo en esta situación que le dejaron con corredor en segunda y primera con 2 outs.
0: Así que Chávez Fernández deja corredor en primera y en segunda, 2 hombres de herencia, tras su trabajo de 2 tercios, un hit, una base por bola intencional. Swing completo por parte de Kerrigan ante el sinker de Francis Peguero.
1: Un picheo sinker a 96 millas, Edgar, por el centro. Quiere decir que, bueno, por lo pronto este primer lanzamiento lo vio demasiado duro y lo pasó con la velocidad.
0: Y pues justo los picheos que pues tanto le gustan a Kerrigan, pero a veces dentro de ese gusto encuentra mucho pecado, es decir, mucho chocolate, mucho castigo con esas rectas altas. Pero habrá que ver, habrá
1: sí,
0: que ver.
1: Acuérdate que pues todo este trabajo que tienen que estar bien checados todo mundo, Edgar, donde tratan de tirarle, y bueno, pues es la labor y el trabajo donde, pues bueno, mira, y lo difícil, Edgar, de venir a enfrentar en un solo turno a un nuevo lanzador, y pues a veces no es nada sencillo, pero es parte de lo difícil de encontrarte a este tipo de lanzadores a estas alturas, Edgar, gente, pitchers de calidad.
0: Que ayer lo vio Kerrigan, pero lo dominó por la ruta 5-3. Sí. Pero bueno, difícil también, estás viendo otro tipo de lanzamientos, o al menos estabas observando lo que dejaba Chávez Fernández y ahora con Francis.
1: Y por lo pronto, pues con un conteo favorable de Edgar, donde pues arriba en el conteo, ese picheo cerquitas ahí de trabajo, cerca de la zona de strike, pero bueno, sigue teniendo esa ventaja el lanzador y bueno, vamos a ver de qué manera se puede defender ahí Kerrigan y tratar de hacer daño para empatar este partido.
0: Preparado Francis Peguero, lanzamiento, Kerrigan, batazo de foul. Pues es que no hay otra, digo, es lo más o menos lo que trabaja Peguero, pura sí. Velocista básicamente. A menos que venga con otro tipo de sorpresa, pero ahí va a estar insistiendo.
1: Sí, y las circunstancias, ¿sabes? Cuando tú tienes como lanzador tu picheo, tu mejor picheo, hay ocasiones, aunque el bateador sea que también batea ese tipo de picheos, el pitcher se va a ir con su mejor lanzamiento.
0: Y acá lo que necesita nada más que Reagan es ponerle en juego, para empatar el juego.
1: Strike.
0: Y le van a cantar el tercero, el sinker precioso en la esquina inferior, la más lejana. Kerrigan tenía que ir por todo, cualquier picheo tenía que ejecutar y no lo hizo. Ponche sin tirarle para Jimmy Kerrigan. Y sale bien librado Francis Peguero, que ha estado excelso en la postemporada por los tabasqueños. Regresamos, 7 son historia, Tabasco mantiene la ventaja.
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0: Del octavo episodio vendrá nuevo lanzador por parte de los Lobos de León después de lo de Francisco Pérez, que bueno, pues está perdiendo esta historia al momento. Tras el cuadrangular de dos carreras que le conectaron, logró solamente un tercio enfrentando a dos oponentes. Y viene Hansel Robles. Pitcher derecho, una entrada y un tercio. Y pues todo en cero, ve usted, ponches, no, ninguno, bases por bola tampoco, ni cuadrangular, le batean. De momento para nada y la efectividad en cero. No le han hecho daño en lo absoluto a Hansel Robles en esta postemporada. Y pues Pérez, un tercio de labor. Le conectaron un cuadrangular. Por lo tanto, pues una carrera, porque la otra le correspondía a Enríquez. Un chocolate y sin pasaporte. El trabajo por parte de Francisco Pérez, que de momento cargaría con la derrota si no se empata el juego, al menos por parte de los Bravos de León. Viene a la tanda mínima con Oscar González, ya recibiendo el primer strike. Es González, Ruiz y Espinosa. Sexto, séptimo y octavo en el orden. Y bueno, pues a mantener el juego disponible, Cañón. Esa es la encomienda del relevo de los Bravos de León para que la ofensiva en algún momento pueda despertar.
1: Sí, quedan todavía, pues bueno, dos entradas importantísimas, Edgar, un marcador de una sola carrera, y pues yo creo que pueden pasar muchas cosas aún, Edgar, viene lo mejor del partido.
0: Batazo por parte de González por todo el jardín central, ya va Kerrigan, y va a escaparse por todo el central, batazo largo, kilométrico por parte de Oscar González, diciéndole... Abracadabra, desaparece del TV4 Domingo Santana por toda la oscuridad del central. 431 pies, 101 la velocidad de salida, millas por hora. Qué batazo, Cañón López, y ya estamos 7-5. Tabasco al frente, amplía la ventaja ante Hansel Robles, que no le habían hecho daño en la postemporada.
1: Bueno, Edgar, empezando esta octava entrada, lo que menos quieres es esperar que te conecten o que te vengan así de agresivos y que te conecten ese cuadrangular, Edgar, y que te significa pues dos carreras de ventaja para Olmecas de Tabasco.
0: Y de momento se prolonga, se extiende el silencio en el TV4 Domingo Santana, y los Olmecas aferrados a que la serie al menos regrese al centenario.
1: Edgar, es que esta situación, este partido, cambia muchas las situaciones, ¿eh? Obviamente para los dos equipos en la situación de, pues bueno, emparejan la serie. Van a tener la oportunidad, pero se convierte en una situación peligrosa porque se emparejan a hacer, y con todos los demás resultados. Entonces, pues bueno, vamos a ver qué sucede, porque el que hubiera ganado tres partidos te da una ventaja enorme para poder aspirar a tener participación en el siguiente playoff. Por lo pronto, pues bueno, parejo se pudiera hacer en esta ocasión el partido que está ganando ahorita Olmecas de Tabasco, que sería pues precisamente emparejar la serie.
0: Dándole una cucharada de su propio chocolate, Tabasco a los Bravos de León, ayer con cuadrangular que se logró el walk-off a base de palos de vuelta entera. Los Olmecas están ganando el juego en los últimos dos innings, este que todavía no termina, y el séptimo, ya tres cuadrangulares, y eso significa cuatro carreras. Ahí ha estado el resurgir de los Olmecas. El pichoy de los Bravos no ha estado a la altura del relevo, y pues con esos bombazos está castigando Tabasco. Línea se extiende hacia el jardín izquierdo, no puede llegarle Germán Palacios, y va a detener Gabriel Cancel, imparable del jardín izquierdo por parte de Agustín Ruiz. Y ahora vendrá Alan Espinosa. Los Olmecas tratando de incrementar el castigo ante Hansel Robles, que si aquí no consigue algo, rapidito vendría quizá Miguel Tejada.
1: Y es que, Edgar, se convierte en una situación de que son tres lanzadores consecutivos que te están fallando.
0: Sí.
1: Y eso pues obviamente no es lo mejor y no te va a dar buen resultado en esa situación, como lo estamos viendo hasta este momento.
0: Aquí está Espinosa, así que ya la distancia es de dos carreras para las dos oportunidades aún que le quedan a los Bravos de León, pero con la posibilidad de que sea mayor la distancia. Y bueno, pues a tratar de apoyarse en su principal arma, que ha sido la campaña para los Bravos, el bateo. Se cuadraba para toque Espinosa, erra, y por lo pronto el cuadro ya se estaba activando. Tenuta en el bullpen por parte de los Bravos de León. Que ahora, bueno, al final es fácil hablar ya con el a toro pasado, pero me parece, creo yo, Cañón, que es más pitcher situacional para buscar solamente un tercio, Tenutaque Pérez, creo yo, y tú me puedes desmentir con lo que vimos en la campaña, sobre todo de la comparación de Pérez, que estuvo todo el 2026 con lesiones e intermitencia, pero desde el arranque de campaña, y Tenuta sí ha sido, desde que llegó, que es poco tiempo, pitcher situacional a buscar un tercio, dos, un bateador nada más, creo sí, yo, no sé.
1: No, bueno, lo estamos hablando como tú bien lo dices, Edgar, pero bueno, también se ha visto de esa manera, como tú bien lo estás recalcando, Edgar, donde se ha visto efectivo. Pero pues bueno, a final de cuentas, Edgar, lo que te digo, se convierte en una situación complicada, es que en esta situación, cuando el juego estaba ahí, que te ha tocado pues esa coincidencia de esa mala labor de tus tres relevistas,
0: sí.
1: Y pues bueno, te está costando que pues ahora el equipo tenga esa ventaja.
0: Elevado de Espinosa dentro de las posibilidades de Aderlín y del Pony, captura. Ya cayó entonces el primer out, captura el Pony Quiroz, el intermedialista, Espinosa se va dominado. Vendrá ahora Jason Atondo de momento con corredor en primera. ¿Y a qué voy con ello? Porque Pérez sí en la temporada cuando recibía herencia, aunque en este caso lo de sí, Pérez también deja, recibiendo herencia, no había lucido tan cómodo, tan sólido. Claro, tuvo sus malas noches como todos, pero sí se le ve más sólido a Pérez abriendo un inning que recibiendo herencia. Y te notas si es más situacional. No sé, y te lo tienes disponible, creo yo, no sé, sobre todo porque ayer ya te vieron trabajar a Pérez y sí le hicieron daño. Al final dejó corredores en las esquinas, con par de imparables, contuvo el cero, pero bueno, al final del día prefirió a Pérez que a Tenuta.
1: No, y válido, Edgar, y válido obviamente, claro, sí, porque sí. Es válido que lo que se está comentando, porque pues obviamente es lo que hemos visto y de la manera como se han presentado los resultados, y por eso es que, pues bueno, se está comentando la situación, obviamente.
0: Así que, pues bueno, quizá también tenías opción de Tenuta y no Pérez, pero al final del día trajo a Pérez y ya le dieron la vuelta a esta historia los Olmecas de Tabasco. Y Tenuta entonces, ahora sí, en el bullpen por cualquier circunstancia, para el siguiente inning si es necesario. Aquí Jason Atondo tratando de salir de ese bache inmenso, 7 turnos entre ayer y hoy, y en blanco. Preparado Robles, viene contacto de Jason, 0 y 2, rápido se pone en ese conteo. Y pues, claro, ellos tendrán mayor detalle, ¿no?, del comportamiento de cada relevista, pero de lo que yo recuerdo, así de bote pronto, quizás sin tener la evidencia en mano, pero sí la frescura de la memoria en esta campaña, había lucido mejor Tenuta en cuanto a relevo, en cuanto a solo buscar un tercio o un solo bateador, que lo de Pérez, en cuanto a también recibir herencia. Pero al final del día, el que los palpa, el que los tiene ahí, es Lázaro Blanco, Tavo Álvarez y el propio Miguel Tejada. Preparado Roble de lanzamiento, el contacto. Y ahí son Atondo, que va a romper el cero. Por fin conecta de hit en este parque, en la serie, y se va a escapar a esa tercera. Con ese contacto y no atacó de lleno con Orpana, se fue a esa tercera, Luis, el caso de Agustín Ruiz, y viene ahora Luis González.
1: Edgar, creo que esas situaciones son de las veces que te confías, que crees, porque no atacó esa bola, no creyó que se iba a ir a tercera. Esos detallitos no pueden pasar, Edgar, en esa situación. Haz
0: con
1: lo que
0: out, sobre todo.
1: No, exactamente, y donde pues tú sabes que puede pasar eso, el corredor te está viendo, pero pues él se preocupó simplemente por mantener o tapar la bola, pero pues ahí son situaciones que con un poquito que taques la bola, eso es lo que hace que el corredor no avance una base más.
0: Fue todo para Hansel Robles. Pausa, regresamos.

0: escenario tal cual, recibe herencia. Con uno out, corredores en esquinas, a ver si refruta, si respalda lo que veníamos diciendo, Cañón, o capaz que sucede otra cosa diferente a la que pensábamos. Bueno, pero ese es el escenario, no, para Tenutaura.
1: Bueno, ahí está, Edgar, y a fin de cuentas, o sea, no son situaciones, Edgar, escritas en ningún momento, ni de una ni de otra situación. Estamos hablando por resultados, por números, por situaciones. Entonces es una situación más que, bueno, independientemente de lo que pueda pasar, lo analizamos y lo comentamos precisamente pues por las cosas que se perciben, que se ven y pues hasta el que se notan en el score.
0: Soy incompleto por parte de González, como que querían buscar el squeeze play en estos momentos con corredor en tercera y en primera. El cuadro activo por cualquier cosa, así que le vino con un picheo incomodísimo Tenuta. Que ya decíamos, quizá era el idóneo para ese episodio. Bueno, aquí también deja una sensación de riesgo con corredores en las esquinas. Y allá viene batazo, pues tampoco cumple Matenuta, así que va a entrar otra carrera, la número 8 para los Olmecas. Sencillo productor por parte de Luis González. Y pues no, Cañón, tampoco hoy Tenuta, aunque hubiera venido en las circunstancias que platicábamos. Los Olmecas andan bastante agresivos.
1: Edgar, lo que sí es real, precisamente lo que estamos comentando, una situación más de un relevista más a estas alturas en las situaciones, Edgar, y pues precisamente se está reflejando ahora en el resultado. Cuarto lanzador, Edgar, donde pues curiosamente no está haciendo el trabajo y pues obviamente se está reflejando en el marcador.
0: 8-5 y bueno, pues ahí está la serie ardiendo en el cuarto juego de el primer playoff de la Liga Mexicana de Béisbol en la zona sur de la liga más fuerte de México, la Liga Banorte. Y viene ahora Domingo Leiva a tomar turno esta noche de dos nada, base por golpe y base por bola. Pues no pudo Tenuta, hoy no ha podido el relevo de los Bravos y sí el de Olmecas. Y seguramente veremos hoy a Jimmy Cordero. No sé si a Salas, que ayer no le fue bien, perdió el juego de hecho.
1: Lo que sí, lo mejor que le está pasando pues ahora, Edgar, que estaba en la situación igual Bravos con esa ventaja.
0: Ayer sí.
1: Sí, entonces pues bueno, lo mejor que le está pasando ahorita a Olmecas es que pues tienen esa ventaja importante en esta octava entrada que aún no termina. Entonces bueno, vamos a ver de qué manera van a defender ellos esa ventaja.
0: Pues aquí están los Olmecas, campeones en el 93 con el manager Juan Navarrete, desde la fundación de esta organización en 1975. Ha cambiado, claro, la
1: el año que
0: el logotipo.
1: El año que debuté, precisamente, 93, con el equipo de Minatitlán. Ese año le tocó a Olmecas de Tabasco. Bueno, en ese año no eran Olmecas todavía, tú lo estás diciendo, Edgar.
0: Sí, pero eran
1: ganaderos, si no me equivoco, o no, plataneros, creo que no, eran ganaderos en ese entonces, o no. Bueno, ahorita yo creo que ya vas a checar esa situación, Edgar.
0: Sí, en el 93, pues aquel título por parte de los Olmecas de Tabasco. Viene el lanzamiento, mucha tragedia con Matenuta de piconazo y pásele caballero a tercera y a segunda. Tanto González va a la intermedia y ahora a tercera Jason Atondo. Y lo que eso implica, acá te hacen una más y es desgracia absoluta, Cañón López, porque tres. Ayer demostró Tabasco a estas alturas que son opción, que son accesibles, pero sí, una más puede ser complicado, como se ha mostrado el relevo de los Olmecas.
1: Pues bueno, acercándose, Edgar, una carrera más con, sobre todo pues porque hay una situación de un solo out.
0: Viene contacto, rola, Derlín Rodríguez, saca la soga, amarra al corredor en segunda y en tercera, pisa la inicial, out en la inicial, se va dominado Domingo Leiva y se va con las manos vacías, un piropo le avienta a Derlín Rodríguez, que claro, se conocen los compatriotas y por lo pronto hay dos outs y lo mejor de todo, Cañón, quietos en segunda y en tercera.
1: Sí, pero bueno, para fortuna de Bravos, que bueno, ese contacto no fue suficiente para que pudieran avanzar, Edgar, porque bueno, una carrera más a estas alturas, cada carrera puede lucir demasiado pesada la ventaja.
0: Pues ahí está. Y ahora enfrentar a Calvin Estrada. Le van a dar las cuatro, hablando de... Le van a dar las cuatro, van a pasarlo al inicial a Calvin Estrada, está desocupada, falta una hora y bueno, para tener opciones donde hacer el último tercio, veremos si resulta. Ahora con Tenuta es como se la van a jugar para enfrentarse nada más y nada menos que a Seth Beer. Con eso, lo que representa Cañón, ¿eh? Seth Beer, que te acaba de conectar cuadrangular, que anda encendido, lleva cuatro producidas, le vas a dar la casa llena, pero
1: ahí están, outs. Sí, ahí están las estrategias, Edgar, y este, sí eran olmecas ya en ese entonces, Edgar, en el 1993.
0: Ok.
1: Sí eran ya olmecas de Tabasco.
0: Sí, sí, sí. En esa fundación del 75, le dieron la intencional y vencieron a los Tigres Capitalinos, todavía en ese entonces, en el primer playoff. Quedaron terceros de la zona sur con pelota de 528. En el segundo playoff vencieron a los Diablos 4-1. Y en la serie final vencieron a Laredo 4-1 para ser campeones en sus primeros playoffs en el 93. Y el único título de momento también para los olmecas, aquella década de los 90, que pues se atesoran con mucho cariño tanto la organización de Olmecas como de los Bravos de León. Ambos consiguiendo esa única estrella en aquella década. Por lo pronto, ante Seth Beer, Tenuta.
1: Qué encargo, Edgar, qué encargo, sí. Con este bateador, después de tener home run, hit y hit doble, base por bola, entonces, pues bueno.
0: Aquí puede estar el juego. Tabasco, si consigue una rayita más, sería mucho negocio. Y sería ya un martirio para los Bravos de León. Habrá que esperar hasta el último out, claro está. Por los Bravos, que es un equipo muy ofensivo, muy agresivo, pero Tabasco también evidenciando su incompleto, sus números, porque realmente a la ofensiva fuera de casa, en lo que fue todo el 2026, en cuanto al bateo, fueron el cuarto mejor equipo fuera de casa. En carretera batearon para 2.93. Y bueno, pues eso lo están evidenciando en este parque el día de hoy. Viene la rola de Seth Beer, Adelín Rodríguez, se le escapa y va a traer una y dos carreras, y aquí puede estar el juego para los olmecas. El batazo de Seth Beer con seis remolcadas, la noche del cuarto bal de Beer. 10-5 y casi jaque mate, Cañón López.
1: Edgar, un batazo que parecía que podía quedarse ahí en primera base, él mismo se queja que, pues bueno, no, al no quedarse con ella, y pues bueno, les implica batazo de hit, Edgar, y pues esas dos carreras más que aumentan esa ventaja, buenísimas para el equipo Olmecas de Tabasco.
0: Tim Bratondo, Tim González, y en tercera queda quieto Calvin Estrada, Seth Beer en primera. Pues mira, te nota tampoco a la altura, y algo sabía, algo predecían, y pues no lo trajeron en su momento, y acá, sin cumplir el relevo hoy de los Bravos de León, 10-5, y empieza a sonar a que habrá mínimo juego 6. Tiempo pedido de Martínez. Ahí lo señala el umpire detrás del plato, hablamos de Héctor García. De momento estaría acercándose él, y es que ya va a salir Tejada, sí. Pidió tiempo Martínez para que ya viniera Tejada a pedir la bola a Tenuta, con una noche para el olvido en el relevo para el norteamericano. No pudo ser el día de hoy para Tenuta, que nada más sin diálogo alguno le pide la bola a Tejada, y el juego pues quizá ya está lejano, pero aún hay vida para los Bravos en cuanto a turno se refiere. Regresamos.

0: De vuelta, tercer lanzador que utilizan los Bravos en este episodio, Cañón. Dos veces ha venido al Montículo a pedir la bola Miguel Tejada. Y viene David Gutiérrez, que ha trabajado por espacio nada más de dos tercios. Fue el día de ayer, le conectaron un imparable nada más. Un ponche, le batean para 333, no le hicieron carrera. Y ahí está su efectividad y pues como tal el récord intacto. Así que Cañón, pues ni Robles ni Tenuta en este octavo de maldición. El último tercio, la desgracia absoluta para los Bravos en esta historia.
1: Noveno bateador en esta entrada, Edgar, y teníamos ratito que no veíamos fallar al picheo de relevo, Edgar. Yo creo que tenemos rato que no veíamos a los relevistas fallar.
0: Y cuatro
1: de esta
0: seguidos,
1: manera. Sí, no,
0: mínimo eso, con una rayita.
1: Sí, yo creo que esa parte, pues yo creo todavía más calcado esa situación, Edgar, de cuatro relevistas seguidos de sí, que han batallado para hacer su trabajo. Y pues obviamente, Edgar, se está reflejando en el marcador con, pues hasta ahorita son siete carreras en estas dos últimas entradas.
0: Y bueno, pues viene Philip Ervin en lugar de Marco Hernández. Bateador emergente en la figura de Philip Ervin. Batazo de foul por parte de Ervin. Y bueno, pues así las cosas. Los Olmecas, que estarían con este resultado asegurando sí o sí que exista y que habrá juego 6. De momento en el Centenario, así que
1: si lo ganan este partido, oxígeno puro, Edgar.
0: ¿Sí?
1: Para el equipo, porque imagínate lo que implica, Edgar, es de esos juegos como decimos que como si contaran dobles, ¿no? De poderte poner a lo mejor en un 3-1 en contra, a ponerte en 2-2 con regresar la serie a tu casa. Entonces, bueno, una situación demasiado importante, pero bueno, así son los playoffs, Edgar, los juegos. Y pues bueno, ahí está, y pues bueno, con oportunidad todavía que le va a quedar al equipo Bravos de León.
0: En playoffs no te pueden hacer siete carreras en espacio de dos episodios, y todavía no termina este octavo rollo.
1: No, y sobre todo cuando el marcador estaba, Edgar, que con el juego estaba
0: 5-3.
1: No, una carrera de diferencia estaba.
0: 5-3, de dos.
1: Así es.
0: Luego ya
1: a favor.
0: Uh-huh. Uh-huh,
1: así es.
0: Ayer demostraron los de Tabasco que ni siquiera cuatro de distancia son suficientes. Y viene Ervin, el elevado, captura. Se estaba tropezando Gabriel Cancel, captura. Hubiera sido desgracia absoluta, pero el puertorriqueño termina cayéndose o ajustando de última hora, y parecía que no capturaba Cañón López, pero el daño está hecho por parte de Tabasco.
1: Edgar, no me asustes, porque yo ya estaba anotando el out, estaba agachándome anotándolo, y de repente digo, ¿qué pasó? Y yo le, bueno.
0: Estirando en última instancia Cancel, por poco pierde el equilibrio. Y hubiera sido así el acabose. Regresamos, aún así, 5 de colchón inmenso para Tabasco.
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0: Johnny Kela, ya Francis Peguero, grande desempeño. Y justo la diferencia ya lo platicaremos en el picheo de Olmecas y de los Bravos de León. La diferencia ha sido que Francis Peguero vino a conseguir un tercio con corredores en primera y en segunda, y logró el chocolate.
1: Sí, a sacar un out importante en ese momento, Edgar, lo que te hace en ocasiones un out en cierta situación, Edgar, importante, es lo que te puede marcar la diferencia. Entonces hay ocasiones que se convierten demasiado importantes en ciertas alturas, aunque no sea a veces ni la novena o ni la octava entrada, se convierten en outs importantes, y yo creo que, pues bueno, Pegueros hizo una buena labor importante en esa situación.
0: Ahí está Kenny Kela, 16-20 de efectividad, una entrada y dos tercios. Le batean para 429. Picheo para Martínez, le clava el primer strike. Pues ahí están los Olmecas de Tabasco, que regresaron este año a la postemporada, y bueno, pues con presencia constante en algunos años. Una organización acostumbrada en algunos años recientes, el Madero que se parte rumbo a las paradas, corta la rola débil y soluciona Jason Atondo por la ruta 6-3. Y sigue montado en el buen momento el relevo de los Olmecas de Tabasco, con 5 de diferencia y cumpliendo de momento Kenny Kela con el primer tercio. Vendrá ahora Connor Panas, con una noche muy distinta a la de ayer para el canadiense.
1: Sí, acercándose cada out que saquen, Edgar. Bueno, en este momento pues son 5 outs los que le faltan al equipo para conseguir esa victoria. Y con esa ventaja, bueno, pues pinta, vamos a decirlo así, que pudiera estar cómodo el picheo, el equipo de Olmecas de Tabasco, para tratar de conseguir esta importante victoria.
0: Allá va el contacto de Connor Panas, desvía la trayectoria que Kenny Kela. Jason Atondo no puede hacer la jugada grande y por lo pronto llega con vida la inicial. Ahí está buscando partir el diamante y la rola que se quedó ahí cerca del paracorto que hiciera una jugada o lo intentara. Y por lo pronto los Bravos de León respondiendo con Connor Panas. Vendrá ahora Germain Palacios a la caja de bateo.
1: Sí, casi parecía un picheo que se podía quedar, y pues doblemente oportuno también la oportunidad de allá con Atondo también, Edgar, pero bueno, ni el lanzador ni Atondo pudieron quedarse con ese batazo que se convierte en infield hit para Connor Panas.
0: Saludos para el padre Ulises Oliva, que está pendiente de la transmisión, muchas gracias, nos comparte ahí foto de la pantalla presumiendo que está observando el juego. Y bueno, saludos para Cázares, ayer nos escribía también después de ese cuadrangular histórico del Pony Quirós, porque dio la primera victoria en casa de la nueva era para los Bravos en postemporada. Yas Gutiérrez nos escribía ayer, también quedó pendiente el saludo. Saludos para Yasmín y Pedro desde Salamanca, claro que sí, con muchísimo gusto, muchas gracias. Comentarios que nos hacen llegar. Ayer también quedaron al pendientes algunos saludos, ahorita le damos salida a la cuenta pareja 1-1, bueno, la curva ahí. Pues curiosas las de Kenny Kela, ayer nos demostró ese tipo de curvas que pues no inquieta de momento a Germain Palacios.
1: No, y aparentan muy nobles esos picheos de repente, Edgar, porque una acción de su brazo como muy suave, muy noble, y bueno, por lo pronto pues peligroso cuando se quedan esos picheos por ahí, pero pues por lo pronto saliendo adelante él con esos, fíjate, casi donde mismo, esas curvas en la zona alta. No es muy común que se te queden esos picheos en esa zona, Edgar.
0: El diálogo entre Beer y el propio Connor Panas. Sí, esa curva que se quedó incluso fuera de la zona, pero la ansiedad, la urgencia de los Bravos de hacer carreras, bueno, pues pagó caro Germain y veremos con qué lo busca ejecutar. Otro tipo de lanzamiento, ¿no lo fue?
1: Ya le bajó un poquito simplemente en la ubicación, pero a fin de cuentas, 5 picheos en curva consecutivos, Edgar.
0: Ayer nos escribía, buenas noches amigo Edgar, saludos a la familia Troncoso López, que estamos aquí apoyando siempre a nuestros Bravos, para la familia Troncoso La Torre y para la familia López Ponce, muchas gracias, claro que sí, el saludo. Y ayer no alcanzamos por la emoción de los extra innings. Saludos para todos. 2-2 el conteo, Kenny Kela lo va a llevar a la cuenta máxima con 3-2. Saludos de nueva cuenta para don Concho Argote, de parte de todos sus nietos, que está bien activo viendo el juego. Saludos a Conchis Argote y Huicho Argote, de parte de Verónica Argote. Muchas gracias por el contacto, por los saludos. Preparado Kenny Kela, de costado, viene el lanzamiento. Sale el corredor, viene Germain Palacios, elevado rumbo al Prado Central. Se queda a medio camino para ver qué pasa con Orpanas, el que está capturando el Luis González. Tiene que regresar el canadiense, hay dos fuera. Y de momento los Olmecas se ponen a 4 outs de la victoria. Y de que regrese la serie al centenario. Y mañana, si esta victoria se consuma por Tabasco, sale el coach de Picho Velázquez a dialogar y a revisar. Creo que algo tiene Kenny Kela. Algo se queja. Incluso viene también Luis Carlos Rivera para revisar y ver si está bien Kenny Kela. Algo se dolió, no sé si en la caída, tras ese picheo. No alcancé a percatarme, Cañón López.
1: Pues no sé, lo que sí, bueno, dos situaciones, Edgar. La altura aquí en este campo, aquí en León, Guanajuato, y la diferencia de ellos que están al nivel del mar por allá en Villahermosa. Y otra de las situaciones, Edgar, que no me había tocado ver a un lanzador extranjero que tirara, que fueron 6 o 7 lanzamientos en curvas seguidos.
0: Sí.
1: Curiosamente, no es muy común ver a un lanzador extranjero haciendo esa cantidad de lanzamientos rompientes consecutivos.
0: ¿Y le funcionó?
1: Sí.
0: Ante Yermaín, hay uno fuera, se mantiene el corredor estacionado en la primera colchoneta y viene ahora a la caja de bateo Luis Alberto Medina. Pues fabuloso el relevo de momento de los de Tabasco, evidenciando el picheo que obtuvieron ese tercer lugar general y segundo de la zona sur con 54 victorias, 38 derrotas y ese 4.17 de efectividad, que fue el segundo mejor picheo colectivo en cuanto a efectividad se refiere. 17 de efectividad, que fue el segundo mejor.

0: una situación similar, ¿recuerdas? Pero sí, como que fue con mucho delay la marcación, ajá, de los umpires, que hasta mandamos a la pausa, es, que pensamos que era el tercer out, como aquí. Pero en efecto, el Buck, por sí, parte
1: no,
0: de...
1: no hizo la pausa necesaria el lanzador, Edgar, y nos percatamos ya cuando hizo la señal el umpire principal de la situación, que no paró.
0: Así que el Buck pasa a la intermedia con Orpanas. Y Medina le dice, ¿qué hubo? ¿Qué está pasando? Ok. Está mencionando que la cuenta está... Sí, había una confusión en la cuenta. La cuenta es 1-1. Ese pitch iba por la zona.
1: Sí, pero obviamente el segundo. Pues no contaba Edgar en el momento de marcar Bog, no.
0: Y Luis Carlos dice, ¿qué pasó? La cuenta era 1-2.
1: Ya se cruzó todo mundo.
0: Y le dice, no, es que ese picheo era el segundo strike. Y Rivera dice, ok, yo nada más quiero la explicación. El contestaba 1-1, el picheo fue por la zona de strike, vino el contacto elevado, capturaba el tercer out, pero vino el Bog, así que la cuenta se mantiene en...
1: Sí, iba para atrás el conteo.
0: Sí, 1-1. Acá viene entonces Kenny Kela, abierto el lanzamiento. Y bueno, pues los Bravos a tratar de encontrar un respiro, algo que les alimente la esperanza en este cuarto juego de la serie del primer playoff, porque esto ya estaría con la argolla. Pero lo abrió la puerta Kenny Kela. Matazo de foul por parte de Luis Alberto Medina. Saludos para Hugo Martínez, ya estamos instalados para apoyar a los Bravos. Excelente narración por parte de esa pareja explosiva, Edgar y el señor Cañón López. Vamos con todo, Bravos. Ah, y ya arreglado el nombre, Hugo Martínez, el Bassman. Ahí está Hugo Martínez. Gracias. Si es que ayer estaba el apellido, tenía la duda. Muchas gracias. Así que para Hugo Martínez, el Bassman, nos manda la foto ahí con su televisor. Muchas gracias, viéndolo a través de Claro Sports. Bueno, es la distinta opción de la computadora ahí en YouTube, a través de TV4 y de Claro Sports, además de Facebook para los Bravos y para TV4.
1: Bueno, y gracias por sus comentarios, Edgar, que pues siempre nos van a alimentar
0: otro Buck, gracias, bueno, al productor, sí.
1: Ok,
0: bueno, pues rarísimo verlo en Kenny Kela o en cualquier lanzador, incluso sí, en un mismo episodio y en un mismo bateador. Gracias al productor Valadez, que no se le va una, así que ahí está la cuenta al máximo. El Buck que lo hizo llegar a Conor Pana rumbo a tercera, en lo que estaba leyendo los adobos. Muchas gracias.
1: Sí, porque si no nos ayudan, no nos hubiéramos dado cuenta también, Edgar, estábamos, sí, ahí.
0: Y bueno, pues al final del día ahí estaba el Buck, quien no la podía creer ahí en tercera, tampoco Calvin Estrada. Preparado, batazo de Medina de foul. Bueno, pues una carrerita podría ayudar bastante, evidentemente, Cañón, para buscar cuatro rayitas en el final del juego, aunque vendrá todavía la opción de incrementar diferencia los Olmecas de Tabasco.
1: Sí, cada carrera por lo pronto, pues haciéndolos batallar, vamos a ver qué tanto le puede costar estos bots que ha cometido Edgar. Por lo pronto, pues ahí tratando de sacar este último de la entrada, y parece ser
0: Medina rola por Calvin Estrada, se hizo problemas, viene el tiro a la inicial, clase de brazo de Calvin Estrada, que es garantía en la antesala, a pesar de que se estaba enrollando con esa rola, rápido la buscó y en una segunda instancia resultó el out en la inicial, aunque le pisó el acelerador Luis Alberto Medina. Se fueron 8 completas. Contiene la ventaja con esas 8 de colchón el equipo de Tabasco. Regresamos.
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0: Regreso de regreso para la última entrada, última oportunidad para los Bravos, pero antes los Olmecas de Tabasco a tratar de incrementar ese colchón muy, muy, pues, cómodo, con 5 rayitas, y vendrá ahora Jonás Garibay a lanzar por el lado de los Bravos de León. Se monta en la lomita a tratar de mantener el juego ahí disponible todavía ante la tanda mínima, que será González, ya con cuadrangular y par de producidas, Ruiz y el caso de Alan Espinosa. Después del trabajo de Matt Tenuto, un tercio, le hicieron dos hits, le conectaron dos hits, le hicieron una carrera. Al primer picheo, el impacto de foul por parte de González, un pasaporte por parte de Tenuto, el cual fue, pues, esa intencional. Y David Gutiérrez, pues, trabajó un tercio a buscar ese último out, lo consiguió con ese elevado al izquierdo por parte de Philip Irvin, que vino como bateador emergente. Así que, pues, es una realidad, el primero, o los únicos dos que respondieron en cuanto al relevo se refiere de los Bravos de León, tanto Heredia como Gutiérrez, y ambos trabajaron un solo tercio. Los demás, cañón mínimo, les hicieron daño de una carrera, Enríquez, Pérez, Robles y Tenuta.
1: Sí, ahí, pues bueno, estamos viendo, analizando precisamente, pues aquí el score, pues estamos viendo todo lo que sucedió. Por lo pronto, bueno, ahí iniciando bien Garibay.
0: Rola por las paradas cortas, resuelve de trámite Germain Palacio, se va dominado de esta manera Oscar González, ahí consigue el primer tercio Jonás Garibay. Básicamente esas 5 rayitas, pues complejas, le hicieron 2 a Giancarlos Enríquez. Finalmente fueron 2 carreras, 1 para Pérez, 3 para Hansel Robles, 1 para Tenuta. Y pues si hacemos la sumatoria, eso está castigando y en serio al relevo de los Bravos de León. Le han hecho el día de hoy 7 carreras, y el desenlace es que lo estés perdiendo 10-5 cuando estaba 5-3 Cañón López.
1: Así es, Edgar, y pues bueno, tratando de sacar el trabajo ahora Garibay, y por lo pronto allá le están conectando un batazo lejos.
0: Y viene Agustín Ruiz, batazo largo, kilométrico por parte de Guti Ruiz, por todo el jardín derecho, diciéndole, abra cadabra, la desaparece en el TV4 Domingo Santana, el primero de la campaña en postemporada, en los playoffs para Luis. Para Agustín Ruiz, González, Ruiz, Seth Beer y Oscar González han repartido candela con otro cuadrangular. Ahí está respondiendo el bateo de Tabasco, y ahora sí, si existía alguna duda, se ha disipado cañón. La serie va a regresar a Tabasco y se va a emparejar con este cuadrangular por parte de Tabasco.
1: Bueno, por lo pronto, Edgar, un relevista más en estas alturas del partido batallando, ¿no? Haciendo el trabajo, no sacando precisamente esos out para que no cuesten carreras, y pues bueno, ampliando esa ventaja, Edgar.
0: Y sabroso se va a poner mañana, porque mañana es ver bajo qué circunstancias, qué condiciones, quién llega más golpeado a Tabasco en el hipotético sexto, que estará sí o sí disputándose. Viene el contacto, el doblete de Alan Espinosa, que agradece al cielo, y por lo pronto ya quizá los Bravos de León pensando en que este juego está básicamente ya escrito. Otro contacto, extra base ante Jonás Garibay, y los Bravos de León sufriendo 11 carreras por 5. Vendrá ahora a la caja de bateo Jason Atondo, Cañón López, y mañana a ver entonces viene Ronnie Williams a trabajar por los Olmecas. Ver si va a ser Tadeusz Ward, que no anda al 100 porque no ha tenido actividad, o repite como tal el que le correspondería, el Güero Carrera, que fue el que abrió allá en Tabasco el pasado sábado.
1: Sí, vamos a ver con qué decisiones se va a hacer el manager Tejada, Edgar, si se va a ir ya nuevamente con el abridor del primer partido, o como bien lo comentas, darle la oportunidad a un abridor más. Lo que sí, Edgar, aunque no termine este partido aún, el juego de mañana, por lo pronto, pues un rol a la tercera, Edgar.
0: Ahí está el ataque por parte de Luis Alberto Medina por la ruta 5-3. Resolviendo por la ruta 53, ponen fuera ahora a Jason Atondo, se mantiene en la intermedia Alan Espinosa, viene Luis González, porque mañana le tocaría en la naturaleza de la rotación de abridores a Faustino Carrera. Y pensando en el sexto que ya está habilitado, pues Jeff Lindgren, que volvería a lanzar allá en el Centenario. Así que veremos si es o no.
1: Sí, por lo pronto, como lo dices, pues ahorita no hay novedades o noticias de quién le pudiera tocar, que yo creo que pues al ratito nos vamos a dar cuenta, Edgar, en el transcurso de la noche probablemente, o muy temprano. Pero lo que sí se va a convertir en un partido importantísimo, Edgar.
0: Porque puede ser Tadeusz y que para ese sexto mantengas a Faustino, que la verdad le fue muy bien en el centenario.
1: Sí.
0: Y lo decíamos justo antes de que arrancara la postemporada, una vez que supimos que era Tabasco y que era Bravos y que se iba a abrir allá en Tabasco, justo dijimos.
1: Las características.
0: Al Güero Carrera le viene bastante bien el parque centenario y fue evidente en esa apertura. Imparable el doblete que va a rendirle a Luis González otra carrera. 12-5 y aquí se está dando gusto el equipo tabasqueño. Ya prácticamente disfrutando la victoria de forma anticipada. Con otro daño en la pizarra, ahora otra carrera que le hacen a Jonás Garibay. Luis González con una noche fructífera también con producción de tres carreras.
1: Batallando Edgar y pues bueno, ahí ya está sintiéndose cómodo los bateadores con los lanzamientos. Y pues bueno, viéndose, vamos a decirlo de alguna manera, conectando fácil esos batazos, Edgar. Como si estuvieran bajando un poquito la intensidad, pero bueno, a seguir luchando, Edgar, para tratar de, bueno, no recibir más daño.
0: Ayer los Bravos ganaron por tres carreras, pero realmente fue por el cuadrangular, claro está, el trámite fue muy parejo.
1: Sí.
0: Y hoy, pues, está siendo la victoria más amplia dentro de la serie, y en este caso para los Olmecas, 12-5. Swing completo por parte de Ángelo Castellano, que viene a batear como emergente, en lugar ya de Domingo Leiva. Ya dando descanso incluso Luis Carlos Rivera para el quinto de la serie el día de mañana. No se lo puede perder, 19:30 horas, 10 minutos antes de el arranque del juego. Comenzamos transmisión por TV4, 4 Deportes, por LMBTV y también por Claro Sports a través de YouTube. Para que lo tenga en consideración, la serie que llegará pareja, la está emparejando... La emparejó ya también Guerreros, ya le pegó 12-3 a Diablos, en cuanto a la Sur se refiere.
1: Por ahí en el norte, Monterrey se puso 3-0, Edgar.
0: Sí, y batazo rumbo al jardín izquierdo y va a traer otra carrera, lo mandan rapidito González, viene el tiro de Cancela al plato. Y no va a entrar. Out en el plato, indica el umpire. Clase de brazo de Cancel a toda velocidad, evidentemente ya con cierta soltura, Tabasco, está Cristian Mejía en la receptoría, no nos habíamos percatado, y ahí está el batazo que buscaba producir, por lo pronto el sencillo llegó para Castellano, pero no la carrera, y ahí cayó el tercer out, en el plato con Mejía, que se fue sobre González. Pausa, regresamos. Los Olmecas hicieron dos más, 12-5, Bravos a buscar 7, o si no, la serie, el primer playoff se va a emparejar, regresamos.
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0: saludos, vámonos a la parte baja del noveno rollo. Saludos para toda la gente que nos observa a través de las distintas opciones en este quinto de cuarto de la serie. Mañana el quinto. Jimmy Cordero. 1-1. Bueno, no viene en oportunidad de salvamento, pero ha logrado una de una. Y pues básicamente a conseguir de rutina los últimos tres outs. Cañón López, que ayer sufrió el cuadrangular, aunque él no perdió el juego. Viene a tratar de reivindicarse Jimmy Cordero después de lo que dejó Kioni Kela.
1: Sí, pues creo ya es de la parte utilizando la gente que pues obviamente tenía ya en los planes de que entrara alguien ya independientemente de las carreras o de la ventaja. Ellos obviamente están tratando de sacar este triunfo y pues bueno, tratando y estando cerca para tres outs de distancia, Edgar, para llevarse y emparejar esta serie el equipo Olmecas de Tabasco.
0: Pues allá lo que pase mañana pues va a depender mucho de pues cómo se llegue evidentemente a Tabasco. Es crucial el juego de mañana. Pues aprovechar la localía, ya también está pues digamos recuperando ese que perdió en casa el equipo de Tabasco, ya está ganando uno a domicilio y los Bravos a tratar de ganar mañana para ir a Tabasco a conseguir uno nada más. Pero claro, con el cobijo de su gente y lo que eso representa, el picheo, que es la fortaleza de los Olmecas, pero los Bravos también se supieron poner a la altura. Hoy quizá, en cuanto a pizarra se refiere, doloroso, pero pudiera usted apenas prender el televisor y decir, pues, ¿qué paliza le dieron a los Bravos? Ok, sí, la pizarra lo dice, pero realmente fue acabóse el último tercio de la historia, sí, los últimos tres episodios.
1: Lo que sí, Edgar, es que el partido de mañana para los dos equipos que van a estar parejos, si es que este resultado así termina, es que se va a convertir, Edgar, en un partido que el equipo que logre ganar ese partido se va a poner muy cerca de a lo mejor hasta aspirar a una siguiente ronda, ya sea con la oportunidad de ganar o al mantenerse con tres triunfos y hasta tener esa gran oportunidad o amplia oportunidad de poderse meter como un equipo perdedor. ¿Sí? Entonces, esa va a ser la importancia del juego de mañana.
0: El día de hoy, Luis Carlos Rivera no se tentó nada, no guardó nada. Mandó a Tobalín ayer y hoy, mandó a Blackwood ayer y hoy, mandó a Kioni Kela ayer y hoy, mandó a Clayton Andrews ayer y hoy, en diferente orden, claro está. Mandó a Chávez Fernández ayer y hoy, mandó a Francis Peguero ayer y hoy, mandó a Jimmy Cordero ayer y hoy.
1: Y es lo que hay, y no te sorprenda, Edgar, que
0: y Bravo le varió poquito.
1: Claro, y no te sorprenda porque yo creo que cuando tú necesitas y buscas y tengas la oportunidad de mantener un triunfo, sabes con la gente que tienes que contar precisamente para mantener esa victoria. Entonces, pues bueno, me quedo con esa, Edgar, donde ese juego de mañana demasiado importante.
0: Sí, y los Bravos, pues hoy Miguel Tejada, 3-2 el conteo del Pony Quiroz, la tanda mínima es segundo, tercero y cuarto. El día de hoy, pues repitió a Gutiérrez y a Pérez, pero guardó a Valdés, a Morales y a Selman. Bueno, de momento, ¿no? Selman, claro, pues no iba a venir por esas circunstancias, pero lo demás, pues ya utilizó a Enríquez, Robles, Tenuta, y pues que no pudieron cumplir Heredia, que sí fue el único que estuvo a la altura junto a David Gutiérrez. Y mañana, con lo mismo, Luis Carlos Rivera. No hay tiempo para estar guardándote al picheo. Por lo pronto, ahí está el imparable partiendo de diamante, el Pony Quiroz. Son 7 de distancia. Pero al menos el primero de la tanda se coloca en la inicial, en los senderos, para presionarle ligeramente a los Olmecas y vendrá Gabriel Cancel. Y pues mañana Ronnie Williams, que la verdad, gran campaña en playoffs, bueno, ya no le fue del todo bien, pero ahí está Randy Romero, incluso ya de los ajustes de la novena tabasqueña. Ángelo Castellano, ya decíamos de forma anticipada, se mantiene en la intermedia al haber entrado por Domingo Leiva. Los ajustes ya, Irving, que entró por Hernández, se mantiene custodiando ese jardín, bueno, manteniéndose como designado, mejor dicho, en el jardín izquierdo. Ahora está Agustín Ruiz, lo pasaron del derecho al izquierdo porque ingresó en el central ahora Randy Romero y sacaron a Luis González. Perdón, a Oscar González, como sexto en el orden. Mire, batazo por parte de Gabriel Cancel. Rumbo al jardín central, ahí está en cuenta de una y nada, van a capturar y van a regresar a la inicial a el Pony Quiroz, elevado por parte de Cancel, ya cayó el primer out, a dos outs de la victoria y de emparejar la serie. El equipo de Tabasco, así que Oscar González salió del juego e ingresó Randy Romero. Y en defensiva, pues lo pasó al central a Randy y el que pasa al izquierdo es a Luis González. Ruiz, mejor dicho, y al derecho, pues bueno, se mantiene Luis González, pasa del 8 al 9, eso en los ajustes defensivos. Y bueno, pues moviéndole ya Luis Carlos Rivera, emparejando la serie en el domingo Santana, viene Adelín Rodríguez, su incompleto. Pudiéramos también irnos más atrás, más allá de que falló el relevo, irnos también a ese turno de Adelín. Recordarás, Cañón, en la séptima entrada, porque ahí tuvo una oportunidad y bueno, no pudo conseguirlo cuando estaba en cuenta comprometida ahí con Chávez Fernández. Y ahí el juego pues seguía un tanto disponible, pero bueno, al final del día no cumplió el relevo de los Bravos
1: que
0: de León.
1: Lo comentamos, fue un out importante, un picheo rompiente al suelo, donde en conteo de 3 y 2 fue ese turno, ¿verdad, Edgar?
0: Sí.
1: Sí.
0: Y ahí pintaba para que los Bravos pudieran, estaba 5-3 la pizarra, no, estaba 6-5.
1: Sí.
0: 6-5 abajo y bueno, pues con corredor en intermedia, ahí fue donde no pudo a la hora cero, tras el robo de Gabriel Cancel, pues traerlo al plato. Buscó justo el hit para empatar el juego, se ponchó con un picheo quizá muy incómodo, que pues no aprovechó en cuenta máxima para haberse estacionado el inicial, le dieron la intencional a Pimentel y se arreglaron con Kerrigan. Ahí creo que también pasó gran parte del juego, En lo anímico se fortaleció el relevo de los Olmecas de Tabasco con esa labor por parte de Chávez Fernández. Y bueno, Francis Peguero cumpliendo a la perfección, porque a tiro de hit estaba la del empate y luego ya la ofensiva se encendió por parte de Tabasco.
1: Así es, Edgar. Y pues bueno, por lo pronto intentando hacer carreras y pues bueno, y allá se... Bueno, entonces, no lo cuidaron y pues bueno, él haciendo su labor, Edgar, tratando de sacar esas ventajas. Y pues bueno, haciendo comentarios de otro resultado, Edgar, cerca de Pericos, irse arriba en la serie contra Campeche, y un resultado que estoy pensando, Edgar, que puede afectar y le da esa importancia es precisamente que Guerreros y Diablos se ponen 2-2 también.
0: Sí, ahí va a estar duro.
1: Entonces...
0: Sí, aquí hay muchas combinaciones, ya lo platicamos, porque viene a rola y se va a contener el corredor en la intermedia por la ruta 63, se va dominado a Derlín Rodríguez de 5-1 para Derlín, una carrera anotada, no la mejor de las noches para Derlín. Sí, porque muy bravo ahí, pero muy interesante, porque vamos a suponer que estas dos series de las que hablamos se definen en 7 juegos. Los perdedores, pues tendrían 3 victorias, pero ¿quiénes serían los perdedores? Hablando de Guerreros, es el que lleva las de perder, porque quedó en el 6º lugar. Tanto Bravos como Olmecas, si fueran esos hipotéticos mejores perdedores, o perdiendo la serie con tres victorias, se meten, si el resultado es favorable para Diablos. Si Diablos llegara a quedar fuera en 7 juegos,
1: allá va.
0: Ahí va a pasar el mejor perdedor. ¡Batazo largo! Kilométrico por parte de Samber Pimentel, diciéndole abracadabra, desaparece en el TV4 Domingo Santana, por todo el jardín derecho, el segundo en la postemporada para Pimentel, y que al menos decora un poquito más la pizarra. Cuadrangular productor de 2 carreras, el Pony Quiroz estaba en la intermedia y ya deja la pizarra de momento 12-7, Cañón López a 5 de distancia, a falta de una. Bueno, pues ahí es donde flaqueó el relevo, pero en lo individual Pimentel llegará motivado a día de mañana, pero ahí está la diferencia de no haber estado a la altura en cuanto al picheo.
1: Es el resumen, Edgar, que estamos sacando. Todavía no se termina el juego, queda un out, pero bueno, es precisamente donde te quedas pensando todo lo que se falló. Desgraciadamente, todas las carreras que te costaron en esa 7ª, 8ª, 9ª entrada, que estamos hablando de 4, 7, 9 carreras, Edgar.
0: Batazo de Kerrigan, captura, y ojo con Cordero, que le vuelven a hacer cuadrangular. Ayer le conectaron palo de vuelta entera, te representó el juego. El día de hoy había un colchón inmenso y Cordero no se va del todo satisfecho, pero Tabasco ganó el cuarto de la serie. Pizarra final, 12 carreras por 7, 5 de diferencia. Y la serie sabrosa, encendida en el primer playoff entre Olmecas y los Bravos de León, como pasa también entre Guerreros y los Diablos Rojos del México. Agarrón para mañana. Cañón López en una serie que es de alto voltaje y no esperamos menos en el quinto de la serie.
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1: ¿Qué tal, amigos? Buenas noches. Como todos los días, saludándoles a través de los micrófonos de XEDA Radio Hogar en sus estudios, en Paseo Sumacinta y Ayuntamiento en Villahermosa, capital de Tabasco, República Mexicana. Para Tabasco, para el sureste, para Centroamérica, el Caribe y el Golfo de México. ¿Qué tal? ¿Todo bien? ¿Qué les parece si iniciamos el programa de hoy como todos los días? ¿Les parece bien? Bueno, después de este corte comercial, regresamos con Patrulla de Medianoche.
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5: Miércoles 12 de agosto del año 2026. El placer y gusto de saludarles como siempre a esta hora y en esta temporada hasta el mes de septiembre más o menos, que termina la Liga Mexicana de Béisbol, en que ya entramos en nuestro horario normal de las 9 de la noche de lunes a viernes, los sábados a las 8. Jorge Alberto Suárez en el control master, Rodrigo Ferrer en la parte de la producción como titular de este espacio radiofónico. Ahí le saludamos cordialmente, Adriano Urbina, ya a puntito, ya casi no, nos vamos. Gracias Jorgito, gracias a todos, gracias a los que permanecen en la sintonía del 91.7, la XEVA, que transmite desde Villahermosa, Tabasco, México, en sus estudios, oficinas, que están en Paseo Usumacinta, esquina Ayuntamiento, edificio de Canal 13. Estamos cerca del Parque Niños Héroes, al frente de la CTM, a un costado también a Fiscalía General del Estado. En fin, ahí, aquí meritito estamos, sobre la Paseo Usumacinta y haciendo esquina con Ayuntamiento. Saludos cordiales, gracias por escucharnos, gracias por estar y permanecer allí, a los que les encanta el béisbol, a los amigos ahí en Chiapas y en todo el estado de Tabasco, que también son muy aficionados a la pelota caliente. Muchísimas gracias a los hermanos taxistas, que les saludamos. ¿Cómo van? ¿Cómo va el precio del pasaje? Para los cumbieros, bueno, a esta hora ya no, los cumbieros ya a lo mejor andan sorreando. Bueno, saludos cordiales para todos. Gracias por estarnos escuchando. El 9, ¿qué? 9. Y ya estamos acercándonos al fin de año y siempre esa musiquita.

0: Gracias, ya estamos nuevamente. Yo estoy hablando y estábamos fuera. Gracias a Jorge Alberto y ya estamos listos para hacer ese recorrido por la información a través de los diferentes portales informativos donde nos nutrimos de información. Muchísimas gracias. Mientras tanto, por ahí teníamos un fondo. Sé que le decíamos a Jorge, apóyame con el fondo, Jorge, apóyame. Pero no me escuchaba. Hernán Bermúdez se declara inocente y denuncia persecución. Otro, no sé por qué de repente hay una película que acabamos. Yo siempre comparo las películas con la vida real. En la de Superman, la última de Superman, donde te habla, te cuenta toda la parte esta y asemeja a un loco. En este caso estamos hablando el enemigo de Superman, ¿cómo se llama este señor que le pone kriptonita y todo lo demás? Pues hagan de cuenta que es Donald Trump, porque tiene sus loqueras, quiere acabar con la humanidad, de repente se siente invencible, de repente, o por ejemplo ahorita en la Casa Blanca se está activando el antiterrorismo, pero ahora contra fuerzas de izquierda. Sí, no sé cómo le llamarán a eso, pero eso es si estuviéramos del lado de aquellos que a todos le ponen que es dictadura, a todos le pones que es narcopresidente, pues sería lo mismo allá con Estados Unidos, con el loco emperador, el pederasta narcoterrorista de Donald Trump. Entonces sería lo mismo. Hoy escuchábamos a uno que se da golpes de pecho, pero es de lo peor esa persona. Y puras mentiras, pocas verdades ahí de repente le afloraban, pero la mayoría llevaba línea. La línea de todos, la línea que traen todos y las estupideces también, porque no dejaban de ser estúpidas las cosas que decía. Y bueno, eso es lo que ellos piensan. Pero aquí Hernán Bermúdez, después de todo lo que hizo en Tabasco, dice que se declara inocente y denuncia persecución en su contra. Así están las cosas, Anuncian cierre parcial de periférico Carlos Pellicer por estudios del proyecto Villahermosa 2030. Pemex realiza, o 2030, que es lo correcto. Pemex realiza limpieza de ducto y advierte más desfogue en comunidades de Jalapa, de Teapa y Centro. La ganadera de Balancán sigue fuera de operación, sigue la investigación por los garetes de Zíniga. Ahí fue donde se destapó toda esta pestilencia de corrupción que hasta el día de hoy se sigue investigando. Y bueno, esperemos que presenten responsables de todo ello. Secretaría, en la Suprema Corte de Justicia de la Nación valida transferencia de recursos de Afores no reclamados al Fondo de Pensiones para el Bienestar. Vinculan a proceso a mujer por presunto manejo irregular de 600 mil pesos de programa escolar. Nos acordamos cuando las primeras mujeres entraban en esto tanto de la política como de estar en el gobierno y decíamos, nos va a ir mejor, desde el Archayo Robles, que ahorita también, hablan de ella, va a decir que es persecución política. No, hombre, ahorita todos dicen que son inocentes, son puros castos. Bueno, IMSS Tabasco alerta por enfermedades gastrointestinales durante la temporada de calor. La cooperativa de consumo ganadero ya es propietaria del terreno donde están sus instalaciones. Nos recordamos cuando era, ¿cómo se llama? Patrocinadores, la cooperativa de consumo ganadero en algún momento. Bloquean el puente Grijalva 1 en Villahermosa por falta de electricidad. Anuncian cierre parcial de periférico Carlos Pellicer por estudios de proyecto, ya le habíamos dicho, a la alza comercialización de ganado, reporta la ganadera del centro. La SADER libera casi 15 millones de moscas estériles. Estas moscas van a combatir el gusano barrenador allá en Chihuahua. Detienen en Estados Unidos a un sujeto señalado por tentativa de feminicidio contra recepcionista de hotel. Un sismo de 5.7 grados sacudió El Salvador. Afortunadamente no hubo víctimas ni daños materiales. Sin embargo, en Colombia, la cifra de 265 muertos hasta el momento y 496 desaparecidos tras el sismo. Caroline Leavitt dejará la Casa Blanca a finales de agosto, será asesora externa de Donald Trump. Bueno, eso es lo que dicen de este señor, de este tipejo, que no deja sus loqueras, que no deja sus locuras. Vamos, antes de irnos a la pequeña pausa, a ver, con algo que tenemos para ustedes con respecto al pronóstico, del tiempo, como siempre, el licenciado Nicolás Mena le dice, ahorita nada más déjenme, ¿qué les puedo dejar mientras? Es que se me descuadró toda la programación, Jorgito. Pero ahorita voy con esto.
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0: Ahora sí, el licenciado Nicolás Mena Ledesma, con este pronóstico importante del tiempo para las próximas horas. ¿Cómo van a estar las condiciones climáticas? ¿Qué va a pasar? ¿Cómo van a estar? Bueno, ahorita nos los platica el amante del tiempo, el licenciado Nicolás Mena Ledesma. Cuando son las 8 de la noche con 24, 11 de la noche, 24 minutos, aquí en la patrulla de medianoche. Escuchamos atento este reporte meteorológico. Adelante, licenciado.
2: Hola, amables radioescuchas de Patrulla de Medianoche. Este es el servicio meteorológico de hoy, miércoles 12 de agosto de 2026. Pronóstico para mañana jueves. Sinopsis meteorológica. Debe el sistema lluvioso en el noroeste del Caribe cruzará mañana la península de Yucatán, incrementando y manteniendo el potencial de nublados con precipitaciones de regular a fuerte intensidad en la Riviera Maya, Península Yucateca, así como algunas turbonadas frescas en la Sonda de Campeche, por lo que en Tabasco continuará la probabilidad de chubascos tempestuosos aislados, especialmente en región de los ríos, región de la sierra, especialmente en primeras horas de la noche. A su vez, las temperaturas continuarán altas, con cielo soleado a medio nublado gran parte del día, ambiente bochornoso. En Villahermosa, mañana jueves, máximas de 35 grados Celsius entre 3 y 4 de la tarde, mínimas de 25 entre 6 y 7 de la mañana, a protegerse de la radiación solar del mediodía. Hasta mañana.
0: Ahí está el pronóstico del tiempo del licenciado Nicolás Mena Ledesma para las próximas horas. Espero que soportemos este calorcito. No está tan fuerte como en otras ocasiones, pero hay calor, sí, el año pasado sí estuvo terrible los golpes de calor. Atilo Rodríguez, muchas gracias, buenas noches, mi hermano. Acuérdate, mañana es fiesta nacional e internacional. Sí, 49 años, gracias a papá Dios, saludos para todos. Mañana 49 años cumple el amigo Atilo Rodríguez Pérez, y llevamos tiempo de que, así por mensaje, por llamadas nada más, que lo tenemos. A ver, Alexa, apágate.
3: Sí, sí, buenas noches, señor.
0: Buenas noches, Carlito.
3: Yo qué culpa tengo de que tengo que estar esperando ahí hasta que pase.
0: Éntrale, porque estamos rápido sobre el tiempo.
3: Ah, bueno, pues dale. Pues vamos a mandar saludos. Bueno, a ti primero, con mucho cariño y con mucho respeto, te mandamos un fuerte abrazo. Gracias. Ganaron los Olmecas. También para nuestro máster de la cabina. Ese muchachón, ¿cómo que se llama el máster de la cabina?
0: Jorge Alberto.
3: Jorge Alberto, gracias, Beto, que tengan feliz noche. Betito, vamos a mandarle saludos a Doris, a Vicky, a la Anita Tejedora, a Laurita, a Marisol, a Alexson de Compuertas, a José Manuel de la Cruz, a Howard Díaz, a Alexson de Compuertas, y esperemos que estén ya todos durmiendo, porque
0: Carlito,
3: dime.
0: ¿Y qué haces despierto, Carlito? Yo pensé que ibas en el séptimo sueño.
3: Ya te voy a estar aquí atarrando, porque quién sabe, perdí el
0: sueño. Ya me di cuenta. Oye, ¿cómo se llama tu mascota?
3: Mande.
0: La mascota que tienes ahí, que te acompaña.
3: Ah, sí, se llama Daisy.
0: Daisy.
3: una perrita chihuahua.
0: Ay, esos chihuahueños son una alarma en la casa, está un bueno.
3: Sí, pasa una rata y no, en lugar de que la muerdan, le nada más le ladran. Una ratita que pasa, no, son escandalosísimos.
0: Sí, ay, bastante, ahora te digo que son una alarma en la casa.
3: Ándale, pues.
0: Gracias, ay, Carlito, que descanses. Dale, pues. Salúdame. Gracias, a doña Manuelita. ¿Manuela es?
3: No, María Elena, esa vecina.
0: María Elena. Ay, Dios mío, ya pasó tanto tiempo que hasta se me están olvidando los nombres.
3: Fíjate, mamá. Oye, fíjate que le regalé una bocina para que escuchara patrulla. Ajá. Y las otacas se ponen a estar escuchando Radio Buitre. No, hermano, le digo, sabes que ya ni la prega.
0: Radio Buitre. Ya te entendí. Era de juez. Es buenísimo, Carlito.
3: Ya sabes cuál es Radio Buitre, ¿verdad?
0: Sí, ya, vámonos. Gracias.
3: Felicidades.
0: Órale, sí, gracias. Es malísimo. Alexa. Es malísimo ese Carlito, ¿eh? Vamos a la pausa, Jorge Alberto. Regresamos aquí a la patrulla.
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0: Oye, esa canción a esta hora de la noche es como serenata. Fernando, ¿cómo estás, Fernando? Mi querido Fernando, ¿qué me dice? ¿Qué me cuenta, Fernando, desde Monterrey, Nuevo León?
1: Buenas noches, señor Alberto. Te mando saludos desde Monterrey, Nuevo León.
0: Ándale, Joshua. Joshua, muchísimas gracias. Gracias, Joshua. ¿Cómo estás, Joshua? Ya me edito entrar en las... Ya voy a echar a perder la noche y le digo, ya me edito entrar en las clases.

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0: políticos. Son las 12:45, les decía, de los amigos que están reportando a través de la línea de WhatsApp. Muchísimas gracias. Allá, Antonio Guerrero, dice, para ti, para todo lo que es posible, que hoy voy acá con la plataforma, que esté con lo que hace posible, Patria Mía, Alcabella, que te advierte el resto.
1: Acá con Lina, con la plataforma, con los que hacen posible que Patrulla Medianoche salga al aire, mi querido Alberto. Saludos a las y los patrulleros que en esta noche te sintonizan. Un abrazo fraterno desde Querétaro, tu amigo Antonio Guerrero Torres. Muchísimas gracias. Y aquí nos decía que el ex Luthor es el enemigo número uno de Superman. Es lo que nos decía el ex Luthor. Y aquí les podemos platicar de, ojalá que puedan ver esa película de Superman. Ahí platican todo, la cantidad de bots, que utilizan para contestar o replicar una noticia, que son haters, o sea, bots pero de odio. O sea, está interesante esa película, y conforme va avanzando te vas dando cuenta de que así está actuando los Estados Unidos. Y hay una guerra con un país que no dice que es Irán, sino le ponen otro nombre, donde les venden armas, de todo. Haga de cuenta que el ex Luthor es Donald Trump y Superman es el que está combatiendo a ese personaje. Está interesante la película porque te arroja datos importantes, datos de cómo se comporta este señor ahí en el mundo, ¿sí? Está interesante. Y cómo va, se van haciendo alianzas, esas alianzas que ya está, aquí lo estamos viendo. Aquí lamentablemente de punta a punta, desde Baja California hasta Yucatán, bueno, de toda parte, todo México ya se está corriendo esa línea de traidores, de vendepatria, por ahí va todo, sí, con esa misma narrativa, porque tienen que decir lo mismo para que la gente crea. La bola de mentiras, pero así la bolota de mentiras que viene, una bola de mentiras enorme. Para los que son de mi edad, van a saber distinguir entre la verdad y la mentira, ¿sí? Entre la verdad y la mentira. Entonces hay que estar pendiente de todo esto que viene próximamente. Muchas gracias, pues, Toñito Guerrero allá en Querétaro. A Libra allá en Pichucalco, muchas gracias también por escucharnos a esta hora de la madrugada, de la noche. Muchísimas gracias. Vamos con las últimas notas aquí a través de esta Patrulla de Medianoche, y nuevamente reiterarles eso. Tengan muchísimo cuidado. Cae en Estados Unidos Octavio Cortés, es acusado de golpear a recepcionista de hotel en Santa Fe. El hombre era buscado por una orden de aprehensión relacionada con la agresión ocurrida el pasado 29 de junio. Examen de control es imposible de hackear, dice la UNAM, y aplicó la primera prueba allá en Guanajuato. La máxima casa de estudios informó que 736 aspirantes fueron convocados para la presentación. UNAM y aplicó la primera prueba allá en Guanajuato. La máxima casa de estudios.

0: trabajadores no pierden ahorros, y eso lo afirman, reafirman, porque por lo mismo, por la parte que se encarga de que todo es de que todo esto convertirlo en mentiras, en fantasías, en fin. Hoy escuchábamos a ese que fue parte de Morena y que de repente, digo, también ese partido tiene la culpa por meter a este tipo de gente, pero en fin, que son las cosas, lo que ocurre, lo que sucede cuando sabemos de ciertos personajes cómo son, cuál ha sido su pasado, y sin embargo, muy a pesar de todo eso, que sabemos que son ratas, que son corruptos, la gente lo sigue prefiriendo. Es la reacción del Barrabás actual. Corte avala la creación del Fondo de Pensiones para el Bienestar. Trabajadores no pierden ahorros. Por unanimidad de votos se aprueba el proyecto tras haber sido promovida una acción de inconstitucionalidad. Viviendas despojadas son usadas por el crimen. Esto lo dice. Ah, y ahorita viene una, así le dicen, la bola de expertos. ¿Qué van a ser expertos eso? Algunos son vividores del gobierno, otros les están pagando, financiados, pues. Reportan que son en el 7% hay casos detenidos. David Saus, analizan cómo grupos criminales utilizan viviendas despojadas para sus operaciones delictivas. Bueno, ahí está. Explosión en el restaurante Cabrera de la Roma. Moviliza cuerpos de emergencia y 13 personas lesionadas. Aguirre asegura que pidió a Caram detener a Abarca 3 meses antes de la desaparición de los 43. Dice, no hubiera ocurrido lo de Iguala. Y empiezan a aparecer otros datos. El exgobernador de Guerrero retó a la fiscalía a comprobar vínculos con la delincuencia organizada. No, es que todos piden comprobación, todos los que son acusados. Caloneos, insultos y empujones en la permanente. Diputados Arturo Ávila y Carlos Gutiérrez Mancilla protagonizan pleito. No dejan de pelear estos diantres. Detienen a Carlos Alberto Medina, exfuncionario de Alejandro Moreno en Campeche. Lo acusan de desviar 36 millones de pesos. ¿Será que se atreven? Dan suspensión definitiva a Gilda Lozoya contra vinculación a procesos, acusada de lavado de dinero. Pura rata. Harfuch, el de mayor presencia positiva en el gabinete. Vinculan a proceso a apoderada legal de Ingemar por huachicol ferroviario. Juez ratifica prisión preventiva. Ándale, dale. Mariana y Colosio tienen cómoda ventaja hacia la gobernatura. Elecciones 2027. El gabinete de seguridad está preparado para detectar narcocandidatos. La unidad de inteligencia financiera realiza investigaciones permanentes. Morena acusa a Mijes de usar recursos públicos para promover su imagen. Denuncian gastos de casi 12 millones de pesos. Son las 11:53, ya casi nos vamos. Bueno, ¿qué tenemos? Ah, sí, por aquí tenemos esto de, a ver, de la información. Agradecer a Jorge Alberto Suárez, como siempre, en el Control Master. Muchísimas gracias, Jorge, por el apoyo. En El Salvador, este sismo de magnitud 5.5 sacudió El Salvador, Honduras y Nicaragua descartan daños. Pues el epicentro fue frente a la costa de Usulután, El Salvador, y fue percibido en Honduras y Nicaragua sin dejar víctimas ni daños materiales. Afortunadamente, Venezuela acuerda renovar a todos los magistrados del Tribunal Supremo. Chavismo oposición buscan recuperar activos. De la Espría la declara emergencia económica por terremoto, crea fondo para reconstrucción. Kiara, la imagen que dio la vuelta al mundo, perrita atrapada tras terremoto en Colombia, llevaba 4 días de ser adoptada. Estados Unidos pide a países de Latinoamérica abandonar la Corte Penal Internacional. Headset advierte riesgo para la soberanía. Ahí siguen los estadounidenses, ¿eh? Ya nos vamos. Gracias a todos por habernos acompañado en esta emisión de la patrulla de medianoche. ¿Qué pasó, Jaguar? ¿Cómo estás? Buenas noches, dime.
1: Don Alberto, buenas noches. Hoy estuvo bueno el partido. Ganaron los Olmecas. 12-7 ganaron hoy la serie. Ya se empató 2-2. Ya lleva 2 el Olmeca y 2 el Bravos de León. Mañana se juega el último partido en León. Y el que gane mañana vendría Villahermosa por 1 nada más. Así que nos conviene que gane Olmecas mañana.
0: ¿Cuándo juega aquí en Villahermosa, Jaguar?
1: ¿Mañana qué?
0: Mañana el último sería ya...
1: Mañana jueves en el León juega. Juega.

0: sábado. El sábado. Domingo, jugaría los últimos dos en Villahermosa.
1: Viernes descansan por mientras viajan.
0: Sí, viernes descansan, jugaría sábado y domingo. Así que si gana, si gana mañana los Mecas, vendría por uno a Villahermosa nada más. Y si pierde mañana los Mecas, tendría que venir a jugar los dos y ganarlos aquí en Villahermosa.
1: Ay, ay, ay. Bueno, de todas maneras, como que cale ahí más apoyo, ¿no? Pues a ver si...
0: Que, claro que sí. Que gane lo... saludos para todos los patrulleros y patrulleras. Que tengan muy buenas noches y bendiciones para todos. Que hay que seguir orando para que haya paz, que siga habiendo paz.
1: Muchas gracias. Gracias, Jaguar. Un abrazo. Bendiciones.
0: Bendiciones, bendiciones. Hasta luego.
1: Buenas noches. El Jaguar, buen día.
0: Alexa, ¿cuánta llamada?
1: De Teapa, la Sultana de la Sierra, muchísimas gracias. Hasta allá le enviamos el saludo. Gracias a Jorge Alberto Suárez en Control Master, Rodrigo Ferrer como director general de la Patrulla de Medianoche, Adriano Rubina como locutor en turno. Un servidor, Alberto Bautista, les desea que pasen la mejor de las noches. Que Dios nos bendiga a todos. Que Dios nos bendiga y nos proteja de los males que hay en los hogares, que hay en la ciudad, que hay, bueno. Que nos proteja de todo mal siempre, que proteja a la familia de esas perturbaciones que a veces hay. Que Dios nos bendiga siempre, que Dios nos bendiga siempre. Muchas gracias, buenas noches, hasta mañana, después del béisbol.

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0: Porque ese aplauso para mi amiga Julieta. ¡Viva México, cabrones!
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1: Buenos días, mi ñoñita.
2: ¿Cómo está, doncito? Buenos días, buenos días.
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¿Qué tal, mis madrugadores queridos? ¿Cómo les amanecen esta mañana? Ya estamos a juevesito, casi fin de semana, casi quincena, casi todo, ¿verdad? Pero todavía no hemos llegado, así que hoy es juevesito. Ni es viernes, ni es quincena, ni nada. Así que vamos a darle con la bendición de Dios, porque todavía nos falta una larga jornada para pues que podamos estar descansando en casita. Mientras, mire, vamos a compartir como es pues tradición y como deberíamos compartir todos la palabra de Dios, porque ¿sabe qué es la palabra de Dios? Es la Biblia. ¿Sabe cuál es el libro de los libros? La Biblia, si no investigue. Y sabe cómo sabemos que es la palabra de... se la escribieron hombres, sí, la escribieron hombres inspirados por Dios. Pero además, ¿sabe otra cosa? La Biblia es un conjunto, una compilación de diferentes libros o textos de la antigüedad que se escribieron en diferentes tiempos, por diferentes personas, de diferentes etnos, de diferentes clases sociales, con cultura, sin cultura, y ¿sabe qué? Que todos coinciden, ninguno se contradicen, y ¿sabe qué? Que todos los libros de la Biblia nos llevan a Jesús, al Hijo de Dios, al que vino a redimirlo a usted y a mí por nuestros pecados, el que quiere lo mejor para nosotros, el que quiere la vida eterna y el que quiere que le busquemos, el que nos dejó a su Espíritu Santo, así es Dios mismo en la tierra. Pero ¿sabe qué? Hay muchas bendiciones que Dios tiene guardadas para nosotros, pero que usted y yo las tenemos que activar, y que usted y yo las activamos con nuestra fe, las activamos cuando las sabemos, las activamos cuando las creemos. Pero si usted no lee la Biblia, entonces no va a saber qué cosa es su herencia, qué cosa es lo que Dios, Jesús, hizo por usted, a quién Dios envió y quién está aquí en la tierra. Por eso yo siempre les recomiendo que lean la palabra. No solo que lleguen a una iglesia, es que a veces llegamos a iglesia, es que llego a la iglesia, bueno, no todo lo que nos dicen es real, ¿no? Hay que ver, hay que corroborar en la palabra de Dios, porque ahí está la verdad. ¿Y sabe quién es la verdad? Jesús. Jesús es el camino, la verdad y la vida. Y mire, por eso yo les recomiendo siempre que usted lea la Biblia. ¿Por qué nos cuesta tanto trabajo? Porque hay cosas que se mueven en lo espiritual para que no conozcamos nuestra herencia. Por eso dice que se divide en el Nuevo Testamento y en el Antiguo Testamento. La Biblia, sí lo sabe eso, ¿verdad? ¿Y qué es un testamento? ¿Sabe quién es el heredero? El heredero es Jesús, y Él nos compartió su herencia cuando murió en esa cruz y resucitó. Es nuestro testamento. Si usted no lo sabe, pues ¿cómo va a reclamar? Entonces, miren lo que dice Números, esto está en Salmos. En Salmos número 119, 105. Dice, lámpara es a mis pies tu palabra y lumbrera en mi camino. ¿Qué es la lámpara? ¿Qué es la lumbrera? Pues es la palabra de Dios, pero si no la conoce, ¿cómo nos va a alumbrar? Por eso yo siempre les recomiendo, hay que leer la palabra de Dios, que es la Biblia. Y bueno, les saludo con el cariño de siempre, yo soy su amiga y servidora Elvira Gil. Quiero dar los buenos días, doñita, doncito. Los chabacanos siguen de vacaciones hasta el día 31 de este mes. Y bueno, pues está acompañándome, ya sabe usted, en los controles técnicos, y al ratito platica y le saluda Vicente Silva Gómez. Y pues también viene Lalo Gutiérrez con las maravillas de Tabasco. 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Y bueno, vamos a comenzar el día de hoy, como es costumbre, con la buena música, con la música mexicana, la música bonita. Aquí, ya sabe usted, en el programa más madrugador de la radio, como usted que nos está escuchando. Mi Rancho El Porvenir, la tradición continúa, y aviéntame el mariachi, mi chente.

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0: 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Son las 4 de la mañana 25 y ¿sabe qué? Es la hora de la música tabasqueña. Sí, así como Vital Natural, tenemos buena leche, buena crema, tenemos buena música aquí en Tabasco. ¿Y qué mejor representante del sabor tabasqueño que nada más y nada menos que Eugenio Flores, nuestro querido Eugenio saxofonista y la crisis de Chicoché? Y nos van a cantar y a tocar el güero de Macorina. Adelante, mi genio.

Mis doncitos, mis doñitas, mis chavas, muy buenos días tengan todos ustedes. Ha llegado el momento, como todos los días, de darle gracias a nuestro Dios por tenernos aquí sobre la faz de la tierra. Y desde luego a brindar con el coffee, con el chocolatito, con el atolito, con el tascalate. Salud por la alegría de un nuevo amanecer.

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0: esto fue la canción del Sinvergüenza. Ah, no, se llama El Abandonado, ¿no? Ah, es que dice que me abandonaste porque soy casado. No, pues que querías, Sinvergüenza. Vámonos. Esto fue interpretado por don Carlos César Gil cuando son las 4:33 y se llamó El Abandonado. 4:33.
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0: Oigan, ya es la hora de Juan Luis Guerra. Ah, las 4:40. Siempre me toca las 4:40. 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Y bueno, dicho esto, nos vamos porque... ¿A dónde nos vamos? No, nos quedamos a escuchar el pronóstico del tiempo, porque si no, nos tira el portón. Mejor abre el portón, peludo, que ya llegó Nico, y ese si no le abres, te tira el portón. Así que vamos a escuchar qué onda con este clima caluriento y también de tanta lluvia con truenos, rayos y centellas, y que luego se nos va la luz. No, por favor, ya no. Vamos a escuchar cómo nos va a tratar el clima en la voz de nuestro querido meteorólogo de cabecera, el profesor Nicolás Mena Ledesma. Adelante, profe.
1: Hola, amables radioescuchas, madrugadores de mi rancho El Porvenir. Este es el servicio meteorológico para hoy jueves 13 de agosto de 2026. Sinopsis meteorológica. El débil sistema lluvioso sobre el noroeste del Caribe cruza hoy la península de Yucatán, favoreciendo y manteniendo el potencial de nublados con precipitaciones de regular a fuerte intensidad en la península yucateca, así como en zonas aisladas de Tabasco y Veracruz. Por su parte, las temperaturas continuarán altas con cielo soleado a medio nublado gran parte del día, vientos moderados del este, ambiente bochornoso. En Villahermosa, hoy jueves, máximas de 35 grados Celsius entre 3 y 4 de la tarde, mínimas de 25 entre 6 y 7 de la mañana. A protegerse de la radiación solar del mediodía, probabilidad de chubascos aislados, especialmente en primeras horas de la noche. Hasta mañana.

0: pues resulta y resalta que los olmecas de Tabasco ganaron y van a regresar a Tabasco este sábado. Bueno, ya se los va a decir nuestro amigo Rosalino Ramírez. Recuerde que usted puede escuchar por la XCB esta estación, ¿verdad? Que es la oficial de los olmecas de Tabasco. Yo fui al partido pasado.
1: ¿Y qué tal?
0: Pues perdieron. Qué chulada.
1: ¿Y te no voy a decir por qué, pero hubo señales y que van a perder.
0: Pero ¿sabes qué? Ahorita ganaron y van a regresar y seguramente se va a llenar pues el centenario.
1: No, la gente tabasqueña es muy apasionada.
0: Es un ambiente bien festivo, bien bonito, la verdad. Sí. Por cierto que los boletos me salieron carísimos. Bueno, le salieron carísimos a mi esposa.
1: Es
0: que
1: fueron los tubos.
0: Fueron de los que estaban allí por el home.
1: Ah, ya son preferentes.
0: Preferentes, sí. La verdad es que nos las pasamos bien, ¿no? Se vive
1: el ambiente es bueno.
0: Un ambiente de fiesta, la verdad. 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
1: Luisel Ramos.
0: Ruby, mira, dice el masaje relajante en promoción de 90 minutos a 300 pesos.
1: Está muy bien.
0: Pues buenos días, mi Vic, ¿cómo estás? Ahora sí te saludo oficialmente.
1: ¿Qué tal, Milita? Buenos días, gusto saludar a través del 91.7 de su FM, www.xba.com.mx. En esta emisión de Mi Rancho, El Porvenir, la tradición continúa. 99-31-48-80-99, Rancho Cel, Gallo Cel, 99-32-86-42-85. Vámonos con los mensajes, que al rato te debo la sección Maravilla de Tabasco con Lalo Gutiérrez en un momento más, y el Yuno que ya están por aquí. ¿Quién toca puerta? Buenos días.
2: Muy buenos días. Tengo mis amigos de Mi Rancho, El Porvenir, la tradición continúa. Hoy, al frente del programa, la voz del amanecer, dama del buen vestir, voz más campirana, la jinetita Elvira Gil. Muy buenos días al licenciado Vicente Silva Gómez en los controles técnicos y mensajitos. Pues hoy es jueves de Maravilla de Tabasco. Nos saludamos también a Lalo Gutiérrez, el hombre maravilla. Y pues ya aquí reportándonos desde la ciudad de La Piña, Maravilla de Tabasco. Hoy estamos aquí ya en el rincón de nuestro pueblo, y pues saludamos al amigo el médico Cheo, a Juanito Osorio, a Eduardo Montiel el Pollo, allá hasta Cárdenas, Tabasco, a don Mario de las Carnitas de Cárdenas y a toda su familia, un equipo ahí trabajando ahí en su bonita taquería y ricos tacos, a José Magdaleno, a la familia Penacho, a todos de los ricos tacos de guisado de la deportiva, a José Magdaleno, Pepe de la pelota, y a Chucho Gil García, el barraco del taxi 120, allá está bien Andrés, el amigo del taxi 17, del 92 a Chepón, y allá en Chacalapa, Alpa de Mendi, a Eddie Vázquez, allá a Quique Alcuño como alcalde, a toda la banda ahí de la Vende Tamales, y a los rodantes de acá de Hermosa, a Irafales, a Lozano, y allá está Miguelito, allá cuidando la bomba en Seas, Miguel Santiago, a Miguel Luna de la Tigrera. A todos tengan un excelente jueves, Dios me los bendiga. Hay un fuerte abrazo y caluroso saludo a Rico, el Chato de Frontera, y sus ricos tacos. Qué rico taco de mariscos, me encantó. Me fui comiendo mis cuatro tacos que me dio de porción Rico, porque yo no va a pasar a saludarlo rapidito. Y pues doy las gracias a Rico por esa gran amistad. Es una gran amistad de familia, desde papá Jinete, a Rico allá de Frontera, acá a Betón Villachotalpa, Magali de Macuca, al pelirrojo, piensa que sería pelirrojo, si está escuchándolo y nos escucha, saludos para él. Y a todos los que se reportaron siempre, Dios me lo bendiga.
1: Saludos, JJ, abrazo muy fuerte.
3: ¿Quién toca? JJ, si no te falta uno.
0: Bienvenida a casa, JJ, después de unas merecidas vacaciones.
1: ¿Quién toca puerta? Buenos días.
4: Hola, buenos días. Por ahí a Mi Rancho, El Porvenir. Saludos a la licenciada Gina Gil, Elvira Gil, también para el licenciado.

0: domingo a la licenciada La Voz de Seda, Yuli Sosa, y también para el gran Lalo Gutiérrez.
1: Gracias,
0: y su chalán. Por ahí, saludos para todos ustedes, también saludos para mis amigos acá de Huimanguillo, al gran Polvo Cerribón, también para Miguelito Martínez, para el tecladista Leo Zurita, también para el médico Cheo, también para el gran Betón de acá de Chontalpa, y también para Mario de las Carnitas de Cárdenas. Atentamente, desde acá de Huimanguillo, Juan Osorio. Por aquí les deseo lo mejor de lo mejor y muchos saludos para todos ustedes. Adiós.
2: Ahí está Juanito Osorio, productor de novelas de Huimanguillo.
3: Hola,
2: mira nomás.
3: Sí.
2: Acá nos ponen, hola, buenos días, saludos a todos los de mi rancho. El primer quiero mandar felicitaciones a mi abuelita Tomasa Pérez hasta Tonolargo, tercera estación de Jonuta. Ay, y a mi esposa saludos. Miriam del Carmen, acá en Yucatán, por su cumpleaños hoy, 13 de agosto. Eso fue ayer, ¿no?
3: Hoy 13
2: 13 de agosto, deseándole lo mejor con todas las bendiciones de nuestro creador con afecto y cariño, Héctor Manuel López desde Yucatán. Saludos y que nos escuchen a través de www.xba.com.mx. Vientos, amigos de mi rancho, el porvenir, la tradición continúa. Me pueden conocer con la canción Venadito para saludar a la familia García Hernández. Saludos a los trabajadores de Ticonza, Villahermosa, en Ciudad Industrial. Les saludo desde el Tenango, Hidalgo. Gracias y que tengan lindo día. Atentamente, Angelita de Pachuca.
1: Angelita de Pachuca, la Airosa.
2: Ahí está, dice, hola, buenos días, saludos desde Santa Teresa, Primera de Juárez, Chiapas, bendiciones para todo el equipo, saludos para doña Elvira Gil, Vicente Silva. Gracias. Que Dios les bendiga siempre, saludos a todos los radioescuches de la A a la Z, y que la tradición continúe. Abre el portón peludo, es de parte de Felipe Zapata Costa, arriba Juárez, y que ganaron los Olmecas.
3: Sí, pues.
2: Dice, suerte.
1: No fue la salada.
3: Y acá nos ponen. No fue porque no jugaron aquí.
2: Hola, buenos días, saludos cordiales, Elvira Gil, y Vicente Silva, que tengan excelente día. Soy Francisco, les escucho en parrilla, saludos cordiales con mucho cariño para la Lobita. Gracias, se le extraña en su programa, sin ella no es lo mismo. Gracias, mi querido hermano, abrazo muy fuerte para ti y que estés siempre en contacto. Y mi rancho, Pronil Vila, te dejo los micrófonos, estamos sobre la hora.
3: Ya pronto estará la Lobita de retache. Oigan, y bueno, vamos a ya llegó la hora, así que si nos haces favor y los honores, mi querido jinete, ¿qué hora es?
4: Son las 5:00 a.m. 5:00 a.m.

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0: Estamos de regreso con ustedes cuando son las 5 de la mañana, 14 minutos. Y bueno, ya nos puede usted empezar a sintonizar a través de nuestra fanpage. Recuerde que nos encuentra como Mi Rancho El Porvenir. Y estamos ya en la sección Las Maravillas de Tabasco con Lalo Gutiérrez y grandes amigos. Hoy está con nosotros nuestra queridísima Sandrita Sandra Vibriesca. ¿Por qué tata? ¿Tu apellido de dónde es, Sandrita?
1: Ay, amiga, pues mira, mi apellido de Michoacán.
0: Ah, es de Michoacán.
1: Mis papás son de la Piedra, Michoacán.
0: Vibriesca. ¿Cuál es tu apellido?
1: Cifuentes,
0: es verdad.
1: Sí, sí.
0: Pues después de este enredón de apellido, Vibriesca.
2: Del trabalenguas.
1: Sí,
2: oiga, muy buenos días, gusto saludarles. ¿Qué tal? ¿Cómo amanecen ahí en casita? Gracias a Dios por esta nueva oportunidad de ver este nuevo amanecer. Recuerde usted que esta es la XEBA, el 91.7 de su FM en Mi Rancho El Porvenir.
0: No hemos visto el amanecer porque no ha amanecido la luz.
2: No, está amaneciendo.
0: A las 5 empieza.
2: Ya viene amaneciendo.
0: La luz ya nos alumbra.
2: Oye, estaba yo diciendo que estamos en Mi Rancho El Porvenir, la tradición continúa. Recuerde usted que este programa es escuchado y despierta al sureste de la República Mexicana, allá por la parte de Veracruz, por la parte de Campeche, Chiapas y Tabasco, por supuesto. Y hoy está con nosotros una amiga que es parte de la familia de Mi Rancho El Porvenir. Es una amiga a la que queremos mucho.
1: Ay,
2: que en lo personal pues también nos unen una amistad de muchos años.
1: Sí, sí, sí.
2: Y que sí, luego hemos compartido.
0: Años, ¿verdad?
2: De muchos añitos.
0: No hay que decir.
2: Pero
0: que no
2: hemos
0: se nos
2: compartido,
0: noten, que no
2: claro.
0: Se nos
2: hemos compartido en algún momento de la vida cuestiones de trabajo, política, de negocios. Y hoy, pues ella es una mujer, reconozco que es una mujer bien, bien, bien emprendedora, pues también trae el cargo de gerente de relaciones públicas de Charricos, pero hoy, ella viene como directora y fundadora de Vía Tabasco, la licenciada Sandra Vibriesca Cifuentes, querida amiga, bienvenida.
0: Hoy sí lo dijo bien.
2: No, pues es que yo me lo sé desde hace algunos ya, añitos. Sí.
0: Yo también me la sé, ¿verdad, Sandrita?
1: Es que, sí.
0: No
1: es
0: de aquí,
1: no hemos pasado.
0: No es de aquí, así que no me andes presumiendo.
2: Oye, también por aquí, bueno, también madrugó el licenciado Víctor Manuel Córdoba Sánchez.
0: Hola,
2: que está también ahí.
1: No, que también es parte de que hagamos todo esto.
2: En equipo.
1: Ahora sí que todo se trabaja en equipo.
0: Sí, en esta vida venimos a hacer equipos.
1: Claro, unos hacemos una cosa, otros... Pero
0: cuando tienes un buen equipo, pues las cosas salen bien.
1: Perfecto. Y luego no dormimos, pero no importa.
0: No importa.
2: Eso es todo. Oye, bueno, pues nos están escuchando en radio y quienes ya estén, nos quieran ver, busque a través de Facebook Mi Rancho El Porvenir y aquí nos va a ver. Bueno, pues Sandrita hoy nos viene a hablar de un tema muy interesante. Primero, Sandrita, ¿qué es Vía?
1: Vía Tabasco es una empresa que está tratando de expandirse y más que nada conectar con empresas pequeñas.
2: Okay.
1: ¿Para qué? Para que las llevemos de la mano hasta que podamos estar en diferentes partes. De esto te hablo de más que nada de agroindustria, ¿no? De lo que son productos que todavía no tienen el tema de un buen acabado, cómo podemos salir al mercado. Y créeme que ese es un tema que hemos tenido, ¿no? Porque desgraciadamente cuando ellas quieren estar en Chedraui o en los Ox o algo, les piden
0: ciertas... Hay control de calidad.
1: Claro.
0: Sí.
1: Entonces muchas veces no es nomás tener la etiquetita, pegarla y ya no, sino que tienes que hacer todo un proceso para que puedas tener, y aparte para que ese producto tenga una calidad, ¿no?
2: Claro.
1: Y que no al rato la tabla nutrimental, sabes que esta no te sirve, tienes que volver a empezar. Y
0: sí,
1: bueno,
0: porque ahora por ley hay que ponerle esos famosísimos sellos, ¿no?
1: Sellos,
2: claro.
1: Y todo, ¿no?
2: Entonces aquí viene un acompañamiento, vamos a entender que es localizar, focalizar pequeñas empresas que puedan ir creciendo, obviamente con la asesoría de ustedes, para vincularlos al mercado,
1: nacional
2: o internacional.
1: No, empezamos lo local.
2: Lo local.
1: ¿Por qué? Porque sabes qué ha pasado ahorita, que luego hay gente que dice, oye, yo quiero estar en Ox o quiero estar en Chedraui, pero ¿qué capacidad tiene?
0: ¿Sí? Tampoco tienes lo suficiente.
2: Okay.
1: Claro.
2: Son varios puntos,
1: ¿no? Estamos hablando que
2: logística.
1: Lo que es ¿cómo se llama? Oxxo tiene alrededor de 600 tiendas en todo, nomás Tabasco.
2: Okay.
1: Estamos hablando. Entonces, para poder surtir esas tiendas, tienes el personal.
0: Se empieza por poco.
1: Claro. Entonces, primero lo local, a lo mejor en lugares donde sabemos que somos productos gourmet, sabemos que el producto que es local, pues es más caro.
0: ¿Ustedes ayudan al emprendedor?
1: Ayudamos al emprendedor. emprendedor. Fíjate que algo también, ¿no? Hablando igual de la empresa Charricos, bueno, la empresa, pues siempre lo que es el señor Gerardo, sí, el señor Eleazar, siempre, siempre apoyaron todo eso, ¿no? De darle el empuje al emprendedor. Ajá. Igual como nosotros tenemos tiendas en diferentes partes de la República, pues siempre haciendo el enlace, ¿no? A ver, ¿sabes qué? Yo llevo un contenedor o llevo producto a México, te lo llevo y tengo la bodega y sácalo de ahí. ¿Para qué? Para que ellos empezaran a trabajar y que sus productos fueran más conocidos, ¿no? Uh-huh. ¿Por qué? Porque también el tener una bodega en Ciudad de México, el tener quien te lo lleve, pues eso es un costo muy grande.
2: Claro,
1: ¿no?
2: Sí, claro.
1: Y entonces, ese es un trabajo en equipo.
2: Es,
1: ¿no?,
2: un tema completo de logística, ¿no?
1: Claro.
2: Que es el que ustedes. Oye, qué interesante entonces, Vía es precisamente el acompañamiento para esas empresas que tienen la idea, el proyecto de crecimiento en local. Oye, y veo que hay un tema de, están buscando ustedes jóvenes también, que tienen aspiraciones, que tienen ideas de negocio, claro. Y viene un tema que tienes muy cercano, ¿no?
1: Sí, tenemos ahorita una, bueno, a raíz de eso también te comento, nace esto porque nosotros, como te comentaba, Gerardo Cabrera, uh-huh, es el presidente de COMCE.
2: Okay.
1: Sí, COMCE de Tabasco. Entonces todo
0: eso. COMCE?
1: COMCE es el Consejo de Empresarial de Comercio Exterior. Okay. Ciencia y Tecnología. Sí, entonces, bueno, de ahí es donde nace todo esto, ¿no?
0: Ajá.
1: Entonces vemos también la necesidad de los chavos universitarios de tener conferencias a nivel nacional, que traigamos expertos en el tema, ¿no?
0: Ajá.
1: Pero expertos aparte jóvenes.
0: Okay.
1: No, digo, desgraciadamente. Ajá. Tú sí, ves, claro, ya, digo,
2: con el debido respeto.
1: Ya, vámonos, hablamos.
0: Sin agraviar a los
2: presentes. ¿Qué pasó? Pues digo, tíralas para allá, ¿no? Tíralas de aquel lado. De
0: este. Es como lo vimos ayer ahí en la ganadera,
2: sí,
0: ¿no?
2: Sí.
0: Que pues, las generaciones.
2: Es un tema generacional.
0: Sí, es un tema de que uno va a trascender a través de poder también capacitar a las nuevas generaciones y que tomen la posición,
1: claro,
0: las nuevas generaciones, y no se va a acabar todo.
1: Claro, ¿no? Y,
2: sí,
1: ¿no? Y empezar a dejar, amiga.
0: Claro, una herencia
1: un momento,
0: de prosperidad.
1: Ya Lalito
0: también,
1: en un momento dado, ya en
0: claro,
1: unos añitos, ya su hijo va a ser.
0: Ya va a dejar al uno aquí al frente, ¿no? Nosotros, pues ya no sabemos por qué va a continuar la tradición, ¿no?
2: Claro.
0: Porque pues no vamos para jóvenes, la
1: claro,
0: verdad.
1: Claro, la verdad.
2: Bueno,
1: ¿no?
2: Ellas, yo.
1: Sí.
0: Bueno, una cosa es que te creas y otra cosa es que sea.
2: Bueno, luego hablamos de ese tema.
0: Transferencia generacional.
2: Oye, no, pero sí tienes razón. Fíjate que qué interesante el tema, porque además hay que aceptarlo. Ayer, precisamente, retomando lo que decía Elvira, a propósito de que se está llevando la decimoctava. Feria de proveedores
0: 18ava, que no podía ser,
2: no,
0: la
2: serie, es 18ava.
0: También es correcto 18ava.
2: Sí, pero se escucha.
0: Pero es un poco más difícil,
2: sí,
0: de pronunciar.
2: La 18ava feria de emprendedores, uh-huh, de la cooperativa de consumo ganadero.
0: Productos
2: son
0: agrícolas y ganaderos.
2: Y entonces llegan 42 expositores. Y vemos que por lo menos la gran mayoría, pues ya vienen muchos jóvenes.
0: Ya fuimos a robar colas.
2: No,
0: padre, ya somos, ya somos las tías.
2: No,
0: ya somos las
2: pero,
0: tías.
2: Pero, oye, pero además me salió mera recha las Gil, ¿eh?
0: No, yo no, a mí no me metas en tu bulla.
2: No. Pero luego hablamos de ese tema.
0: No es cierto.
2: Me tiene muy molesto, ¿eh?
0: Fue Gina ahí pidiendo teléfono. Pero eres soltera, yo no.
2: Oye, pero.
1: Gina sí tiene.
0: No, tiene novio, está en la madre.
2: Déjame echarle.
0: Está en la madre patria.
2: Oye, bueno, déjeme terminar con lo que estoy diciendo.
0: Luego echar novio.
2: Luego echar novio. No, es que es un tema generacional precisamente porque vimos que dentro de las empresas nacionales, la mayor parte, todas, vienen de fuera de Tabasco, principalmente de Guadalajara, donde hay mucha industria agrícola. De farmacéuticas,
0: uh-huh,
2: y los ingenieros que vienen con la representación son puros chavos. Y de verdad, pues sí, es de llamar la atención que pues anteriormente la gente ya madura pues eran empíricos o porque hicieron
0: claro,
2: la empresa. Pero hoy viene mucha gente bien preparada.
0: Bueno, ¿y el secretario de Tabasco?
2: El secretario, sí, Memo.
0: Es el
2: Memo
0: sobrino.
2: Memo
0: yo
2: Piego.
0: Le digo, sobrino, ¿y eres? escritorio, señor. Y tía. Soy la tía de los
2: ¿verdad? Sí, sí. Ya, usted va a su casa, tía.
0: Es la transferencia, ¿no? De generaciones, claro, que se tiene que hacer por naturaleza y debería de hacer.
2: Claro. Y entonces, ahí es donde ustedes entran con la... Con
1: no,
2: la...
1: sí. Sobre eso lo que dices es efectivo, ¿no? Yo, por ejemplo... voy a Oxxo, voy a Extra y son hijos de mis amigas.
0: Sí,
1: que ahora están, ¿no? Y luego digo, oye, no quiero pelear contigo, pero voy a pelear. Y digo, ay, tía, pero trátame bien. No, o sea, no te preocupes.
0: No,
1: o sea,
0: más, pero, te voy a enseñar. Ándale, te voy a enseñar.
1: Sí. No, sí, y desgraciadamente ya los ponen en posiciones donde uno tiene que, oye, bájale a esto, no me cobres esto. O sea, y por mucho, pues ya ellos ya tienen un lineamiento, ¿no?
2: Claro.
1: Decía, es que no es mío, es la parte de la empresa, tía. O sea...
0: Pero podemos sugerir también para mejorar, ¿no? Porque,
2: por supuesto.
0: Porque la experiencia de las, de por ejemplo, de nuestras generaciones, que ya adquirimos experiencia a través de los años y del trabajo, se puede transferir a estas nuevas generaciones y también, dicen, un entreveramiento con lo que ellos saben ya de tecnología,
1: claro,
0: y de tantas cosas, y generar esa mentalidad, Sandrita, de emprendedor, que es lo que necesitamos.
2: Sí, sí, es correcto. Oye, y a propósito de eso, entonces, aquí veo que Global Shift es el primer congreso universitario de comercio exterior.
1: Claro.
2: Dice, conectando ideas, talento y oportunidades para un mundo sin fronteras. Es el próximo 17 de septiembre del 2026. Ya próximamente también.
1: Ya estamos
2: la próxima,
1: a 15 días. Sí, 20 días.
2: Ah, bueno, 20 días,
1: sí,
2: es 20 en septiembre. Después,
1: sí,
2: del grito.
1: Después del,
2: oye,
1: grito,
2: después del grito.
1: Ya nos vamos al congreso.
2: Nos vamos al congreso.
1: Que claro, es, y que están cordialmente.
2: Gracias. Gracias. Claro, sí. El lugar, pues
0: vamos
2: el lugar.
0: Vamos a ir a aprender. Ahorita... Chango viejo aprende maroma nueva, sí.
2: Sí. Sí. Sí. Auditorio del, oye, el lugar. Oye, ¿qué vamos a encontrar aquí, mi querida Sandrita?
1: Fíjate que algo muy padre, bueno, yo te comento, yo trabajo con Víctor Córdoba ahorita. Uh-huh. La verdad, como tú dices, no, yo hago la parte de relaciones y todo, pero él es la parte creativa, la, okay, parte que... Que la verdad,
2: la
1: digo,
2: la mano que
1: hicimos
2: la
1: como así como un clic, ¿no?
0: Ajá.
1: Porque yo, por ejemplo, yo hablo y digo las cosas, pero se me quedan luego al aire.
0: Ajá.
1: Pero él todo eso lo cacha.
0: Claro.
1: O sea, todo lo cacha y cuando ya lo veo, ya lo hizo en proyecto.
0: Por eso es importante.
1: Entonces,
0: hacer equipo.
1: Claro.
0: Unos tienen,
1: claro,
0: un talento, otros,
1: claro,
0: tienen otros talentos.
1: La verdad, ahorita los chavos, su teléfono es su oficina.
2: Sí,
1: tú te haces un escrito, tú tienes que ir a la computadora y ver cómo, ¿no? Y ellos ya te hacen hasta el diseño y ya
0: en el teléfono.
1: Inteligencia artificial te hace.
0: Sí, porque el teléfono ya es una computadora.
1: Claro.
0: A veces tenemos mucha tecnología y no la sabemos. No,
1: yo
0: tampoco la sé usar. Dije, ¿para qué quiero tanto si ni la entiendo?
2: Dicen los que saben que usamos el 5% de la parte. Según tú, estás saturado.
0: Y del cerebro también, ¿no? No, eso dicen también, que tampoco el cerebro tiene mucha capacidad.
1: Claro, y aparte, bueno, antes te aprendías todos los números. Ahorita
2: no
1: te acuerdas.
2: No, pues no.
0: Solo me sé el mío.
1: Agarrabas tu teléfono y ahorita yo nada más.
0: Exacto.
1: Me sé el mío. El de mis hijas tengo que ir al teléfono.
0: Yo ni de mis hijas ni de mi esposo.
1: No, pues te digo.
2: No, oye, vamos a leer unos mensajitos. Felipe Zapata, hola, buenos días, saludos para don Lalo Gutiérrez y su chalán que está descansando.
0: No está
2: saludos
0: descansando,
2: para...
0: aquí está trabajando.
2: No, aquí está el chalán, nada más que está...
0: Lo explota.
2: Ya va a regresar a clase, así es que se le va a acabar.
0: Ya no se va a querer levantar.
2: Descansando, saludos para doña Elvira Gil y,
0: gracias,
2: su invitada de hoy, que Dios las bendiga.
0: Gracias.
2: Les estamos,
0: gracias,
2: escuchando, saludos para JJ Ribón de Huimanguillo, que tenga bonito día, y arriba Juárez, Chiapas, bendiciones. No es el de Juárez, del norte,
0: no,
2: este es otro.
0: No, no es de Juan Gabriel.
2: Es, sí. Willy Chablé, buenos días, Gina Gil.
0: Oh, ya va a empezar.
2: No es Gina,
0: no
2: es
0: Gina,
2: Gina, no es Gina.
0: No soy Gina.
2: Así, ah, licenciado,
0: ah,
2: sí.
0: Ah, qué fregarse.
2: Licenciado Silva. Un fuerte abrazote desde Tulte.
1: Somos hermanas, pero no
2: dice,
1: mismo.
2: Dice que a la licenciada
0: Gina. Ni nos parecemos
2: Gina, siquiera. Sí, licenciado Silva, un fuerte abrazo desde Tultepec. Es que me da risa que te defiendes como gato.
0: No soy Gina, no soy Gina.
2: Dice, capitán de la pirotecnia, un saludo para todos, tu radio escucha y muchas bendiciones, que siga por mucho tiempo tu programa de tradición, la tradición continúa. Luis Alfredo Díaz Pérez, saludos desde Chiapas, alistándome para ir a trabajar, me llamo Luis Díaz Pérez, bendiciones, gracias mi querido Luis Alfredo, te mandamos también un abrazo. Micaela Hernández Vargas, buenos días a todos, quiero mandar felicitaciones a mi madre, porque con la bendición de Dios hoy cumple 80 años de vida.
0: Ay,
2: la Ascensión Asunción Vargas Lázaro. está en Jalpa de Méndez. Bendiciones y gracias. Pues muchas felicidades, señora.
0: Una gran bendición.
2: La verdad que, señora Asunción, de parte de todo el equipo de Mi Rancho Por Venir, y por supuesto también de Sandrita y de Víctor y todos, y del mundo mundial.
0: Y tú, del mundo
2: mundial. Les mandamos un fuerte abrazo. Sí, oye, Sandrita, pues a ver, invítanos a este y a la...
0: Bueno, ¿dónde se inscriben? Sí. ¿Cuándo? ¿Cómo? ¿Y dónde?
1: Mira, bueno, tenemos un número telefónico donde pueden pedir informes. Nomás sin comentarte, ya nosotros hemos trabajado de hace un tiempo y todo, tuvimos un congreso igual en del sur sureste en Córdoba, donde llevamos a universitarios de la UVG y también de la UDI de la Yucatán, y créeme que fue un éxito. ¿Por qué? Porque los chavos se interesan, amiga, de verdad.
0: Claro.
1: Digo, sí tenemos cosas aquí, pero nomás son 2-3 empresas que en realidad tienen están listas
0: para aperturas, claro,
1: ¿no?
0: Okay.
1: Entonces ahorita con ellos fuimos a lo que es Tiasa, una empresa que tiene alrededor de 4,500 empleados, imagínate, wow, desde acero. No, pero es otro mundo, ¿no? Digo, también para nosotros fue guau, wow, ¿no? Porque vivimos...
0: ¿Dónde está?
1: Está en Córdoba.
2: En Córdoba.
1: En el pueblo... No, y aparte, Orizaba
2: está lindísimo. Está lindísimo.
0: Y te echas unos cafés.
1: Sí, y todo lo te echas también. No, pero bueno, el tema... Vela. Lo mal pensado.
2: Es que ustedes se echan un café.
0: Ahora un café.
1: Uno nada más. Nos hace daño. Ya te la
0: loco. Dice que tiene la mente toda cochambre.
2: Recuerden ustedes allá que nos están escuchando en casita y nos están viendo. Es que así debemos de amanecer contentos, felices,
0: eso sí,
2: alegres.
0: Contentos estamos.
2: Imagínense que en la madrugada vengamos aquí a hablarles así serios, claro, pero aburridos. No,
0: amargado, además, ya lo dejamos en casa.
2: Además, las señoras tienen derecho a echarse 2 cafés.
1: Ándale, hasta eso nos da chance.
2: Hasta 2.
1: Entonces, a raíz de eso, vimos el interés de los jóvenes. Ajá. Y los jóvenes nos externaron a Victoria, una servidora. Oiga, es que esto es lo que nos hace falta, de que salgamos, conozcamos otras empresas, y aparte hacen sinergia, ¿no?
2: La experiencia.
1: Sí, la experiencia, ya toman números y, oiga, y aquí se puede contratar, podemos venir. Y no nomás es para comercio, para logística, sino también hay oportunidad para de muchas otras carreras afines, ¿no? Digo, es que todo va de la mano. Era lo que ayer platicábamos. El comercio, necesitas tú a un abogado para que, de un modo u otro, si vas a exportar, haga la parte legal.
0: Ajá.
1: El contador es el que dice, a ver, ¿cómo vas a recibir tus finanzas? ¿Cómo? Entonces, todo se engloba.
0: Claro,
1: no nomás hablamos de que hay comercio y únicamente es para ellos, no.
2: Claro.
1: Este congreso es para toda la gente que esté interesada y que podamos hacer mucho, ¿no?
0: Y que sepan cómo se maneja
1: y que
0: una
1: sepan
0: empresa
1: cómo
0: también, ¿no?
1: Mira, algo que nos pasó ayer rápido comentarte, estuvimos en la Universidad Autónoma, en la Politécnica del Golfo, y hablamos con todos los chavos alrededor como de unos...
0: ¿Para invitarlos al evento?
1: Al evento.
0: Ajá.
1: Entonces, hace la presentación el señor Víctor, y hablamos de Roberto Tony de la Rosa, que es el Tony el aduanero. Oye, estaba conmigo dos maestras, y agarran y dicen, no, es que yo voy, y yo... dije, claro, pero no es el, o sea, si está bien chavo.
0: No,
1: este
0: es para ti, no, sí, no, si es para ti.
1: No, y dice, no, es que es algo extraordinario. Wow. Oiga, qué padre que lo trae.
0: Nunca dejó de aprender cuando estás abierto.
1: Claro, y ellas son de comercio, ¿no? Y la otra es la de logística. Dice, no, la verdad, licenciada, los felicito.
2: Bueno.
1: Ellos los hemos querido contactar, no hemos podido.
0: Wow,
1: y crea que trae usted, sí. Y en ese momento Víctor abre un QR para que la gente... ¿Y en eso cuántos fueron? ¿Ciento o qué?
0: Se escribieron 120.
1: 120 que están interesados. Fíjate. O sea que ya están.
0: ¿Para qué capacidad es el evento?
1: Es para 600, 700
2: pesos, okay. Saludito, sí. Personas en la
1: Que auditoria. La verdad que sí nos gustaría, digo, nosotros con que vayan, digo, 400, 500 son buenos, pero que ya sea el cambio de algo, ¿no? Que,
0: claro,
1: que de un modo u otro,
2: hay
1: que sembrar, que esto sea
0: precedente. Que quede institucionalizado, sí, también este tipo de...
1: Claro,
0: eventos.
1: Además queremos hacer otros de trabajos padres que estamos haciendo, COMSA Universitario. COMSA Universitario son para todas las universidades que quieran unirse, para hacer un frente común con puros universitarios, ¿no?
0: Ay, qué
1: y llevarlos a congresos nacionales, hasta internacionales, porque aparte con COMSA tuvimos una apertura muy grande de conocer a ministros, a embajadores, a empresarios fuertes como uh-huh. los del Bajío. Uh-huh. Entre ellos dijeron, oigan, traigan alumnos, nosotros les damos recorridos, les hacemos conferencias. Entonces, es algo nuevo para los jóvenes, ¿no? Uh-huh. A ver qué quieres. Por ejemplo, yo ahora fui a Querétaro y conocí a uno de los quesos, uh-huh. a un señor que es quesero, pero tiene la certificación coacher, que yo ni sabía que era una coacher o eso, uh-huh. que es una certificación para los queseros de primer nivel. Entonces él me dice, ¿sabes qué? Mira, cuando gustes, porque me llevó a su fábrica.
0: Que son muy buenos.
1: Sí, pero fíjate que allá la fábrica, la industria, no manches.
2: No, estamos hablando de otro nivel.
1: Estamos hablando de otro nivel, de verdad.
2: Sí, claro.
1: Entonces cuando me lleva yo veo eso, tiene hasta una área de vacas
0: ajá.
1: que tienen música y el rollo, sí, sí. que es para un tipo de queso, otras que son de pastoreo, o sea, uh-huh, algo súper uh-huh. increíble sí, que sí, yo sí, dije, sí, sí. no manches.
0: Muy avanzado.
1: No, no, otro claro. mundo.
0: No, además traen tecnología de los primeros claro. mundos.
1: Claro. Claro. Digo, y para tener esa certificación, no cualquiera. Y me dice, cuando guste, Sandra, te invítanos a conferencias, tráiganos
0: en pañales acá.
1: Sí,
2: no, sí. sí. Oye, pues fíjate, queremos decirle a todo el auditorio, queremos decirle a todo el auditorio que nos está escuchando.
0: Sí, hay que aprovechar.
2: Que si usted tiene un hijo, si tiene un familiar, un conocido que está emprendiendo un negocio y que tiene aspiraciones de crecer su negocio, a veces necesitamos asesoría, necesitamos aprender y que alguien nos impulse y nos ayude. Y es la oportunidad que en este momento, pues a través de precisamente de Vía Tabasco, que aquí está Sandrita, aquí vamos a dejar su teléfono, o nos los piden y con mucho gusto se los compartimos.
0: O el QR, ¿no? 99-34-15-79-32,
2: 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Ustedes se pueden comunicar, preguntar, informarse sobre este proyecto, este programa, este congreso universitario. De verdad vale la pena. Muchas veces, y fíjate qué interesante gracias, para las maravillas de Tabasco.
0: Oiga.
2: Porque hoy estamos hablando precisamente de algo que tenemos en Tabasco y no le sacamos provecho. Y creo que es la oportunidad en este tema de la pues nueva generación de los chavos, pues que se puedan integrar, ¿no?
1: Claro,
2: a la vida comercial, a la vida productiva. Pero bien, como tú dijiste, me gustó la parte donde dice, oye, pues es que hay que entender que para todo se necesita un equipo, una logística.
0: Por supuesto.
2: Y para poder crecer. Así es que, pues bien, enhorabuena, Sandrita.
0: Si nos mandan también el flyer.
1: Para poder subirlo
0: a la página.
1: Claro, y todos los jóvenes interesados, ¿eh? También. Claro. Universidades de gobierno.
2: Yo ya estoy inscrito, soy joven, como no.
1: Sí, claro.
0: Donde dicen jóvenes,
2: inscríbete. Ah, sí, todo. José Juan García López, buenos días, Licenciada Elvira Gil, Lalo Gutiérrez, hola. Vicente Silva, Sandrita y a todos los amigos de mi rancho por venir, bendiciones. Martín Hernández, hola, buenos días, saludos cordiales y bendiciones para todo el equipazo que hacen posible la transmisión de el gran, dice invitadas. A la mecha, o sea, el gran programa de Rancho por el saludos cordiales y bendiciones para nuestra invitada licenciada Sandra Vibriesca. Ay,
1: gracias,
2: cordiales a la señorita Elvira del Carmen Gil Hoyos. Saludos cordiales gracias. Al primo Lalo Gutiérrez, que quita sueldo. Saludos cordiales al Charán Juno Gutiérrez, que se lo llevan a
0: no
2: trabajar.
0: No lo quita porque nunca se lo ha dado. No le quitó nada.
2: No, cómo no. Ayer, no, cómo no, está bien cubierto.
0: ¿Estás pagando? Dice
2: quita sueldos. Cordiales al Chalán Juno Gutiérrez, que lo llevan a trabajar y no le pagan. Saludos cordiales, Gallo Silva. Aquí
0: es que
2: estamos
0: menor de
2: escuchando.
0: Edad, puede trabajar, pero todavía no puede cobrar.
2: Claro. Dice, aquí estamos. Oye, no le enseñen eso. Están hablando que los nobles ya se quieren integrar. Y
0: pero también
2: que no aprenda cosas malas. No, no, del
0: cobrar. No puedes después, a cobrar.
2: Escuchando mi zona de trabajo, Juan José Ribón Mena. Muy buenos días nuevamente, hermanita Elvira, Lo Gutiérrez, Maravilla de Tabasco. Y a la invitada, Sandra Vibriesca. Si fue de saludos a Felipe Zapata hasta Juárez Chiapas, gracias a todos, saludos, dice Lalo, gente bonita, madura, ay, mojo la piña, madura, bendiciones de Huimán y JJ Ribón, Rommel Frías, buenos días en cabina y más saludos a Gina Gil, no es Gina.
0: Canción.
2: Y que sigue el programa.
0: Que no soy Gina,
2: Apareció de buenas, no me le echen a perder, hombre, dice.
0: Ya, yo creo que yo no sé si así es por molestar.
2: cabina y más saludos.
0: ¿Qué les pasa?
2: Que siga el programa Campinado. Saluditos, ver cuándo nos visita acá en Playa del Carmen. Oh, ¿cuándo nos visita?
0: Con gusto.
2: Acaba de regresar, pero llévenos con el programa, con mucho gusto. No somos caros, la verdad que somos accesibles. Sí. Lenin Domínguez Jiménez, muy bonito jueves. Saludos a los que están en cabina. Pues muchas gracias.
0: Oye, Froilán Ojeda dice que ese JJ Ribón deje espacio para otros o que mande mejor una lista. Dice, luego no da tiempo para los demás. Saludos a todo el equipo y bendiciones. Que si pones la montaña, mi Vicente, es de parte de Froilán Ojeda. Saludos, Froilán.
2: Oye, pues la verdad que mire, hoy es un programa muy interesante el día de hoy con el tema de las maravillas de Tabasco. Estas son las maravillas de Tabasco y tenemos que irle dando más proyección a los jóvenes, más proyección a la nueva generación, y esta es una buena oportunidad. Pues ahí está la invitación, día, fecha.
1: No, claro, pues la fecha, estamos hablando del 7 de septiembre, este evento va a ser a las 11 de la mañana. ¿No?
2: Sí, 11 de la mañana.
0: Hay tiempo, tiene un costo 16, de recuperación de
1: 17
0: de una cuota de recuperación, ¿verdad, Sandrita?
1: Sí, va a tener una cuota de recuperación de 500 pesos.
0: Ajá.
1: Igual se les va a dar un kit de bienvenida, se les va a dar
0: con eso
1: de...
0: porque les quita los 500. Claro.
1: No, sí.
2: Pero además con unos ponentes de lujo, Roberto Antonio de la Rosa, que es Tony el aduanero.
1: Búsquenlo en redes sociales.
2: Es internacional. El maestro Carlos Ricardo, especialista en negocios de internacionales y competitividad. Ok, pues sí, mira.
1: Y también nada más comentarte, tenemos como invitados especiales, viene el presidente de la Cámara de Comercio de Texas, con unos invitados, viene el cónsul de El Salvador, viene el cónsul de Guatemala, traemos a la presidenta de ProColombia, que también traemos unos temas bien importantes para los agroindustrias, para hacer compras directas y nos dan todas las facilidades.
0: O sea, es un ganar.
1: Y viene también el director general de la Volkswagen a nivel de Puebla, que es el director de la... Que también tenemos las puertas abiertas para los universitarios de llevarlos. Digo, también la Volkswagen es otro mundo.
2: Es otro mundo,
1: sí. Y de verdad.
0: Bueno, son ensambladoras.
1: Ensambladoras y todo, ¿no? Y son unas empresas súper... Y también...
0: Claro.
1: Y tenemos muy, muy buenas, así que relaciones con todos los que son asociados CONCE, que por lo regular son dueños de empresas muy importantes.
0: Uy, aquí en Tabasco me acordé que alguna ocasión fuimos a visitar una fábrica de un municipio de cerveza artesanal.
2: Pues fuimos a Olmeca,
0: Huimanguillo
2: de Luis Madrigal.
0: ¿Sigue funcionando?
2: Sí, sigue.
0: Oye, claro. Esto estará bueno, ¿verdad?
1: Sí,
0: también,
1: la verdad que todo eso es de verdad. Digo, hay cosas muy buenas, excelentes, pero también...
0: Necesita más impulso, más apoyo.
2: Necesitan,
0: claro, integrarse a todo este plan global, digamos, para que se puedan desarrollar más.
1: Claro, y en esta parte de es lo que queremos. Que
0: no sé por qué me acordé ahorita, porque creo que va, que se pueden...
2: Se te antojó, a lo mejor algo...
0: Menos hasta ahora, no.
2: Tiene una hora especial.
0: No, ni nunca.
2: Oye, pues gracias, mi querida Sandrita.
1: No, pues y también agradecerle a Víctor
2: que madrugó.
0: Víctor, vete. Date por acá para que te vamos a panear, Víctor, porque vale la pena.
1: Saluda,
0: Víctor.
2: Él es Víctor Manuel Córdoba Sánchez, él también es el creador de toda esta parte. Quien acompaña a mi
0: querida. ¿Se ve Víctor ahí? ¿No se ve?
2: Sí, se ve. Aquí está.
0: Hola, que no ves.
2: Oye, pues que gracias por también.
1: Igual a Mercedes, también que tenemos Rodríguez y Monse, que son parte del equipo.
0: A todo el equipo, claro.
1: Y créeme que luego llegamos desde la mañana y nos vamos saliendo a las 9:10 de la noche. Y llega un momento en que ya decimos, oye, ya vamos a pararle, ¿no? Porque tenemos varios compromisos. Entre ellos también, Lalito, el programa que vamos a tener de los de, ¿cómo se llama? Qué bueno que estamos haciendo la cena gala con lo de Tabasco Espectacular. Es otro tema.
2: Cinco de septiembre en Tabasco, el espectáculo Vive Tus Raíces, un espectáculo de primer nivel. Lumora, son nuestros amigos de Lumora. Que regresan con ese espectáculo que de verdad vale la
0: pena. Además los vamos a invitar antes,
2: para
0: que vengan a...
2: Pero es 5 de septiembre con dos funciones, 6:30 de la tarde y 8:30 en el Auditorio Flor de Tabasco.
0: Empieza
2: no se lo pierda.
0: Fiesta patria.
2: Sí. Se lo pierda. Y que precisamente ahí Charrico se está acompañando en ese tema. Tenemos otro proyecto también, que es el Sinfónico. de los 50 años del Divo de Tabasco.
1: Ah, sí, padrísimo.
2: No, que ese
1: también
2: es otro show, otro nivel.
1: Otro nivel. Pero y también, bueno, y también nosotros con Humora estamos trabajando una cena gala.
2: Una cena gala.
1: Con el grupo Cantón, uh-huh, digo, con lo que es el Consejo Coordinador Empresarial, y bueno, y nosotros...
2: Hay mucho.
1: Sí. No, ya eso vamos a venir a hablar, porque créeme que lo que estamos haciendo es algo como tipo Xcaret, más o menos. O sea, que la gente tenga una cena inédita que
0: padrísimo, no tiene que viajar.
1: Y ya tenemos claro.
0: Ya los vamos a invitar, muchas gracias.
1: Gracias,
0: mi querido hermano Víctor, que estuvo por allá en el rancho también. Ya
1: estuvimos
0: hablando de fantasmas.
1: Canta igual cuando...
2: Ya lo escuché.
0: Ya te vamos a invitar a la cantación, porque aquí cantamos
1: también.
2: Plancha helada y vende tamales al ratito.
0: Un estuche de monerías. Pues muchas gracias por haber estado con
1: nosotros. Gracias por la invitación. Y qué padre que ya se lo vamos a ir a correr.
2: ADC.
0: Gracias.
1: No, muchísimas gracias.
2: Esa es tu casa, mi querida Sandrita.
1: No, gracias, Lalito.
0: Ya no tenemos mensajes, Lalo. Igual,
2: nos vamos,
1: Que Gina.
2: Oye.
0: ¿Tú también?
2: No se vaya.
0: Es broma.
2: Continuamos a través de 91.7. Nos despedimos de la página nada más y seguimos aquí en radio.
1: Y los esperamos.
0: Así es.

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0: 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Por aquí nos dicen: buen día, mi papá escuchaba su programa y le gustaba una canción que ponían allí. Nunca he podido saber su nombre, solo sé que el autor es del Nayarit, ni es tabasqueño. Ah, debe de ser Mario Quintero. Claro. Y mira, las dos canciones que él hizo, se llama Alma de Tabasco y Río Tulija. Así se llama, no sé cuál es la que le gustaba a tu papá, era compadre de mi papacito. Tenemos un audio, vamos a ver si nos da tiempo rapidísimo.
1: Buenos días, toda la editoria de mi rancho, El Porvenir. Les saludo de acá, desde Chiapas, me llamo Luis Díaz Pérez, aquí disfrutando un rico cafecito para ir a trabajar al campo. Bendiciones para todos.
0: Saludos y bendiciones para ti, mi querido Luisito. Buenos días, saludos, licenciada Elvira, Lalo Gutiérrez, Gallito Silva, invitados. Que tengan lindo jueves. Ay, Pepe Juan, José Juan García. Saludo, Pepito. Dice, saludos, un cafecito con chanchamitos. Felipe Zapata Costa. Nada más nos andas levantando la nauyaca, el Pepe. Buenos días a todo el equipo de mi rancho El Porvenir, saludos a mi esposa María, a Esther que se encuentra en Pichucalco, Chiapas, y a mis padres que están escuchando el programa en el rancho, en la ranchería Galeana, segunda sección de Juárez, Chiapas. Saludos a tus papis, allá está Juárez, Chiapas. Y por acá nos dicen, buen día, nos mandan un sticker de parte de Francisco. 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Saludos al ingeniero José Oscar, y dice que hoy están celebrando los que llevan por nombre Antonio, Aurora, Casiano, Dulce, Elena, Gertrudis, Hipólito, Ponciano, Víctor, Máximo, y es Día Internacional de los Zurdos. ¡Gina! ¡Felicidades a mi hermana Gina!
2: ¿Es zurda?
0: Y ¿sabe qué? Mi papacito también era zurdo, Carlos César era zurdo, pero en aquellos entonces les obligaban a usar la mano, les amarraban hasta la mano izquierda para poder creían que era malo, luego decían, no, y mi papá se volvió de las dos manos. Bueno, pues ya sabe, pero no es malo, es una condición. Los zurdos utilizan el hemisferio derecho del cerebro, considerando ampliamente como la sede de la creatividad, con mayor frecuencia que los diestros. El objetivo es conocer y ayudar a reducir las dificultades que encuentran las personas zurdas en una sociedad predominantemente diestra y diversas situaciones de discriminación. Sí, hoy es Día Internacional también de la clarinetista. Ah, del clarinete.
2: Clarinetista. Qué bárbara.
0: Día Mundial del K-pop. fenómeno cultural coreano llamado Hallyu. Bueno, muchas gracias, José Oscar. Ya nos vamos porque nos tenemos que despedir.
2: Sí, claro, nada más un rapidito. Acuérdese que vamos. No, pues más rápido que lo que se puede. 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

0: 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Vaya,
1: te saluda a Juno JJ Ribón, nos despedimos, gracias Vicente, gracias Lalo, Juno, y a todo el equipo de Mi Rancho, El Porvenir, nos vemos al ratito allá en la cooperativa, allá en Ruiz Cortines, hasta mañana en una emisión más de Mi Rancho, El Porvenir, adiós.
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3: Buenas noches, secretario.
4: Buenas noches, señor juez.
3: ¿Cómo sigue de salud?
4: Muy bien, gracias a Dios. ¿Se acuerda usted de los dolores reumáticos que yo tenía en el pie derecho?
3: Sí, sí, tenía uno de ellos.
4: Pues el médico me hizo una operación ahí y se me quitaron todos los dolores.
3: No me diga, doctor. ¿El reuma se opera?
4: Bueno, en ese caso sí. Porque yo creía que lo que tenía en los pies era reuma, pero no era reuma.
3: ¿Y qué era entonces?
4: Que los zapatos me quedaban chiquitos.
3: Hágame el favor. ¿Entonces qué fue lo que le operó el médico?
4: Los zapatos. Le abrió un agujero en la punta y ahora los dedos salen por ahí. Lo que es la ciencia, ¿verdad?
3: Óigame, doctor, en efecto, eso es algo maravilloso. Lo operó el doctor López Souto, ¿no?
4: Sí.
3: Ah, está bien. Bueno, en fin, señor juez. ¿Le interesa saber el caso que tenemos para hoy?
4: Sí, cómo no, ¿de qué se trata?
3: Bueno, pues se trata de dos individuos que estafaron a un pobre viejo en la venta de un solar.
4: ¿En la venta de un solar?
3: Sí, en la venta de un terreno para hacer una casa.
4: Pues llame entonces lo complicado en ese terrenicidio.
3: Enseguida, señor juez.
2: Luz María Nananina.
5: Aquí como todos los días.
2: Rudecindo Caldeiro y Escoviña.
6: ¡Gente!
2: Hipólito del Queque y Estupiñán.
6: ¡Gente!
2: José Candelario Tres Patines.
7: ¡A la reja!
4: Bueno, vamos a ver. ¿A quién engañaron en la venta de ese solar?
5: A mi novio, señor juez.
4: No me digan, Nananina. ¿Quién es su novio?
5: Acá el mancebo este que está aquí.
4: ¡Ah! ¿Usted es el novio de Nananina, don Hipólito?
7: Sí, señor, sí. Yo soy muy sentimental y Nananina es muy bella. Por eso la quiero igual que el camello a la camella.
5: Oye, mi vida, ¿pero quién es la camella ahí?
7: Tu corazón.
5: ¿Yo? Deja que nos casemos, que te voy a remeter una clase de galletas. Que la punta de la nariz te va a salir por la nuca. Mira cómo es la cosa.
7: Ustedes, eso es lo que me encanta a mí de esa mujer, lo cariñosita que es y el buen carácter que tiene.
4: Sí, se ve. ¿Y qué? ¿Piensan casarse pronto?
7: Bueno, la verdad, señor, este año no, porque tengo mucho que hacer.
4: Sí.
7: Y el año que viene tampoco, porque el año que viene es el cumpleaños de una tía mía que vive en San Francisco de California.
4: Sí.
7: Y tengo que ir hasta allá a felicitarla, ¿sabes? Uh-huh. Pero para 1960 pienso pedir la mano de Nananina y en 1961, si hace buen tiempo, pues nos casamos.
4: Vaya, hombre, vaya. Pues nada, Nananina, que sea usted muy feliz con su futuro esposo.
5: Muchas gracias. Pero no se preocupe, señor juez, que si no me da resultado, le pongo las maletas en la puerta de la calle, como le hice el que tenía antes.
7: Con la venia de la mesa.
4: No hay venia ninguna, Tres Patines.
7: Es que hay una maleta ahí en la puerta que me perjudica.
4: No me importa lo que haya.
7: Bueno, está bien. Yo solo quería expresar de una manera correcta y educada el sentimiento, comprende, que me dan esa cosa. Esto, por una curiosidad, Nananina. ¿Usted conoció acá al novio suyo en De Fiesta con los Galanes? ¿O se lo llevó de la parranda de los Ocampos?
5: Bueno, a usted no le importa dónde yo lo conocí, y el viejuco este me lo respeta, porque ese viejito que usted ve ahí es más honrado que usted mil veces.
8: No, eso sí es verdad, ¿eh? Yo conozco a don Hipólito, y me consta que es de familia Ocampa, pero decente.
4: Bueno, ya. Tener más de 50 años no es ningún delito.
5: Claro que no, y el que tenga aquí menos de 45, que tire la primera piedra, ande, que la tire.
7: ¿Qué dijo usted, señora?
5: Que el que tenga aquí menos de 45 años, que tire la primera piedra.
7: Bueno, ¿qué es lo que usted quiere ahora?
4: No podemos tirar.
7: ¿Qué es lo que usted quiere?
4: Cállese,
7: que
4: secretario.
7: Que todos tiremos piedra para afuera para que nos coman a pedrada allá para acá.
4: Se acabó la discusión.
7: No hay discusión, es una aclaración, si tú puedes tirar tu pedruco también.
4: Ah, no, bueno, ya. A ver, don Hipólito, usted es el engañado.
7: ¿Cómo?
4: Que si usted es el engañado.
7: Caramba, señor juez, y todavía no me he casado, de manera que me parece un poco prematura esa pregunta,
4: ¿no? Momento, don Hipólito, le pregunto que si fue usted el engañado en la venta de ese solar.
7: Ah, esto sí, sí. El hombre a quien los señores Caldeiro y Tres Patines engañaron de una manera inicua es un servidor de usted. Hipólito del Queque y Estupiñán para servirle.
9: Oye, no, don Hipo, nosotros no lo engañamos a usted.
7: Un momento, hágame el favor, no me diga don Hipo. Mi nombre es Hipólito.
9: Bueno, yo le digo don Hipo cariñosamente. Usted y yo no tenemos confianza.
7: No, señor. No, yo no puedo tener confianza con quien me estafa mi dinero. Y usted me ha estafado a mí.
8: Oiga, don Hipo, yo fui de buena fe, ¿eh?
9: No le diga a don Hipo que no le gusta, chico. Dile don Queque.
5: No, don Queque tampoco.
9: ¿Y cómo hay que decirle entonces? ¿Don Estupiñán?
5: No, señor. Dígale don Hipólito, que ese es su nombre.
4: Bueno, don Hipólito, pero vamos a ver, ¿qué le hicieron a usted?
7: Ay, algo tremendo, distinguido y caballeroso, señor, sí. Porque supongo que usted será caballeroso y distinguido, ¿verdad?
4: Claro que sí.
7: Ah, bueno, no, yo se lo pregunto porque como yo no tengo el gusto de conocerlo a usted y usted no tiene el honor de conocerme a mí, a lo mejor resulta que usted está buen sinvergüenza como
4: él. Momento, yo soy una persona decente.
7: Pues me alegro, me congratulo y me refocilo de que sea así, porque sería muy lamentable que yo concurriese a este lugar creyendo encontrar en él a un juez digno de todo mi respeto y que luego me resultase usted un come jaiba vestido de magistrado.
4: Óigame una cosa, don Hipo.
7: No me diga don Hipo.
4: Yo le digo como me da la gana, porque para eso soy el juez.
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4: Haga el favor de contestarme enseguida. ¿Usted tiene algún informe malo de mí?
7: No, señor, esa es la verdad. Lo único que me han dicho es que usted tiene un cerebro de tomeguín, pero eso no es delito.
4: ¿Quién le dijo eso a usted?
7: Nananina.
5: ¿Yo? No, mi vida, vamos a aclarar eso, es que yo no te dije nada.
7: ¿Seguro que no me lo dijiste, corazón?
5: No, mi hijo, no te lo dije.
7: Caramba, lo habré soñado entonces.
4: No, vamos, fue un sueño.
7: Posiblemente sí, porque yo tengo unos sueños muy raros.
4: ¿De qué lado duerme usted?
7: Del izquierdo.
4: Pues no siga durmiendo de ese lado porque se puede despertar con 180 días en el lomo. Y vamos a ver, ¿qué le sucede a usted?
7: Bueno, pues que he sido objeto de una burla espantosa. Lo que Tres Patines y Ruedecino han hecho conmigo ha sido un crimen.
9: No, don Hipo, óigame, no diga eso. Lo único que nosotros le hemos ha sido a usted.
4: Momento, Tres Patines.
9: ¿Qué pasó?
4: ¿Qué es eso de acito?
9: ¿Eh?
4: ¿Qué es eso de acito?
9: No está bien dicho eso.
4: No, señor, se dice hecho.
9: ¿Hecho? No, chico, yo digo acido, del verbo hacer.
4: ¿Y hecho de qué verbo es?
9: Del verbo echar.
4: Ah, bueno, entonces siga.
9: Sí. Tenía razón yo, ¿verdad?
4: No, señor, no tenía razón, pero no tengo ganas de discutir. Ah, y sí. Acabe de decirme qué le hicieron ustedes a don Hipólito.
9: Bueno, pues lo único que le hemos sido nosotros a don Fulimiñín. A los
4: de Estupiñán.
9: Estupiñán. Fue venderle un solacito precioso, ¿verdad, Rulecito?
8: Bueno, yo no sé. Usted es el que dice que ese solar es una maravilla.
5: Qué maravilla ni qué nada, chicos. Lo que hicieron ustedes fue estafarle 500 pesos a mi novio, aprovechándose de que es un viejo medio bobera. Es lo que pasa.
9: Corazón, eso es medio bobera.
5: ¡Cállate la boca! ¡Que te estoy defendiendo!
4: Bueno, pero acábeme de explicar qué fue lo que sucedió.
7: Bueno, yo tenía unos pesitos ahorrados y hace tiempo que andaba con la idea de hacerme una casita pequeña, de madera, sí, para no tener que pagar alquiler cuando me case con la nanina.
4: Me parece muy bien, ¿y qué?
7: Pues que yo no sé cómo fue, pero el caso es que Tres Patines se enteró de que yo quería hacerme una casa.
4: ¿Usted se enteró de eso, Tres Patines?
9: Sí, primero me enteré de que don Clorofilo este tenía...
4: Don Hipólito.
9: Tenía un dinerito en el banco. Y eso me tenía muy preocupado porque en el banco, chico, estaba seguro. Y a mí no me gusta que el dinero esté seguro, chico.
5: El dinero de los demás, ¿no es eso?
9: ¿Cómo es de los demás?
5: Sí, el dinero que a usted no le gusta que esté seguro es el de los demás. Y no el suyo, ¿verdad?
9: El mío no, si yo nunca tengo dinero.
5: ¡Ah, no!
9: No, yo siempre estoy enredado con el dinero de los demás, chico.
5: Hágame el favor. Usted lo quiere más caretudo, señor juez.
4: No, nananina, yo lo quisiera menos caretudo. Pero no tengo manera de reformarlo. Y siga, don Hipólito, ¿qué más pasó?
7: Pues resulta que el otro día se me apareció este peninsular en mi casa y me dijo que tenía un solar magnífico para vendérmelo muy barato.
4: ¿Se fue a venderle un solar a don Hipólito, Rudecindo?
8: Sí, señor, porque Tres Patines me dijo que ahora se estaba dedicando a la venta de solares.
4: Sí.
8: Pero me dijo también, si voy yo, con la fama de sinvergüenza que tengo, don Hipólito no me va a tragar. Mejor que vayas tú a cerrar ese negocio. Y entonces, doctor, fui yo.
4: ¿Y qué le dijo a usted, Rudecindo, don Hipólito?
7: Que me vendía en 500 pesos un solar situado en un sitio estupendo. Yo le pregunté qué medidas tenía y él me dijo que 40 varas de frente por 55 de fondo.
4: Entonces un solar grandecito, ¿verdad?
8: Sí, cómo no, el tamaño era muy bueno.
4: Y el precio eran 500 pesos, nada más.
7: Nada más, chico, una ganga, un regalo. ¿Te quiere comprar otro al lado, un terrenito igual?
8: Dito Dios, no te metas a venderle terrenos al juez, que vamos los dos para presidio de cabeza, chico. Usted no quiere comprar nada, ¿verdad, doctor?
4: Por supuesto que no.
8: Muchísimas gracias. ¿Te convences, Tres Patines? El señor juez es idiota, chico, pero no tanto.
4: ¿Qué dijo usted, Rudecindo?
8: Nada, doctor. Era una conversación privada entre Tres Patines y yo.
4: Ah, está bien. Secretario, póngale 180 pesos de multa a Rudecindo.
8: ¿Cómo? ¿Qué dijo usted ahí?
4: Nada, era otra conversación privada entre el secretario y yo. Y siga, don Hipólito, ¿dónde está el solar que le vendieron a usted?
7: Bueno, eso mismo le pregunté yo a Rudecindo. Y él me dijo que estaba a 2 cuadras del malecón.
4: ¿Y a usted no le extrañó que a 2 cuadras del malecón dieran un solar de ese tamaño en ese precio?
7: Sí, pero Rudecindo me explicó que eso era porque allí solo se podían hacer casas de madera debido a que el terreno era muy blandito.
4: Ah, vamos, él le aclaró que el terreno era blandito, ¿verdad?
7: Sí, sí, pero como yo tenía pensado hacer la casa de madera, pues claro, eso me daba igual.
4: ¿Y usted compró el terreno sin verlo primero?
7: Sí, va, pues fuera como fuera, 2 cuadras del malecón con 40 varas de frente y 55 de fondo y en 500 pesos nada más, vamos, era baratico, ¿no? ¿Usted no cree?
4: Sí, desde luego. Bueno, ¿y qué pasó?
7: Pues que yo le di los 500 pesos a Rudecindo, le pedí la dirección exacta del solar para entonces los lógicamente iba a ver.
4: Sí.
7: Y él me dijo que el solar estaba a 2 cuadras de Águila y Malecón hacia el norte.
4: ¿Y qué?
7: ¿Cómo que qué? ¿Cómo que qué? Que a 2 cuadras de Águila y Malecón hacia el norte no hay nada.
9: ¿Cómo que no hay nada, compadre? ¿Y el agua, chico?
7: ¿Cómo que el agua?
9: Sí, el agua. El mar está ahí de bobo. ¿Qué
4: pero,
9: es lo que pasa?
4: Pero ustedes le vendieron a don Hipólito un solar en el agua.
9: En el agua, chicos, bueno, todo no es agua. Debajo del agua, en el fondo, hay su tierrita también, ¿no?
4: Pero eso es una estafa. ¿Cómo hizo usted eso, Rudecindo?
8: Bueno, doctor, Tres Patines me dijo que el solar estaba a 2 cuadras del malecón hacia el norte. Y yo, la verdad, como no sé bien hacia dónde queda el norte, procedí de buena fe, ignorando que el solar estuviera en el océano.
5: ¿Pero qué es solar, compadre? ¿Eso es un solar acaso?
9: Sí, señor, es un solar urbano, porque la dirección exacta del solar es así. Golfo de México, entre malecón y la calle de más allá. Lo único que pasa es que la calle de Maya queda un poquito lejos.
4: No me digas, queda un poco lejos, ¿verdad?
9: Sí, queda rozando con Tampa por allá.
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4: ¿Y quiénes son ustedes para venderle un pedazo de mar a nadie? El mar es de ustedes.
7: Bueno, el mar no es de nosotros. Todos no. Pero nosotros tenemos una parte que me lo dijeron a mí en el registro de la propiedad.
4: ¿Qué cosa? ¿En el registro de la propiedad le dijeron eso?
7: Sí, porque yo fui al registro y pregunté, ¿el mar lo tiene registrado alguien aquí? Y allí me dijeron, no, compadre, el mar no se puede registrar porque es de todos. ¿Es verdad eso?
4: Claro que sí, que el mar es de todos.
7: Bueno, pues si el mar es de todos, como que el mar es tan grande, a Rulecindo y a mí no tiene que tocar un pedazo de tamaño del Vedado, por lo menos, ¿no?
4: Ajá.
7: Y eso es lo que estamos haciendo nosotros, parcelando la parte esa para venderlo y todo, que vamos a hacer una cucaña y empaque para los niños.
4: No me digas, con que vendiendo su parte, ¿no? Dígame, don Hipólito, lo que le propusieron a usted fue un solar, un verdadero solar, ¿no es eso?
7: Sí, señor, sí, porque, vaya, hasta me dieron las medidas y todo. Ajá. 40 balas de frente por 55 de fondo.
8: Exactamente, 55 de fondo.
4: ¿Cómo de fondo?
8: Sí, usted llega a ese solar en un bote, se apea del bote y a las 55 varas justas encuentra el fondo.
5: ¿Entonces las 55 varas de fondo son hacia abajo?
8: Claro que sí, hombre. ¿Cuándo ha visto usted un fondo que sea hacia arriba, hombre?
7: Hacia eso digo yo, chico. Hacia arriba no se sabe la vara que tiene ese solar. Porque llega hasta las nubes, chicos.
4: Ah, ¿hasta las nubes nada más?
7: Sí, porque de las nubes para arriba ya empieza otro terreno, tú sabes, que ese es aparte.
4: ¿Pero usted se propone vender las nubes también?
7: No, todavía no, pero ya le dije a mamita que la vaya parcelando por si aparece algún comprador, ¿oíste?
4: ¿Y usted espera encontrarlo?
7: Bueno, no crea que es tan fácil. Todos los días no sale un don Hipólito a la calle.
4: ¡Ah, no!
7: Claro que va, chico. Cuesta mucho trabajo encontrarlo,
5: ¿usted,
7: chico?
5: Está oyendo, señor juez. Eso es una estafa. Es estafa con ensañamiento. ¿Cómo se va a hacer una casa encima del mar?
8: Bueno, señora, yo no le voy a discutir que no sea una estafa, ¿no? Porque yo soy un caballero español. Caballeros españoles nunca discutimos con los demás, con las damas. Pero quiero hacer constar que yo le avisé a don Hipólito que en ese solar no se podían hacer más que casas de madera. Porque el terreno era blandito.
5: ¿Blandito de qué? ¿Si es agua nada más?
8: No, nada de agua nada más, porque en el fondo hay tierra y en el agua hay pescaditos.
7: Sí, hay pescaditos, y a mí qué me importan los pescaditos.
4: No grite.
7: No, porque
4: no, don Hipólito, no me grite aquí.
7: Señor juez, me va a
4: pegar. No, hable,
7: me alteran estas cosas.
4: No grite.
7: ¿Qué pescadito ni pescadito? ¿Usted se imagina que yo voy a poner los cimientos de mi casa encima de un pargo? Bueno, don Hipo, óigame.
9: Vuelve conmigo.
7: Pero la casa que usted piensa hacer no es de madera.
9: Sí.
7: No hay problema, don Pipo.
4: ¿Cómo, don Pipo?
7: No, este no es... Que este no fue el tiro a su carrera.
4: No.
7: No. Oiga, usted pide que esa casa que se la hagan bien cerradita por la parte de abajo, chico, para que flotee, chico.
4: ¿Cómo?
7: Sí, muy bien, sí. ¿Y cómo voy a ella? Vas en bote, chico, con lo que te enhorra de guagua viviendo en un sitio tan céntrico. Te compro un bote y asunto concluido.
9: Y asunto concluido.
7: ¿Sí? Sí.
9: ¿Y qué rema?
7: Hombre, ¿tú no te vas a casar con una nanina?
9: Sí.
7: Pues pon la gorda de esta remal para que rebaje, chico.
5: Nada de esto. Usted lo que tiene que hacer es devolverle sus 500 pesos a mi novio.
7: ¿Qué cosa? ¿Nosotros tenemos que hacer eso?
4: Claro, señor, que sí. Ah. ¿Ustedes creen que don Hipólito se puede hacer una casa en ese solar?
8: ¿Cómo no, doctor? Haciéndola ahí se ahorra el cuarto de baño.
7: Exactamente, chico. Se compra una trucha, chico.
4: ¿Cómo trucha?
7: Una trucha de esa que se pone para bañarse.
4: Trusa.
7: Trusa es el pescado ese.
4: No, esta es la trucha.
7: ¿Sí?
4: Sí.
7: Yo la tenía equivocada, ¿no?
4: Sí, señor.
7: Mira eso. No debería embullarte, señor juez, y comprarse un solacito, el de al lado.
4: No, Tres Patines.
7: Sí, el de al lado.
4: No, yo no compro nada. Y ahora mismo le van a devolver sus 500 pesos a don Hipólito.
5: Señora, a mi novio.
7: Espérate, un momento. ¿A quién?
5: A mi novio.
7: Habría que locura con el novio. Parece que nunca ha tenido novio.
5: ¿Quién? Vamos, ¿quién no ha tenido novio?
7: Una locura con el viejo cohete.
5: La locura no, si ya yo tuve locura con otro viejo y lo boté, da igual.
7: ¿Cuál es otro viejo?
5: ¿Qué más?
7: ¿Cuál es el otro viejo que usted ha votado? ¿Cuál
5: un
7: es?
5: Un viejo que era de Hawái Grande.
7: ¿De Hawái Grande?
5: Lo mandé otra vez para Hawái de Ola. Resbalando iba para Hawái.
7: Oye esto.
5: Estoy oyendo.
7: Ten cuidado, no te pase a ti también, don Hipo. Te ponen el chaleco y la peluca en una cajita de zapatos y te botan. Óyeme. Así que la opinión suya, señor juez, es que había que devolverle...
4: ¿Los 500 pesos a don Hipólito?
7: A don...
4: ¿Hipólito?
7: Caterino.
5: ¿Hipólito?
7: Sí, a don Hipólito.
4: Sí.
7: A esto, lo que... Oye, vamos a ver si llegamos a un arreglo.
4: Sí, a ver.
7: Óigame, don Xilófono.
5: No, Hipólito.
7: Hipólito, yo le cambio el solar ese. Ajá. Oiga esto.
5: Lo estoy oyendo.
7: Oiga esto. Por una finca. Una finca, y es buena esa finca.
15: No, magnífica, chico, una belleza, chico.
7: No me engañe, Tres Patines, una belleza.
5: ¿Y tiene agua?
7: No, en abundancia, chico.
5: ¿Y dónde queda?
7: La finca esa te queda exactamente en el kilogramo 41 de la carretera.
4: ¿Kilómetro?
7: ¿En el kilómetro? ¿Tú la conoces, verdad?
4: No, señor.
7: Sí. Así que...
5: ¿De la carretera central?
7: No, de la carretera de Batabanoa a Isla de Pino.
5: ¿De Batabanoa a Isla de Pino? Pero no, que me devuelvan mis 500 pesos.
4: No le conviene esa finca.
5: ¿Pero cómo me va a convenir si es agua también?
4: ¿Agua? Pero usted no vende más que solar en el agua, Tres Patines.
7: Pero es agua famosa, ahí puedo sembrar cocodrilo.
4: ¡Cocodrilo, hombre! Escriba ahí, secretario.
7: ¡Venga la sentencia!
4: Como un solar de ese tipo es una estafa vulgar, denle en el acto a don Hipo la plata de su solar. Y además creo oportuno, para castigar su acción, imponerle a cada uno 30 días de prisión.
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Hernán Bermúdez, exsecretario de Seguridad del Estado de Tabasco, se declara inocente y denuncia persecución en su contra. La Fiscalía General del Estado vincula a 5 personas con quema de vehículos en la ciudad de Villahermosa. La Fiscalía también reporta 610 carpetas de investigación por narcomenudeo en el Estado de Tabasco. Vinculan a proceso a mujer por presunto manejo irregular de 600,000 pesos de programa escolar. La Secretaría de Movilidad registra 40 quejas por ajuste a la tarifa del transporte público desde que entró en vigor. También Movilidad confirma tarifa preferente para estudiantes y adultos mayores en motocarros. Petróleos Mexicanos realizará limpieza de ducto y advierte más desfogue en las comunidades, en comunidades de Jalapa, Teapa y el municipio de Centro. Admite la Secretaría de Turismo pérdida de empleos petroleros, insiste en diversificación económica. Anuncia la SOTOP cierre parcial de Periférico Carlos Pellicer Cámara por estudios del proyecto Villahermosa 2030. La ganadera de Balancán sigue fuera de operación por investigación de aretes y niga. Casos de gusano barrenador en el estado de Tabasco se encuentran bajo control. Denuncian ante el OSFE presunto desvío de 107 millones de pesos durante la Feria Tabasco en su edición 2026. No hay algo que les embone, el Partido del Trabajo defiende la Villa Universitaria. Retén de Buenavista podría albergar subestación eléctrica para la ciudad de Villahermosa, es lo que adelanta el gobernador Javier May Rodríguez. Fue bloqueado el día de ayer en una manifestación el puente Grijalva 1 de la ciudad capital por falta de energía eléctrica. Fue inaugurado el Campeonato Nacional de Patinaje de Velocidad 2026 en la ciudad de Villahermosa. En temas nacionales, la Suprema Corte de Justicia de la Nación valida transferencia de recursos de Afores no reclamados al Fondo de Pensiones para el Bienestar. Revelan nuevo audio de la gobernadora Marina del Pilar sobre supuesto acuerdo con Estados Unidos. Vinculan a proceso a Ángel N., ex gobernador de Guerrero, por el caso Ayotzinapa. México se somete a una nueva evaluación de seguridad aérea por parte de Estados Unidos. Juez suspende medida legal contra la hermana de Emilio Lozoya Austin, acusada de lavado de dinero. Ganaderos prevén moderación en exportaciones de carne tras reapertura de frontera con Estados Unidos. México envía 58.5 toneladas de ayuda a Colombia tras el terremoto. En información internacional, sismo de 5.7 grados sacude ahora a El Salvador sin dejar víctimas ni daños. Gobierno de Colombia confirma 265 muertos y 493 personas desaparecidas tras este terremoto. Cuba niega vinculación del nieto de Raúl Castro con mafia en México. Y en los deportes, León y Toluca ganan sus respectivos partidos y avanzan a cuartos de final de la Liga Cup. Además, Olmecas de Tabasco derrota a Bravos de León y empata la serie de playoff a 2 triunfos por bando. Esto y más en la primera emisión de XCBA Noticias en este día jueves 13 de agosto del año 2026. Comenzamos.

0: Muy buenos días, bienvenido a la primera emisión de XCBA Noticias en este día jueves 13 de agosto del año 2026, como siempre agradeciendo el favor de su atención, su sintonía y preferencia. En esta mañana les saludo, soy su amiga y servidora Selene Shirma, y también agradezco a mis compañeros Vicente Silva y también a Tony Solís en operaciones, también de parte de todo el equipo que hace posible este programa, esta primera emisión, pues le damos la bienvenida y también la invitación de que nos acompañe a partir de estos momentos hasta las 9:30 de la mañana. Le estaremos compartiendo información importante que se ha generado en las últimas horas, tanto en el ámbito local, nacional e internacional. Y usted escuchaba un adelanto de lo que le estaremos presentando en este programa, en la primera emisión de XCBA Noticias. Aprovecho para saludar, como todos los días, a nuestros hermanos de Radio Río y ZX, La Voz de Lusumacinta, donde nos escuchamos en Conuta y más allá de nuestras fronteras. Radio Río 94.3 de frecuencia modulada, con sede en el municipio de Conuta, y ZX, La Voz de Lusumacinta, donde nos escuchamos en Tenosique a través de la frecuencia 89.3 de FM. Gracias de verdad a todos, también el gran equipo que hace posible pues la programación de estas dos estaciones, que diariamente de lunes a viernes de 6:30 a 9:30 pues se entrelazan para llevar a usted la mejor información. 6:41 a.m. Vamos rápidamente a los titulares de la prensa nacional, lo más relevante, lo que se destaca en esta mañana en la prensa nacional. Y los detalles los tiene nuestro compañero Carlos García, quien saludo con mucho gusto en este día, en esta mañana. Carlos, muy buenos días, adelante con la información.
1: Igualmente, Selene, muy buenos días, un gusto saludarte a ti, también a todos quienes nos escuchan y nos ven en esta mañana del jueves 13 de agosto. Y vamos a conocer ya los titulares nacionales del día de hoy, iniciando por el diario Excelsior. Detienen a ex vocero ligado a Alito Moreno por operación con facturas falsas y desvío en Campeche. Y en relación, ya hablando de Alito Moreno, Cárdenas está vivo desafuero, dice Morena en el diario Reforma. La bancada de Morena en el Senado aseguró que el proceso de desafuero contra Moreno Cárdenas, líder nacional del PRI, está vivo. En el diario El Universal, bélicos y ardillos tuvieron su auge con Ángel Aguirre. Extendieron su control por Guerrero. Los grupos delictivos tuvieron años de bonanza y expansión sin que el gobierno estatal los detuviera. En el diario Milenio, Estados Unidos aprovecha sismo y se mete en Colombia. Pete Hegseth confirma desde Panamá que la autorización de Abelardo de la Espriella para operaciones militares conjuntas. En el diario Financiero reportan récord de recaudación en las aduanas con 131.616 millones de pesos. Finalmente, en nuestro portal de XCBA Noticias tenemos en portada lo siguiente: Hernán N. se declara inocente y denuncia persecución en su contra. Anuncian cierre parcial del periférico Carlos Pellicer por estudios del proyecto Villahermosa 2030. Además, Pemex realizará limpieza de ducto y advierten más desfogue en comunidades de Jalapa, Teapa y Centro. Ganadera de Balancán sigue fuera de operación por investigación de aretes Siniga. Y en cuanto al pronóstico del día de hoy en nuestro estado, seguirán las lluvias muy fuertes y el calor en Tabasco este jueves. Los detalles de esta información y mucho más las pueden encontrar en nuestro portal de noticias que está viendo en estos momentos. Para ello puede ingresar a la página www.xcba.com.mx. Ahí podrá encontrar todas estas noticias y mucho más, tanto del ámbito local, nacional, internacional y mucho más. De igual forma, en este portal puede encontrar diversas secciones, tal como el caso, por ejemplo, de lo más leído, donde aquí podrá ubicar las notas con más visualizaciones. En este caso tenemos la nota local de Tabasco, movilidad. La Secretaría de Movilidad confirma tarifa preferente para estudiantes y adultos mayores en motocarros o en pochis, como comúnmente se conocen. Esto pues fueron declaraciones del secretario de Movilidad, Rafael Elías Sánchez, quien dijo esto en entrevista con XCBA Noticias. Y bueno, por último, en nuestra portada digital que publicamos el día de ayer, destacamos lo siguiente: van 40 denuncias por ajuste a la tarifa del transporte. En entrevista con XBA Noticias, el titular de Semovi, Rafael Sánchez, adelantó que se endurecerá la vigilancia y se busca la modernización del servicio. Esta portada y también más información la pueden encontrar en nuestras redes sociales, tanto en Facebook, X, antes Twitter, y también en WhatsApp. Y por último, ya invitarles también a que nos sigan en nuestro canal oficial de noticias para que desde su celular pueda recibir notificaciones de las noticias más relevantes que surgen al momento. Y bueno, y si usted gusta de hacer seguirnos, puede solicitarnos el enlace de dicho canal a través de nuestro número de denuncia, el cual es 9933-829202. Ahí usted nos manda un mensaje y una vez que nosotros le enviemos este link, le da ahí mismo ingresar, después le da en la opción de seguir y ya de esa forma, ya tan fácil, podrá recibir las notificaciones, mensajes sobre pues las noticias más importantes y también las últimas horas que vayan aconteciendo minuto a minuto. Y bueno, Selene, estos fueron los titulares nacionales de este jueves.
0: Muchas gracias, Carlos García. Nos escuchamos más adelante.
1: Pendientes, muy buenos días.
0: Muy buenos días, 6:45. También recordarle nuestro portal www.xba.com.mx. Como bien comentaba nuestro compañero Carlos, usted puede ver toda la información que compartimos en la primera, segunda, tercera emisión, cortes informativos también, y son notas completas con sus audios, fotografías, videos, diferentes secciones, local, nacional, internacional, tecnociencia, denuncia, VA, también está espectáculo, los deportes, la sección de opinión que también le recomendamos que lea y que consulte. Ahí publicamos también el sondeo VA, que la pregunta es la siguiente y tiene que ver con estas escuelas militarizadas. Ante el cambio de modelo de la Academia Militarizada del Sureste de México en el municipio de Nacajuca, que es la única escuela que se tiene en ese estatus en el estado de Tabasco, ¿tú meterías a tu hijo a una escuela que anteriormente operaba bajo un modelo militarizado? Son tres opciones de respuesta. Sí, no, lo pensaría. Ahí está el sondeo VA, la pregunta VA, que se publica en el portal, también en Facebook y en X. Y la invitación es de que, bueno, pues participe, comente y comparta este sondeo VA. También la línea de WhatsApp 9933-829202, 9933-829202. Pues aprovecho para enviar saludos a todas las personas que de verdad muy amablemente ya se están reportando desde temprana hora a la primera emisión. Por acá nos dicen buenos días, licenciada Selene, aquí un ratito escuchándole, lo que me agrada tanto, reciba mis saludos y mi aprecio y saludos a todos los que hacen posible esta primera emisión. Pues un fuerte abrazo, Silvia, y como siempre, pues el aprecio de todo el equipo de que estén pendientes pues de la primera emisión de XBA Noticias y de toda la programación del 91.7. También don Arquímedes, que ya se reporta con nosotros, que nos da gracias por compartir la información, las noticias. Muchas gracias, don Arquímedes. Y también por acá nos mandan el siguiente mensaje. Dice: buenos días, mi nombre es Miguel Ángel Alvarado Castro. Escribo para reportar que desde el martes 11 de agosto a las 8 de la noche estamos sin energía eléctrica en la calle del Norte, en el fraccionamiento Villa de los Trabajadores, y la Comisión Federal de Electricidad solo nos da largas. El número de reporte pues no los comparte y vamos a enviar este mensaje, de hecho, de una vez a la Comisión Federal de Electricidad, al contacto que recibe luego estas quejas de la ciudadanía, y con gusto pues le damos seguimiento a esta denuncia ciudadana. Recuerde que aquí está el número, nosotros lo tenemos y le damos lectura a sus comentarios, críticas, sugerencias, denuncias ciudadanas, servicios sociales, lo que usted guste y mande, pero sí es importante que se identifique con este equipo de noticias. Y vamos con esta información, son avisos que han emitido tanto Petróleos Mexicanos como también la SOTOP, son trabajos que se van a realizar a partir del día de hoy. hoy. ¿Cuál tenemos primero, Tony? La de la SOTOP, ¿verdad? El cierre parcial de la avenida Periférico. Y es que, bueno, se van a realizar este cierre a partir del día de hoy. La Secretaría de Ordenamiento Territorial y Obras Públicas informó que estarán haciendo este cierre en Periférico Carlos Pellicer Cámara, y usted puede ver el croquis si nos está siguiendo en esta transmisión que hacemos a través de YouTube, de Facebook y de X. Bueno, pues ese es el cierre parcial como parte de los estudios técnicos para la integración del proyecto Villahermosa 2030, el cual se llevará a cabo a partir de este jueves 13 al 16 de agosto en el tramo comprendido en el sentido de la avenida Paseo Tabasco hacia la avenida Prolongación de Paseo Usumacinta. Esto con el objetivo de obtener información técnica que contribuya a la planeación de futuras acciones de desarrollo urbano. Ante estas labores, la dependencia exhortó a los automovilistas a conducir con precaución, respetar los señalamientos y considerar rutas alternas para evitar contratiempos durante el periodo de cierre. Ahí está el croquis, lo puede ver usted en las imágenes, pero también en una publicación en nuestras redes sociales. Repito, el cierre es a partir del día de hoy, 13 al 16 de agosto, en el tramo comprendido en el sentido de Avenida Paseo Tabasco hacia la prolongación de Paseo Usumacinta, para que usted tenga en cuenta pues este cierre parcial de Periférico Carlos Pellicer Cámara aquí en la ciudad de Villahermosa. Y también otro de los avisos importantes es el que emite Petróleos Mexicanos, y es que informó que a partir, o sea, ya desde las 5 de la mañana, hace aproximadamente una hora de este día jueves 13 de agosto, empezó una corrida de limpieza, así se le conoce, una corrida de limpieza en el ducto que transporta producción entre los complejos procesadores de gas Ciudad Pemex y Nuevo Pemex. Este procedimiento se llevará a cabo en el área de trampas Agave, por lo que las comunidades cercanas de los municipios de Jalapa, Teapa y Centro podrían percibir un incremento en el desfogue, que mucho les ha afectado. Ya lo han expuesto en diferentes espacios los alcaldes, principalmente el de Jalapa, sobre pues las zonas o comunidades aledañas a esta área de trampas Agave, que bueno, pues se ven afectados tanto por el ruido, lo luminoso del desfogue, entonces pues igual no pueden ni siquiera a veces conciliar el sueño por lo mismo. Entonces, bueno, lo que se ha anticipado por parte de la empresa productiva del estado es de que se irá, pues no se pueden apagar completamente, pero buscarán que pues la intensidad de la actividad en esa zona pues vaya disminuyendo. Y es que de acuerdo con Petróleos Mexicanos se trata de un procedimiento técnico controlado que será realizado conforme a los protocolos de operación y seguridad establecidos. Pues ahí el alertamiento que hace Petróleos Mexicanos a las comunidades de Jalapa, Teapa y Centro, cercanas al área de trampas Agave. Bueno, desde las 5 de la mañana de este día jueves están realizando una corrida de limpieza y podría percibirse pues un desfogue, incrementa el desfogue en esa estructura de Petróleos Mexicanos. 6:53 a.m. Oiga, y vamos de lleno a la información, la que se destaca en esta mañana y que tiene que ver con Hernán N., ex secretario de Seguridad y Protección Ciudadana del Estado de Tabasco, en el gobierno anterior, en este gobierno prácticamente compartido de Adán Augusto López Hernández y Carlos Manuel Merino Campos. Pues hay que recordar que lleva un proceso judicial por una serie de señalamientos, tanto por parte del gobierno federal como también por parte del gobierno estatal. Hemos escuchado las declaraciones del propio fiscal general del estado, pues mencionar de que las pruebas que tienen pues están bien sustentadas, hay un buen caso, un caso sustentado. Y bueno, pues esto le permite a ellos pues abundar más en las investigaciones. Pero bueno, el exsecretario de Seguridad y Protección, pues esto le permite a ellos pues abundar más en las investigaciones. Pero bueno,

0: en su contra, esto mediante una carta dirigida a la opinión pública y fechada el pasado 3 de agosto. Bermúdez, quien permanece privado de su libertad en el penal federal del Altiplano, sostuvo que su caso debe ser juzgado conforme a las leyes mexicanas y advirtió que algunas de las acusaciones en su contra podrían haberse obtenido a cambio de beneficios procesales. El exfuncionario señaló y también defendió su trayectoria en el servicio público y afirmó contar con una reputación limpia. Recordó que durante su carrera policial trabajó para 6 gobernadores del estado de Tabasco y los enumera, con Manuel Gurría, Roberto Madrazo, Enrique Priego, Manuel Andrade, Adán Augusto López y Carlos Manuel Merino Campos. Esa trayectoria, dice, es el resultado de décadas de esfuerzo y trabajo en el sector público y privado, señaló en esta carta en la que destacó su formación y desempeño al frente de la Secretaría de Seguridad y Protección Ciudadana. Y ahí las estamos compartiendo, de hecho, pues parte de lo que dice la carta, un extracto, dice: para mi familia y amistades, tengo 73 años sin antecedentes penales, durante toda mi vida he mantenido una reputación limpia ante la sociedad. Mi familia y mis amistades, respaldada por un arraigo de toda una vida en el estado de Tabasco, esta trayectoria es el resultado de décadas de esfuerzo y trabajo en el sector público y privado, así como de la formación continua en la carrera policial con un compromiso institucional probado, el haber servido con lealtad, disciplina y Bueno, y aquí no le... lo que dice es de que de haber servido a 6 gobernadores, ya lo enumerábamos, alcanzando la máxima responsabilidad al frente de la Secretaría de Seguridad y Protección Ciudadana. Mi desempeño jamás fue improvisado, dice, siempre estuvo sujeto al orden legal, a la coordinación institucional con con las fuerzas federales reflejadas en la mesa de seguridad y a la confianza que el Estado depositó en mí. Pues parte un extracto de esta carta que ya está circulando en redes sociales, la publica el diario Milenio, obviamente todos los demás medios también se retoma, y es donde el exsecretario de Seguridad y Protección Ciudadana del Estado de Tabasco se declara inocente y denuncia que es víctima de persecución en su contra. 6:57 hacemos nuestra primera pausa comercial y regresamos. Usted escucha y ve la primera emisión de XCBA Noticias.
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1: Este jueves, canales de baja presión en el interior de la República Mexicana, en interacción con una circulación ciclónica en altura, una vaguada en niveles medios de la atmósfera, inestabilidad atmosférica y el paso de la onda tropical número 26 sobre la península de Yucatán y el sureste mexicano, estarán originando chubascos y lluvias fuertes acompañadas con descargas eléctricas y posible caída de granizo en estados del centro y occidente del país. Además, se pronostican lluvias puntuales intensas en zonas de Veracruz, Chiapas, Tabasco, Yucatán, Campeche y lluvias muy fuertes en los estados de Michoacán, Oaxaca y Quintana Roo. En Tabasco se esperan lluvias muy fuertes con puntuales intensas de 75 a 150 milímetros, así como viento de 20 a 30 kilómetros por hora, con rachas de 40 a 60 kilómetros por hora y temperaturas máximas que oscilarán entre los 35 y los 40 grados Celsius. La temperatura actual en la ciudad de Villahermosa es de 24 grados Celsius.

0: 7:03, continuamos con más de esta primera emisión de XCBA Noticias. Antes de continuar con la información, por acá envío pues saludos a todos los que desde temprana hora se comunican con nosotros. Por acá nos dicen excelente mañana, como cada mañana sintonizando la primera emisión de noticias. Saludos extensivo a todo el equipo humano que hace posible el noticiero, incluyendo los enlaces de las radios que amplían la cobertura del mismo. Es José Salomé, muchas gracias, como siempre, José, un fuerte abrazo y excelente jueves. También por acá nos dicen, quiero reportar que en el fraccionamiento deportiva, calle Tiro, hay un par de casas que varios días a la semana desperdician agua que se tira de sus tinacos y no se vale que haya personas que no cuidan tan valioso recurso. Hay que señalar que toda la noche de ayer y hasta este día se ha estado tirando el agua del tinaco de una de esas casas. Es Armando el que nos manda mensajes y pues hace un llamado al sistema de agua y saneamiento, pero también ahí la delegada o la encargada del área de la zona, pues hacer sus recorridos y también pues notificar o hablar con estas personas para evitar efectivamente que se esté desperdiciando pues tanta cantidad de agua tan necesaria y tan importante, pero como la tenemos mucho, no la sabemos valorar. Entonces, es un poco complicado. También por acá, gracias a los que están en la transmisión, que nos siguen en la transmisión de Facebook, Daisy Estrada, que nos manda saludos desde Cunduacá. Muchas gracias, Daisy. Julián de la Cruz Magaña, que también nos manda saludos. Muchas gracias, Julián. José Juan García López, que manda saludos, nos manda saludos a todo el equipo. Carlos, Vicente, a todos los radioescuchas, que tengan un lindo jueves. Muchas gracias, José Juan, también para ti. Y también nos pide si podemos felicitar a la señora Julia Isabel Rojas Pérez, que el día de hoy está cumpliendo un año más de vida. Que Dios la bendiga siempre y que cumpla muchos años más. Pues nos sumamos también a la felicitación para la señora Julia Isabel Rojas Pérez. Pues sobre todo vida y salud, ya lo demás uno se encarga. Muchas felicidades y también a todos los cumpleañeros. 7:06, continuamos con más información y esto tiene que ver con una rueda de prensa el día de ayer por parte de la Fiscalía General del Estado, donde se dieron detalles sobre la última jornada violenta que incluyó quema de vehículos en varias zonas, en varios puntos de la ciudad de Villahermosa. Hubieron personas detenidas, es lo que también se reportó de manera oportuna por parte de la autoridad. Pues lo que dice ahora la Fiscalía en una información actualizada es de que fueron vinculadas 5 personas por la quema de vehículos en la ciudad capital. Escuchemos la nota de nuestra compañera Yasmín Espinosa.
1: La Fiscalía General del Estado de Tabasco informó sobre la detención de 8 personas en 2 operativos realizados en el municipio de Centro, quienes estarían relacionadas con investigaciones por narcomenudeo y con los recientes hechos de quemas de vehículos registrados en Villahermosa. La institución señaló que las 8 personas fueron vinculadas a proceso por delitos contra la salud en su modalidad de narcomenudeo. De acuerdo con las imputaciones, podrían alcanzar hasta 8 años de prisión, mientras que por el delito relacionado con la portación de arma de fuego, se contempla una pena de hasta 5 años de prisión.
2: Para poder generar los actos de investigación y solicitar al juez de control la orden de aprehensión. Es importante señalar que la posible participación de las personas investigadas deberá ser determinada conforme al desarrollo de los procedimientos y a los elementos de prueba que sean incorporados a las investigaciones correspondientes. Será la autoridad judicial la que en el ámbito de sus atribuciones determine la situación jurídica de las personas a quienes se les imputaron los delitos de daños agravados por incendio en Pandich, que podrían alcanzar las primeras personas hasta 15 años de prisión, en tanto que la segunda, que es la que se ubica en el evento de Sandino, 9 años de prisión por el costo comercial del vehículo. Es compromiso de esta Fiscalía continuar con las investigaciones, integrar debidamente las carpetas y presentar ante la autoridad judicial los elementos obtenidos para que ésta sea la que determine lo conducente conforme al derecho. Todo este trabajo bajo los principios de legalidad, debido proceso, presunción de inocencia y respeto irrestricto de los derechos fundamentales.
1: Respecto a la quema de vehículos ocurrida el pasado 3 de agosto en distintos puntos de Villahermosa, la Fiscalía informó avances en dos investigaciones. Una por el incendio de una camioneta Ford Ranger en la prolongación de Andrés García, casi con esquina 16 de septiembre, esto en la colonia Primera de Mayo, y otra por el incendio de una camioneta en la avenida César Sandino. En el caso de la avenida César Sandino, el análisis de cámaras de seguridad permitió identificar a dos hombres. Este delito podría alcanzar hasta 5 años de prisión, de acuerdo con el valor comercial del vehículo. Para XBA Noticias, Yasmín Espinosa.
0: Y sobre este asalto a un cuentaviente que fueron detenidos los responsables de este asalto en la ciudad de Villahermosa, pues el día de ayer el gobernador Javier May Rodríguez pues habló sobre esto. Dijo que la detención de asaltantes a este cuentaviente fue gracias a la inversión en seguridad que se ha hecho tanto para equipo tecnológico y también para dotar a los policías, a los uniformados, de herramientas para combatir el crimen.
3: El gobernador de Tabasco, Javier May Rodríguez, dio a conocer que la inversión en tecnología ayudó a detener a los presuntos criminales que asaltaron y lesionaron a un empresario en un banco en la colonia Carrizal, en Villahermosa. En ese sentido, el mandatario comentó que gracias a las cámaras de vigilancia y a la inversión en patrullas de alta tecnología, se logró el arresto de los presuntos responsables. Además, el gobernador sostuvo que será la Fiscalía General del Estado de Tabasco quien va a ofrecer detalles de lo ocurrido con el asalto y la detención de los agresores.
4: La inteligencia, todo lo que hemos invertido en tecnología nos ayuda mucho.
3: Cabe señalar que los hechos ocurrieron este martes por la tarde, cuando un adulto mayor que acudió a realizar un retiro de 300,000 pesos a la sucursal de BBVA ubicada frente a la central de abastos de Villahermosa fue asaltado y lesionado por varios criminales, mismos que fueron detenidos posteriormente por las autoridades. Informó para XBA Noticias Armando de la Rosa.
0: Bueno, también hay que mencionar que la Secretaría de Seguridad y Protección Ciudadana informó que, derivado del reporte de esta persona asaltada y lesionada con arma de fuego en una sucursal de BBVA o Bancomer, ubicada en la colonia Carrizal de la ciudad capital, pues agentes de la Guardia Estatal procedieron a la búsqueda y localización, y las cámaras de videovigilancia del C4 detectaron que los presuntos responsables huyeron en una motocicleta para después abordar un vehículo y darse la fuga sobre la carretera Villahermosa-Cárdenas. Ellos fueron detenidos en el municipio de Cárdenas con el dinero robado. 7:12 a.m, hacemos nuestra siguiente pausa comercial. Regresamos con el avance deportivo y mucha más información.
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0: Siete de la mañana con 19 minutos, ya está nuestro compañero Rosalino Ramírez y el avance deportivo. Lino, muy buenos días, adelante con la información.
2: Elena, ¿qué tal? Muy buenos días, un placer saludarte en la información de este jueves, ya casi fin de semana. Bueno, pues ayer, trepidante partido, y bueno, pues ayer en los Olmecas de Tabasco detonaron la ofensiva Olmecas, y el día de ayer a base de cuadrangulares se impusieron al equipo de los Bravos de León por 12-7, y ahora la serie se empata a 2 triunfos por bando. ¿Esto qué quiere decir, Selene? Que los Olmecas de Tabasco aseguran el regreso al Parque Centenario del 27 de febrero con un sexto partido que se jugaría el sábado por la noche. Hoy se va a jugar el tercero de allá en tierras de León, Guanajuato, porque será el quinto partido el día de hoy. Mañana viajarán a Villahermosa ambos equipos para disputar el sexto juego el sábado por la noche. Así que está interesante la serie. Ayer, cuadrangulares a la hora cero, el equipo Olmeca de Tabasco derrotó 12-7 a los Bravos de León. Y los Piratas de Campeche cayeron allá en el estadio Hermano Cerdán 5-3 ante los Pericos de Puebla, y ahora los Pericos se ponen adelante en la serie 2-1. Mientras tanto, en el duelo fraternal, Diablos cayó 12-3 ante los Guerreros de Oaxaca, y la serie ahora está probablemente empatada entre Guerreros y los Diablos Rojos del México. En la zona norte, Tijuana 4-0 le pega al equipo de León Laguna. Sultanes de Monterrey 6-3 le pega a Charros. El equipo Sultán está a un triunfo de avanzar a la siguiente ronda. Entre tanto, Durango le pega 7-2 a Monclova, y ahora se coloca también a un triunfo por bando. Y bueno, por otra parte, te comento que la Lico, desde el día de ayer, resultados importantes, ya la penúltima jornada de esta tercera etapa. El Inter de Miami de Lionel Messi cayó frente a León de México 3-2. Pues ahí Lionel Messi, después de que estuvo en el fallecimiento de su señor padre, ayer regresó al medio tiempo ingresó de cambio, y la gente lo ovacionaron con aplausos allá en Miami, pero su equipo perdió 3-2 ante el equipo de León. Mientras tanto, Orlando City empató a 1 con San Luis, pero en tanda de penales ganó Orlando 5-3. Monterrey le pega 2-1 a Nashville. Monterrey esperaba el resultado de Toluca para avanzar a los cuartos al final, pero el Toluca venció 3-1 al equipo de Dallas, y Toluca también logra su pase a los cuartos de final, al igual que el equipo de León. San Diego 3-2 le pega a Puebla. Los Ángeles Fútbol Club empató a 1 con Querétaro, pero en tanda de penales el equipo angelino ganó 5-3. Y el Seattle Thunder pues cayó 2-1 ante el equipo de las Chivas, que remontó el marcador el equipo de las Chivas, aunque está realmente eliminado el equipo tapatío. Para el día de hoy, ya lo que será la última jornada de esta tercera etapa: Philadelphia contra Santos, New York City contra Necaxa, América contra el Austin. Va a estar bueno este partido porque Austin va de líder. Cruz Azul contra el Chicago Fire, y el Portland estará enfrentando al equipo de Tijuana. Bueno, por otra parte, te comento, en la Liga de Expansión, clubes de expansión pues realmente recuperan fuerzas y vuelven a atacar a la Liga MX. Ahora ya recurrieron al TAS por el tema del ascenso y descenso, pero la revocación a las sanciones. Los equipos de la Liga de Expansión acudieron nuevamente al Tribunal del Arbitraje Deportivo, y esto para poder recuperar el ascenso y descenso. Y hay que mencionar que piden la salida de Mikel Arriola, comisionado de la Federación Mexicana de Fútbol. Y también te comento que la delegación de Tabasco en el Campeonato Nacional de Patines sobre Ruedas logra 2 medallas de oro y 1 de bronce. Hoy va a continuar la actividad a partir de las 8 de la mañana. Parte de la información deportiva que estaremos ampliando de 9:30 a 10 de la mañana, Selene.
0: Y de 4 a 5 de la tarde, Rosalino Ramírez, junto a todo tu equipo, Arad Roche y Mónica Villegas, donde estarán dando los detalles de la información deportiva. Muchas gracias, Lino. Nos escuchamos luego.
2: Muy buenos días, Selene.
0: Muy buenos días para ti. Vamos a la denuncia ciudadana.
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3: Lo que más carecemos es de la inseguridad que hay, ya que pues no tenemos vigilancia permanente.
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0: En la denuncia ciudadana, el señor César López está pidiendo a la autoridad municipal que repare un bache que hay en la calle Carmen Sánchez, en el centro de la ciudad de Villahermosa.
4: Centros comerciales, y como pueden ver, pues se ha hecho un bache que afecta a los conductores que transitan diario por esta principal avenida. Situación que la autoridad correspondiente no ha venido a reparar y sí está causando daño a los automovilistas que circulan por esta avenida. Tanto pendiente le reparen este bache debido a...
0: Por su parte, la señora Susana Correa está haciendo un llamado para que sea reparada una fuga de agua en la calle Gili Sáenz, en Arboledas, debido a que ya se formó un charco en la banqueta, por lo que espera que se atienda esta denuncia.
5: Han venido trabajadores, pero no hacen caso, porque se hace mucho huevo de mucho zancudito, mucho animalito ahí, y es mala vista también. Un poco más de atención, más que nada, que es una entrada principal, no pueden pasar bien. Sí, está llena de agua, no hay...
0: Por su parte, la señora Roselia Domínguez denuncia que han tenido problemas constantes en el servicio de energía eléctrica, esto en el Cedro Nacajuca.
23: Estaban, bueno, sin luz, hacíamos un reporte a la Comisión Federal para que nos quedamos sin luz. Estuvimos pues casi toda la semana, se iba en pedazos y ya hicimos el reporte, hicimos la gestión. Yo sugiero, pienso que no hay un mantenimiento adecuado, ¿verdad? No se prevé.
0: Siete de la mañana con 26 minutos antes de ir a nuestra siguiente pausa comercial. Les recuerdo el sondeo VA, la pregunta que está vigente todavía en tres plataformas, X, Facebook y también en el portal. La pregunta es la siguiente: ante el cambio de modelo de la Academia Militarizada del Sureste de México en el municipio de Nacajuca, que es la única en el estado, ¿tú meterías a tu hijo a una escuela que anteriormente operaba bajo un modelo militarizado? Son tres opciones de respuesta: sí, no o lo pensaría. Ahí está la opción, las tres opciones y el sondeo VEA. La pregunta, que repito, está vigente. 7:26 hacemos nuestra siguiente pausa comercial, regresamos con la entrevista y hasta aquí en estudios y oficinas de la XBA, el ingeniero Manuel Eduardo Rodríguez Torres, el ex coordinador de limpia y recolección de residuos sólidos del municipio de Centro. La pausa.
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0: 7:33, ya le adelantaba antes de ir a la pausa, está aquí en estudios y oficinas el ingeniero Manuel Eduardo Rodríguez Torres, el ex coordinador de limpia y recolección de residuos sólidos en el municipio de Centro. Ingeniero Manuel, muy buenos días, bienvenido a XCBA.
1: Hola, muy buenos días, muchísimas gracias por recibirnos aquí en los estudios de la XCBA. Y pues bueno, primero que nada reciban un cordial saludo de la maestra Yolanda Osuna Huerta, alcaldesa del municipio de Centro.
0: Y es importante esta entrevista porque bueno, se viene la temporada de lluvias, ingeniero, y también el trabajo que realiza el área, la coordinación que pues usted preside es muy importante, todo el proceso, todo el trabajo que se hace para la recolección, para que la ciudad de Villahermosa y el municipio de Centro esté limpio, pero sí es importante también que la gente en esta corresponsabilidad que hay, pues también entienda y haga la parte, ¿no? Al final de cuentas, pero con las lluvias es importante también hablar sobre la basura.
1: Sí, el tema de los residuos, tanto su manejo y como los beneficios que aporta hacerlo de la mejor manera, pues tiene múltiples impactos. Evidentemente ahorita que ya estamos de frente ya al inicio pues fuerte de la temporada de lluvias, pues se va a hacer patente si se hace esta labor o no, pero es una labor compartida como sí, con la ciudadanía, como muy bien comentas. Y fíjate que bueno, es un trabajo que se hace en equipo. La coordinación de limpia y recolección de residuos sólidos es un equipo conformado por más de 1,200 mujeres y hombres que todos los días salen desde muy temprano, 4 o 5 de la mañana.
0: Hay que reconocer el trabajo también que hacen diariamente.
1: Sí, es una labor muy ardua, creo que son personas comprometidas de verdad con una disciplina, porque levantarte todos los días a esa hora tan temprano y estar a veces en condiciones pues de calor, de sol, con el polvo o en este caso la lluvia, pero bueno, el servicio siempre se está prestando. Y bueno, dentro de esta forma coordinada, pues tenemos un área que se dedica exclusivamente al barrido. Okay. Dentro de ellos tenemos los compañeros que están en el barrido fijo, que son los que vemos que andan con los carretines, estos sí, de color naranja por las calles. Y también tenemos 11 cuadrillas de barrido móvil que se despliegan por todo el municipio, dependiendo de la necesidad. Y tenemos una subcoordinación de recolección, que a su vez, pues bueno, cubre 3 turnos, matutino, vespertino, nocturno. Estamos organizados en 145 rutas.
0: Que nos comentaba que se amplió también.
1: Se ampliaron. El año pasado iniciamos con 140, logramos terminar con 145 rutas en un esfuerzo y en este impulso que le dio la licenciada Osuna al tema de la recolección. Y llegamos incluso a llegar a lugares donde antes no se llegaba, como por ejemplo las rancherías Aztlán, que ya se daba un manejo inadecuado al tema de la basura, sí, los residuos, o el residuo se quemaba, o se enterraba, o lo más triste, lo tirábamos al río. Y bueno, eso es parte del trabajo y el impacto que tiene el trabajo que hace el Ayuntamiento de Centro, no solamente en el tema de imagen urbana. Realmente cuando logramos trabajar de la mano ciudadanía y gobierno, en este caso el gobierno municipal, pues obtenemos estos resultados que benefician al medio ambiente, pues el bienestar del lugar donde habitamos, pues, y por ende pues también las condiciones de salubridad.
0: Ingeniero, ¿y si se da cobertura a todo el municipio con estas rutas ampliadas?
1: Sí, nosotros con estas rutas tenemos cubiertas más de 200 localidades que okay, son las que están en el municipio. La mayoría de ellas reciben un servicio que vale la pena decirlo, gratuito. Casi prácticamente toda la semana, de lunes a sábados, incluso hay lugares donde hasta el domingo también se hace la recolección. Y bueno, la frecuencia de recolección, esto va variando dependiendo de la densidad poblacional, ¿no?, de la localidad, pero tenemos prácticamente una cobertura, y de acuerdo a lo que está incluso en nuestro plan municipal de desarrollo, de prácticamente entre el 95% al 98% del municipio.
0: Ingeniero, ¿qué tanta basura se recolecta diariamente en el municipio de Centro, en la ciudad de Villahermosa?
1: Esto es un dato muy, muy interesante e importante, sí, porque el reto logístico que implica atender a todo el municipio a veces no lo logramos dimensionar, porque es un dato, pues pareciera muy técnico, pero ahorita que lo voy a mencionar, a lo mejor nos ponen dimensión. Son entre 650 a 700 toneladas diarias de residuos sólidos
0: urbanos. ¿En un día normal?
1: En un día. Podemos tener días donde haya menos, días donde tengamos más, Estos picos generalmente de residuos los tenemos, por ejemplo, a fin de año.
0: Okay.
1: Pues estamos consumiendo más, estamos generando más empaques, compramos más comida, etcétera, ¿no? Entonces, esa es más o menos la media que tenemos al día. Y pues bueno, ese despliegue que te comentaba de todo el equipo de trabajo, pues busca atender a esta demanda ciudadana.
0: Ingeniero, ¿cuál es el manejo que se da a tanta cantidad de basura diaria que se recolecta en el municipio?
1: Bueno, generalmente los ciudadanos vemos el tema de la basura, de los residuos, y casi siempre lo tenemos registrado hasta cuando lo sacamos afuera de nuestra casa.
0: Y ahí se desentiende uno de la basura,
1: ¿no? Sí. O se lo entrega uno al camión recolector. Realmente ahí inicia todo el proceso o el viaje de la basura, la gestión integral del residuo. ¿Qué hacemos con ello? Una vez que el camión recolector la toma a nuestros domicilios o los compañeros barrenderos la pueden colectar en las calles, este es llevado a una estación de transferencia en donde los residuos son compactados y enviados en unidades especiales a un relleno sanitario, que en este caso es de una empresa particular. Sí. Este relleno sanitario cumple con toda la normativa que existe tanto en el estado y en el país para hacer un manejo responsable y adecuado de estos tipos de residuos. Entonces, con esto garantizamos que pues se le da un manejo dentro de la norma y ambientalmente responsable.
0: También preguntarle, hay una legislación, se aprobó, incluso ya podríamos decir que estaría en vigor una ley para que los ciudadanos puedan separar, al menos aquí en el municipio de Centro, y se hacía obligatorio que separaran la basura, que tuvieran también dentro de la responsabilidad, porque es la basura que generamos, separar inorgánica y orgánica. ¿Cómo va esta legislación, ingeniero?
1: Sí, sin duda el tema de la separación es un aspecto muy relevante y creo que es uno de los detonantes en el manejo responsable o corresponsable, como bien decías, del residuo, porque es la parte que nos va a empezar a tocar como ciudadanos. Evidentemente, para poder llegar al tema de la separación requiere una preparación, sí, también de parte de la autoridad, invertir los recursos, establecer los mecanismos. Pero antes de eso, incluso armonizar toda la legislación, en este caso la estatal y la municipal, y tenemos diversos ordenamientos legales que han surgido, como por ejemplo la nueva Ley General de Economía Circular, que ya no se trata incluso tanto de poder separar y reciclar, sino en este caso está enfocado al reuso, de que estemos evitando todo, lo voy a poner en estas palabras simples, que los objetos que utilizamos a diario puedan tener una segunda vida o un segundo uso y los tengamos en circulación en activo durante mayor tiempo y eviten llegar al residuo. Entonces, nos tenemos que preparar para eso. En la visión que tiene el gobierno federal, pues ha ampliado estos periodos de tiempo porque saben que todos los municipios y los estados tenemos que tener un periodo para irnos preparando y poder llegar a ese escenario.
0: Pero se puede empezar con la ciudadanía, concientizarlo de la importancia de la separación y sobre todo de aplicar pues el reutilizar las cosas, el de reciclar las cosas también, para evitar pues obviamente una mayor cantidad de basura. Nos vamos a la pausa, son las 7:42 PM. Seguimos en esta entrevista con el ingeniero Manuel Eduardo Rodríguez Torres. Él es coordinador de limpia y recolección de residuos sólidos en el municipio de Centro.
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0: La mañana con 47 minutos, continuamos con esta entrevista con el ingeniero Manuel Eduardo Rodríguez Torres, coordinador de limpia y recolección de residuos sólidos en el municipio de Centro. Ingeniero, también preguntarle, la basura no solamente contamina, sino que también puede provocar inundaciones, y eso es importante que a la gente, que a la población en general nos quede claro, porque parece que se repite la historia cada vez de que está la temporada de lluvias, y la gente de manera inconsciente sigue tirando basura. ¿Cuáles son las principales recomendaciones que hace la autoridad municipal?
1: Muchas gracias. Efectivamente, en temporada de lluvias, el manejo adecuado de los residuos, pues también es una medida de prevención. El ayuntamiento, a través de la coordinación de limpia, efectúa pues permanentemente la recolección y el barrido, pero si empezáramos ya a hablar de recomendaciones concretas a los ciudadanos, creo que la más primordial y la clave, y creo que todos la podemos recordar fácilmente, es que saquemos nuestros residuos en los horarios y días establecidos, que saquemos nuestras bolsas cerradas y que evitemos de alguna manera que estos residuos lleguen a las rejillas y a los drenajes. Creo que es la recomendación principal. En esta actitud corresponsable, donde trabajamos junto a ciudadanía y ayuntamiento, si los ciudadanos hacen esa pequeña parte o hacemos esa pequeña parte que nos toca, a nosotros nos facilita la recolección y este efecto multiplicador de esta acción positiva se va a reflejar al momento de llegar las lluvias porque tendremos menos residuos en las calles que serán arrastrados por el agua.
0: Ingeniero, ¿y no se prevén algunas sanciones de la gente que por más que se le dice, por más que se les comenta, ya sea a través de las delegaciones municipales, decir, bueno, los horarios de recolección de basura son tales días de tal hora a tal hora? Después de esa hora, pues viene una sanción.
1: Es correcto. Dentro de la coordinación de Limpia tenemos una unidad técnica de supervisión, que es la unidad de proyectos y servicios, pero comúnmente los conocemos como los supervisores de Limpia. Ellos son los encargados de, uno, primero de ver que la ruta de recolección se haya efectuado completa y de forma correcta, pero a su vez también son los encargados, son los primeros visores de ver si los ciudadanos sacan los residuos o sacamos residuos después de que ya pasó el camión. Cuando esto se detecta, los supervisores lo que hacen es que buscan evidencia, tratan de buscar evidencia de quién pertenece ese residuo y a partir de ahí se le hace una visita, en este caso al ciudadano, y una vez que se le identificó o, por ejemplo, se atiende alguna demanda ciudadana, porque pues la verdad es que a veces es muy molesto, que pues sí, y recibimos quejas constantemente de pues vecinos que acusan a sus otros vecinos, pues de que sacan residuos, y a veces sacan muchos residuos o muchas bolsas.
0: Hay veces que uno le tiene que decir, oiga, no sea tan puerco.
1: Y es terrible, sí, la verdad. Entonces, a partir de eso, hacemos nosotros la visita de inspección, se les notifica, y en su caso, primero se les invita a que el residuo lo vuelan a resguardar en su domicilio y que esperen a que pase el camión. Si después de eso no se hace caso omiso, pues bueno, se inicia con el proceso administrativo. A partir de ahí se le turna al área jurídica, porque tenemos un área jurídica en la coordinación de Limpia. Y pues bueno, puede, derivado de la gravedad de la infracción, pues puede acabar en una amonestación, en un exhorto, una amonestación. Y ya en caso de reincidencia, sí hemos llegado al grado de aplicar las multas.
0: ¿De más o menos cuánto?
1: Pues las multas van variando, esto es de acuerdo a UMAS, pero el grado más alto o por la gravedad más alta pueden llegar hasta los 14 mil pesos. Entonces,
0: A una persona.
1: Entonces, definitivamente la estrategia no es pues entrar en este esquema de multar, pero sí de empezar a exhortar, trabajar con el tema de educación ambiental. Sí. Hacemos campañas de concientización, incluso porque hemos eliminado lugares de donde se hace la disposición adecuada, los tiraderos estos clandestinos que se van conformando.
0: ¿Cuántos tienen ubicados, tienen algunos ubicados de estos tiraderos clandestinos?
1: Sí, nosotros tenemos ubicados más de una centena. Sí,
0: y los aquí en el municipio.
1: En el municipio los hemos incluso caracterizado, o sea, empezamos ese proceso de caracterización para ubicarlos, para empezar a ver características, porque algunos se originan por alguna cuestión, pues incluso logística o de mala planeación dentro de la propia comunidad. Esos, digamos que son los de más fácil atención, porque cuando nos ponemos de acuerdo, por ejemplo, con el delegado, con los vecinos, con estos comités vecinales, los podemos ir atendiendo y se acaba la problemática.
0: Okay.
1: Hay otros que, bueno, históricamente han estado permaneciendo y su atención incluso es un poquito más delicada porque están a veces en zonas federales. Entonces ahí tiene que ser una estrategia coordinada. Los tenemos identificados, los tenemos dentro de un sistema de información geográfica y eso nos permite ir haciendo ese programa de atención. Y bueno, durante el año los vamos atendiendo y nos coordinamos incluso con otras áreas dentro del propio municipio para poder hacer. Te quiero hablar de un caso muy reciente, por ejemplo, ahorita en coordinación con el área de salud del municipio, la coordinación de salud municipal, retiramos varias toneladas de llantas en una zona por la Plaza de Toros. Y las llevamos precisamente para poder hacer su destrucción. Entonces, este tipo de acciones, de forma coordinada, las vamos programando y le das ir atendiendo esta problemática.
0: Y bueno, también preguntarle, con esta basura, ¿qué es lo que se ha encontrado en estos drenajes? Así que digan, bueno, ya esto ya pasa a otro nivel, ¿no?
1: Claro. Sí, esto de verdad que conocemos la labor, en este caso también de forma coordinada con el sistema de agua y saneamiento del municipio, pues se han detectado sobre todo objetos de gran volumen. ¿A qué me refiero? Hemos encontrado refrigeradores, lavadoras, colchones. Te platicaba fuera del aire de un colchón que Kinsai, ¿no? Que
0: lo hicieron taco.
1: Lo hicieron, sí, lo hicieron como un puro, así como un taco, ¿no? Con alambre, lo amarraron y lo tiraron al canal. De verdad, de forma irresponsable e inconsciente, porque la afectación y los efectos de eso los padecemos todos. A raíz de eso también, y sumado a lo que ya se venía haciendo con la descacharrización por parte del área de salud del municipio, la maestra Yolanda Osuna el año pasado instrumentó, anunció el inicio del programa Centro Más Limpio.
0: Sí.
1: El programa Centro Más Limpio, su objetivo es poder recolectar estos residuos de gran volumen, atender a esta necesidad ciudadana, porque todos hemos tenido necesidad de deshacernos de un objeto de estos cuando a veces los sustituimos o ya no nos sirven, pero la idea es que no acaben en terrenos baldíos.

0: ejemplo, ante tanto vendedor ambulante que no hacen el manejo adecuado de las grasas y los aceites que tiran incluso en las calles?
1: Sí, es un tema muy, muy complejo, porque finalmente el aceite que se está produciendo cuando llega al drenaje, pues crea una especie de tapones, ¿no? Estos se van solidificando dentro del drenaje. Hay varias estrategias que se pueden implementar, incluso creo que nos ha faltado un poquito de creatividad, incluso como ciudadanos, sí. Porque estos residuos son valorizables, o sea, hay empresas que lo compran.
0: Sí, sí, sí.
1: Si nosotros los ponemos dentro de una botella,
0: recolecta.
1: Se recolectan, incluso hasta se puede hacer una segunda vida o una valorización. Esto es un tema recurrente y puede generar diversos riesgos. Hay una normatividad específica.
0: Pero ustedes, por ejemplo, dentro de la responsabilidad que tienen, ¿no hacen estas supervisiones, inspecciones o la recomendación? Si están viendo que hay unas trampas de aceite, pues van y que lo depositen, que se haga el manejo adecuado de estos desechos.
1: Sí, esto nos podría ayudar, por ejemplo, si en lugar de tirar el aceite o el residuo al drenaje, lo colocan dentro de una botellita de plástico, pues nosotros ya no los podemos llevar dentro de la recolección. Esto hablando de los domicilios, ¿sí? De
0: sí,
1: las casas habitación.
0: Sí.
1: En caso, por ejemplo, de comercios y restaurantes, les aplican una normatividad, tienen que tener sus trampas de grasa y deben contratar a un proveedor especializado para que les retire este tipo de residuos.
0: Pero esos son los negocios establecidos, los que están en la calle.
1: Bueno, los que están en la calle es un problema muy complejo. Realmente es una situación que se atiende, se han estado dando diversas estrategias y pues bueno, creo que este tema habría que revisarlo y justamente pues dentro con las otras áreas que tienen que ver con el tema del comercio que se da en las calles, pues poderlo revisar y buscar estrategias para atenderlo.
0: Pues aquí lo importante es de que como ciudadanos responsables que amamos nuestro estado, que amamos nuestro municipio, la ciudad de Villahermosa, pues también seamos conscientes al momento de pues manejar la basura, ¿no? Sobre todo pues en esta corresponsabilidad con la autoridad correspondiente. Por acá nos mandan varias preguntas, ya prácticamente estamos en la recta final, pero dice: buenos días, todo suena muy bonito, pero está alejado de la realidad. De mi colonia, de lunes el camión ya no pasa, dice, y se hace el basural. Igual el personal de limpia no trabaja sábados en la tarde o domingos. Dice por acá, en las principales calles los lunes a las 8 de la mañana y en horas pico. Saludos y mil gracias. Es JM Lizárraga que nos comparte el mensaje. También por acá dice: estamos de acuerdo con las reglas, el orden y la cadena que damos de seguir para el proceso de recolección de basura. Sin embargo, considero que la recolección debe ser diaria, no dos días a la semana. Esto provoca desorden. Desde ahí inicia con el desorden. Dice: los impuestos se pagan no cada tres meses, sino cada cuatro meses. Es Oswaldo González que nos manda mensajes en esta mañana y comparte precisamente este detalle. Y también dice por acá, dice: saludos, un comentario, los que recogen, hay que valorar el esfuerzo, pero también deja mucha basura tirada en las calles. Eso también se va a los caños y nos perjudica, hay que capacitar. Y también dice, bueno, ya, este es otro tema de movilidad, pero son las son algunos de los temas.
1: Claro.
0: ¿Está regular de qué días a qué días es la recolección de basura, ingeniero?
1: Claro, primero que nada entendemos que hay una preocupación genuina y válida también de parte de la ciudadanía con el tema de la recolección, porque ese es, digamos, cuando la recolección se hace, lo notamos, y si no se hace, se nota más, ¿no?
0: Sí.
1: Evidentemente, este tipo de situaciones, pues bueno, es un área de atención muy grande. Primero que nada, este tipo de situaciones que se pueden presentar o irregularidades en la recolección, a nosotros nos ayudaría muchísimo que lo reportaran a través de los canales oficiales del Ayuntamiento en Atención Ciudadana que tenemos en la Coordinación de Limpia, en el 9933-103232.
0: Ahí anótelo, ¿nos los puede repetir?
1: Sí, claro que sí, es 9933-103232, extensión 1063. Y también comentarle a la ciudadanía y compartir aquí con el auditorio que existe un centro de servicio de monitoreos, un servicio de monitoreo de servicios municipales.
0: Sí.
1: Los ciudadanos nos pueden marcar al 072 y con mucho gusto se hace el seguimiento de estas quejas y denuncias. Entendemos que pueden presentarse estas interrupciones e irregularidades. Eso

0: obedece a veces pues a la congestión vehicular, puede obedecer por ejemplo a condiciones meteorológicas, sí. El camión a veces se puede llenar, o por ejemplo también, y porque es un tema operativo, ningún parque vehicular está exento de fallas. Entonces, esas situaciones se puede ir presentando. Si a nosotros nos dicen la colonia, la calle o la referencia de días sin servicio, nosotros inmediatamente le estamos dando la atención. Si no es con la misma unidad, buscamos unas unidades que tenemos de respaldo. Tenemos 25 unidades de respaldo, okay, para poder atender estas situaciones, o que se le conocen como unidades postureras, y bueno, nosotros las canalizamos inmediatamente. Te quiero decir que este tema de la recolección, cuando se presentan estas situaciones, lo solucionamos prácticamente en horas o a más tardar el día siguiente.
1: Pues muy bien, nosotros le agradecemos mucho, ingeniero, ya que no se suena la campana, el ingeniero Manuel Eduardo Rodríguez Torres, coordinador de limpia y recolección de residuos sólidos en el municipio de Centro, y queda abierto el espacio para nuevos encuentros, para que nos visite en otra ocasión.
0: Les agradezco mucho el espacio y pues bueno, seguimos a las órdenes.
1: Pues ahí está. Nos vamos a la pausa, 8 de la mañana con un minuto.
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1: Ocho de la mañana con 6 minutos en la primera emisión de XBA Noticias. Por acá nos manda mensajes la señora Andrea de la Cruz y dice: buenos días, para agradecerle a ustedes, a la primera emisión y a XBA y también al programa, porque mi carro tenía retenido 96 días. Gracias a Dios ya se resolvió de parte de la señora Andrea. Y darle las gracias también al secretario de Movilidad. Hay que recordar que, bueno, pues en el transcurso de la entrevista del día de ayer con Rafael Elías Sánchez Cabrales, secretario de Movilidad, pues envió este mensaje y afortunadamente ya quedó resuelta su denuncia, su caso. Señora Andrea, pues aquí estamos para servir al auditorio. Pues a los que requieran también el apoyo. Continuamos con más información y es la Fiscalía General del Estado que informó que de enero a julio del año en curso se iniciaron 610 carpetas de investigación por el delito de narcomenudeo, de acuerdo con Gabriel Martínez Cornelio, director general de Delitos Comunes.
2: Registraron 958 personas detenidas en flagrancia por hechos relacionados con el narcomenudeo. Como parte del proceso de judicialización de estos casos, 805 personas fueron vinculadas a proceso y se obtuvieron 471 sentencias. En cuanto a las acciones de investigación y combate directo a este delito, de enero a julio se ejecutaron 207 cateos. De estos operativos, en 15 se logró el aseguramiento de droga y en 10 se concretó la detención de personas relacionadas con los hechos investigados. Estas cifras reflejan el trabajo coordinado entre las áreas de investigación, el Ministerio Público y las corporaciones que participan en los operativos, con el objetivo de llevar ante la autoridad judicial los casos relacionados con la distribución y comercialización de drogas. Sería todo el momento.
3: A continuación hace uso de...
1: El funcionario reportó 958 personas detenidas en flagrancia por hechos relacionados con este delito, con narcomenudeo. Como resultado de los procesos judiciales, 805 personas fueron vinculadas a proceso, mientras que se obtuvieron 471 sentencias relacionadas también con este delito. Oiga usted, esta información que les voy a compartir y que es un alertamiento que hace también la Fiscalía General del Estado, y es que ha detectado pues una mezcla inmortal de medicamentos y cocaína, lo que la está volviendo más peligrosa. En rueda de prensa, la Fiscalía General advirtió sobre este riesgo adicional que representa el consumo de cocaína adulterada luego de detectar por parte de la droga asegurada durante operativos contra el narcomenudeo que ha sido mezclada con medicamentos y otras sustancias para modificar o imitar sus efectos. Jesús Solís Justo, director general de Servicios Policiales y Ciencias Forenses, pues de la propia Fiscalía, informó que entre enero y julio de este año se detectaron 36 carpetas de investigación relacionadas con cocaína rebajada, con un total de 611 envoltorios y 305 gramos de droga adulterada. Explicó que entre las sustancias utilizadas para modificar la cocaína se encuentran la benzocaína y procaína, que producen la sensación de anestesia local, así como la cafeína, que puede incrementar la frecuencia cardíaca y el estado de alerta, afectando gravemente a los consumidores.
4: Se ha detectado que dentro de los aseguramientos por narcomenudeo, la cocaína puede estar rebajada con distintas sustancias que buscan modificar, imitar y potenciar algunos de sus efectos. Entre ellas podemos encontrar medicamentos como la benzocaína, la procaína, las cuales producen sensación de anestesia local, Asimismo, sustancias como la cafeína, que incrementa la frecuencia cardíaca y el estado de alerta. La presencia de estas sustancias representan un riesgo adicional para las personas consumidoras, ya que la composición y concentración de esta droga es totalmente impredecible. En el estado, de lo que va de enero a julio del 2026, hemos intervenido en más de 600 carpetas. Se detectaron 36 carpetas con cocaína rebajada, 25 en el centro, 4 en Huimanguillo, 3 en Cárdenas, 1 en Jonuta, 1 en Comalcalco y 2 en Centla, dando un total de 611 envoltorios de la siguiente manera: 400.
1: El director general de Servicios Periciales y Ciencias Forenses advirtió que la mezcla, esta mezcla de medicamentos y cocaína, pues representa un riesgo adicional para los consumidores debido a que la composición y concentración de la droga se vuelve impredecible. También mencionó que no es la única sustancia que ha sido encontrada adulterada durante los análisis periciales. Precisó que también se ha detectado metanfetamina mezclada con medicamentos, aparentemente con la intención de producir efectos similares o generar un efecto placebo momentáneo. Aseguró que la Dirección de Servicios Periciales continuará con el análisis científico de las sustancias aseguradas durante los operativos para determinar su composición y también características. Nos vamos a la pausa, son las 8 de la mañana con 12 minutos. 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
1: Ocho de la mañana con 17 minutos en la primera emisión de XCBA Noticias. Gracias a los que se han comunicado a través de estas transmisiones que estamos haciendo en YouTube, en Facebook y en X. Julián de la Cruz dice: en la calle 2 de abril no pasan a barrer la calle, siempre están llenas de basura. Lo que nos menciona Julián en esta mañana. Alipio Ortiz, pues también dice: excelente, ingeniero Manuel Eduardo. Esto hace rato con la entrevista con el coordinador de Limpia, dice: el trabajo en conjunto con las autoridades es fundamental, lo felicito por su coordinación, es muy buena por esta labor. También Vicky García, Viri García dice: agradecemos a la maestra Yolanda Osuna la implementación del programa Centro Más Limpio. Felipe Rangel, que desea excelente jueves. Alipio Ortiz Pérez dice: ingeniero Emanuel, dice: excelente labor, gracias por su coordinación y participación en nuestro municipio. A pesar de todo, usted hace todo lo que se puede. Ojalá que las ciudadanas y ciudadanos se pusieran en el mismo sentir de tener un municipio más limpio, cooperando con la disciplina de no tirar basura en cualquier lugar. Es Alipio Ortiz el que manda el mensaje. Pues muchas gracias a todos los que también pues han comentado en esta transmisión. Continuamos con más información local y les comparto este caso de que una mujer fue vinculada por manejo irregular de 600 mil pesos de un programa escolar. La Fiscalía General del Estado también informó que una jueza vinculó a proceso a Daisy N. por su probable responsabilidad en el delito de abuso de confianza en agravio de la Secretaría de Educación. De acuerdo con las investigaciones, la imputada se desempeñaba como tesorera del Comité Escolar de Administración Participativa de una escuela ubicada en el municipio de Centla, Tabasco, donde habría recibido 600 mil pesos del programa La Escuela es Nuestra. Los recursos fueron depositados en una cuenta del Banco del Bienestar, a la que, según la Fiscalía, únicamente tenía acceso pues Daisy N. El dinero estaba destinado a trabajos de mejoramiento de la infraestructura del plantel, entre ellos la rehabilitación de salones y baños, así como adecuaciones a la red eléctrica. Sin embargo, la autoridad ministerial señaló que presuntamente la imputada no realizó ni la rendición de cuentas correspondientes sobre los 600 mil pesos y tampoco habría, bueno, y habría impedido la ejecución de obras contempladas para mejorar las instalaciones educativas. Tras las investigaciones, la autoridad judicial determinó vincularla a proceso por el delito de abuso de confianza, además de imponerle prisión preventiva justificada como medida cautelar. Asimismo, se estableció un plazo de 2 meses para el cierre de la investigación complementaria, periodo en el que las autoridades continuarán recabando pues elementos relacionados con este caso. La Fiscalía recordó que Daisy N. se presume inocente diferente y se deberá ser tratada como tal. Pues ahí está este caso que comparte a través de una ficha informativa la Fiscalía sobre este proceso que se le sigue a una mujer por manejo irregular, presunto manejo irregular de 600 mil pesos en una escuela del municipio de Centla. Y vamos con esta información. El día de ayer, en entrevista con la primera emisión de XCBA Noticias, el secretario de Movilidad, Rafael Elías Sánchez Cabrales, pues informó que desde que entró en vigor esta alza o ajuste a la tarifa del transporte, se han contabilizado o registra la dependencia al menos 40 quejas por este ajuste.
13: ¿No? Cuando se aplica o se ajusta la tarifa, pues a la gente no le queda claro, ¿no? Poco a poco hay que ir informando. Desde luego, si hay quejas, hemos monitoreado desde el día 5 de agosto a la fecha, un promedio de 40 quejas han habido. La mayoría relacionada con el tema de cómo se aplica la tarifa, algunas otras, bueno, por el trato del chofer en el servicio de transporte público, y en algunas otras también, bueno, pues solamente solicitan aclarar, ¿no?, el tema de la tarifa. Pero lo que estamos haciendo es que cuando escuchamos de algún lugar que hay alguna queja o no les queda claro, enviamos a personal de la dirección técnica. Tenemos una dirección de estudios técnicos de la Secretaría de Movilidad, para que acudan al lugar, vean a las autoridades del lugar y, bueno, podamos ir informando, independientemente de que hemos hablado con los transportistas para que en sus terminales, en sus paradas, en los camiones peguen la tarifa, ¿no?, de que se ajustó, y desde luego que la gente vaya, pues, poco a poco entendiendo, ¿no?, cuánto es lo que se debe de cobrar por el servicio que se presta.
1: Secretario, ¿no se anticipó una campaña intensiva, informativamente hablando, para que, bueno, la gente que tiene sus dudas, que tiene sus cuestionamientos en torno a cuánto es lo que tiene que pagar, pues fuera alineado con este ajuste, con la entrada en vigor de este ajuste a la tarifa del transporte público?
13: Sí, mira, la ley nos mandata que 2 días antes de que se publique, se debe de dar una difusión masiva. Así se hizo. Arrancamos el día 3 de agosto en la mañanera del señor gobernador. Sí. Y desde luego empezamos a socializar el tema de la tarifa. Lo que pasa es que, bueno, hay un sector importante de la población que, bueno, pues le gusta puntualizar mucho cómo se aplica. Eso es bueno, porque obliga también a los transportistas a que no se cometan excesos, ¿no?
1: Claro.
13: Que también se pudieran dar, y desde luego nosotros vamos.

0: Y también el secretario de Movilidad, Rafael Elías Sánchez Cabrales, anunció acciones para modernizar las unidades del transporte público, mejorar las condiciones del servicio y transparentar las tarifas, además de advertir que habrá sanciones para quienes incurran en prácticas con el sobrecupo.
1: Damos la economía familiar y por el otro lado, pues ellos mismos, ¿no? Hicieron un compromiso con la secretaría y este compromiso pues a lo mejor ni sea con nosotros, ¿no? Porque tiene que ser con la población, que es de ir modernizando las unidades, ¿no?
0: ¿Se le dio algún plazo a los transportistas?
1: Desde luego aquí lo que estamos buscando, que vamos de la mano, que hemos platicado con varios de ellos, es buscar mecanismos de financiamiento que le sea un poco más rentables.
0: Créditos blandos.
1: Créditos blandos, sí, porque ¿qué es lo que ha venido sucediendo? Que cada vez el interés que cobran en los créditos para el transporte público, el seguro del viajero, se ha ido por las nubes, se ha incrementado mucho y eso ha impedido que se puedan adquirir unidades nuevas porque pues el interés era incosteable, ¿no? Entonces, sí. Por eso era importante la revisión de la tarifa y desde luego es ir modernizando. De entrada, bueno, pues nosotros año con año vamos haciendo una inspección de las unidades del transporte público y ahí, bueno, pues ya ahora, pues ya vamos a ponernos ya más estrictos para que esas unidades que ya no cumplen con el año, modelo, condiciones físicas, ya se vayan sustituyendo por unidades nuevas y modernas. Los sectores perfectamente establecidos en la página de movilidad, ahí estamos buscando un mecanismo. De hecho, tenemos un
0: simulador.
1: En la página hay un simulador,
0: okay,
1: donde tú puedes poner de dónde a dónde vas y ahí te da el precio, pero estamos ahí analizando de que ahora cualquier ciudadano ya con aplicación que vamos a tener, que además es una aplicación que busca el mismo cobro prácticamente del servicio de taxi sectorizado, el taxi de aplicación móvil de la que platicábamos fuera del aire,
0: sí,
1: ¿no?
0: Sí,
1: pero
0: sí,
1: que muy interesante porque yo creo que de ahí se puede desprender como un taxímetro, pero no como el viejito, ¿no?
0: Okay.
1: De que te subías y veías que cada vez te cobraba más y decías, traigo 50 pesos en la bolsa, ¿no? Y ya el taxi, y ya el taxímetro dice que son 60, ¿no?
0: Sí.
1: Ahora sí, aquí me debajo, ¿no? Y te debo 10 pesos para la próxima.
0: O te regresas, ¿no?
1: Sino que también los ciudadanos puedan ya, mediante una aplicación, decir, ah, bueno, pues si voy de tal lugar a tal lugar.
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1: Ocho de la mañana con 33 minutos en la primera emisión de XEBA Noticias. Vamos a la línea telefónica y está nuestro compañero Carlos García, quien nos presenta una actualización de la información. Adelante, Carlos, muy buenos días.
2: Gracias, Elena, muy buenos días. Les saludo de nuevo cuenta para informar sobre lo más relevante que ha surgido al momento. Y es que, empezando por la mañanera, la de hoy, la presidenta Claudia Sheinbaum aclaró este jueves que los militares rescatistas del ejército tampoco fueron desplegados en Colombia para realizar labores de rescate, porque ese país pidió otra certificación de la brigada. Tras el sismo de magnitud 7.4 que azotó en Colombia el pasado lunes, China explicó que a través de aviones Hércules, México envía despensas y otros insumos solicitados por el gobierno de Abelardo de la Espriella. También destacó que, pues bueno, la brigada de la Secretaría de la Defensa Nacional de Rescatistas ha ido a 98 países a rescatar y a trabajar por la gente de manera solidaria. Sin embargo, pasó el caso aquí en el gobierno de Colombia, que no pues rechazó, no aprobó esta brigada.
1: Se escucha muy mal, Juan Carlos. A ver si se puede mover tantito, te puedes mover tantito para pues recuperar la comunicación.
2: Bueno, creo que aquí, no sé, no es posible desplazarme tanto, pero ahí escucho.
1: Sí, termina la intervención.
2: Ok, gracias. Bueno, como les comentaba, pues en el caso de aquí de Colombia, pues no aprobaron la entrada, el ingreso de esta brigada por parte de la Secretaría de Defensa mexicana. Esto, Selene, pues igual sucede luego de que pues el propio gobierno también colombiano tampoco aprobó a la brigada de rescate Topos Tlatelolco. Esto lo dio a conocer la propia brigada el día de ayer. Y bueno, ante la decisión de no requerir su presencia allá en ese país azotado por el sismo, bueno, pues los topos habilitaron un centro de acopio en la alcaldía Iztapalapa, en la Ciudad de México, donde pues recibirán donaciones entre las 10 y 20 horas. De igual forma, esto, Selene, pues comentarte que esto deriva de los protocolos de coordinación operacional establecidos por las autoridades colombianas para gestionar la asistencia internacional. Es decir, que Colombia pues no acepta cualquier ayuda, cualquier de este tipo de brigadas de rescate, sino únicamente determinados rescatistas de ciertos países, tal como Estados Unidos y otros. Y bueno, pasando a otros temas para cerrar, Josefina Rodríguez, secretaria de Turismo, informó que el número de pasajeros extranjeros en el Tren Maya es de 56.763. Esto representa 35.7% más en comparación con los datos de 2025. Sin embargo, no brindó información sobre la cantidad de turistas nacionales que se transportaron por la ruta que conecta múltiples estados del sureste del país. Los resultados de la paraestatal a cargo del Ejecutivo corresponden al periodo de abril a junio, que revelaron que el Tren Maya tuvo pérdidas por 867 millones de pesos. Pues son cifras que destaca el gobierno federal en cuanto al Tren Maya, que sigue hasta el día de hoy pues envuelto en polémica sobre pues su calidad y su la vialidad del propio proyecto. Y bueno, invitamos a la audiencia que conozca los detalles de esta información y más en nuestro portal de noticias www.xcba.com.mx. Y también la invitación a que nos sigan en nuestras redes sociales. Ahí nos encuentran como XEBA Tabasco. Es la información desde redacción de CLN.
1: Muchas gracias, Carlos, por el reporte. Muy buenos días.
2: Igualmente, excelente día para todos.
1: 8:37 a.m. y como bien comenta nuestro compañero, toda la información que compartimos, también las que nos acaba de presentar nuestro compañero Carlos García, usted las puede leer en nuestro portal www.xcba.com.mx. Y bueno, para las personas que al inicio de esta emisión reportaban de que desde el día martes 11 de agosto, desde las 8:00 p.m. están sin energía eléctrica en la calle del Norte, en el fraccionamiento Villa de los Trabajadores, e incluso tienen número de reporte. Bueno, lo que nos están compartiendo por parte de la empresa productiva del estado es de que es un transformador dañado y que será cambiado el día de hoy. Pues ahí está la respuesta que hace la Comisión Federal de Electricidad para estas personas que estaban solicitando pues la intervención y el apoyo, y sobre todo que ya se restableciera el servicio en esa zona, en la calle del Norte, en el fraccionamiento Villa de los Trabajadores. Pues ahí está la respuesta de la CFE. Muchas gracias también a los encargados del área de comunicación. 8:39 a.m, continuamos con más información, y es sobre esta entrevista, larga entrevista, que usted la puede ver en nuestro canal de YouTube, XCBA Tabasco. Ahí está completa la explicación, el ajuste de la tarifa, la vigilancia que se estará redoblando. También pues se anticipa la modernización de las unidades del transporte público. Y bueno, pues uno de los temas que más le duele a la ciudadanía es sobre pues el ajuste de, más allá del ajuste de la tarifa del transporte público, es de que no se respete y que también los choferes, los operadores de las unidades pues estén abusando de esta disposición. Es importante que si usted nos escucha, que nos ve, pues un chofer de taxi, de combi, le está cobrando de más. Es importante saber cuánto es lo que tiene que pagar en su ruta diaria hacia su trabajo o hacia la escuela. Pues hay que denunciar. Si hay un abuso, por parte del operador de estas unidades en sus diferentes modalidades, es necesario e importante pues sentar esta denuncia para pues evitar de que este tipo de personas sigan cometiendo abusos. Y hablando de abusos y demás, también el secretario de Movilidad pues confirmó tarifa preferente para estudiantes y adultos mayores en motocarros o pochimóviles. Rafael Elías Sánchez Cabrales, titular de esa dependencia, explicó que tras el ajuste tarifario, el costo general del servicio de motocarros pasó de 10 a 12 pesos, pero los usuarios que cuentan con derecho a tarifa preferente deben recibir el descuento establecido por la Ley de Movilidad. Esto propiamente estudiantes, adultos mayores y personas con discapacidad.
3: Servicio sin aire acondicionado sería el banderazo 12 pesos, que ampara los primeros 6 kilómetros.
1: Ok, lo que me
3: Si yo soy suburbano, 12 pesos. Siempre y cuando sean antes de 6 kilómetros. De ahí, kilómetro adicional, 61 centavos. Que era el ejemplo que ponía hace un momento, ¿no? Eso es sin clima. Ahora, con aire acondicionado, el banderazo es de 13 pesos, sí, un peso más caro. Y cada kilómetro adicional son 66 centavos. ¿Por qué diferenciamos esta tarifa? Porque lo que queremos precisamente es de que el transportista ya preste el servicio con aire acondicionado.
1: Sí.
3: Y para ello, bueno, se incentiva el que pueda mejorar un poco la percepción de su tarifa, ¿no? Y que vayamos todos a ese servicio, ¿no? Moderno. Y que pues no haya la queja de
1: los pochimóviles y motocarros en colonias y rancherías. ¿Aplica el cobro de medio pasaje para estudiantes y adultos mayores o no?
3: En todos, claro, que el pochimóvil, el motocarro no es la excepción. O sea, ahí hubo un incremento de 10 a 12 pesos general, pero desde ahora el motocarro empezó a aplicar la tarifa preferente.
1: Sí.
3: Porque la ley no exime a ningún tipo de transporte. La tarifa preferente aplica en todo el estado de Tabasco.
1: Y por ejemplo, el argumento de algunos motocarros es de que ahorita es temporada vacacional, aunque presenten la credencial los estudiantes, no hacen válido.
3: No, la ley dice esto del año, o sea, no habla de temporada de escolar, vacacional, no, ahí se cobra 6 pesos. Okay. Eso es lo oficial. A un estudiante es estudiante todo el año, tiene su credencial, lo comprueba, son 6 pesos.
1: ¿Qué pasa con estos que han cobrado la tarifa de 12 pesos, que no respetan este costo preferente?
3: Hay que hacerlo valer, simple y sencillamente. Bueno, presento mi credencial, pago mis 6 pesos y se acabó. Ese es mi derecho.
1: Hay que tener justo el...
3: Ese es mi derecho, ¿no? O sea, no hay debate, ni hay pregunta, pues.
1: Okay.
3: Yo soy un adulto mayor, soy una persona con discapacidad, o soy un estudiante, tengo derecho a el descuento en la...
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0: 8:48 en la primera emisión de XCBA Noticias. Continuamos con más información local y son las declaraciones que hace Katy Ornelas Gil de que admite pérdida de empleos en la industria petrolera, y la funcionaria insiste en la diversificación económica en el estado de Tabasco. Además mencionó que el gobierno estatal trabaja en sentar las bases para diversificar las actividades productivas.
1: El depender del petróleo, como hemos dependido históricamente, pues no se resuelve en 2 años, pero se sientan las bases, y eso es lo que estamos haciendo. Parte de la visión que se está impulsando es que podamos tener ciudadanos que se autoempleen, que emprendan, que generen producto propio, que diversifiquen, y esos son los crecimientos del sector primario y del sector terciario.
2: ¿En qué sectores se perdieron estos empleos en junio, julio?
1: Sí, en el sector secundario.
2: Es lo que es la
1: transformación. La industria petrolera.
2: ¿A ese sigue emprendiendo empleo?
1: Pues sigue, es un lo hemos hablado, ¿no? Y creo que todos podemos coincidir que es un sector que no depende directamente del Estado, que tenemos parte del objetivo, esta responsabilidad de tener rectoría, incidir en la economía del Estado, y por eso tenemos programas productivos, por eso se están haciendo inversiones importantes, por eso se está fortaleciendo el turismo, porque buscamos que la recuperación de las estadísticas de empleos, que la ocupación, que la gente tenga condiciones laborales dignas, son justamente parte de esta estrategia.
2: ¿En construcción cómo va?
1: Bien, muy bien. Esa es la que ha sostenido y ha contenido pues esta situación económica que está justamente supeditada al petróleo.
0: Ocho de la mañana con 50 minutos, y en tanto la SOTOP, la Secretaría de Ordenamiento Territorial y Obras Públicas, prepara lista operativo para agilizar el tráfico por obras de este proyecto Villahermosa 2030, es lo que dice la titular de esa dependencia, Victoria Arevalo Centeno.
3: La ampliación, digamos que en el carril de entrada a la ciudad, ese proyecto lo trae la SICT, dentro de lo que hemos estado platicando en la mesa de atención con nuestro gobernador y el secretario de infraestructura a nivel federal, pues es el que se empiece a finales de este año o el próximo año.
4: Son dos carriles, ¿no?
3: Sí, es simétrico al que ya tiene del lado del Transnova Villahermosa.
4: ¿Y de aquí de Carrizal?
5: ¿De qué manera apoyaría?
3: Coordinación con ellos respecto a pues no solo con como su gobierno del estado, también con el municipio, una vez que ya se tenga aterrizado ya el proceso de licitación por parte de la SICT, vamos a estar coordinando y apoyando en logística, porque pues bueno, va a ser una obra demasiado esperada, pero también va a generar un conflicto o algo fuerte, y pues estaremos ahí analizando todas las alternativas, rutas, movilidad, porque pues la entrada, el tráfico aquí en el flujo de vehículos aquí en Villahermosa no puede detenerse.
0: Y en otra declaración de Victoria Arevalo Centeno, titular de la SOTOP, dice que actualmente no se está realizando la tala de ningún árbol sobre la avenida Paseo Tabasco y se busca dañar lo menos posible el medio ambiente. La funcionaria también mencionó que la SOTOP se deslinda completamente de la poda de árboles en la avenida y aseguró que se desconoce quién está realizando esta actividad.
3: Las fuentes aquí de que por parte del proyecto Villahermosa 2030, nosotros las actividades que hoy estamos realizando es sondeos de instalaciones, mecánica de suelos, levantamientos topográficos, levantamientos físicos de inventarios, tanto de árboles, del tema de las paradas, todo ese tipo de cosas. No estamos talando, no estamos retirando ningún tipo de vegetación. Eso no tiene nada que ver con el proyecto Villahermosa 2030. Por parte del gobierno del estado, como lo dijo el gobernador, estamos siendo responsables en ese sentido, y hacer la precisión y la aclaración a la población de que no es el proyecto del gobierno del estado el que está haciendo estos desmorres o podas que hacen en algunos árboles sobre la avenida y zonas aledañas. No somos por parte del gobierno del estado.
2: En redes sociales incluso se ha mencionado que por las noches se están talando árboles.
3: Nos hacemos totalmente nos separamos de esas acciones, por parte del contrato que trae la Secretaría de Obras Públicas del Gobierno del Estado, no estamos realizando esas actividades. Y ser muy clara y muy enfática, Villahermosa 2030 no está trabajando en eso. Nos hicimos un compromiso con la sociedad y pues vamos a estarlo respetando.
2: Incluso algunos activistas, secretaría.

0: Pues ahí lo que menciona Arévalo Centeno, que explicó que el proyecto de análisis de mecánica de suelos no incluye la tala de ningún árbol y el proyecto va a respetar los árboles de las zonas donde se estarán realizando estas construcciones. Y continuamos con más información, vamos con este tema sobre la ganadera de Balancán, que sigue fuera de operaciones por investigación de los aretes Siniga. Y es la Asociación Ganadera Local de Balancán que se mantiene fuera de operaciones luego de la investigación que se lleva a cabo por presunta venta irregular de aretes de identificación Siniga. Esto lo confirmó el presidente de la Unión Ganadera Regional de Tabasco, Carlos Frías García. Al ser cuestionado sobre la vinculación a proceso de integrantes de la organización por la venta de estos identificadores en semovientes para su traslado y comercialización, el dirigente ganadero señaló que el proceso legal no puede ofrecer mayores detalles sobre las investigaciones que se siguen.
1: Mira, es algo donde yo no puedo darle declaración, es el debido proceso y pues, cuando ya haya forma de platicar, es algo donde yo no puedo darle declaración, es el debido proceso y pues...

0: se han registrado afectaciones severas por la sequía, fue lo que dijo Carlos Frías García. Y vamos con este tema, los casos de gusano barrenador en el estado de Tabasco van a la baja.
1: Los casos de gusano barrenador en Tabasco se mantienen bajo control, aseguró el representante de la SADER en el estado, Carlos Francisco Lastra González. Mencionó que la incidencia es estable gracias al trabajo coordinado de productores y autoridades federales, estatales y municipales. Detalló que la liberación de moscas estériles de la planta inaugurada en Chiapas se realiza de la frontera norte hacia el sur, por lo que aún no hay fecha definida para que la estrategia llegue a Tabasco.
2: Podríamos decir estable, pues, los productores, tanto las autoridades estatales, federales como municipales, están haciendo lo propio, que es el control, la prevención, la sanidad, el cuidado de los animales. Eso es lo que se está siguiendo y desde luego pues, el reporte, en el caso de los productores, es reportar a las instancias donde tienen problemas de gusano. Pero sí está bajo control, podríamos decir. Bueno, ya la planta de moscas se inauguró, tiene como unos 15 días, un mes. Ya se inauguró allá en Chiapas. Allá estuvo la secretaria de Agricultura, la presidenta Claudia, y personal de Estados Unidos, con el cual hay colaboración. Mira, ese tipo de la dispersión, ellos, lo que es la planta, a través de Senasica y Estados Unidos, ellos traen una estrategia de dispersión que bien puede ser a través de la frontera hacia abajo, pues.
1: Tabasco tiene 1.354 casos acumulados de gusano barrenador del 20 de noviembre de 2024 al 11 de agosto de 2026. Informó para XBA Noticias, Cintia Pérez.
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0: 9:03 en la primera emisión de XCBA Noticias. Gracias a las personas que se comunican con nosotros a la línea de WhatsApp 9933-829202. Julián Villalobos se reporta con nosotros, nos manda saludos. Muchas gracias, Julián. También Walter Díaz nos manda mensajes en esta mañana y también nos mandan un mensaje de voz. Juan nos manda el siguiente audio. Escuchemos.
1: Buenos días. Espero que se encuentren bien. Estoy escuchando en estos momentos, pues de ayer fue la entrevista que le hicieron al secretario de Movilidad, pero como que la están volviendo a replicar. Entonces lo que dice ahí, que por ejemplo la tarifa de sin clima tiene un precio o un valor y la tarifa con clima tiene otro valor. La cuestión es de que por ejemplo si yo quiero viajar en una van o en un transporte con clima, ¿estas van a traer el letrero con clima o ahí me voy a encaramar normalmente en la combi? Y voy a decir, yo quiero con clima, pero si la demás gente dice que no quieren con clima, entonces ¿cómo se hace ahí? Porque de una u otra forma yo me he dado cuenta que las van que vienen de la ruta de Estrellas de Buenavista para el centro vienen atestadas de gente y aparte que no traen aire acondicionado. Entonces esas son las de movilidad. Ahora los camiones grandes, pues eso sí viene uno bien cómodo porque sí traen aire acondicionado. Entonces ahí sí yo no entiendo cómo le pretenden hacer que si con clima, que si no con clima. Bueno, ese es mi comentario.
0: Y nosotros le agradecemos mucho el comentario a don Juan y pues sí, quedan muchas dudas en torno al servicio y pues de verdad que a veces hace falta tiempo para aclarar todas las dudas de la ciudadanía. Gracias a don Juan que nos comparte su opinión en esta mañana. Continuamos con más información y es lo que da a conocer la SADER, el representante de la SADER, de la Secretaría de Agricultura y Desarrollo Rural en el estado de Tabasco, Carlos Francisco Lastra González, que mencionó que hasta el momento no se tienen reportes de afectaciones graves al campo tabasqueño como en años anteriores, esto por las altas temperaturas que se registran debido a la canícula.
2: Salga la canícula, pues comience nuevamente el periodo de agua, pues.
3: ¿Qué se... acaba el campo tabasqueño?
2: Mira, honestamente, hasta ahora no tenemos reporte de afectaciones así graves como ha ocurrido en otras ocasiones. Comentarte que este año, a pesar de que actualmente padecemos la escasez de lluvia, este año ha llovido pues de manera esporádica, ha llovido de manera oportuna y eso nos ha ayudado pues a que en estos momentos pues la parte que nos lleva actualmente pues nos ha ayudado a que el campo tabasqueño pues no sufra las consecuencias de sequía.
0: Y la comercialización de ganado en la Asociación Ganadera Local de Centro mantiene una tendencia al alza en los últimos 3 años, es lo que informa su presidente, Diego Mariano Ruiz Rosique.
4: El ganado del norte, las características del ganado del trópico sur, normalmente va al centro de la República para un producto interno en el país. No, nosotros seguimos movilizando lo que hemos movilizado. Pues imagínate, cuando en el 2024 comercializamos alrededor de 300 animales, en el 2025 por mes, en el 2025 comercializamos 600, 700 animales y ahorita en el 2026, en el mes de junio, comercializamos casi 2,000 animales. Entonces hemos ido en crecimiento.
5: Becerro en pie, ¿verdad?
4: El becerro en pie.
5: ¿A precio de cuánto más o menos el precio?
4: Ahorita el becerro, el rango más pequeño, que es de 140 kilos a 230, lo estamos comercializando en 73 pesos.
3: ¿El precio ha incrementado?
4: Ha incrementado, sí.
0: Y cambiamos completamente de información. Denuncian ante el OSFE, el órgano superior de fiscalización, presunto desvío de 107 millones de pesos durante la Feria Tabasco 2026.
6: El diputado federal de Movimiento Ciudadano, Rubiel Lorenzo Alonso, que informó que presentó un recurso ante el órgano superior de fiscalización del Estado, el OSFE, por el presunto desvío de más de 107 millones de pesos durante la última edición de la Feria Tabasco, indicó que la queja se presentó ante la Secretaría Anticorrupción y Buen Gobierno en días anteriores y no ha prosperado, por lo que será insistiendo en que no se le quiera dar carpetazo al tema debido a que se tiene que castigar a los culpables. Comentó además que tampoco en la Fiscalía General del Estado se ha dado avance en la investigación por el incendio en una de las naves del Parque Tabasco Dora María durante la feria de este año. Refirió que además había un dictamen técnico donde señalaban problemas con el cableado eléctrico en las naves en el Parque Tabasco que no fue atendido por la autoridad. El diputado federal dijo tener en sus manos un dictamen técnico de seguridad elaborado en el 2025 por la empresa Idelecta, donde se señalaba que la instalación eléctrica del Parque Tabasco Dora María era no favorable o sujeta a corrección.
7: Todas y todos los tabasqueños y el pueblo de México fue testigo de que hubo una incidencia lamentable y triste que se quemó una nave en el parque de feria. La noche, esa misma noche madrugada, la autoridad estatal mandó a limpiar que no quedara rasgo alguno. Y por eso hemos preguntado en múltiples ocasiones en la Fiscalía General del Estado cuál es el estatus para que haya justicia de quienes fueron víctimas. Hace un par de días tuve la oportunidad de platicar, de reunirme con diversos profesionales, organismos, asociaciones y colegios de ingenieros civiles, ingenieros eléctricos del estado de Tabasco, y estamos en condiciones de decirles, de informar y de solicitar nuevamente a estas dependencias que ya mencioné, a la Secretaría de Corrupción, pero ahora también a la Fiscalía General del Estado.
6: El diputado federal insistió que seguirá con este tema hasta que se castigue a los responsables por el incendio y los desvíos de recursos que presuntamente se realizaron en la Feria Tabasco de este año. Para XCBA Noticias, Jaime del Valle.
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0: 9:16 ya tenemos los resultados del sondeo BA que le cuestionaba lo siguiente: ante el cambio de modelo de la Academia Militarizada del Sureste de México en el municipio de Nacajuca, Tabasco, ¿tú meterías a tu hijo a una escuela que anteriormente operaba bajo un modelo militarizado? En Facebook, el 80%, el 80.7% que sí, el 75%, la mayoría votó que no, mientras que en el portal, la mayoría, el 50% votó por el sí y un 41.7% votó por el no. Y gracias a las personas que se han comunicado a la línea de WhatsApp al 9933-829202, están preguntando, tienen dudas. Obviamente es importante que en este caso la Secretaría de Movilidad, pues el gobierno del estado haga una campaña intensiva municipio por municipio, ruta por ruta, empresas que dan el servicio del transporte público, porque luego hay mucha, puede haber mucha desinformación y esto pues obviamente lo resienten los usuarios, los pasajeros. Por acá el señor Abiud Córdoba nos manda el siguiente mensaje.
1: Buenos días, hablo de acá del poblado C9, con el motivo de lo de la entrevista con el de Semovi. No sé cómo es que por acá le subieron del C9 a Cárdenas los transportes de la Unión de Giro a 30 pesos. Cobraban 27, le subieron a 30, solo le aumentaron 3 pesos. Pero yo soy de la tercera edad. A nosotros ya nos cobraban 17, no nos cobraban el medio, la mitad del pasaje. Bueno, y ahorita nos cobraban 17, nos subieron 5 pesos, no 3, 5 pesos, 23 pesos nos cobran a Cárdenas. Y el normal son 30, digo, ¿de qué se trata? Nomás son 7 pesos que nos están tomando. No sé, esa es una queja que ha habido siempre, pero Semovi ni sus luces, no sé.
0: También don Aníbar de la Cruz del municipio de Cárdenas pues está pidiendo a la autoridad que se exponga en las unidades, se pegue una especie de cartel informativo ahí pues para que la gente se vaya guiando, se vaya orientando sobre cuánto es lo que se tiene que pagar, porque dice que luego muchas veces, sobre todo en el transporte foráneo, pues abusan y como no hay quien los vigile, pues mucho más hacen su agosto los choferes de estos transportes foráneos. Ahí también la recomendación y la sugerencia de a movilidad para intensificar la vigilancia de que se esté cobrando pues lo que se ajustó, ¿no? Al final de cuentas. 9:20. Vamos con esta información que tiene que ver con las declaraciones que hace el Partido del Trabajo, que esto en relación a las críticas que se han dado en torno a la Villa Universitaria, este espacio de alojamiento y acompañamiento a estudiantes universitarios de escasos recursos, y que en esta misma semana fue inaugurada por las autoridades, en este caso por el gobernador Javier May Rodríguez. El Partido del Trabajo, su comisionado político Martín Palacios Calderón, dice que a la oposición o a los que critican precisamente Villa Universitaria, nada les embona.
2: El comisionado político del Partido del Trabajo en Tabasco, Martín Palacios Calderón, señaló que quienes han cuestionado el proyecto de la Villa Universitaria de Tabasco es por intereses políticos, esto ante la cercanía de los procesos electorales. Dijo que ya van de salida y están buscando reflectores para criticar porque no hay algo que les embone. Al sostener que hay actores políticos que viven del conflicto y buscan generar narrativa ante la falta de otros argumentos, Palacios Calderón defendió la Villa Universitaria que se inauguró este 11 de agosto por parte del gobernador de Tabasco, Javier May, a resaltar que es un proyecto que busca apoyar a jóvenes estudiantes y pido esperar a conocer sus resultados antes de emitir juicios.
3: Chicos que, como diría el clásico, pues ya van de salida, ¿verdad? Y pues están buscando reflectores para criticar. Te voy a platicar y voy a compartirles una anécdota muy interesante. Había un personaje que le gustaba mucho viajar. Y pues se fue a España, ¿verdad? Y le dijo a la familia, si me muero en España, quiero que me lleven a México a sepultar. Y cuando estaba en México decía, si muero en México quiero que me lleven a España a sepultar. Y pues la familia le dijo, oye, ¿y por qué tanto? Pues es que ni muerto, quiero dejarlos en paz. Y creo que esta parte es lo que sucede, ¿verdad? No hay un algo que les embone o que quieran dejar de criticar, ¿no? Y más cuando se acercan los tiempos políticos, como no hay narrativas que utilizar, pues le buscan. Y más cuando son actores que viven del conflicto. Entonces nosotros les decimos que no, hoy justamente publiqué en la página del partido de los compañeros el tema de no puedes juzgar a algo que no has conocido ni tienes los resultados. Yo creo que si no le apostamos.
2: El dirigente local del PT afirmó que invertir en los jóvenes es fundamental para generar transformación y llamó a los críticos a dar una oportunidad a este proyecto antes de cuestionarlo. Él también, diputado local, recalcó la importancia de que los jóvenes asuman mejores responsabilidades tanto en la sociedad como en la política y señaló que el PT trabaja en la formación de nuevas generaciones que puedan convertirse en futuros dirigentes partidistas. Reiteró su llamado a respaldar las acciones encaminadas a beneficiar a los estudiantes y a esperar que Villa Universitaria demuestre sus resultados antes de emitir una valoración negativa. Para XBA Noticias, Jaime del Valle.
0: Y fue inaugurado el día de ayer el Campeonato Nacional de Patinaje de Velocidad 2026 en la ciudad de Villahermosa.
4: Este miércoles por la mañana se llevó a cabo la ceremonia de inauguración del Campeonato Nacional de Patinaje de Velocidad en la ciudad de Villahermosa. Al evento acudieron cientos de patinadores de diversos estados de México, junto con deportistas de otros países que competirán como parte de las justas para lograr pasar a la etapa final del campeonato que se realizará en Paraguay. Al respecto, el gobernador de Tabasco, Javier May Rodríguez, dio la bienvenida a los deportistas nacionales y extranjeros. Además, sostuvo que la actual competencia tendrá trascendencia internacional. Comentó que su administración está realizando inversiones para incentivar el deporte.
5: Atletas provenientes de distintos puntos de la República que durante estos días harán de Villahermosa la capital nacional del patinaje de velocidad. Damos también una bienvenida muy afectuosa a las delegaciones de Ecuador y Guatemala, que se suman como invitados de honor y enriquecen esta gran jornada deportiva. Cada competencia será una oportunidad para demostrar su preparación, pero sobre todo compartir con quienes viven esta misma pasión por el deporte. Además, este campeonato tendrá una importancia especial, porque aquí se definirá la selección nacional que representará a México en distintas competencias internacionales.
4: Por su parte, el titular del Instituto de la Juventud y el Deporte de Tabasco, Isaac Ruiz, dijo que la competencia nacional prácticamente va a estrenar el nuevo patinódromo profesional de Olimpia 21 en Villahermosa, el cual cuenta con características únicas y es de primer nivel.
6: Jueces, familias, amigos todos, sean ustedes bienvenidos a Tabasco. Hoy tenemos el honor de recibirlos en este nuevo patinódromo de la Unidad Deportiva Olimpia 21 para dar formal inicio al Campeonato Nacional de Patines sobre Ruedas 2026. Una justa deportiva que reúne a más de 500 participantes entre entrenadores, delegaciones, equipo técnico y deportistas provenientes de todo el país y de dos naciones hermanas. Expreso nuestro reconocimiento a cada uno de estos equipos y muy especialmente también a las delegaciones de Ecuador y de Guatemala. Gracias.
4: Tras el evento inaugural, las competencias de patinaje comenzaron en el patinódromo de Olimpia 21 en Villahermosa. Informó para XBA Noticias, Armando de la Rosa.
7: Nacional.
8: Nacional.
0: En información nacional, la Suprema Corte de Justicia de la Nación avaló por unanimidad el Fondo de Pensiones para el Bienestar al determinar que la transferencia de recursos de cuentas individuales inactivas de las Afores del Estado no constituyen una confiscación ni expropiación y validó la transferencia de recursos de las Afores no reclamados a este fondo nuevo, de nueva creación, el Fondo de Pensiones para el Bienestar. Y en un nuevo audio relacionado con la gobernadora de Baja California, Marina del Pilar Ávila, se revela que supuestas autoridades de Estados Unidos habrían dado una última oportunidad a la mandataria para realizar una posible negociación de información con el gobierno de Donald Trump. Mientras tanto, Ángel Aguirre, ex gobernador de Guerrero, fue vinculado a proceso por su probable participación en el delito de desaparición forzada de personas relacionado con la desaparición de los 43 normalistas de Ayotzinapa. La Fiscalía General de la República dio a conocer que obtuvo la vinculación a proceso del exfuncionario, quien presuntamente habría participado en la destrucción de evidencias para conocer el paradero de los estudiantes. Y en una última nota más, bueno, pues México se somete a una nueva evaluación de seguridad aérea por parte de Estados Unidos, y es que la Autoridad Aeronáutica de México se está sometiendo en esta semana a una evaluación sobre el cumplimiento de los estándares internacionales de seguridad aérea, un examen relevante para conservar la categoría 1 que el país recuperó en el 2023 tras permanecer más de 2 años degradado. Y así es como llegamos al final de esta primera emisión de XPA Noticias, no sin antes agradecerle el que nos haya acompañado en estas 3 horas de información. A continuación, nuestro compañero Rosalino Ramírez y la información deportiva. También recuerde que de 1 a 3 de la tarde, nuestro compañero Armando de la Rosa los espera en la segunda emisión de noticias, y de 6 a 7 de la noche, nuestra compañera Mónica Villegas en la tercera emisión de XPA Noticias. Gracias Vicente Silva, gracias Tony Solís, también a ZX, La Voz de los Umacinta y Radio Río, donde nos enlazamos. Yo me despido, soy Selene Schirman, que tenga un excelente jueves, una excelente jornada. Muy buenos días.
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Hola, ¿qué tal? Muy buenos días, bienvenidos a los deportes de la XEBA. Es un placer saludarle. La mañana de este jueves, hoy estamos ya disfrutando de un rico día, soleado, caluroso aquí en la capital tabasqueña. Oiga, hoy tenemos un menú para desayunar sabroso en la información deportiva. Vamos a platicar acerca de los Olmecas de Tabasco. Ayer, Festival de Cuadrangulares en el Domingo Santana, donde los Olmecas apabullaron 12-7 a los Bravos de León. También le vamos a platicar acerca de la League Cup. Ayer el León y el Toluca logran su pase a los cuartos de final. Y bueno, las Chivas se despiden con triunfo el día de ayer. Mientras tanto, también le vamos a platicar acerca de lo que es el Campeonato Nacional de Patines sobre Ruedas. Ayer 3 medallas para la delegación de Tabasco, 2 de oro y 1 de bronce. También las embarcaciones que van a participar en las 50 leguas del río Grijalva ya empezaron a arribar al malecón de el malecón Carlos Alberto Madrazo Becerra de la capital tabasqueña. Acompáñenos 30 minutos de información deportiva.

Ya son las 9 de la mañana con 36 minutos. Bienvenidos a todos nuestros amigos que hacen de la XCBA su mejor compañía. Y también saludamos con mucho gusto a Vicente Silva Gómez en la parte técnica y la producción de XCBA Deportes. ¿Y qué le parece si nos vamos rápidamente a lo que sucedió ayer en el Domingo Santana en la Fortaleza de León, Guanajuato?

0: se vuelva para.
1: Ya son las 9:37, 9:37. Oiga, ayer en el Parque Santana, Domingo Santana, la fortaleza de León, Guanajuato, se llevó a cabo un festival de cuadrangulares. Ayer la ofensiva del equipo Olmeca de Tabasco explotó, detonó en el momento justo ayer en lo que fue el cuarto juego de la serie de playoff entre Bravos de León y los Olmecas de Tabasco. Ayer, Sekbir, el norteamericano, se destapó con la cuchara grande y se convirtió en el jugador más valioso, conectó cuadrangular y produjo seis carreras, remolcó seis carreras para ser considerado el jugador más valioso de este partido. Pero también se unieron a la fiesta del Festival de Cuadrangulares Luis González, Óscar González y Agustín El Guti Ruiz, el tabasqueño, también conectó cuadrangular para poder apabullar a la, al picheo del equipo Bravos de León. ¿Y qué quiere decir este triunfo? Bueno, que primero, que la serie se empata a dos triunfos por bando. Y segundo, porque los Olmecas de Tabasco con este triunfo aseguran el regreso para el sexto partido que se va a jugar el próximo sábado a partir de las 7 de la noche. De hecho, ya la directiva de los Olmecas de Tabasco solamente esperó el resultado y el día de hoy muy temprano ya lanzó la preventa de boletos para el sexto partido del sábado próximo. La preventa va a ser por www.deboleto.com.mx y bueno, pues también en las taquillas a partir de las 10 de la mañana usted ya puede ir a comprar sus boletos para el sexto partido de la serie de playoff de los Olmecas de Tabasco. Hoy se va a llevar a cabo el quinto juego. Ronnie Williams es el pitcher anunciado por parte de los Olmecas de Tabasco. También le voy a comentar otros resultados. Diablos cayó 12 carreras por 3 ante el equipo de los Guerreros de Oaxaca, una serie que me parece un poco pues atractiva. 12 carreras por 3 pierden los Diablos y la serie está empatada a 2 triunfos por bando. El de Piratas y Campeche, de Piratas de Campeche contra Pericos de Puebla, el equipo de los Pericos ganó 5 por 3 y bueno, la serie ahora está a favor de los Pericos, 2-1. Olmecas vence 12-7 a Bravos y la serie también está empatada 2-2. Está interesante. Tijuana le gana 4-0 a Unión Laguna. Tijuana se adelanta en la serie 2-1. Sultanes, 3-1 sobre Unión Laguna. Sultanes vence 6-3 a Charro de Jalisco. La serie a favor de los Sultanes 3-0. Y los Calientes de Durango 3-1 la serie. Ayer ganó 7-2 a los Acereros de Monclova. Recuerde que hoy a partir de las 7:30 de la noche, el quinto juego de la serie entre los Olmecas de Tabasco y los Bravos de León a través de la frecuencia 91.7 FM XEBA, la estación oficial de la Liga Mexicana. Oiga, hablando del Campeonato Nacional de Patines sobre Ruedas en el Patinódromo de Olimpia 21, ayer par de medallas de oro para la delegación de Tabasco. Leonardo Reyes Galván logró 2 medallas de oro en la categoría mini varonil 50 metros con 7.33 y la segunda medalla fue en la distancia de 1400 metros con 2.42 minutos. Mientras tanto, la medalla de bronce fue para Matías García Oropesa en la prueba de 800 metros con 1.48 minutos. Y bueno, pues hay que mencionar que este campeonato termina el próximo sábado por la tarde. Y bueno, pues hablando de el maratón náutico 50 leguas del río Grijalva, que arrancará este sábado en las pues aquí en lo que es la ribera del malecón Carlos Alberto Madrazo Becerra y que tendrá como destino el puerto de frontera. Bueno, pues ya empezaron a llegar las embarcaciones de turbina, ya empezaron a llegar a Tabasco y bueno, pues ya así va a ser un evento atractivo. Es la segunda edición de la Maratón Náutico 50 leguas del río Grijalva, que podrá usted admirar a partir del sábado desde las 9 de la mañana, que estará habiendo actividades previas para dar el banderazo de salida a los pilotos que van pues realmente a llevar una travesía de aproximadamente 200 kilómetros hasta el puerto de frontera por todas las aguas caudalosas del río Grijalva. Así que va a estar muy atractivo este fin de semana, mucho actividad deportiva. Vamos a hacer la pausa, regresando vamos a platicar acerca de la League Cup cuando son las 9 de la mañana con 42 minutos.
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1: Ya son las 9:46 a.m. Oiga, fíjese que me están informando en este momento que se acaba de reunir las actividades del Campeonato Nacional de Patinaje de Velocidad 2026, ahí en el patinódromo de Olimpia 21, luego de una pausa para la atención del traslado de competidores que sufrieron una caída durante sus vueltas. Los deportistas fueron atendidos rápidamente y fueron llevados al Hospital General número 46 del Instituto Mexicano del Seguro Social. Y bueno, pues es un deporte que de riesgo, a raíz de que pues van siempre con una velocidad increíble y pues hubo una caída múltiple y algunos competidores resultaron lesionados y rápidamente fueron trasladados al Hospital General número 46 del Instituto Mexicano del Seguro Social. Información que me dan a conocer precisamente la información de última hora, de último minuto. Y bueno, pues vámonos rápidamente al League Cup. Ayer, resultados importantes: el Inter de Miami cayó 3-2 ante el equipo de León, que logra su pase a los cuartos de final. Y hay que mencionar que ya en el medio tiempo, bueno, ya en la parte complementaria, entró a jugar Lionel Messi, entró de cambio, y bueno, pues realmente la gente al ver la figura de Lionel Messi, le brindó una ovación bastante fuerte ahí a Lionel Messi por su regreso después de haber asistido al fallecimiento y el sepelio de su señor padre, don Jorge Messi. Así que Lionel Messi pues ya se incorporó y rápidamente entró al terreno de juego, y ayer fue motivo de una ovación múltiple ahí en el estadio del Inter de Miami. Y bueno, Orlando City empató 1 con San Luis, pero en tanda de penales ganó el Orlando City 5-3. Monterrey le gana 2-1 a Nashville. Ahora el Monterrey, para calificar a los cuartos de final, depende de algunos resultados. Toluca le gana 3-1 a Dallas y logra su calificación a los cuartos de final. San Diego 3-2 le pega al Puebla. Y Los Ángeles Fútbol Club empató 1 con Querétaro, pero en tanda de penales logra el triunfo. Logra el punto extra Los Ángeles Fútbol Club 5-3, y el Cel Sunder cayó 2-1, una gran remontada del equipo de las Chivas Rayadas del Guadalajara. Y bueno, León destaca emotivo abrazo de su jugador Johan Romaña a Lionel Messi. El Club León dedicó un mensaje de respeto tras el gesto del colombiano hacia el astro argentino. Y bueno, al momento de terminar el partido, le da un abrazo y dice: este abrazo es de León, de todos del fútbol, y es para ti, querido amigo Messi. Es lo que dice el colombiano Johan Ramaña, que a nombre de la institución y del fútbol mexicano le da el abrazo a Lionel Messi. Bueno, la League Cup hoy va a continuar lo que será ya la última jornada de la tercera etapa, de la tercera fecha de la League Cup, porque vendrán los cuartos de final. Para el día de hoy a las 5 de la tarde, Filadelfia va contra Santos. New York City a las 5:30 de la tarde va contra Necaxa. A las 6 de la tarde con 30 minutos, América va contra el Austin. A las 19 horas, Cruz Azul va contra el Chicago Fire. Y a las 20:30 horas, el Portland va contra el equipo de Tijuana. Los cuartos de final se jugarían de la siguiente manera: si en este momento terminara la fase regular o la tercera fecha de la League Cup, Columbus Crew estaría enfrentando a Cruz Azul. El Real Salt Lake estaría enfrentando al América, Los Ángeles Fútbol Club al Toluca, y el Austin estaría enfrentando al equipo de León. Así estaría jugándose. Mientras tanto, mañana arranca la jornada número 4 del balompié mexicano, retoma la apertura 2026. Para mañana 3 partidos. A las 5 de la tarde, Atlante va contra Toluca. A las 19 horas, Monterrey contra el equipo de Juárez. Y a las 21 horas, el Atlas va contra el Tigres. No es mañana, perdón, es el sábado 15 de agosto. Atlante Toluca, Monterrey contra Juárez, y el Atlas contra Tigres será el próximo sábado, que estarán jugando la apertura 2026. Oiga, rápidamente le comento, cuando son las 9 de la mañana con 51 minutos, la Liga de Expansión, los clubes de expansión pues siguen recuperando fuerza, siguen contra la Liga MX y vuelven ahora al TAS por el tema del ascenso y el descenso. Tras la revocación pues a las sanciones, los equipos acudieron nuevamente al Tribunal del Arbitraje Deportivo para denunciar este hecho contra la Liga MX. Dice: la batalla de los clubes de la Liga de Expansión contra la eliminación del ascenso y descenso sumó un nuevo capítulo luego de que la Comisión de Apelaciones de la Federación Mexicana de Fútbol decidió revocar las sanciones impuestas a varios equipos por sus protestas. Pero pues ya los jugadores, ya el movimiento está creciendo y la liga ya no sabe qué hacer, la Liga MX, porque hay que mencionar que ya ahora la Federación Mexicana de Fútbol y la Liga MX están separados. Ya el Grupo 8 está en contra de Mikel Arriola y en contra de la Federación Mexicana de Fútbol. ¿Quién sabe en qué va a parar esta situación dentro del fútbol mexicano? Y bueno, el Paris Saint-Germain, campeón de la Supercopa de Europa, al superar al equipo de Aston Villa. El Málaga y el Fulham ayer se enfrentaron en la Copa León, allá en Málaga. Pero el equipo del Fulham no quiso tirar la tanda de penales, porque el partido terminó empatado 1-1. Y dice algo insólito, dice el Fulham, argumenta el Fulham que no iban a salir a tirar los penales porque no estaba en el contrato y por tal motivo el Málaga alza el título que estaba en disputa en este partido. Bueno, por otro lado, Santi Jiménez, pues realmente está, ya el Milan salió del Milan, pero hay tres equipos que están en la mira del Santi Jiménez. Está el Porto, que es el que lleva el comando de los contratos, está la Lazio, también de Italia, pero ahora surge otro interesado, que es el Real Betis de España, que podría contratar a Santi Jiménez. Ya llegamos a la parte final de los deportes. Recuerde, hoy de 4 a 5, Mónica Villegas, Aral Roche y un servidor estaremos compartiendo toda la información deportiva que se genere de último momento. Y bueno, también agradecer a Vicente Silva Gómez en la parte técnica, en la producción, a usted amable radioescucha. Muchas gracias por seguir en la sintonía del 91.7 FM. Yo le invito a que siga disfrutando de la programación del 91.7 FM. Momento más se va a enterar de todo lo que suceda en el ámbito de la información, de que surja de minuto a minuto en Avance Informativo de XBA Noticias. Que tenga un excelente jueves. Muy buenos días.
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0: 9:59, la temperatura actual en la ciudad de Villahermosa es de 31 grados Celsius. Muy buenos días, soy Carlos García y este es un corte informativo.
1: Local.
2: Local.
0: El tramo licitado hasta el momento del proyecto Villahermosa 2030 corresponde únicamente a la fase 1 de Paseo Tabasco, aclaró la titular de la Secretaría de Ordenamiento Territorial y Obras Públicas, Victoria Arévalo Centeno.
1: Nacional.
2: Nacional.
0: La presidenta Claudia Sheinbaum aclaró este jueves que los militares rescatistas del ejército mexicano no fueron desplegados en Colombia para realizar labores de rescate porque ese país pidió otra certificación de la brigada.
1: Internacional.
2: Internacional.
0: Un sismo de magnitud 5.7 con epicentro en las aguas del Pacífico sacudió el miércoles a El Salvador sin que las autoridades hayan reportado de momento víctimas o daños materiales.
1: Espectáculos.
0: La serie Betty la Fea, la historia continúa, producida por Prime Video, estrenará su tercera temporada titulada Betty la Fea, más fea que nunca, el 28 de agosto, con todos los miembros del elenco original que protagonizarán un nuevo escándalo de la empresa ficticia Ecomoda.
1: Deportes.
0: El futbolista argentino Lionel Messi publicó una foto junto a su padre, Jorge Messi, fallecido el pasado sábado a los 68 años, junto a un extenso mensaje en el que expresó su dolor por su partida, contó cómo fue jugar un mundial por primera vez lejos de él y puso en duda que pueda seguir jugando al fútbol durante mucho tiempo más. Más información en www.xba.com.mx y en redes sociales estamos como XBA Tabasco. A su disposición nuestra línea para mensajes de WhatsApp 9933-829202.
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0: Muy buenos días a través de XBA 91.7. Comienza Club Radio Hogar. En nombre de mi compañera Berenice Gómez Jara, les doy la bienvenida. Los estaré acompañando durante el resto de esta semana y la siguiente. Afortunadamente tenemos la compañía de Julio Solís en controles, el máster de másters, a través del 91.7 en Club Radio Hogar. Le damos los buenos días también a través de redes sociales. Ya nos sigue XBA Tabasco en Facebook, Instagram, y también estamos por X con toda la información que se genera en el portal gracias a todo el equipo de noticias. Frases bellas para comenzar el día. Y justo lo dice Francisco de Asís. Comienza haciendo lo que es necesario, después lo que es posible, y de repente te verás haciendo lo imposible. Así te deseamos un feliz jueves 13 de agosto del 2026, a través de todas nuestras redes sociales y en el portal xba.com.mx. Escucha nuestras transmisiones en este portal. También puedes checar lo que es el número de WhatsApp que está a tu disposición para hacer denuncias, enviar saludos y demás opiniones. También comparte cuál es tu opinión con el sondeo de este día. ¿Cuál considera usted que es la principal causa de las inundaciones en las calles durante el tiempo de lluvia? Puede ser su voto hacia la opción de basura en las calles, drenajes insuficientes, calles en mal estado o lluvias muy intensas. Hasta el momento, la más votada es lluvias muy intensas, pero su opinión la puede compartir tanto en el sondeo del portal como directamente en el sondeo publicado en nuestras redes sociales. Vamos justamente a conocer cuál va a ser el estado del tiempo en toda la República.
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0: ¡Qué maravilla! Este jueves 13 de agosto, el monzón mexicano en interacción con inestabilidad atmosférica van a ocasionar lluvias puntuales muy fuertes en Durango y Sinaloa, así como lluvias fuertes en Baja California Sur, Sonora y Chihuahua. Dichas lluvias estarán acompañadas con descargas eléctricas y rachas de viento, canales de baja presión al interior del territorio mexicano, esto en interacción con una circulación ciclónica en altura, una vaguada en niveles medios de la atmósfera y el desplazamiento de la onda tropical número 26 sobre el sur del país. Esto originará lluvias puntuales muy fuertes, tanto en el occidente y sur de México, así como chubascos y lluvias puntuales fuertes en el noroeste, en el oriente y en el centro de la República Mexicana, además de la península de Yucatán. Finalmente, un anticiclón en niveles medios de la atmósfera mantendrá el ambiente caluroso a muy caluroso. Esto en entidades del norte del territorio nacional, prevaleciendo la onda de calor en Baja California Sur, al centro, en Chihuahua, al noreste, en Coahuila, en Nuevo León y en Tamaulipas. Esto apunta a que en nuestro estado, el cual el pronóstico lo encuentra usted directamente en el portal ya disponible, todo esto apunta a que se pronostican lluvias, sí, justamente en Tabasco, Campeche, Chiapas y Oaxaca está pronosticadas estas lluvias fuertes. Pues en el caso de Tabasco, sí se prevén de hasta 75 a 50 milímetros y vientos de 20 a 30 kilómetros, con rachas de 40 a 60 kilómetros, y prevalecerá al mismo tiempo el ambiente caluroso, con estas temperaturas máximas de hasta 40 grados. Lo que se siente en este momento es la sensación térmica de 35 grados en la sensación térmica, con una humedad de 71% a estas horas de la mañana. El índice de UV pues es alto, pero no preocupante, así que pues ya vimos cómo está el cielo, bastante nublado, mayormente nublado de hecho, y pues este día hay que disfrutarlo. 30 grados marca el termómetro, la sensación térmica se eleva por la humedad, pero nosotros vamos a estar ya listos y con todas las precauciones por si cae la lluvia o no, porque también ese es otro detalle. Supuestamente el pronóstico, pues ya lloverá sobre la tarde-noche. Entonces vamos a esperar que este pronóstico igual y se lo lleve el aire. Ya son las 10 de la mañana con 11 minutos. 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Vamos a un corte comercial y regresamos con más de Club Radio Hogar.
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Club Radio Hogar te da los buenos días. Feliz jueves 13 de agosto del 2026. Recordando la bella voz de Dulce con Tu Dama de Hierro, esta canción que lanzó en 1987 como parte del álbum ¿Por qué te tengo ganas? Aquí está la presencia y el legado de esta gran cantante, una voz femenina de los 80s, muy importante. Es Marisela, sí, es cierto, amigo. Es Marisela, nada más y nada menos, que con su éxito Dama de Hierro a través del 91.7 de FM. Este jueves 13 de agosto, justamente, es nada más y nada menos que el día 225 del año. O sea, faltarían unos 140 días para finalizar el año, viviendo el verano plenamente, aunque llueva, sí, aunque esté lloviendo, estamos viviendo un verano tropical. Y justamente el día de hoy es Día Internacional de la Zurdera, porque los zurdos también tienen su día. Esta jornada internacional es justamente promovida por la Internacional de Zurdos y tiene lugar cada 13 de agosto desde 1976. Este efeméride pretende dar a conocer y ayudar también a reducir las dificultades que encuentran todas aquellas personas zurdas en una sociedad en la que predominamos los diestros. ¿A poco no? Algunas de estas dificultades pues son usar herramientas pensadas únicamente en diestros, como lo son las tijeras, los cuadernos en espiral, las sillas o bancas para escribir. Alguna vez vimos que habían especiales, ¿no?, para quienes eran zurdos, pero justamente no todo se va quedando en estas situaciones cotidianas. Este día existe porque a lo largo de la historia, también en diversos países, el colectivo de los zurdos pues han sufrido situaciones de discriminación, ¿puedes creerlo? Incluso acoso. Todos hemos oído algunas historias de niños zurdos a los que se les corregía o se les regañaba para que no usaran la mano izquierda para escribir, comer, cualquier otra actividad. Pero incluso se conoce que algunas personas de niño eran zurdos y porque igual y fueron reprimidos o corregidos, pues al final se hicieron ambidiestros o bien diestros. Pero realmente hoy es el día del zurdo y ya no se considera como un estigma o una desviación. En tiempos pasados, según los datos del internet, pues así se consideraba. Entre otros temas, Día Internacional del Lobo. Sí, justamente para hacer conciencia a toda la población sobre la importancia de los lobos y lo importante que son para el equilibrio de la biodiversidad, junto con la necesidad de conservar esta especie. No es una fecha oficial establecida por un organismo internacional, pero sí ha sido promovida por muchas organizaciones que están conservando y defendiendo justamente la vida silvestre. Entre otras festejos también en animales, Día Internacional del Armadillo. Esta efeméride es para dar a conocer a este mamífero y a su comportamiento nocturno, a su rol ecológico, así como la necesidad misma de protegerlo. El día de hoy también, Día Mundial del K-Pop, para todas las chicas a las que les, y chicos también a las que les gustan esta música, estas bandas coreanas y demás, pues se reconoce la influencia global de este género musical que sí ha tomado gran relevancia y que incluso en los premios Grammy que están próximos a suceder, pues hay una gran controversia, ¿no? Porque una banda de K-Pop muy, muy importante en estos momentos, pues justamente se está negando a ser parte de las premiaciones porque los están apartando, ¿no? En vez de estar en una categoría general con todos los artistas, pues están poniendo como una categoría única para todos los del Medio Oriente y pues ellos no quieren. Esta fecha está impulsada por la comunidad global de fans del K-pop, especialmente en redes sociales y plataformas como Facebook. Es simbólica y la eligieron las mismas fans para honrar esta creciente influencia del K-pop a nivel mundial. Entre otras
otras y muchas más celebraciones el día de hoy. Pasaron muchos sucesos. Justamente hay otras celebraciones también que vienen a ser de otros países, pero que no nos competen tanto. Pues en el Santoral, justamente cada 13 de agosto, es San Hipólito. San Hipólito, quien era un mártir cristiano, y se celebra cada 13 de agosto. Así que todos los Hipólitos y todos los potencianos, todos los Hipólitos justamente están de santo el día de hoy. Muchísimas felicidades. Si tú conoces a un Hipólito que es un poco más casual, ¿verdad? Que hay Hipólitos, Casiano, Calefagia, ese está un poco más difícil, o Benildo. Ahí están los santorales del día de hoy, justamente hoy, jueves 13 de agosto. Así cayó justamente el calendario de los, el día del santo. Y si usted está de cumpleaños, déjeme contarle que comparte este día también de festejo, y aparte de que nos unimos a su celebración, lo festejamos y lo felicitamos muchísimo, le contamos que también, bueno, pasa a cumplir años junto a grandes artistas y también alguno que otro youtuber, como este youtuber chileno Luciano Quiroz, que justamente está de cumpleaños el día de hoy. O ¿qué le parece Sheila Amsa? Así se llama una cantante, bailarina y actriz que cumple hoy los 36 años de edad. Mire que nosotros también le compartimos algunas efemérides, todas estas efemérides: Día Mundial de los Zurdos, Día Mundial del K-Pop, los puede encontrar ya publicados en nuestras redes sociales, XBA Tabasco. Y entre todos los cumpleaños que hay el día de hoy, justamente también podemos encontrar a futbolistas, un futbolista checo, Tomás Bancara, es quien cumple años hoy, 26 añitos. Beisbolista colombiano Jordan Díaz, Patrick Quinn, jugador de fútbol americano. Híjole, muchos cumpleaños el día de hoy, y por supuesto alrededor del mundo festejándose este día de diferentes maneras y desde diferentes rubros. Zach Jackson, baloncestista estadounidense, 29 años. Aparte que también hay atletas, actores surcoreanos, baloncestistas del otro lado del mundo, futbolistas franceses, actores españoles como Álvaro Rico. Justamente hoy es un día que tiene mucho motivo. Ese muchacho de Álvaro Rico salió justamente en series como lo son Élite, La Sagrada Familia, Hasta el Cielo, El Jardinero, series de Netflix principalmente. Joaquín Correa, futbolista argentino, cumpleaños el día de hoy. Andrea Mesa, una modelo mexicana que justamente pues cumple 32 añitos el día de hoy, Andrea Mesa, entre otros cumpleañeros que están presentes en este día. También están otros muchos. El ciclista australiano Demi Howson, cumpleaños hoy. Bárbara López, actriz mexicana con 34 años de edad. Bárbara López, a quien es actriz, modelo mexicana, una chava que también salió en Chespirito, en la serie de Chespirito, en Los Hilos del Pasado, en la serie de Desenfrenadas. Y así nos vamos festejando muchísimo este jueves 13 de agosto a través de las redes sociales. XBA 91.7 FM, XBA Tabasco, y en nuestras transmisiones directas del portal xba.com.mx. acompáñenos este día con toda la información generándose minuto a minuto gracias a todo el equipo de noticias, redacción, reporteros, generadores de contenido que hacen posible que toda la información local, nacional
nacional e internacional esté circulando continuamente en nuestras redes sociales y en el portal de XBA. Vamos a un corte comercial y regresamos con más de Club Radio Hogar en el 91.7.

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0: despertarse. Y Club Radio Hogar te da los buenos días en este jueves 13 de agosto. La nutróloga Mari Carmen Vázquez Leiva, como cada jueves, nos acompaña con un gran tema. Y en esta ocasión, los beneficios de la hoja de guayaba y sus grandes propiedades. Vamos a escucharla.
1: Hola, ¿qué tal? Espero que tengan una excelente mañana y un positivo jueves. Te saluda Mari Carmen Vázquez Leiva, nutróloga clínica de Spa Comezano. Y hoy te voy a platicar un poquito sobre la hoja de guayaba, para qué te puede servir y sus grandes propiedades que te pueden ayudar para tu salud. La hoja de la guayaba proviene de una planta medicinal conocida como guayabo, y esta es muy conocida por su fruto, la guayaba. Ahora, si tú tienes esa planta, bueno, cuídala muchísimo y ve cortando sus hojitas para darle uso y tengas excelentes beneficios. Las hojas, ahora, si no tienes esta planta, la puedes encontrar en alguna tienda de productos naturistas, herbolarios, e inclusive la puedes encontrar aquí en nuestro lindo mercado de nuestro estado de Tabasco. Tú la puedes encontrar por un cuartito, por medio o por kilo, te la pueden vender. ¿Y cuáles son los grandes beneficios que vas a tener al consumir esta deliciosa infusión? Te va a combatir la diarrea, ya que posee propiedades antidiarreicas y antipasmódicas. Y eso te va a ayudar a relajar la musculatura intestinal y a evitar contracciones, y va a combatir la diarrea. De igual manera va a combatir la diabetes, ya que te ayuda muchísimo a la actividad antidiabética, porque reduce los niveles de azúcar en la sangre y controla la diabetes. Ahora, esto únicamente se recomienda si tu glucosa estuviera muy pero muy alterada, ya que tú tienes que seguir con tu medicación, tienes que seguir con todo tu tratamiento previo de tu especialista. Esto es únicamente para ir mejorando si tuvieras muy pero muy alterado el azúcar, ya que al momento de estar medicado y estar consumiendo esta infusión, se te puede bajar muchísimo la glucosa. De igual manera te ayuda a bajar el colesterol malo, los triglicéridos, ya que tiene lo que se le llama flavonoides, que es lo que ayuda a nivelar pues todo esto, lo que es colesterol y triglicérido. Previene enfermedades cardiovasculares, ya que ayuda a controlar los niveles de azúcar en la sangre y te ayuda a reducir el riesgo de ese tipo de enfermedades asociadas a la diabetes. Evita la acumulación de grasa en el hígado, y eso es muy común en adolescentes, como el hígado graso, y en adultos también. La hoja de la guayaba puede ayudar a evitar la acumulación de grasa en el hígado y el desarrollo de hígado graso, ya que te ayuda a favorecer la reducción de la resistencia hepática a la insulina y de los niveles de enzimas hepáticas. Contribuye a la pérdida de peso igual. Esas hojitas tienen muchas propiedades antiobesidad, principalmente porque reduce la absorción de azúcares por el intestino y a controlar los niveles de azúcar en la sangre, lo que favorece aquí pues a la pérdida de peso. Combate infecciones, por ejemplo, de alguna herida, una úlcera en el pie, ayuda a la cicatrización o si tuvieras alguna infección vaginal. Además de eso, te ayuda a combatir infecciones en la boca, en las encías, a algunas úlceras bucales, entre otros. Alivia el dolor, por ejemplo, cólicos menstruales, dolor de estómago, espasmos intestinales, dolor de garganta, dolor de dientes, entre otros, ya que tiene muchas propiedades analgésicas y antiinflamatoria. Fortalece el sistema inmunológico porque es rico en antioxidantes, te ayuda muchísimo a reducir los daños de los radicales libres en el organismo y favorece la función de las células de defensa de nuestro cuerpo, por lo que va a tener tus defensas súper altas. Y bueno, ayuda a combatir la inflamación, sobre todo si tuvieras una inflamación de pie, alguna herida, picadura de insecto, acné, entre otros. Ya que recuerda que tiene muchas propiedades antisépticas, antiinflamatorias y antibacterianas. Ayuda a combatir o a prevenir el cáncer. Si tuvieras ya en algún tratamiento previo, pues este te va a ayudar muchísimo a reforzar todos esos síntomas que te da el tratamiento. Te va a ayudar prácticamente a sentirte mejor con esos síntomas. Tiene muchas propiedades antioxidantes y, por ejemplo, si tuvieras algún cáncer de mama, de cuello de útero, próstata, entre otros, va a ayudarte a que todos este tipo de células pues vayan muriendo, vaya, para que no sea este tipo de enfermedad, no se expanda. Y sobre todo que si estás en un tratamiento de quimioterapia, braquiterapia, radiaciones, pues los síntomas se aminoren. Combate la caída del cabello. Si tienes alopecia o simplemente caída de cabello, pues esta infusión tiene mucha vitamina A, B y C y tiene propiedades antiinflamatorias, como ya te había comentado, antioxidantes, que van a evitar la caída del cabello y va a promover su crecimiento. Yo te recomiendo aquí hacer la infusión de té, ponértelo en la noche con un algodoncito en la zona si tuvieras alopecia, y si tuvieras únicamente caída del cabello, unos 15 o 20 minutos por todo tu cabello antes de bañarte. Bueno, pues ya sabes todas estas propiedades que puede tener la hojita de la guayaba. Como ya te comentaba, pues es anticancerígena, te ayuda al sistema inmunológico, analgésico, antibacterial, antidiarreico, antidiabetes, antioxidantes, antipasmódicos, antiinflamatorios, entre otros, ¿sí? Y por todas las vitaminas que tiene, te va a ayudar muchísimo a todo tu cuerpo. ¿Cómo lo puedes usar? En té, en compresas y baños de asiento. Por ejemplo, vamos a hervir un litro de agua con unas 15 a 20 hojitas aproximadamente. Vamos a dejar que hierva perfectamente, lo vamos a colar y, bueno, si lo vamos a tomar en infusión, se recomienda de 2 a 3 tacitas al día. Si lo vamos a utilizar como compresa, por ejemplo, si tuviera yo un dolor menstrual o si me doliera mi tobillo o algún lado de mi cuerpo, únicamente voy a poner a remojar una toallita que sea delgada y me la voy a escurrir y la voy a poner calientito en la parte que yo tengo muy inflamado. Y los baños de asiento, pues vamos a poner en una tina, vamos a, ahora sí que, a sentarnos un poquito. Si tuvieras hemorroides y si tuvieras alguna infección vaginal, puedes lavarte con esta infusión tibiecita únicamente. Y bueno, ¿quiénes no pueden consumir esta infusión de la hoja de la guayaba? No se recomienda para niños menores de 5 años, para mujeres embarazadas, para mujeres lactantes y, sobre todo, si tienes alguna otra indicación o otra patología, hay que acudir primero a tu médico y comentarle. Los baños de asiento se recomiendan de manera diaria, por lo menos unos 15 días. Si tienes otra de las patologías que te comenté, bueno, lo recomendable es no pasar los 30 días, ¿sí? Puedes hacerlo 15 días, 20 días, pero no pasar los 30 días, ya que eso puede tener efectos secundarios, por ejemplo, como puede causarte mucho estreñimiento, puede causarte náuseas o dolor de estómago. Entonces, bueno, antes de tomarlo, bueno, pues tienes que, si tuvieras otra patología, recuerda que siempre debes de comentarle a tu médico de cabecera. Y recuerda que eso no es mágico. Tienes que hacer ejercicio, activarte, tomar agua simple y llevar un régimen alimenticio lo más saludable que se pueda. 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

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Ya son las 10:45, estamos de vuelta en Club Radio Hogar y escuchamos a la nutrióloga Mari Carmen Vázquez Leiva, como cada jueves ella nos acompaña en Club Radio Hogar con temas muy interesantes respecto a la mejoría, ¿verdad?, de nuestro interior a base de plantas y de buenos hábitos en cuanto a nutrición se trata. Y fíjense que yo me puse a investigar aquí en el internet de las cosas todos estos grandes beneficios de la hoja de guayaba, y es que tenemos de verdad una hoja que se da mucho en nuestra región. Esta hoja se da bastante, la guayaba, en la región, y justamente hay investigaciones recientes que sugieren que los antioxidantes de la hoja pues ayudan a reducir hasta el estrés oxidativo en el cerebro, y se estudia este gran potencial para prevenir ya el deterioro cognitivo y enfermedades también que tienen que ver con lo neurodegenerativo. Entonces, esos extractos de la hoja de guayaba también se pueden usar hasta como enjuagues para combatir la placa bacteriana, la gingivitis. Pues tiene muchas propiedades, como bien lo dijo la nutrióloga, muchas propiedades antimicrobianas, ayudan a mantener tus encías sanas, a prevenir caries. También en la veterinaria y en la agricultura esta hoja es usada, pues en medicina veterinaria se emplea para tratar algunas diarreas en animales de granjas. En la agricultura se usa y se está investigando como bio fungicida natural contra las plagas y algunos hongos. Es una hoja que, si bien tiene un buen impacto ambiental, tiene sustentabilidad, porque la hoja de guayaba viene a ser un recurso muy accesible, renovable, y su aprovechamiento tanto en suplementos como en cosméticos pues reduce la dependencia de algunos químicos sintéticos que están hoy día presentes en los productos que usamos diariamente. Y que si se aprovecha la hoja de guayaba, pues su recurso puede ser justamente bastante accesible y renovable. Siguen las investigaciones en tanto a nanotecnología, pues hay estudios experimentales explorando las nanopartículas de la planta sintetizadas con extractos de hoja de guayaba, y que están siendo muy útiles para la medicina y la conservación de alimentos. Mire cómo es que una simple hojita puede también pues ser tan importante, y sobre todo la hoja de guayaba es un ejemplo de cómo la naturaleza inspira innovación tanto en salud como en industria como en sustentabilidad, porque pueden ser aspectos menos conocidos pero que también al final terminan en nosotros, ¿no? Porque si se usa en productos y a nivel de una industria, pues ese producto va destinado a que lo usemos nosotros, ¿verdad? Y por ende va a terminar en nuestra piel, en nuestro cabello o hasta en nuestra comida. Por eso es tan importante el uso de plantas en este nivel industrial, pero pues es algo que poco a poco seguramente ha comenzado ya a cambiar. Es muy importante la hoja de guayaba en el alto contenido que tiene de vitamina C, por eso puede ser un gran aliado en refuerzo inmunitario, tal y cual lo dijo la nutrióloga Mari Carmen Vázquez Leiva. Pues tiene vitamina C y antioxidantes que van a fortalecer las defensas. Estudios ya muestran la reducción en la gravedad de resfriados y mejor respuesta inmunológica desde la primera tacita de un buen té de guayaba. Por eso esta actividad intitumorial, que también contiene, gracias a los flavonoides, a los terpenoides, que son sustancias que están dentro de la hoja de guayaba y regulan esta proliferación celular de tumores en el cuerpo,
pues justamente vienen a bloquear estos procesos que se llaman angiogénesis tumoral, lo que abre pues el potencial en terapias contra el cáncer. Justo como lo comentaba la nutrióloga, qué lindo saber que existe un aliado en este proceso en contra de esa enfermedad. Pues hay también aplicaciones en alimentos funcionales, que ya investigaciones recientes están explorando la encapsulación de estos compuestos bioactivos de la hoja para justamente conservar antioxidantes en bebidas, en suplementos. Ya se usa hoy día como bioestimulante natural en la agroindustria, tal cual lo estábamos platicando, en el cuidado de la piel, también estos aceites esenciales que van a la piel en forma de cremas cicatrizantes, hasta antiacné. Y bueno, sin duda esta hojita no va a sustituir tratamientos médicos, pues la evidencia sí es prometedora, pero aún está en desarrollo su investigación, así como lo es en toda la herbolaria, ¿verdad? Y por supuesto es muy importante que usted pueda también tener en cuenta que si usted está bajo efectos del medicamento hipoglucémico, tenga muchísima consideración, muchísima precaución en un consumo bastante moderado, pues a como lo dijo la psicóloga, esto puede causar estreñimiento si se hace en demasía. La psicóloga está con nosotros cada jueves, la nutrióloga está con nosotros cada jueves, la nutrióloga Mari Carmen Vázquez Leiva, y justamente les repito el número 99 33 47 83 57, Spa Come Sano en Facebook, así la pueden encontrar, y ella nos acompaña cada jueves a través de Club Radio Hogar. ¿Y usted tiene una matita acaso de guayaba? Pues cuídela, y es más, si puede compártala también, si le llegan a pedir hojitas, bueno, pídale permiso a la planta y comparte estos grandes beneficios. Si usted conoce a alguien con padecimientos de este tipo, que los que mencionó la nutrióloga, bueno, pues acérquese a esa persona y dígale, yo tengo tu remedio natural, ¿no? No te prometo grandes cosas, pero sí buenos resultados y grandes efectos. Fíjense que no quiero dejar pasar estas efemérides que el día de hoy justamente están sucediendo, como cada 13 de agosto, es hoy, pero de 1521 se estaba marcando el fin de un imperio azteca, el inicio del dominio español en México. Esta fecha es un momento de reflexionar sobre la resistencia indígena y la mezcla cultural que, si bien dio origen a la identidad mexicana que hoy se vive, hoy se conmemora esta gran fecha histórica de la caída de Tenochtitlan, 1521. Hay muchos otros eventos históricos que se vivieron un día como hoy. Por ejemplo, un 13 de agosto, pero de 2004, comenzaron los Juegos Olímpicos en Atenas. Esto en Grecia, del otro lado del mundo prácticamente. ¿O qué tal? Un 13 de agosto, pero de 1991, el grupo Metallica ya publicaba su disco homónimo, también conocido como The Black Album. Esto pasó justamente un día como hoy, 13 de agosto, mientras también en Alemania el ejército de la República Democrática Alemana comenzaba la construcción del Muro de Berlín. Esto era 1961. ¿O qué tal la República Centroafricana independizándose de Francia para convertirse en un territorio autónomo? Esto en 1960, un día como hoy, justamente el metalúrgico inglés Harry Bradley estaba inventando, un día como hoy, el acero inoxidable, de 1913. ¿Cómo ve? 1913 se estaba inventando el acero inoxidable, mientras era 1905 cuando Noruega y Suecia
se realizaba en Noruega y Suecia, pues se realizaba un referéndum por el cual se decide la separación de ambos países. Era 1905. También un 13 de agosto, pero de 1868, se estaba produciendo un terremoto de magnitud 9.0 en la escala de, en una mayor escala de magnitud en ese momento, frente a las costas de Tacna, Perú. Y así, 1713, un 13 de agosto, Felipe V era reconocido como rey de España después de firmar la paz con Saboya durante la Guerra de Sucesión Española. Todos estos sucesos pasaron en la historia justo un día como hoy. Pero vamos a un corte comercial y regresamos con más de Club Radio Hogar.

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16: Cielo mayormente nublado con 30 grados en la temperatura de la capital tabasqueña. Buenos días, les saluda Adriana Urbina con un corte informativo.
14: Local.
16: Ante el inicio de la temporada de lluvias, el Ayuntamiento de Centro llamó a la ciudadanía a asumir su responsabilidad en el manejo adecuado de los residuos, especialmente para evitar que la basura llegue a las calles, rejillas y drenajes. En entrevista para XBA Noticias Primera Emisión, el coordinador de limpia y recolección de residuos sólidos, Manuel Eduardo Rodríguez Torres, destacó que se trata de un trabajo en conjunto entre autoridades y población.
14: Nacional.
16: Y el gobierno de México repatrió la madrugada de este del miércoles a 36 ciudadanos mexicanos que se encontraban en condiciones de vulnerabilidad en Colombia tras el terremoto de magnitud 7.4 del lunes, mientras mantienen operativos de asistencia para facilitar la salida de más compatriotas del país sudamericano.
14: Internacional.
16: Una explosión afectó este jueves una fábrica de municiones cerca de Roma, en Italia. Así lo informaron las autoridades locales, sin que hasta el momento haya reportes inmediatos de heridos. La explosión se produjo en la localidad de Colleferro, después de un incendio en la antigua instalación de Simmel Difesa, que se produce municiones y otros productos vinculados a la defensa.
14: Espectáculos.
16: El pasado lunes, un ataque armado registrado en una taquería al norte de Zapopan dejó como saldo 2 hombres muertos y 3 personas lesionadas. Entre las víctimas mortales se encuentra Jesús Aarón Olivas Cázares, identificado como primo del cantante regional mexicano Alfredito Olivas.
14: Deportes.
16: El dueño de Los Ángeles Lakers, Mark Walker, alcanzó un acuerdo para vender la franquicia angelina a los empresarios Josh Kusher y Bud Iger por 12 mil millones de dólares, así lo informó la cadena ESPN, citando a múltiples fuentes con conocimiento de esta operación. Los detalles de la información

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0: Las 11:05, esto es Club Radio Hogar, dándote los buenos días. Quiero compartirte una afirmación que se quede contigo, ya que tocamos temas de nutrición. Bueno, pues, porque la salud es importante y decirle a tu cuerpo, esto es poderoso. Cada célula de mi cuerpo está feliz y bien. Así mismo es como se vive este día, con bienestar y tranquilidad desde adentro hacia afuera, a través del 91.7 de FM. Es Club Radio Hogar, acompañando tus mañanas. Y toda la información la puedes encontrar en el portal de xba.com.mx. Fíjate que, híjole, esto ojalá nos anime a hacerlo. Pero mira, desde Portugal, en Porto, justamente es la segunda ciudad más grande de ese país, Portugal, pues aprobaron el acceso gratuito a todo su sistema de transporte para todos los habitantes de esta ciudad. Y la medida integra desde tranvías históricos hasta líneas de metro y rutas fluviales de manera permanente. Con esta decisión, el gobierno local está buscando descongestionar las calles y poder acelerar la transición hacia un estilo de vida más verde. Una lección de cómo priorizan del otro lado del mundo la calidad de vida de las personas sobre el tráfico. Están priorizando la calidad de vida de las personas sobre el tráfico, sobre las vialidades, sobre los propios intereses. Moverse sin pagar ya es una realidad en esta ciudad de Portugal llamada Porto. Son tranvías, metros, rutas fluviales que ya forman parte de esta iniciativa que busca principalmente reducir el tráfico. Mientras aquí, pues, aumentando la tarifa del transporte, ¿verdad? Pero lo bonito es tener estos contrastes alrededor del mundo existiendo como ejemplo de que también hay la posibilidad, ¿no? Hay posibilidad de que el gobierno mismo pueda subsidiar un transporte totalmente gratuito. ¿Cómo ve usted esto? Se vale soñar. A través del 91.7 de FM y también de las redes sociales, estamos continuamente compartiendo destacadas, tecnociencia. Todo esto lo encuentra en el portal de xba.com.mx. Y por supuesto, hay mucha información destacada que puede a usted interesarle muchísimo, desde que los topos llegaron a Colombia, pacientes con enfermedades raras están denunciando desabasto de fármacos pese a un repunte en México, o los topos de Tlatelolco que no viajaron a Colombia, pues no fueron requeridos a este despliegue, y mucha información de todo su interés. Pero entre otras, cuando se trata de tecnociencia, es justamente la plataforma X quien suspendió la cuenta de un portavoz militar de los hutíes en Yemen. Él se llama Yaya Zarea, y él usaba en la cuenta de X, su propia cuenta personal de X, para informar sobre operaciones militares en el Mar Rojo de un grupo rebelde que estaba alineado con Irán y contra el reconocido internacionalmente gobierno yemení y Arabia Saudí. Esta cuenta fue suspendida. ¿Por qué? Porque infringía las normas de X. Así apareció en un aviso este jueves en el perfil del portavoz UTI en la plataforma, que ya acumulaba 121,000 seguidores, y esta suspensión se produce en el marco de la peor escalada desde 2022, justamente entre los hutíes y las fuerzas gubernamentales. Así, esta situación, pues, destacó en que le cerraran la cuenta a este militar que sí estaba difundiendo, pues, algunas que otras noticias que no aportaban nada positivo. Entre otras noticias de tecnociencia, mire que la plataforma musical de Spotify anunció este martes la introducción a partir del próximo mes de una nueva etiqueta para identificar las identidades de artistas que son generadas por inteligencia artificial. Ya ve que hay mucha, ahorita estamos viendo cómo en TikTok pues hay canciones o cantantes que parecen ser cantantes pero que es inteligencia artificial, y son canciones que son inteligencia artificial también, ¿no? Entonces, bueno, ya no sabemos lo que vemos, lo que escuchamos, si es real. Y estas etiquetas por parte de las redes sociales y de esta plataforma Spotify ayuda muchísimo a que realmente tengamos esta anticipación de qué es inteligencia artificial. Será a partir de mediados de septiembre que va a aparecer la etiqueta inteligencia artificial persona. Lo van a poder ver como AI persona. En algunos perfiles de artistas que indicarán a los oyentes de música en esta plataforma que justamente ya la identidad de un artista puede haber sido generada por inteligencia artificial y que no representa a una persona real. Así lo está informando Spotify, pues están considerando que los consumidores de la música deben poder confiar que el artista que hay detrás de una canción es realmente quien dice ser o está haciendo y creando la música que dice crear, ¿verdad? Algo más esencial que nunca en esta era en la que se está generando tanta inteligencia artificial. Esta nueva etiqueta supone un paso más en el objetivo de la empresa de hacer la plataforma más transparente y más fiable. Así lo dicen a través de el apartado de Tecnociencia en el portal de xba.com.mx. 11 de la mañana, 12 minutos. Vamos a un corte comercial y regresamos con más de Club Radio Hogar. 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

0: Esta sección de espectáculos tú la encuentras en el portal de xba.com.mx y en esta parte de Club Radio Hogar, bueno, pues te hacemos saber un poco de chismecito sustancioso, porque fíjate que cosas van, cosas vienen, pero el mundo de la farándula sigue dando mucho de qué hablar. Y en esta ocasión, retomando a la serie Betty la Fea, ¿tú recuerdas esta serie icónica, pero la colombiana, la original? Es justamente quienes están recuperando el elenco original en una nueva temporada que se va a estrenar. Esta serie colombiana, Betty la Fea, la historia continúa, será producida por Prime Video y se estrenará el 28 de agosto con una tercera temporada titulada Betty la Fea, más fea que nunca. Ay, qué malos. Pero así está titulada, Betty la Fea, más fea que nunca. Y será el próximo 28 de agosto con todos los miembros del elenco original, lo cual es bien complicado, pero todos ellos van a estar protagonizando un nuevo escándalo de la empresa ficticia Ecomoda. Esta nueva temporada traerá de vuelta por primera vez desde que se estrenó la novela en aquel 1999. Pues va a traer de vuelta a todo el elenco, todo el elenco. ¿Sabe usted qué tan complicado es volver a tener tantos años después el elenco original? Pues bueno, encabezados por Ana María Orozco, Jorge Enrique Abello, así como otros personajes del grupo de las amigas de Betty, conocido en el trama como el Cuartel de las Feas, pues esta primera temporada de la secuela fue estrenada en 2024 y rompió récord global de audiencias para un título latinoamericano en la historia de Prime Video. Así pudo convertirse en la serie o película más vista de todos los tiempos en la plataforma colombiana, según las cifras reportadas por la misma compañía. Y en esta nueva temporada, justamente el trama va a retomar a Betty en Bogotá, donde asiste a la despedida de un antiguo colega y vuelve a cruzarse con Don Armando, su expareja y jefe de Ecomoda. En esta etapa de su vida, pues Betty ya inició terapia psicológica, se mudó a un apartamento propio por primera vez y enfrentó también un escándalo de plagio en la compañía, mientras que están debatiendo entre Armando y un antiguo pretendiente francés que regresa a su vida. Así, justamente esta serie se va a estar desarrollando y según Guinness World Record, la serie original Yo Soy Betty la Fea llegó a transmitirse en más de 180 países, fue doblada a 15 idiomas y tuvo hasta 28 adaptaciones alrededor del mundo. Esto valió un récord real de la telenovela más exitosa de la historia en la televisión del 2010. Es increíble, ¿verdad?, cómo esta versión de Betty la Fea recorrió el mundo y tuvo hasta récord Guinness en cuanto a números. Y pues sí, todo el mundo amó esta serie. Fueron 180 países quien justamente amó Betty la Fea. ¿Usted la va a ver? Cuéntenos a través de redes sociales. Nosotros le compartimos la información completa en el apartado de espectáculos en el portal de Tecnos, en el portal de xba.com.mx. Ahí está la sección de espectáculos con más detalles de los que le acabo de dar en cuanto al regreso de esta serie. Mientras, cancelaciones también se dan en el mundo del espectáculo. Se trata del cantante británico Rod Stewart, quien canceló las últimas y las próximas 4 semanas de concierto de su gira de despedida One Last Time y también su residencia en Las Vegas bajo justamente después de someterse a un procedimiento rutinario de colocación de stent coronario, así se llama este procedimiento, y la noticia llegó pocos días después de que el intérprete de Maggie May pues pusiera a última hora un concierto programado en el Riverbend Music Center de Cincinnati, Estados Unidos. Pues bueno, pospuso esta fecha, pospuso este concierto y alegó que un procedimiento médico menor pues estaba llevándose a cabo, por lo cual no podía presentarse. Y un representante de el músico ha confirmado al medio que pues ya sí, oficialmente sí se sometió a un procedimiento y que los médicos están satisfechos con su recuperación. El mismo representante ya señaló que está retomando sus actividades diarias normales, este músico, pero que necesitará recuperarse también para volver a actuar en directo. Así lo están anunciando desde sus redes sociales oficiales y bueno, vamos a esperar toda la buena energía para que él se recupere. Es Rod Stewart, quien está pasando por procedimientos complicados, pero su mejoría está en puerta. Otra de las noticias que se están dando muy, muy complicadas y delicadas, referente también al mundo, pues, criminal, a la situación que se está viviendo en México, es justamente que hoy se dio a conocer que el primo de Alfredito Olivas fue asesinado durante un ataque armado en una taquería de Zapopan. Esto fue el pasado lunes, que se registró en la taquería al norte de Zapopan, dejando como saldo a 2 hombres fallecidos y 3 personas lesionadas. Entre las víctimas mortales se encuentra Jesús Aarón Olivas Cázares, quien es el primo del cantante del regional mexicano Alfredo Olivas. Esta agresión está ocurriendo alrededor de las 21 horas, es decir, como las 9 de la noche, en este puesto de tacos ubicado en las inmediaciones de Avenida Federalista y Doctor Ángel Leaño, de acuerdo con algunos reportes justamente que se están dando a conocer por parte de medios locales. Al menos 8 sujetos fueron quienes ingresaron a este lugar disparando contra las personas que ya se encontraban en este mismo lugar. Después del ataque se registró una intensa movilización por parte de elementos policíacos, servicios de emergencia, quienes llegaron al sitio. Los cuerpos de auxilio confirmaron el fallecimiento de estos 2 hombres, mientras que otras personas también presentaban lesiones y todos fueron trasladados a distintos hospitales para recibir la atención médica. Por su parte, es Alfredito Olivas, cantante y compositor de música regional mexicana, reconocido principalmente por su trabajo dentro del norteño banda y por sus composiciones de corridos y baladas románticas, quien también no ha salido a dar ninguna declaración al respecto, y las mismas autoridades estatales pues no han informado sobre ninguna persona detenida en este ataque. Y esto es parte del espectáculo, porque bueno, pues incluye a nada más y nada menos que a este cantante del regional mexicano. Pero otra de las cosas, otro de los sucesos importantes que pasaron en el espectáculo, pues es la boda tan esperada de Cristiano Ronaldo y Georgina Rodríguez. Ellos se casaron en Cascais, Portugal, y fue después de una década juntos de relación y de hijos que justamente pues ellos se casaron. Tenían 1 año de haberse comprometido Cristiano Ronaldo y Georgina Rodríguez, quien oficialmente ya son marido y mujer. La pareja dio el sí este martes en una ceremonia civil súper privada, bastante íntima, de la cual incluso no se ha filtrado ninguna fotografía ni nada. Fue en Cascais, Portugal, donde, acompañados únicamente por sus 5 hijos, fue realizada esta ceremonia. Y la noticia pues la confirmaron únicamente a través de Instagram, donde subieron una foto juntos enseñando únicamente sus manos con los anillos de matrimonio. Esta boda llegó justo antes de que el portugués arranque su temporada con el Al-Nassr, y justamente este mismo sábado comienza tras haber jugado su 6º mundial con la selección portuguesa. La parejita, pues, que se conoció en Madrid por allá de los 2016, pues han pasado por todo tipo de momentos juntos, desde construir una gran familia hasta atravesar procesos muy difíciles, como por la pérdida de uno de sus bebés allá por 2022, pero ya arrancaron esta nueva etapa ahora como esposos. Tú puedes encontrar todos los pormenores de los espectáculos, de tecnociencia, de los deportes, noticias internacionales, nacionales, festivales locales de los 17 municipios de Tabasco y, por supuesto, de Villahermosa. Toda esta información en el portal de xcba.com.mx y replicada en nuestras redes sociales XCBA Tabasco. Para que nos sigas, compartas la información, comentes y le des like, y así estés en interacción constante con toda la información que se replica diariamente, y que todo el equipo de noticias hace favor de que esto suceda. Los pronósticos diarios actualizados, los sondeos para que participes, las mismas denuncias que ustedes hacen a través del teléfono de WhatsApp disponible en el portal de XCBA. Que tenga un excelente día de jueves 13 de agosto. Nosotros seguimos acompañándolo a través de XCBA 91.7 Radio Hogar.
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13: Buenas noches, secretario.
14: Buenas noches, señor juez. ¿Cómo se siente hoy?
13: Regular.
14: ¿Qué le sucede?
13: Que tengo un dolorcito aquí en la espalda.
14: ¿Uno nada más?
13: ¿Cómo uno nada más, compadre? ¿Cuántos dolores quiere usted que tenga?
14: Bueno, señor juez, le pregunto si le duele toda la espalda o un pedacito nada más.
13: Ah, un pedacito nada más.
14: ¿Y el dolor es seguido?
13: Sí, seguido, seguido.
14: ¿Así como si fuera una punzada?
13: Exactamente, como si fuera una punzada.
14: Entonces ya sé lo que tiene usted.
13: ¿Qué es lo que tengo?
14: Que le duele la espalda.
13: Póngase 5 pesos de multa para que no coma jaibas en el jugado.
14: Pero si eso es científico, señor juez.
13: ¿Qué cosa? ¿Comer jaibas es científico?
14: No, lo que yo le dije.
13: Bueno, pues los 5 pesos que le puse son científicos también. Y a ver qué caso tenemos hoy.
14: Una estafa.
13: ¿A quién estafaron?
14: A un bodeguero.
13: Llame a los complicados en ese bodeguericidio.
14: Enseguida, señor juez.
12: Luz María Ananina.
15: Aquí como todos los días.
12: Rudecindo Caldeiro y Escobinga.
16: ¡José!
12: José Candelario Tres Patines.
13: Bueno. Vamos a ver qué es lo que le ha pasado a usted hoy.
17: Nada, señor juez, hoy sí es verdad que no ha pasado nada. ¿Sí?
15: ¿Pero cómo que no ha pasado nada? ¿Usted no le estafó 30 pesos a Rudecindo?
17: No, señora, esa es una excusación injusta que se me hace a mí.
13: ¿Una qué?
17: Una excusación.
13: ¿Una acusación?
17: Sí.
13: Entonces usted no estafó nada, ¿verdad?
17: Hombre, por Dios, la duda suya solamente ya me ofende, señor juez.
18: Bueno, pues oiga, yo lo siento mucho, pero aunque se ofenda, usted me estafó 30 pesos. Y esta ya la estafa número 14.1414 que usted me hace a mí.
17: No, Rudecindo, es la 14.1413 que yo llevo la cuenta.
13: No me diga, usted lleva la cuenta de las estafas.
17: No, chico, yo dije algo de estafa.
13: ¿Y de qué lleva usted la cuenta entonces?
17: De las excusaciones injustas que se me hacen.
13: Ah, vamos.
17: Ah, sí. ¿A dónde vamos?
13: A ningún lado.
17: Ah, bueno, entonces no vamos, chicos. Vamos a quedarnos aquí, ¿no?
13: Ah, vamos, quiere decir que he comprendido, Tres Patines.
17: ¿Qué tiene que ver que tú hayas comprendido con que nosotros no vayamos o no queremos,
13: chico? ¿Nos vayamos o nos quedemos?
17: Bueno, pues no vayamos o no quedemos, chicos.
13: Nada, pero eso es así.
17: ¿Por qué es así, chicos?
13: Porque se trata de una expresión idiomática que surgió probablemente entre el vulgo, pero que al extenderse a estratos sociales más elevados, adquirió carta de naturaleza gramatical y hoy está admitida por todos los lexicógrafos y todos los eruditos. ¿Se da cuenta usted ahora?
17: Bueno, ¿de cuenta de qué?
13: De lo que le acabo de explicar.
17: No, chico, tú no me podías explicar todo eso en castellano.
13: Pero si se lo he explicado en castellano, Tres Patines.
17: No me diga, ¿tú me estás hablando en castellano?
13: Sí, señor. Todas las palabras que acabo de decir están en el idioma de Cervantes.
17: Bueno, pues si Cervantes me pide un cigarro en el idioma ese, se queda sin fumar. ¿Qué te parece? Porque yo
13: secretario,
17: no lo entiendo.
13: Secretario, póngale 2 pesos de multa por analfabeto.
17: ¿A Cervantes?
13: No a usted. A ver, Rudecindo, ¿qué le ha pasado con Tres Patines?
18: Que me estafó 30 pesos, doctor.
13: Eso ya me lo dijo, pero...
18: Sí.
13: Sí, ¿cómo se lo estafó?
18: Pues verá usted, ilustre y benemérito picapleitos.
13: 10 pesos de multa.
18: ¿Y eso por qué?
13: Por decirme picapleitos. ¿Usted ha visto a mí alguna vez picándole un pleito a alguien?
18: Bueno, doctor, eso no está admitido también por los eruditos.
13: No, señor, eso no está admitido por nadie.
18: Bueno, perdón, entonces, creí que estaba admitido. Y como le iba diciendo ilustre y benemérito leguleyo...
13: 10 pesos más por decirme leguleyo.
18: ¿Por qué, doctor? Tampoco leguleyo está admitido por los eruditos.
13: No, señor, tampoco.
18: ¿Y eso? Los eruditos no admiten más que lo que a usted le dé a la gana.
13: 15 pesos más por esa pregunta.
18: ¡Dios! Aguanta la mano, compadre, que ya este juicio me deja 5 pesos de pérdida.
13: ¿Cómo 5 pesos de pérdida?
18: Claro, porque yo vengo a reclamar 30 pesos y ya usted me puso 35 de multa.
13: Pues dígame, señor juez, ¿qué es lo que tiene usted que hacer?
18: Sí, señor, muchísimas gracias.
13: De nada. Acabe de contarme qué fue lo que pasó.
18: Sí, señor, con muchísimo gusto. Lo que pasó, doctor, fue que yo tengo una bodega.
13: Ajá.
18: Y no es porque yo esté delante, ni porque la bodega sea mía, pero vamos, hombre. Nana niña que tiene una casa de huéspedes y que me compra los víveres a mí, le podrá decir que en esa bodega no se venden más que mercancía de primera calidad. ¿No es verdad, señora Nananina?
19: Bueno, eso habría que discutirlo, porque los garbanzos que usted me vendió ayer no hubo quien pudiera comérselo.
18: ¿Por qué?
19: Porque estaba muy duro.
17: Bueno, perdone que la coartada.
19: Uh-huh.
17: Pero, señora, óigame, usted lo puso en remojo desde la noche anterior.
19: Sí, señor.
17: ¿Con una cucarachita de caponario?
19: Le voy a echar una cucaracha a los garbanzos, ¿te vamos?
17: Hombre, una
13: cucharadita.
17: Una cucharadita.
19: Ah, con gusto,
17: ¿no?
19: Señor.
17: ¿Sí?
19: Sí.
17: ¿Lo echó y no se emblandaron?
19: No, señor, ¿qué va?
17: Entonces la próxima vez, en lugar de una cucharadita de bicarbonato, póngale 2 cucharadas de potasa. Y usted verá cómo se ablandan.
19: ¿Qué cosa?
17: Vamos.
19: ¿Usted cree que los huéspedes míos van a comer garbanzo con potasa?
17: No, no, la potasa se la quita usted al otro día. Porque eso es nada más que para ablandarlo, el momento de ablandarlo.
19: ¿Y no le queda el sabor a potasa?
17: Bueno, sí, siempre le queda un requintadito, ¿no? De manera que lo que tiene usted que hacer es avisarle a los huéspedes, ¿me entiende? Que lo que hay ese día no es potaje de garbanzo.
19: ¿Y qué es entonces?
17: Le dice que hay potaje de garbanzo, que suena muy parecido y nadie se va a andar fijando en la diferencia.
19: No, hombre, no. ¿Usted lo que quiere es que yo me quede sin un huésped en la casa de huésped?
17: No, no, no, no, niña. Mira, usted hace así.
16: Ya.
17: A ver, echarle la casa.
16: Ya, okay. Patine, déjelo garbanzo tranquilo.
17: No, pero digo, la
16: déjelo garbanzo tranquilo.
17: Lo hablando y lo destupe, porque oiga.
16: Deje eso sí, tranquilo.
17: Es que estoy ilustrando.
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16: Siga arrudeciendo, ¿qué pasó en esa bodega?
18: Pues nada, doctor, que yo escribí a la cuña pidiendo que me mandaran 4 cajas de sardinas gallegas. Que no es porque yo sea gallego también, ¿no? Pero usted sabe que son las sardinas que contienen mayor cantidad de alimentos por espina cuadrada.
16: ¿De veras?
18: Ya lo creo que sí, doctor. Antes la gente comía más sardinas gallegas y por eso la gente de antes vivía más tiempo que la de ahora.
16: ¿Y cómo sabe usted lo que va a vivir la gente de ahora si todavía no se ha muerto?
18: Me refiero al promedio, doctor. Mi abuelo murió de 97 años.
16: Pues el mío está vivo y tiene 98.
18: Sí, pero si el mío no se hubiera muerto, ahora tendría 135 años.
16: Y si el mío no se muere nunca, llegará un momento en que tenga 500 años.
18: Bueno, de todos modos, señor juez, las cosas de antes eran mejores que las de ahora.
16: ¿Qué cosa era mejor?
18: La misma música, por ejemplo, doctor, por Dios. Antes lo que gustaba era la novena sinfonía de Beethoven. Y ahora, ya usted sabe, lo que gusta y priva es el cha-cha-cha, que no es bonito.
19: ¿Que el cha-cha-cha no es bonito, Rudecindo?
18: Sí, nananina, pero vamos, hombre, por Dios, no hay comparación. ¿Usted conoce la novena de Beethoven?
19: No, la única novena que yo conozco es la de los Mendales.
18: Entonces no hable, señora, por Dios.
17: ¿Por qué no va a hablar, chico? Si tiene derecho, la novena de Beethoven ganó algún campeonato, chico.
18: ¿Cómo que si ganó algún campeonato?
17: Sí, ¿cuánto bateaba Beethoven, chico?
16: Beethoven no bateaba, Tres Patines.
17: Ah, era pitcher.
16: No, señor, era músico.
17: ¿Cómo que era músico?
16: Sí, señor, era músico.
17: Entonces lo que tenía era una novena o un sexteto.
16: Era una novena.
17: ¿Pero dónde jugaba?
16: En ningún lado, señor. Era músico, era músico, era una música la novena sinfonía de Beethoven.
17: Sí, pero era novena.
16: Era una... Tres Patines, ¿por qué usted se mete en esa profundidad que usted no conoce ni sabe? No es una novena de pelota.
17: No, yo no voy a ver qué cosa era músico, es eminente de eso.
16: Sí, señor.
17: ¿Es que te escribe la música larga que no hay quien se la aprenda? Que es diferente de arriba hasta abajo.
18: Cada
17: conozco grandes músicos de eso, chico.
16: Mire, óigame.
17: Mira, Bozar era un músico.
16: ¿Qué Bozar es ese?
17: Bozar.
16: Mozart.
17: Mozart, chico. Hombre.
16: Bueno, mire.
17: ¿Y Pichón?
16: Chopin.
17: Vea, sí.
16: Chopin. Oiga, ¿ves que lo suyo es una cosa horrible, Tres Patines?
17: No, nada de horrible.
16: Sí, señor.
17: Adiós.
16: En fin, Rudecindo, cállese la boca. Rudecindo.
18: Cállate la boca, sigue tu bobería ahí, chico.
16: Póngale 50 pesos de multa a Rudecindo por ese atrevimiento.
18: Muchas gracias, doctor.
16: Dígame, en lo de la música puede que tenga usted razón, pero ahora, por ejemplo, tenemos automóviles. Y antes solo había coches de caballo.
18: Sí, doctor, pero tenía sus ventajas porque yo he paseado mucho en coche por el Prado y nunca tuve necesidad de cogerle un ponche a un caballo ni
17: nada. Bueno, bueno, Rudecindo, pero si vamos a eso, yo también he paseado mucho en automóvil.
18: Bueno, ¿y qué?
17: Que nunca el automóvil se ha parado en el camino a comer hierba ni a conversar con una yegua ni nada de eso.
18: Bueno, mire, oiga, de todos modos, compadre, usted no me negará que en nuestra época...
17: No, espérate, párate ahí mismo, no te me muevas, nuestra época de qué.
18: Mire, oiga, déjese de bobería que usted y yo hemos ido juntos a la escuela.
17: Sí, es verdad, pero aclara que yo iba como alumno y tú ibas como maestro, chico.
18: Bueno, como fuera, pero hemos ido juntos.
16: Bueno, ya.
17: Sí, pero oye, vamos, si vamos cuando usted nació, Yucatán estaba pegado a Pena de Río, chico.
16: Sí, ¿no?
17: Sí, no había todavía...
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30: Siga usted rudeciendo. La cuestión es que usted escribió a La Coruña para pedir que le mandaran 4 cajas de sardina, ¿no es eso?
18: Sí, señor. Yo iba a pedir que me las mandaran por avellón.
30: Sí.
18: Pero luego cambié de idea, ¿no? Porque, doctor, el barco me pareció más seguro y más consistente.
19: Bueno, pero es que en avión se viaja más rápido.
17: Claro que sí, no, eso sí es verdad, ¿eh? Sí, lo malo es que hay lugares a los que se puede ir en barco, chico.
19: ¿Tú se sabes? Puede ir y no, ¿eh? Se puede ir.
17: Que se puede ir en barco.
19: Y que no se puede ir.
17: Que no se puede ir en avión.
19: ¿Pero quién le ha dicho a usted que no se puede ir en avión? El avión se va a todas partes.
17: No, no, eso no es verdad, señor. Mire, yo he dicho, perdóneme, señora.
19: Oh, no me discuta.
17: Yo hubiera querido que se muriera en Puerto Limón para no discutir con usted, pero murió en Santa Marta. Óigame, yo hice un viaje en barco el otro día que no se puede hacer en avión.
30: ¿Qué cosa? ¿Usted hizo un viaje en barco?
17: Sí.
30: ¿Y ese viaje no se puede hacer en avión?
17: No, yo pregunté si podía ir en avión y me dijeron que no, que tenía que ser en barco.
30: ¿Y eso de dónde a dónde fue usted?
17: Del Muelle de Luz, a Regla.
30: ¿Y quién va a coger un avión para ir a Regla, Tres Patines?
17: Hombre, ¿quién va a coger un avión? Lo iba a coger yo, chico, pero me dijeron que no lo había.
30: ¿Y eso? ¿Tan apurado estaba usted?
17: No, no es apurado, pero me hubiera gustado hacer ese viaje en avión para ir más rápido y más cómodo, chico.
18: Bueno, oiga, más rápido sí, pero más cómodo no. Porque en los aviones tiene usted que abrocharse el cinturón, mientras que en los barcos no se necesita.
17: ¿Qué cosa? ¿En los barcos no se necesita el cinturón?
18: Claro que no.
17: ¿Y no se le caen los pantalones a la gente?
18: Ay, bendito Dios. Yo digo el cinturón del asiento, compadre.
30: Bueno, bueno, dejen eso también. Ya está bueno de avión, porque usted ni va a ir en avión, ni va a ir en barco, ni va a ir en nada. Usted lo que va a ir es para la loma.
19: Este monta muchas motocicletas, ¿sí?
30: ¿Quién?
19: Este, pucha. Ah, la maldita Crespo se va por ahí a pasear por el
30: barrio. ¿Le gusta la motocicleta a usted?
17: Ah, oh, la motocicleta.
19: La moto, la moto.
30: La moto, ¿verdad?
17: Sí, no, yo estoy estudiando para policía de...
30: No me digas. ¿Usted está con quién está estudiando?
17: Estoy estudiando con este, ¿cómo se llama? Con Chamizo.
30: ¿Con quién más?
17: Estoy estudiando con Elías.
30: ¿Con Elías Sáenz?
17: Sí.
30: ¿Con un con cabito?
17: El 22, con la 3.
30: ¿Cabito?
17: Sí, con el cabito Crespo.
30: Ajá.
17: Que es la borda.
30: La borda.
17: ¿Qué manera de montar motocicleta?
30: Sí, sí, sí.
17: Yo he visto a ese hombre en la motocicleta por una orilla de la calle.
30: Sí.
17: Y él volando por la izquierda. Y al llegar a doblar la esquina la coge y la monta.
30: Ah, sí. Terrible. Bueno, muy bien. Siga rudeciendo. Las sardinas vinieron por barco, ¿verdad?
18: Sí, señor.
30: ¿En qué barco vinieron?
18: En el Conde de Paréntesis.
30: ¿Y hay algún barco que se llame el Conde de Paréntesis?
17: ¿Por qué no lo va a ver? ¿No hay uno que se llama el Marqués de Comillas?
30: Sí, Tres Patines, pero Comillas es un pueblo español de la provincia de Santander.
17: Bueno, y Paréntesis es un pueblo cubano de la provincia de mi máquina de escribir.
30: Póngame 10 pesos por decir mentiras, secretario. Y siga arrudeciendo, ¿qué pasó con esas sardinas?
18: Bueno, porque yo recibí un aviso de la compañía del barco, diciéndome que las sardinas habían llegado. Pero usted sabe que para sacar las sardinas del barco hay que ir a la aduana, firmar una pila de papeles, presentar los documentos.
30: Sí, conozco eso.
17: ¿Tú también trajiste sardinas de
30: España? No, señor, yo no traje sardinas de ningún lado.
17: Ah, bueno, ¿y cómo tú sabes que hay que hacer los papeles para sacar las sardinas del
30: barco? Porque conozco los aranceles.
17: ¿Lo qué?
30: Los aranceles.
17: ¿Qué clase de pecado es?
30: Póngale otro 10 pesos de multa, secretario.
17: Pero oíme, viejo.
30: No oigo nada.
17: Está bien.
30: Y acabe, Rudecito, ¿cómo sacó usted las sardinas del barco?
18: De ninguna manera, doctor, porque ahí fue donde Tres Patines me estafó los 30 pesos.
17: Mentira, Rudecito, yo no te estafé nada.
19: ¿Cómo que no? ¿Usted no le dijo a Rudecindo delante de mí que tenía un puesto en la aduana?
17: Yo sí.
19: ¿No le dijo también delante de mí que se dedicaba usted a despachar mercancías?
17: Sí, señora.
19: ¿Y no le dijo también a Rudecindo que si él le daba 30 pesos, usted se comprometía a dejar las 4 cajas de sardinas en su casa?
17: ¿A dónde, señora, usted
19: está? ¿En la bodega?
17: ¿Eh?
19: ¿Sí que usted se la dejaba en la bodega?
17: Sí.
19: Entonces está usted arrudeciendo, porque de eso hace una semana y él no ha recibido la sardina todavía.
17: ¿Y a mí qué me cuentan ustedes con eso?
18: ¿Cómo que qué le cuenta, compadre? Usted no me cobró 30 pesos a mí por sacar las sardinas del muelle, ¿eh?
17: No, arrudeciendo, no empiece a levantarme calumnia que yo no te he hablado a ti de muelle para nada, chico.
18: ¡Y tu Dios, señor juez, por favor!
30: Sí, arrudeciendo, no me diga nada. Hágame el favor, Tres Patines, que tenemos que aclarar una cosa ahí.
17: ¿Cómo no, chico? Aclaramos todo lo que tú quieras, ¿cierto? ¿Está claro? Lo bueno que tengo yo precisamente es que siempre lo aclaro todo.
30: Corra y dígame entonces, ¿usted es agente de aduanas?
17: No, yo no soy agente de nada, chico.
30: ¿No se engañó usted a Rudecindo?
17: ¿Por qué?
30: ¿Por qué va a ser? ¿Usted no le dijo que tenía un puesto en la aduana?
17: Sí.
30: ¿Y qué puesto es ese?
17: Un puesto de café de Aquilo, chico, y de cigarro al menos de...
30: ¡No me diga! ¿Y ese puesto lo tiene usted en la aduana?
17: Sí, en la puesta de la aduana. Allí es donde me paro yo con el cajoncito,
30: bueno, chico. Pero usted dijo que se dedicaba a despachar mercancías.
17: ¿Y los cigarros y el café no son mercancías?
30: Sí.
17: Chico. Ah, entonces, pues yo me paso el día despachando café y cigarro. De manera que yo no dije ninguna mentira, chico.
30: Pero es que usted le dijo a Rudecindo que por 30 pesos le dejaba las sardinas en la bodega.
17: Le dejaba las sardinas en la bodega. Eso fue lo que hice yo, dejarlas en la bodega.
30: ¿En la bodega de Rudecindo?
17: No, señor, en la bodega del barco. Pregunten el barco para que tú veas que están allí todavía.
30: ¿Ah, sí? Entonces, ¿por qué le cogió usted esos 30 pesos a Rudecindo?
17: Hombre, porque me los dio, chico. Tú comprenderás que si él no me los hubiera dado, yo te doy mi palabra de que no se lo hubiera cogido.
30: ¿Eh? Escriba ahí, secretario.
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30: Aunque usted ponga esa cara de inocencia y de honradez, no hay duda de que esta vez la estafa se ve muy clara. Y como eso se ha probado, lo condeno por bribón a devolver lo estafado y a 3 meses de prisión.
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8: Cielo parcialmente despejado con 33 grados en la temperatura actual de la capital tabasqueña. Buenos días, le saluda Adriana Urbina con un corte informativo.
9: Local. Local.
8: Fueron localizadas dos bolsas con restos humanos en la colonia Endeco en la ciudad de Villahermosa, por lo cual las autoridades desplegaron un operativo en la zona. Primeros reportes señalan que fueron los propios residentes de la zona quienes hallaron las bolsas junto con una cartulina con un mensaje amenazador.
9: Nacional.
10: Nacional.
8: México cerró el primer semestre de 2026 con 5 récords históricos en indicadores turísticos y el gobierno prevé superar este año los 48 millones de turistas internacionales registrados en 2025, apoyado en el impulso del Mundial de Fútbol y en una estrategia para diversificar mercados y productos turísticos.
9: Internacional.
10: Internacional.
8: La cifra de muertos por el terremoto que sacudió el lunes a Colombia ascendió a 273 y la de desaparecidos se redujo de 496 a 377. Así se informa este jueves a través del director de la Unión Nacional para la Gestión del Riesgo de Desastres, David Santiago Tamayo.
9: Espectáculos.
8: El cantante británico Rod Stewart canceló las próximas 4 semanas de conciertos de su gira de despedida One Last Time y su residencia en Las Vegas bajo el título The Encore Shows, tras someterse a un procedimiento rutinario de colocación de stent coronario.
7: Deportes.
8: Y la industria del box se vistió de luto debido a que se confirmó el fallecimiento de Peter Colón, pugilista de origen estadounidense, quien sufrió un severo daño cerebral en su última pelea celebrada hace poco más de una década, en la cual recibió una serie de golpes ilegales que lo dejaron en estado vegetativo. 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
1: Jóvenes abrirán 6 bachilleratos en Tabasco. A sacar el paraguas, se prevén lluvias hasta de 150 milímetros en la entidad. México quería ayudar a Colombia, pero les pidieron otra certificación a sus rescatistas. Suspendido 4 inspectores de movilidad tras... Bueno, esto es por la que fuera el video, supongo no estaban contando el dinero. Caída de árboles, accidente, bueno, caída sobre ruedas, perdón, sobre ruedas. Accidente sorprende a patinadores, un accidente en Olimpia 21, pues van a 70 kilómetros patinando. Un accidente se puede dar y se dieron. El gusano barrenador en Tabasco, de acuerdo a estos datos, reportan 30 casos en ganado en la entidad. Avanza el proyecto para construir la Universidad de la Salud en Tabasco. Sheinbaum pone freno. Partidos definirán reglas para quienes busquen las candidaturas, dice. Lo buscaban en México y cayó en Estados Unidos. Detienen al acusado de agredir a una recepcionista. Vuelve el aguacate a Estados Unidos. Reanudan inspecciones los norteamericanos allá en Michoacán. Me da muchísimo gusto saludarlo. La Fiscalía del Estado alerta sobre la presencia de sustancias adulteradas detectadas en diversos aseguramientos realizados en Tabasco. En rueda de prensa, Jesús Solís Justo, director general de Servicios Especiales y Ciencias Forenses de la Fiscalía, explicó que los análisis de laboratorio han permitido identificar que algunas sustancias son modificadas mediante la incorporación de compuestos químicos y medicamentos con el objetivo de alterar los efectos. Detalló que esas mezclas pueden incluir elementos como benzocaína, procaína y cafeína, sustancias que pueden generar diferentes reacciones en el organismo. De enero a julio de este año se integraron más de 600 carpetas de investigación relacionadas con estos hechos y dentro de este periodo se detectaron 36 casos de sustancias derivadas de cocaína modificada. Los registros corresponden principalmente a los municipios de Centro con 25 carpetas de investigación, seguidas con Huimanguillo con 4, Cárdenas con 3, Centla con 2, además de Jonuta y Comalcalco con un caso cada uno. En total, las autoridades reportaron el aseguramiento de 611 envoltorios con un peso aproximadamente de 305 gramos de la sustancia analizada.
2: Como parte de las investigaciones científicas y periciales que se realizan en esta Fiscalía General del Estado, se ha detectado que dentro de los aseguramientos por narcomenudeo, la cocaína puede estar rebajada con distintas sustancias que buscan modificar, imitar y potenciar algunos de sus efectos. Entre ellas, podemos encontrar medicamentos como la benzocaína, la procaína, las cuales producen sensación de anestesia local. Asimismo, sustancias como la cafeína, que incrementa la frecuencia cardíaca y el estado de alerta. La presencia de estas sustancias representan un riesgo adicional para las personas consumidoras, ya que la composición y concentración de esta droga es totalmente impredecible. En el estado, de lo que va de enero a julio del 2026, hemos intervenido en más de 600 carpetas. Se detectaron 36 carpetas con cocaína rebajada, 25 en el centro, 4 en Huimanguillo, 3 en Cárdenas, 1 en Jonuta, 1 en Comalcalco y 2 en Centla, dando un total de 611 envoltorios.
1: Mire usted, Solís Justo señaló que esta práctica no se limita a un solo tipo de sustancia, dado que durante el análisis periciales también se han detectado productos sintéticos combinados con otros componentes.
2: Con referencia a la pregunta si otras drogas, sí hemos detectado también la metanfetamina, que también están adulteradas o rebajadas.
3: ¿Qué?
2: Con medicamentos. Con medicamentos para que tengan el efecto placebo momentáneo.
1: Bueno, las autoridades señalaron que estas alteraciones representan un riesgo adicional debido a que las personas desconocen los componentes reales de las sustancias que llegan a consumir. Bueno, pues hay que tener mucho cuidado. Mira, a través de una carta, el exsecretario de Seguridad Pública dice que es inocente en los cargos que se le señalan. Liliana, buenas tardes, Liliana Cruz.
4: ¿Qué tal, Rubén? Muy buenas tardes a ti y al auditorio. Y es que, en efecto, Hernán Bermúdez Requena, exsecretario de Seguridad y Protección Ciudadana de Tabasco, se declaró inocente de los señalamientos en su contra y aseguró ser víctima de una persecución política y mediática. Aunque esta carta se dio a conocer apenas la noche de este miércoles, déjame comentarte que está fechada con el 3 de agosto de 2026 y está dirigida a familiares y amigos. El exfuncionario de 73 años sostuvo que su proceso debe resolverse conforme a las leyes mexicanas y con estricto apego al debido proceso. Bermúdez Requena rechazó los señalamientos que lo relacionan con el grupo criminal conocido como La Barredora y afirmó que nunca participó en los hechos que se le atribuyen. En el documento recuerda su trayectoria en el servicio público y asegura haber mantenido durante décadas una reputación limpia, además de haber servido a 6 gobernadores, entre ellos Manuel Gurría Ordóñez, Roberto Madrazo, Enrique Pegoropeza, Manuel Andrade Díaz, Adán Augusto y Carlos Manuel Merino Campos. El exsecretario también señaló que desde septiembre de 2025 su imagen ha sido afectada por publicaciones de algunos medios de comunicación, situación que afirma ha vulnerado su presunción de inocencia y ha generado una percepción negativa sobre su caso. Hay que mencionar que actualmente permanece privado de su libertad en el penal de máxima seguridad número 1 en Almoloya de Juárez, Estado de México. Además, hay que precisar que una jueza ha determinado mantener congeladas sus cuentas bancarias, por lo que no puede disponer de esos recursos mientras permanezca vigente la medida cautelar. Bermúdez Requena también manifestó su confianza en la autonomía e imparcialidad del Poder Judicial de la Federación y pidió que el proceso se desarrolle sin presiones políticas o mediáticas. Esta carta, pues, como él lo menciona, esta carta se ha dado a conocer a través de los diversos medios de comunicación en todas las redes sociales y bueno, pues esto es lo que contiene este documento que ha hecho llegar pues a la opinión pública, a sus familiares y a los funcionarios que corresponden. Es la información, Rubén.
1: Gracias, vamos a hacer una pausa, regresamos en un momento.
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13: Son las 12 del día con 15 minutos. Vamos al pronóstico del tiempo.
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14: Calor intenso y lluvias aisladas en Tabasco. Este jueves aumenta el calor en Tabasco, con temperaturas máximas elevadas y una sensación térmica que alcanza entre 38 y 48 grados Celsius. Se recomienda mantenerse bien hidratados, especialmente niñas, niños y adultos mayores, entre las 11 de la mañana y las 4 de la tarde. Por la tarde se registran rachas de viento de 30 a 45 kilómetros por hora, principalmente en centro, pantanos y sierra, con posibilidad de derribar ramas y árboles debilitados. También se presentan lloviznas y chubascos aislados durante la tarde y noche en distintas zonas del estado, sin descartar la región centro.
13: Son las 12 del día con 16 minutos. Mire usted, los programas sociales, para muchos antes eran un sueño alcanzar lo que hoy es una realidad. Bueno, pues, y como dicen, sin la de del Puebla, o te doy una ayuda y móchate con algo. Ángel Antonio Jiménez, buenas tardes, ¿qué nos tienes?
15: ¿Qué tal, Rubén? Te saludo con gusto y también al auditorio de Informativo Tabasco. Y es que desde el municipio de Tenosique, desde la comunidad del poblado Rancho Grande, el gobernador Javier May Rodríguez se refirió justamente a los programas sociales que impulsa su gobierno, que antes dijo era prácticamente como un sueño alcanzar, hoy son una realidad. Detalló cuáles son cada uno de ellos, pero lo más importante, ahora pues se dan sin que se aplique la del Puebla, es decir, se ha dejado atrás aquel refrán de dice, sí te doy, pero móchate con algo, ¿no? Ahora dijo todo se da sin menoscabar justamente la integridad del ciudadano, se da de manera directa, sin intermediarios. Vamos a escuchar al gobernador justo antes de iniciar la jornada de atención al pueblo en territorio en esta parte del municipio de Tenosique.
0: No, eso era un sueño, muchos jóvenes no podían terminar sus estudios por falta de un apoyo económico. O necesidades que se tenían en el campo estaban en total abandono, o sea, no había programas, habían programas que no resolvían, que eran paliativos. Yo recuerdo aquel programa que era el programa de Procampo, que era darles como 700 pesos por hectárea, de hasta 2 hectáreas a un campesino, y era una cada año, una vez al año. Y eso que tenían que compartir con él, ¿no? Se tenían que poner la del pueblo, con el moche, para, si no, no entraban al programa. Ahora tenemos programas como Sembrando Vida, el programa de fertilizante, respecto a la palabra ganadero, Pescando Vida. Tenemos muchos programas que apoyan al campo y que estamos sacando al campo del olvido y del abandono, en la actividad primaria. Entonces, nos acompaña hoy el director general.
15: Bueno, eso fue lo que manifestó el gobernador, donde pues la gente se le acercó y bueno, denunció una anomalía que tiene 2 años que están sin médicos, y bueno, dijo el gobernador que justamente la idea de acudir al territorio de manera directa es conocer la problemática, conocer qué es lo que aqueja a la gente, y bueno, él se comprometió que en 2 semanas este problema quedaría resuelto. Pues hay el centro de salud, pero nada más está el inmueble, pero no hay médicos. En Rancho Grande tendrán dentro de 2 semanas, según se comprometió el gobernador, a que puedan tener justamente este servicio, porque de nada sirve tener nada más la casa, pero no hay quien los atienda. Comentarte que como parte de la gira que hace por esta parte del estado, el gobernador se encuentra pues inaugurando la rehabilitación del camino Tenosique, cabecera Musumacinta. Más tarde acudirá a la supervisión de obra de construcción de líneas de conducción de equipamiento de la cisterna de planta potabilizadora, también acá en el municipio de Tenosique. Sería el reporte desde la última frontera para Informativo Tabasco de Grupo BX, Ángel Antonio Jiménez.
13: Gracias, Ángel Antonio. Feliz retorno, las 12:19. Mire usted, las comunidades cercanas de Jalapa, Teapa y Centro podrían continuar percibiendo un incremento en los desfogues del complejo Agave debido a una, pues a lo que le llaman corrida de limpieza que Pemex realiza desde las 5 de la mañana de este jueves en un ducto que transporta producción de los complejos procesadores de gas de Ciudad Pemex y Nuevo Pemex. Petróleos Mexicanos informó que el procedimiento se desarrolla en el área de trampas y corresponde a una operación técnica controlada realizada bajo los protocolos establecidos, dicen ellos, de seguridad y operación. La actividad ocurre pese a la expectativa de un pronto cierre de los desfogues en la zona 12:20. Un buen momento para hacer una pausa. Regresamos.
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0: 12 con 26 minutos. Mire, Paraíso se quedará sin luz. Van a dar mantenimiento a 14 localidades. Bueno, ya están sin ello, pero que de ello nos hable Sara Amador. Sara, buenas tardes.
1: ¿Qué tal? Muy buenas tardes. Saludos con el gusto de siempre al Auditorio de Informativo Tabasco y en especial a nuestros amigos de Paraíso. Hay un aviso importante para los habitantes de esta localidad, porque mañana viernes 14 de agosto no habrá servicio de energía eléctrica en algunas comunidades. La Comisión Federal de Electricidad informó que habrá una interrupción en el servicio durante aproximadamente 6 horas, a partir de las 9:30 de la mañana y hasta las 15:30. La CFE señaló que la interrupción tiene como objetivo mejorar la calidad y continuidad del servicio de energía en la región. Las zonas afectadas por esta suspensión del servicio de energía eléctrica serían El Escribano, Moctezuma, Primera, Segunda y Tercera Sección, Francisco y Madero, Occidente, San Francisco, Potreritos, Libertad Segunda, Paraíso, La Unión Primera, Sección, Amatillo, Quintín, Araos, Puerto Ceiba, Francisco y Madero, Tercera Sección y El Río. La Comisión Federal aseguró que es necesario interrumpir este servicio para que los trabajadores puedan hacer las maniobras correspondientes por razones de seguridad, tanto para el personal de la comisión como para la ciudadanía en general. Así que mañana sin servicio eléctrico por lo menos unas 6 horas allá en Paraíso. Hasta aquí el reporte.
0: Son las 12 con 28 minutos. Mire usted, la presidente Claudia Sheinbaum aclaró que la brigada de rescatistas de la Secretaría de Defensa Nacional no fue autorizada por el gobierno de Colombia para participar en las labores de apoyo tras el terremoto debido a que se solicitó una certificación adicional. Sheinbaum destacó que los rescatistas mexicanos cuentan con una amplia experiencia y han participado en labores de auxilio en 98 países, por lo que lamentó que en esta ocasión no se permitiera su ingreso bajo las condiciones planteadas.
2: Ayer comenté que a Colombia habían ido los rescatistas, la brigada de rescatistas del ejército, pero no. Pidieron certificación por parte de Colombia, están certificados, pero ahora piden otra certificación. Entonces estamos llevando a través de aviones Hércules, despensas, insumos médicos y otras cosas que solicitan. Pero sí, para aclarar que la brigada de la Secretaría de la Defensa Nacional de Rescatistas, pues no fue aprobada por el gobierno de Colombia, está lista para salir en cualquier momento. Bueno, han ido a 98 países a rescatar y a trabajar por la gente, solidariamente. Bueno, es importante que se conociera esta información porque ayer tenía la información de que sí habían ido, pero hoy me hicieron la aclaración en el gabinete de seguridad. Bueno.
0: Mire usted, y la cifra oficial de muertos ha subido a 273. Vamos a hacer una pausa, regresamos.
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0: Ya son las 12 del día con 34 minutos. Mire usted, la Fiscalía General del Estado confirmó la detención de 8 personas presuntamente relacionadas con actividades ilícitas con los recientes hechos de la quema de vehículos registrados en el centro a principio de este mes. En rueda de prensa, Gabriel Martínez Cornelio, director general de Delitos Comunes, informó que las aprehensiones fueron resultado de las acciones coordinadas entre la Fiscalía y las corporaciones que integran la Fuerza de Reacción Táctica FIRST Olmeca. Detalló que los operativos se realizaron desde el día 4 de agosto en 2 puntos distintos de la capital del estado.
1: Ante la posible comisión de un hecho delictivo, se realizó la intervención correspondiente y fueron detenidos Ramsés N., Mitzi N., José N. y Yulisa N. Durante estas acciones fueron asegurados diversos indicios, entre ellos 65 bolsitas con una sustancia granulosa con características similares al cristal, 133 bolsitas con hierba seca de color verde con características similares a la marihuana, un arma de fuego corta, marca Taurus, 18 varillas metálicas con características similares a ponchallantas, 4 teléfonos celulares, 2 botellas de vidrios que contenían una sustancia líquida con características similares a la gasolina, 2 motocicletas marca itálica, ambas sin placas de circulación. En la misma fecha, durante un segundo evento realizado en el fraccionamiento bicentenario de este municipio y con el apoyo de elementos de la Secretaría de Seguridad y Protección Ciudadana, fueron detenidos Abel, Daniel, Esteban e Isidro. En esta segunda intervención también forma parte de las investigaciones relacionadas con la quema reciente de vehículos en Villahermosa. Se continúa con el análisis de los indicios y la posible participación de estas personas en los hechos que son materia de investigación.
0: Martínez Cornelio señaló que derivado de detención de la Fiscalía da seguimiento a los hechos ocurridos el 3 de agosto cuando se registró la quema de vehículos en la prolongación de la calle Andrés García y la avenida Sandino en la colonia Primero de Mayo. Como parte de las investigaciones se realizaron peritajes, análisis de videograbaciones y diligencia de reconocimiento, lo que permitió identificar a 5 de los detenidos como probables participantes en estos acontecimientos. La fiscalía informó que los 8 detenidos permanecen en el CRECED luego de ser vinculados al proceso por los delitos relacionados con la posesión y distribución ilegal de sustancias, además de otros cargos. Y en otra información, son las 12 del día con 36 minutos. La Secretaría de Educación prepara la apertura de 6 bachilleratos nacionales llamados Margarita Maza en 5 municipios como parte de las acciones orientadas a ampliar las opciones para que más jóvenes continúen sus estudios de educación media superior. Los nuevos servicios educativos estarán en Balancán, Cárdenas, Comalcalco, Centro y Macuspana, fortaleciendo la cobertura y acercando alternativas de la formación a las juventudes tabasqueñas. Con la incorporación de estos bachilleratos, se busca favorecer la continuidad de las trayectorias educativas y generar mayores condiciones para que los jóvenes puedan continuar su preparación académica. Con esta acción, y que forma parte del fortalecimiento de la educación media superior y de la política educativa orientada al ampliar soporte de servicio y permanencia en el nivel educativo, la CETAP dará a conocer próximamente a través de sus canales oficiales los detalles relacionados con la apertura y el funcionamiento de los 6 bachilleratos nacionales, así como la información correspondiente para los interesados. Bien, son las 12 con 38 minutos. Mire, la mañana de este día se registró un accidente en el Campeonato Nacional de Patinaje de Velocidad que se realiza en el Patinódromo Olimpia 21 en Villahermosa. De acuerdo con el INJUDET, varios de los competidores sufrieron una caída durante la competencia y fueron trasladados al Hospital 46 del INS para recibir atención médica. Tras el incidente, el INJUDET informó que las actividades del campeonato se reanudaron con normalidad. La competencia concluye el próximo 15 y la delegación tabasqueña suma hasta el momento 3 medallas hasta este momento. Y vamos a hablar del gusano barrenador. Hay 30 casos todavía en Tabasco. Luis Ruiz Sandoval Frade, me da mucho gusto saludarte. Buenas tardes.
2: ¿Qué tal, Rubén? Te saludo con mucho gusto. También quien nos ve, nos escucha y nos observa a través de las redes sociales. Francisco Lasca, quien es el delegado de la Secretaría de Cultura en Tabasco, confirmó que se realizan los esfuerzos necesarios entre autoridades y ganaderos para el control del gusano drenador, y confirmó que en lo que va del año solamente se han detectado 30 actos con esta enfermedad. Detalló que este tema se encuentra estable por los momentos. Los productores, como las autoridades estatales, federales, como municipales, están haciendo lo propio, que es el control y la prevención, sanidad y el cuidado de los animales, pero esto es lo que mencionó el funcionario federal.
3: Bueno, el tema del gusano barrenador, pues está, podríamos decir, estable, pues los productores, tanto las autoridades estatales, federales, como municipales, van haciendo lo propio, que es el control, la prevención, la sanidad, el cuidado de los animales. Eso es lo que se está siguiendo, y desde luego, pues, el reporte, en el caso de los productores, es reportar a las instancias donde tienen problemas de gusano. Pero sí está bajo control, podríamos decir.
4: ¿Cuántos casos van en Tabasco?
3: Pues aproximadamente, Tabasco actualmente andamos sobre unos 30 casos, pues.
2: Indicó que evidentemente se siguen trabajando en todo, con todas las comunidades ganaderas, así como los que están transportando, para evitar que este problema pueda sobrepasar lo que se está realizando, Rubén.
0: Muchas gracias, Luis. Que tengas excelente tarde. 12:40, una pausa, regresamos.
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0: Ya son las 12 del día con 45 minutos. Pues por ahí ya nos dicen que saque usted su paraguas, su impermeable, su capa, que en el campo la capa se llama, no capa de otra cosa, no. Sara Amador, ¿cómo está el tiempo? Buenas tardes.
1: Hola, de nueva cuenta un saludo. Pues sí, va a haber lluvias, nos dicen pues la gente ahí del Instituto de Protección Civil, que debido al paso de la onda tropical número 26 por el sureste mexicano, habrá presencia de lluvias fuertes en Tabasco durante hoy jueves y mañana viernes, principalmente en Sierra y parte de la Chontalpa. El titular del Instituto de Protección Civil, Armando Pulido, explicó que de acuerdo con el boletín del Servicio Meteorológico, el fenómeno arrastrará abundante nubosidad y existe la probabilidad de precipitaciones que pueden ser de hasta 150 milímetros, además de ráfagas de viento de entre 30 y 50 kilómetros por hora. El funcionario recordó que durante los últimos días se han presentado tormentas aisladas en diferentes puntos de Tabasco, incluida la zona conurbada de Villahermosa, donde se reportó la caída de árboles en Parrilla, Río Viejo, Ixtacomitán y Gaviotas Sur. Vamos a escuchar lo que dice el funcionario.
2: Vamos a tener el paso de la onda tropical número 26. Esta pues trae un arrastre de nubosidad que va a generar la probabilidad de lluvias fuertes. Estamos hablando de 75-150 milímetros, principalmente en las regiones de la sierra y parte de la Chontalpa. Puede venir acompañada de ráfagas de viento de entre 30 a 50 kilómetros por hora. En días pasados hemos tenido algunas tormentas aisladas, igual en la zona del municipio del centro, con zona conurbada.
1: Ante esta previsión, pues se recomienda a la población que tome sus precauciones, porque las lluvias y vientos van a estar pues fuertes. Hay que decirle también a la ciudadanía que pues evite realizar actividades en la calle si no son necesarias o urgentes. Es el reporte.
0: Gracias, gracias. Ahorita vamos a la información nacional.
3: El plazo para registrar determinadas líneas de telefonía celular vence este sábado. La presidenta Claudia Sheinbaum informó que será la Comisión Reguladora de Telecomunicaciones la encargada de determinar si se amplía el periodo establecido. La mandataria señaló que por ahora la decisión sobre una posible prórroga corresponde exclusivamente al órgano regulador, por lo que los usuarios deberán mantenerse atentos a la información oficial sobre el trámite y los plazos. Mientras tanto, la secretaria de Turismo, Josefina Rodríguez, reporta 3 récords históricos de enero a junio de 2026, un aumento de 7.7% en viajeros internacionales, 4.6% más turistas extranjeros y una derrama económica de 18.781 millones de dólares. Estas cifras mantienen la tendencia positiva que ya se había registrado en los primeros meses del año. Rodríguez destaca que el crecimiento confirma el buen momento del sector turístico mexicano, impulsado también por la actividad generada durante el Mundial de Fútbol 2026. En junio, la Secretaría de Turismo ya anticipaba un incremento importante en la llegada de visitantes internacionales y en la derrama económica. En otras noticias, un total de 36 mexicanos regresaron al país a bordo de una aeronave C-130 Hércules, luego de permanecer en Colombia en condiciones de vulnerabilidad tras el potente terremoto que afectó a esa nación. Los connacionales fueron trasladados a México como parte de las acciones de apoyo y atención ante la emergencia. Esto lo informó el gobierno mexicano. Mientras tanto, madres buscadoras del Estado de México continúan con recursos propios explorando los llamados canales de la muerte, donde han retirado toneladas de basura en busca de personas desaparecidas. Los colectivos señalan que estos cauces que conectan municipios del Valle de México son utilizados por criminales para ocultar cuerpos entre el lodo y los desechos. Entre quienes participan está Albina Aguirres Cortés, integrante del colectivo feminista Ejecatl, quien encontró en uno de estos canales a su hijo Gerardo Armando Ramsés López Aguirre, desaparecido en febrero de 2026. Aunque logró localizarlo sin vida, la madre decidió continuar con las búsquedas para apoyar a otras familias y exigir justicia por las personas desaparecidas. Para concluir, el presupuesto de la Guardia Nacional cayó 21.7% durante 2025. De acuerdo con datos del INEGI, la corporación contó con 20.063.6 millones de pesos frente a los 25.620.5 millones de pesos disponibles en 2024, una reducción de 5.556.9 millones de pesos. El Censo Nacional de Seguridad Pública Federal y Estatal señala que la Guardia Nacional y las instituciones estatales de seguridad dispusieron en conjunto de 136.158 millones de pesos en 2025. De este monto, el 20.7% correspondió a la Corporación Federal y el 79.3% a las entidades.
0: Con 50, una pausa, regresamos en un momento.
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0: Ya son las 12 del día con 54 minutos. Mire, la Secretaría de Ordenamiento Territorial, Sotopo, lo que antes se conocía como Obras Públicas, ha desmentido la información de que se van a talar árboles en Paseo Tabasco. Sara Amador, me da gusto saludarte. Buenas tardes.
1: Sí, gracias. Buenas tardes. Pues es la versión de la titular de la Secretaría de Ordenamiento Territorial y Obras Públicas, Victoria Arévalo Centeno. Ella pues señala que la posible tala de árboles o poda que se está realizando en diferentes puntos de la avenida Paseo Tabasco en Villahermosa, pues no tienen nada que ver con los trabajos que se realizan de mecánica de suelo para el proyecto Villahermosa 2030. Incluso comenta la funcionaria que esta actividad pues no corresponde al gobierno del estado. Vamos a escuchar lo que dice.
2: Por parte del proyecto Villahermosa 2030, nosotros, las actividades que hoy estamos realizando es sondeos de instalaciones, mecánica de suelos, levantamientos topográficos, levantamientos físicos de inventarios, tanto de árboles, del tema de las paradas, todo ese tipo de cosas. No estamos talando, no estamos retirando ningún tipo de vegetación. Eso no tiene nada que ver con el proyecto Villahermosa 2030. Por parte del gobierno del estado, como lo dijo el gobernador, estamos siendo responsables en ese sentido y hacer la precisión y la aclaración a la población de que no es el proyecto del gobierno del estado el que está haciendo estos desmorres o podas que hacen en algunos árboles.
1: Arévalo Centeno señaló que las publicaciones en redes sociales sobre presuntas talas nocturnas pues no corresponden a actividades contempladas en el contrato de la obra estatal, por lo que hizo la aclaración. Ella incluso añadió que el proyecto contempla realizar un inventario y evaluación de los árboles con el objetivo de conocer sus condiciones y determinar si alguno representa un riesgo para la población. Pues este es el reporte con información de Ángel Antonio Jiménez.
0: Gracias, Sarita. Nos vamos. Que tengan ustedes excelente tarde. Pásela bien, bonito jueves. Cuidado con la lluvia. Hasta mañana. Gracias, Sarita. Nos vamos. Que tengan ustedes excelente tarde. Pásenla.

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6: Hallan bolsas con restos humanos en Indeco, en la ciudad de Villahermosa. Le platicaré los detalles. Villahermosa 2030 fue licitada, solo la fase 1, la segunda etapa estará para el 2027, es lo que afirma la SOTOP. Y activistas denuncian que habrá supuestamente tala de árboles en Paseo Tabasco por proyecto de Villahermosa 2030. Y la reapertura de la tienda del Sol generó 60 nuevos empleos. Luis Aranda queda al frente de la Canaco Villahermosa ante licencia de Susana León. Y destina a la SUTOP 160 millones de pesos para modernizar unidades deportivas de Tabasco. Le platicaré todos los detalles acerca de esta iniciativa. Además, ofrecen vacantes a egresados de medicina veterinaria de la UJAT para barrido sanitario. Y Tabasco realizará operativos para cuidar producción de plátanos. Y el municipio de Centro refuerza recolección de basura ante temporada de lluvias. Y en cuanto al clima, seguirán las lluvias muy fuertes y el calor también en Tabasco para este jueves. Y en los temas nacionales, los topos de Tlatelolco no viajarán a Colombia al no ser requerido su despliegue. Además, también en temas que tienen que ver con Colombia, este país también rechazó a rescatistas del ejército mexicano para realizar labores tras el sismo. Y México repatria 36 ciudadanos afectados por el terremoto en Colombia. Además, los Estados Unidos reactivan trabajos de inspectores de aguacate en Michoacán tras refuerzo de seguridad. Y en los temas internacionales, sube a 273 la cifra de fallecidos y hay 377 desaparecidos por el terremoto en Colombia. Y hallan 73 cadáveres de migrantes en el desierto de Arizona en lo que va del 2026. Y en los temas deportivos, competidores son enviados al hospital tras caída en competencias de nacional de patines sobre ruedas. Además, hoy inicia la venta de boletos para el sexto juego de playoff entre Olmecas.

0: Hola, ¿qué tal? Muy buenas tardes. Bienvenidos a la segunda emisión de XCBA Noticias en el 91.7 de su Radio FM. Su servidor y amigo Armando de la Rosa los va a estar acompañando a lo largo de estas dos horas de información. Así es que le invito a que se quede con nosotros, porque vaya que tenemos que platicar bastantes temas relevantes de lo que ha acontecido en la ciudad de Villahermosa, en México y en el mundo. Así es que quédese con nosotros. Y antes de comenzar, le quiero agradecer todo el apoyo y todo el trabajo al equipo de XCBA Noticias, a los compañeros periodistas que siempre tienen la información veraz y oportuna, a los compañeros de redacción, sobre todo a Adriana Wilson y a Arad Roche en la edición de la información de este espacio, también a Tony Solís y a Julio Solís y a todo el equipo de XEBA Noticias. Gracias por el favor de su atención a través de la frecuencia del 91.7 de su Radio FM, y también gracias a las personas que nos están viendo y escuchando a través de nuestra transmisión en internet, de nuestra página oficial, en nuestro sitio web, y también a las personas que están siguiendo este streaming, porque estamos transmitiendo completamente en vivo desde el estudio de XCBA Noticias a través de la plataforma de Facebook, también de X y de nuestra cuenta en YouTube. Así es que le invitamos a que le dé like, nos siga, nos deje su comentario en la barra de escritura y también nos comente de dónde nos escucha, de qué país, de qué municipio, si tiene alguna opinión sobre los temas que estamos platicando. Con mucho gusto ahí vamos a estar leyendo sus comentarios. Así es que le invito a que se quede con nosotros. También tenemos nuestro número con WhatsApp para que nos mande su mensaje, su denuncia, su comentario. El número de WhatsApp es el siguiente. Se lo voy a decir despacito por si no lo ha anotado en sus contactos o no lo tiene disponible. Se lo voy a decir para que lo tenga por si necesita contactarse con nosotros para cualquier situación, cualquier comunicado. 99-33-82-9202. Ese es el número, se lo voy a repetir despacio, porque luego nos pasa, ¿eh? A mí me pasó muchas ocasiones que me dicen: oye, el número de la BA porque se me extravió una maleta en el taxi, porque dejé la cartera en el taxi, lo quiero reportar. Bueno, ahí lo tienen para que lo tenga a la mano en sus contactos de WhatsApp. 99-33-82-9202 es el número de WhatsApp. Ahí voy a estar leyendo sus mensajes a lo largo de este espacio. Así es que ténganlo en cuenta, este número con WhatsApp. Ahí los vamos a ir leyendo sus mensajes. Y antes de entrarle de lleno a la información, vámonos con el sondeo del día. Le recordamos que aquí en XCBA Noticias, pues todos los días hacemos un sondeo para saber cuál es la opinión, cuál es el sentir de la ciudadanía. Y el sondeo del día de hoy es el siguiente: ¿cuál consideras que es la principal causa de las inundaciones en las calles durante la temporada de lluvias? Vota y comparte tu opinión. Las opciones de respuesta son las siguientes. Ahí les va: basura en las calles, drenajes insuficientes, calles en mal estado o lluvia muy intensa. Son las cuatro opciones de respuesta. Vote y compártenos cuál es su opinión sobre este sondeo. ¿Cuál consideras que es la principal causa de las inundaciones en las calles durante la temporada de lluvias? Ahí nos puede responder. Van 13 comentarios, 32 reacciones. Ahí puede respondernos cuál es su opinión sobre la causa principal de las inundaciones en las calles de la ciudad de Villahermosa. Vamos a estar leyendo a lo largo de este programa sus respuestas, así es que le invito a que se quede con nosotros. Y vamos a entrarle ya de lleno a la información, porque esta mañana se desplegó un importante operativo en la colonia Indeco, en la ciudad de Villahermosa, debido al hallazgo de bolsas con restos humanos. Y es que durante la mañana de este jueves fueron localizadas dos bolsas con restos humanos en la colonia Indeco, en la ciudad de Villahermosa, por lo cual las autoridades desplegaron un operativo en la zona. Ante tal situación, la Guardia Estatal, junto con la Fiscalía General del Estado, acordonaron la escena del crimen y también reforzaron la seguridad. Posteriormente, el Ejército Mexicano también realizó patrullajes en la zona y los peritos de la Fiscalía General del Estado realizaron las investigaciones correspondientes y trasladaron los cuerpos al servicio, bueno, trasladaron las bolsas, mejor dicho, con los restos humanos al servicio médico forense. Es importante comentarlo debido a que, pues, estas bolsas fueron localizadas minutos después de las 11 de la mañana. Todavía las autoridades no han revelado o no se sabe todavía cuántas personas podrían haber sido ultimadas, ya que eran dos bolsas con restos humanos, pero todavía se desconoce si los restos humanos pertenecían a un solo cadáver o se trata de dos cuerpos. Todavía esto se está determinando. Obviamente, pues tienen que enviarse estas bolsas con restos humanos al servicio médico forense y allí pues los peritos tienen que revisar los restos, revisar a quienes posiblemente pertenecían, y por ello no se ha determinado si es una sola víctima o son dos víctimas las halladas en estas dos bolsas ahí en la calle Altos Hornos de la colonia Indeco. De igual forma, también es importante comentarlo, se localizó una cartulina cerca de estas bolsas y por ello, pues bueno, pues las autoridades desplegaron un importante operativo. El personal de la Guardia Estatal reforzó la seguridad en las entradas y salidas de la colonia Indeco. También el ejército mexicano realizó patrullajes, los peritos realizaron las investigaciones correspondientes y esto, como usted lo está viendo en las imágenes en pantalla, fue minutos después de las 11 de la mañana el hallazgo de estas bolsas. También hay que recordarlo, el pasado martes por la noche, allí mismo en Indeco, también fue localizado un cuerpo al interior de una bolsa cerca del cárcamo de la colonia. Entonces esto fue lo que pasó esta mañana allá en Indeco, para que lo tomen en cuenta. Son ya la 1 de la tarde con 13 minutos, 1 con 13, nos tenemos que ir a un breve corte y enseguida vamos a regresar con más información aquí en la segunda emisión de XCBA Noticias.
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0: Y ya estamos de regreso, son ya la 1:17 p.m, es la 1:17 y vamos a seguir con más información. Estábamos platicando antes de irnos al corte sobre el operativo que se desplegó esta mañana en la colonia Indeco aquí en la ciudad de Villahermosa, y es que fueron localizadas dos bolsas con restos humanos. Las autoridades, pues bueno, pues reforzaron la seguridad en la colonia Indeco. Hay vigilancia en la entrada y las salidas, en las entradas y salidas principales de Indeco rumbo a Cachapan, y también en las entradas que van hacia la vía federal rumbo a frontera. Entonces fue por lo que ocurrió esta mañana que se reforzó la seguridad allá en Indeco. Y tocando también más temas de seguridad, fíjense que ayer hubo una rueda de prensa por parte de la Fiscalía General del Estado de Tabasco, en la cual se dio un dato que llamó mucho la atención. ¿Por qué razón? Porque la Fiscalía confirmó que en las últimas, en fechas recientes, se ha detectado cocaína mezclada con medicamentos aquí en la entidad, que la vuelven más peligrosa. Y es que en rueda de prensa la FGE advirtió sobre el riesgo adicional que presenta el consumo de cocaína adulterada luego de detectar que parte de la droga asegurada en operativos contra el narcomenudeo ha sido mezclada con medicamentos y otras sustancias para modificar o imitar sus efectos. Jesús Solís Justo, director general de servicios periciales forenses, pues dio a conocer prácticamente que de entre enero y julio de este año se detectaron 36 carpetas de investigación relacionadas con cocaína rebajada, con un total de 611 envoltorios. Explicó que entre las sustancias utilizadas para modificar la cocaína se encuentran la benzocaína y procaína, que producen sensación de anestesia local, así como la cafeína, que pueden incrementar la frecuencia cardíaca y el estado de alerta. Advirtió que la mezcla representa un riesgo adicional para los consumidores debido a que la composición y concentración de la droga se vuelve impredecible. Apuntó que las 36 carpetas detectadas, 25 corresponden al municipio de Centro, 4 a Huimanguillo, 3 a Cárdenas, 2 a Centla y 1 a Jonuta, junto con 1 en Comalcalco. Entonces, pues bueno, pues también el funcionario señaló que la cocaína no es la única sustancia que ha sido encontrada adulterada. Y pues bueno, es lo que se está realizando, las investigaciones que está realizando la fiscalía con esta droga adulterada. Esto fue lo que dijo el funcionario. Vamos a escucharlo.
1: Se ha detectado que dentro de los aseguramientos por narcomenudeo, la cocaína puede estar rebajada con distintas sustancias que buscan modificar, imitar y potenciar algunos de sus efectos. Entre ellas podemos encontrar medicamentos como la benzocaína, la procaína, las cuales producen sensación de anestesia local. Asimismo, sustancias como la cafeína, que incrementa la frecuencia cardíaca y el estado de alerta. La presencia de estas sustancias representan un riesgo adicional para las personas consumidoras, ya que la composición y concentración de esta droga es totalmente impredecible. En el estado, de lo que va de enero a julio del 2026, hemos intervenido en más de 600 carpetas. Se detectaron 36 carpetas con cocaína rebajada, 25 en el centro, 4 en Huimanguillo, 3 en Cárdenas, 1 en Jonuta, 1 en Comalcalco y 2 en Centla, dando un total de 611 envoltorios de la siguiente manera: 400

0: Y bueno, pues así lo dieron a conocer las autoridades, esto sobre el tema de el consumo de estupefacientes, esta cocaína que ha sido rebajada, lo dicen las propias autoridades. Y es muy importante también comentarlo, fíjense que en días recientes las propias autoridades también han señalado que el tema de que se vende droga rebajada en el estado de Tabasco se debe a que presuntamente se han dado muchos aseguramientos grandes de droga y obliga a los criminales a rebajar con sustancias peligrosas para la salud la droga que se oferta. Entonces, es lo que dice la propia Fiscalía General del Estado. Así lo están alertando. Entonces, pues bueno, pues hay que tener mucha precaución con este tema. Por otra parte, y hablando también de temas que tienen que ver con la ciudad de Villahermosa y que también hay que tomarles la debida precaución, están anunciando el cierre parcial del periférico Carlos Pellicer Cámara en Villahermosa por estudios del proyecto Villahermosa 2030. Y es que la Secretaría de Ordenamiento Territorial y Obras Públicas, la SOTOP, informó que se realizará un cierre parcial del periférico Carlos Pellicer Cámara como parte de los estudios técnicos para la integración del proyecto Villahermosa 2030. El cierre se llevará a cabo del 13 al 16 de agosto en el tramo comprendido en el sentido de la avenida Paseo Tabasco hacia la avenida Prolongación de Paseo Usumacinta, con el objetivo de obtener información técnica que contribuya a la planeación de futuras acciones de desarrollo urbano. Ante estas labores, la dependencia exhortó a los automovilistas a conducir con precaución, respetar los señalamientos y considerar rutas alternas. Y es que recordemos que en esta zona se va a construir un nuevo puente que va a ir de Paseo Tabasco hacia la zona de Bosques de Saloya, y se están realizando los estudios de mecánica de suelos. Están ahí verificando la dureza del suelo, si hay alcantarillas, si hay rocas, si hay cables de internet o cables justamente de electricidad. Entonces, pues bueno, pues habrá un cierre parcial en el periférico en estos tramos de Paseo Tabasco a Paseo Usumacinta, cerca del Parque La Choca, para que lo tomen en cuenta, es lo que nos comentan. Por acá también nos llega una denuncia ciudadana, nos llega un comentario de parte de los vecinos del fraccionamiento Estrellas de Buenavista. Piden apoyo urgente de las autoridades, ya que presuntamente un tráiler pasó por la zona, se metió al fraccionamiento y habría dañado varios cables de electricidad y varios cables de telefonía y de internet. Esto allá en el fraccionamiento Estrellas de Buenavista. Es un tráiler que ingresó a las calles del fraccionamiento y dañó algunos cables de telefonía e internet y electricidad. Por ello piden el apoyo de las autoridades, ya que pues esperan que el propietario de la unidad, de esa pesada unidad, pues responda por los daños en la vía pública. Es lo que nos comentan los vecinos del fraccionamiento Estrellas de Buenavista, para que lo tomen en cuenta. Esto acaba de ocurrir. Por acá nos comparten los comentarios sobre esta situación. Un tráiler dañó varios cables de energía eléctrica, también que telefonía e internet en Estrellas de Buenavista. Piden apoyo de las autoridades. Que por cierto, le recuerdo el número de WhatsApp para que nos manden sus denuncias ciudadanas. Ahí lo tienen en pantalla, es el 9933-829202. Ahí estoy a sus órdenes. Y también le recuerdo que nos puede dejar su comentario aquí en la barra de escritura de este mismo Facebook Live, de esta streaming que estamos realizando a través de nuestras diversas plataformas. Ahí para saber de qué parte nos escuchan, de Tabasco, de México o del mundo. Ahí estamos a sus órdenes. Y vamos a continuar con más temas importantes. Ahorita le decíamos que parte del proyecto Villahermosa 2030, se va a dar este cierre del cruce de Paseo Tabasco y el periférico por los estudios de mecánica de suelos. Sin embargo, respecto a los tramos que se están realizando de estas obras de modernización de la ciudad, pues fíjense que el tramo licitado hasta el momento del proyecto Villahermosa 2030, pues solamente es una fase, todavía va a haber otras fases. Y quien tiene la información completa es mi compañera Yasmín Espinosa, quien nos manda este reportaje. Vamos a verlo y escucharlo a continuación.
1: El tramo licitado hasta el momento del proyecto Villahermosa 2030 corresponde únicamente a la fase 1 de Paseo Tabasco, aclaró la titular de la Secretaría de Ordenamiento Territorial y Obras Públicas, Victoria Arévalo Centeno. Detalló que esta primera etapa contempla el proyecto integral y proyecto ejecutivo, así como la atención del puente, la extensión de Paseo Tabasco, el patio de maniobras, los autobuses y algunos paraderos.
2: Lo que es solamente Paseo Tabasco es solamente una etapa, la cual ya hemos informado, fase 1, que nos refiere a lo que es el proyecto integral, proyecto ejecutivo, lo que va a detonarse la atención del puente, la extensión Paseo Tabasco, el patio de maniobra, los buses y unos paraderos. Eso es lo que ahorita tenemos licitado y está contratado. Una vez que se concluya, como lo dijimos en la mañanera, estimamos 2027, finales de 2027, estar en la segunda etapa.
1: Arévalo Centeno señaló que una vez que concluya esta fase se detonará la segunda etapa del proyecto. Cuestionada sobre si esta es la principal obra, la funcionaria precisó que este tramo forma parte de la obra en conjunto. Para XBA Noticias, Yasmín Espinosa.
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1: 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A través de ellas se envían nutrientes, advertencias y señales químicas.
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0: Y ya estamos de regreso, son ya la 1:33 PM, es la 1:33, vamos a seguir con más temas importantes. Le recuerdo nuestro número con WhatsApp, mándenos sus comentarios, sus denuncias, ahí estamos en el 9933-829202, ahí estamos al pendiente. Y vamos a seguir con más temas. Hace rato nos pasaban la denuncia del fraccionamiento Estrellas de Buenavista, que un tráiler les había dañado varios cables, ya lo comentamos aquí en este streaming y también en la frecuencia, por si las autoridades van a mandar alguna unidad, pues bueno, pues ahí estamos al pendiente. Y bueno, también estábamos platicando sobre los proyectos que tienen que ver con Villahermosa 2030, ¿no? Que son varias obras. Es la modernización del transporte público, es los puentes que van a construir en la zona del puente de los Monos, también el puente que va de Paseo Tabasco a Bosques de Saloya, algunos distribuidores viales y la modernización de Paseo Tabasco. Son varias las obras que se van a realizar. Ahorita en la nota que nos compartía nuestra compañera Yasmín Espinosa, se decía que solamente se licitó este año la primera etapa, todavía se van a licitar más etapas con estas obras de Villahermosa 2030. Entonces, pues bueno, pues así está el tema. Sin embargo, hoy hubo una rueda de prensa por parte de la asociación denominada Observatorio Urbano de Villahermosa, quienes denunciaron que el proyecto de modernización de la avenida Paseo Tabasco pues tiene contemplada supuestamente la tala de más de 30 árboles. Esto denunciaron los activistas, y es que los integrantes de este observatorio aseguraron que a través de las plataformas de transparencia revisaron el proyecto Villahermosa 2030 e incluye el retiro de árboles nativos para ser sustituidos por palmeras, fue lo que dijeron los activistas. Uno de los representantes de la asociación dijo que la empresa Mota Engil, la cual realizará el puente de Paseo Tabasco, anteriormente ya había dañado el medio ambiente en otras zonas del país. Además, los integrantes del Observatorio Urbano de Villahermosa anunciaron que el próximo sábado 15 de agosto realizarán una nueva protesta en favor del medio ambiente, la cual se realizará a las 4:30 de la tarde desde el malecón de Villahermosa al Parque La Choca. Esto fue lo que dijeron.
1: Anticipada del proyecto 1400-1427, proyecto integral Villahermosa 2030, por la causal presente en la página 23 del contrato CO 1400-1427-50/2026, donde señala explícitamente: la SOTOC podrá dar por terminado anticipadamente el contrato cuando concurran razones de interés general, existan causas justificadas que le impidan la continuación de los trabajos y se demuestre que de continuar con las obligaciones pactadas se ocasionaría un daño o perjuicio grave al Estado. Mentirle al Estado de Tabasco, mentirle al pueblo de Tabasco es un daño grave, histórico, que es inaceptable. Y además de eso, documentar cómo estamos documentando el impacto ambiental que va a tener para nuestros árboles, particularmente en la ciudad de Villahermosa, en Paseo Tabasco. Otro elemento que estamos planteando, tratando de ponerlo en la narrativa, es que Villahermosa 2030...

0: Y bueno, pues así lo denunciaron los activistas sobre esta situación. Ellos aseguran que pues hay ahí un tema de tala presuntamente de árboles. Y vamos a seguir con más temas relevantes porque fíjense que la reapertura de la tienda del Sol generó 60 nuevos empleos. Que de hecho ya hoy aperturaron la tienda del Sol, Mucha gente lo tenía pues esperado, mucha gente le gusta la tienda del Sol. Aquí pues en XCB Noticias pues dimos la noticia de cuando se quemó. Tiene más de un año creo que se quemó, creo que fue. Ahorita reviso la fecha exacta, pero creo que sí ya tiene un poquito más de un año. De hecho su servidor ahí estuvo cubriendo la nota del día que se quemó, porque fue en la tarde que se quemó y agarró fuego. Y al día siguiente volvió a agarrar fuego y tardó bastante tiempo quemándose hasta que las autoridades lograron controlar el siniestro. De hecho tengo una transmisión en vivo con el dron que hicimos cuando estaba quemándose el siguiente día, que volvió a agarrar fuego, que agarró una columna todavía más fuerte que el primer día. Y es que me preguntarán cómo es posible que un inmueble agarre dos veces fuego. Es que quedan calientes algunas zonas, pueden quedar humeando y vuelven a agarrar cuando el incendio es muy, muy potente. Por eso los bomberos en ocasiones dicen estamos enfriando la zona, porque tienen que enfriarla para que no vuelva a agarrar fuego. Y quien tiene los detalles de la reapertura de la tienda del Sol y de los nuevos empleos que se están generando es mi compañera Cintia Pérez, quien ya se encuentra en la línea telefónica. Cintia, te saludo con mucho gusto esta tarde. Platícanos cómo está la derrama económica y la generación de empleos con la reapertura de la tienda.
1: Armando, buenas tardes aquí en la auditoria de la segunda emisión de XBA Noticias. Como comentas, este día fue ya reaperturada esa tienda del Sol, que pues hay que recordar, en septiembre se registró un incendio. Luego ya de varios meses de esta rehabilitación, ya se abrió nuevamente esa tienda del Sol en el Centro Histórico de Villahermosa, ubicada en la Avenida Madero. De acuerdo con el dirigente de la FETOC, el Carascuaga, se generaron alrededor de 60 nuevos empleos y los 130 trabajadores que laboraban en la sucursal que se incendió y que fueron pues distribuidos en otras tiendas. Se les respetó su antigüedad, categoría, salario, todas las prestaciones, y regresan nuevamente a esa tienda ubicada en la Avenida Madero. Aquí lo que comenta el dirigente de la FETOC, Edgar Azcuac.
2: Es una tienda que es ejemplo prácticamente en todo el estado de Tabasco, pero principalmente aquí en el barrio mágico del centro de Villahermosa, Tabasco. Son más de 130 trabajadores a los cuales se le está respetando su antigüedad, su categoría, su salario. El siniestro fue el día primero de septiembre del 2025. Y hoy, antes de cumplir el año, gracias a la ayuda de todos los trabajadores, de los ingenieros y de los obreros tabasqueños, fue reestructurada casi toda la tienda. Ahorita la vas a checar. Sí, se está abriendo prácticamente al público el día de mañana o hoy en la tarde, según estén las construcciones. Todos los trabajadores que estaban aquí cuando el siniestro, a todos se les respetó su antigüedad, su categoría, su salario, recibieron aguinaldo el año pasado y están recibiendo su salario con seguridad social y regresan nuevamente a su trabajo. Las otras plazas comerciales de la tienda del Sol, la de Carlos.
1: A lo que señala la FETOC, que señala que esa tienda del Sol pues fue modificada y modernizada, se ampliaron algunos espacios y por ello esta plantilla laboral que se contrató de manera adicional de alrededor de 60 trabajadores para esa tienda, que ya oficialmente abrió a sus puertas a partir de la 1:00 p.m. Mencionó el líder de la FETOC que pues las otras sucursales que hay en Macuspana, Cárdenas, Plaza Sendero, Parque La Paz y el Centro de Distribución de Ciudad Industrial continúan operando de manera normal. Esa información.
0: Te agradezco mucho, Cintia, gracias por el reporte. Entonces ya desde la 1:00 ya debe de estar funcionando, ¿no?
1: Así es, ya de hecho previo a su apertura ya había gente informada esperando que posterior a la inauguración o abriera oficialmente sus puertas para entrar ya a comprar a esa tienda del Sol, que es tienda ancla justamente en el centro histórico, en la zona luz de Villahermosa.
0: Te agradezco mucho, Cintia, como siempre muy puntual tu reporte. Gracias por la información.
1: Buenas tardes.
0: Y bueno, ya escuchamos el comentario de nuestra compañera Cintia y el enlace sobre esta apertura de la Tienda del Sol, 60 nuevos empleos. Y ya sacamos el dato, ya salimos de dudas. Ahorita lo dijo Edgar Ascuaga Cabrera, líder de la Federación de Trabajadores y Obreros Tabasqueños. Fue el 1 de septiembre el incendio, yo me acuerdo, digo, tenía más o menos la noción de la fecha de que era un año, poco más de un año, pero sí, fue el 1 de septiembre. A ver si buscamos la liga para recordar el incendio, cómo fue. Les decía, yo tenía ahí estuve un día, el día del incendio, estuve el día siguiente y el día posterior. Entonces sí fue un tema que incluso trascendió hasta las noticias nacionales, el incendio en la Tienda del Sol y el cierre de la avenida Madero, porque también se cerraron varios negocios por el temor de que el fuego se expandiera. Pero bueno, hoy ya reaperturó esta tienda ahí en el centro. Son ya la 1:42. Regresando de la pausa voy a leer algunos de sus mensajes, así es que quédese con nosotros.
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2: Una de la tarde con 47 minutos, una con 47, y vamos a seguir con más información. Fíjense que tras la solicitud para separarse del cargo en la Canaco por parte de Susana León Sánchez, hoy se anunció que Luis Aranda queda al frente de la Canaco Servitur Villahermosa, y quien tiene los detalles es mi compañero Jaime del Valle, quien ya se encuentra en la línea telefónica. Jaime, te saludo con mucho gusto esta tarde. Platícanos de qué se trata.
23: Muy buenas tardes, hermano y público que escucha esta segunda visión de XCBA. Noticias este día, el consejero de la Cámara Nacional de Comercio, Servicio y Turismo, Canaco Servitur Villahermosa, Manuel Antonio Miranda Hernández, informó que Luis Aranda Torres queda al frente de la Canaco Servitur Villahermosa de manera interina. Esto ante la solicitud de licencia de Lisanda León Sánchez por un periodo no mayor de 85 días. Indicó que para no convocar a nuevas elecciones, que se terminó por parte del Consejo de la Canaco Servitur Villahermosa, que de manera interina el secretario de ese organismo asume el cargo durante este periodo. Recordó que la licencia de Lisanda León obedece su participación como coordinadora de enlace territorial, cargo que fue invitada por el Partido Verde Ecologista de México en el Distrito 10, recordando que estos trabajos partidos son ajenos a la Canaco Servitur Villahermosa. Escuchemos qué fue lo que dijo el presidente de esta agrupación.
24: Pues de haber presentado esta licencia, ¿cuál es el procedimiento? ¿Quién quiere frente
25: a los? Bueno, mira, nosotros tenemos unos procedimientos y estatutos normativos en donde, pues evidentemente, el consejo es quien determina propuesta de la presidenta ahorita, que pidió licencia, la licenciada Susana, por un periodo de 85 días para no convocar nuevamente a unas elecciones extraordinarias. Entonces se pide una licencia y yo creo que esto nos favorece, sube en automático el secretario general, que es ahorita ocupa el cargo de presidente interino, el compañero Luis Aranda Torres, que él es el que va a estar en funciones durante todo este periodo de la ausencia de la licenciada Susana.
24: O sea, no van a convocar, van a esperar que concluya el periodo.
25: Sí, claro, lo más sano es eso. Yo creo que al final de cuentas ya estamos en puertas. Hay que recordarles que nosotros cada año sacamos nuestra convocatoria para elegir a nuestra nueva mesa directiva, y desde luego ahí sale nuevamente el presidente. Y bueno, pues en ese sentido acordamos todo el consejo directivo que la licenciada Susana pues se separa ahorita del cargo por temas políticos. Acuérdense que ha sido muy polémico esta situación, aclarando en todo momento que nosotros no somos funcionarios de gobierno ni públicos, en el sentido de que pues no.
23: El dirigente de la Canaco Servitur Villahermosa, actual consejero, destacó que por las actividades partidistas que está realizando ajenas a la Canaco Servitur, es que la Susana León tomó esta opción de separarse de su cargo y continúa en los trabajos. Reiteró que ellos no pertenecen a ninguna agrupación ni están trabajando en relaciones partidistas, solamente están buscando el beneficio para el sector que ellos representan. Esa sería la información.
2: Te agradezco mucho, Jaime, gracias por el reporte, como siempre, pues bastante puntual. Gracias y nos escuchamos más tarde.
23: Buenas tardes.
2: Y bueno, escuchamos a nuestro compañero Jaime del Valle sobre pues este tema, la solicitud de licencia de Susana León Sánchez para dejar el liderazgo de la Canaco. Esto por un tema de que va a estar acompañando al Partido Verde Ecologista de México. Y bueno, vamos a leer algunas de las denuncias ciudadanas que nos han llegado. Le recuerdo el número de denuncias ciudadanas: 99-33-82-9202. Ahí estamos a sus órdenes. Y nos dicen por acá: Buenas tardes, Armando. Saludos y bendiciones a todos los que hacen posible XCBA Noticias. Siempre les oímos con mucha atención porque XCBA Noticias es el medio informativo que tenemos los tabasqueños. Somos la familia Pablo Jiménez del poblado C31 de Huimanguillo. Gracias a la familia Pablo Jiménez y saludos a toda la gente del C31 allá en Huimanguillo, en general a todas las personas que nos escuchan en el plan Chontalpa. También nos dicen por acá otros mensajes. Dice lo siguiente: buenas tardes, XCBA Noticias, segunda emisión del fraccionamiento Santa Elena, carretera Buenavista. Los colonos nos dirigimos a ustedes para que en denuncia ciudadana, por favor, le pedimos a la presidencia, a la presidenta municipal Yolanda Osuna, nos mande un camión Bactor porque los drenajes están rebosados. El agua negra sale por las casas y ya vienen las lluvias. Y será peor porque nos inundaremos. Por su atención, gracias, colonos del fraccionamiento Santa Elena. Es lo que nos dicen a través de la denuncia ciudadana. Ahí nos están pidiendo, urge el camión Bactor para el fraccionamiento Santa Elena. El agua negra se regresa al interior de las casas y ya vienen las lluvias. Piden el apoyo del ayuntamiento. Por acá nos comentan, dice, me manda un mensaje, nos dice, hola, buenas tardes, de la coordinación de delegados, nos dicen, ya tomamos reporte de, nos están respondiendo del tema del tráiler que entró a Buenavista y a Estrellas de Buenavista y que dañó varios cables. Dice que ya la delegación municipal tomó cartas en el asunto. Gracias por la pronta respuesta, es lo que nos dicen a través del número de denuncia ciudadana. Y vamos a seguir con más temas porque, hablando de obras y hablando también de solicitudes, la SOTOP anunció que van a invertir 160 millones de pesos. ¿Para qué? Para modernizar unidades deportivas. Victoria Arevalo Centeno, titular de esta dependencia, señaló que se va a modernizar el área de Ciudad Deportiva de Villahermosa. Se va a modernizar también la deportiva que está frente a Seguridad Pública y otras unidades deportivas en el estado de Tabasco. Esto fue lo que anunció la funcionaria. Vamos a escucharla.
3: De espacios deportivos en el estado, no solo en Ciudad Deportiva, en varios otros lugares.
4: ¿Cuál sería la prioridad, por ejemplo?
3: Vaya, para nuestro gobernador la prioridad está siendo los jóvenes, una inversión bastante fuerte este año, más de 161 millones de pesos. La prioridad es recuperar los espacios, que los jóvenes tengan espacios dignos para la práctica de sus deportes.
5: Ahí en Ciudad Deportiva, ¿qué tipo de obras se van a realizar? ¿Alguna en especial?
3: Mantenimiento eléctrico, instalaciones hidráulicas, obra civil. Estamos viendo recuperar el espacio de las canchas de voleibol, que pues son las de todas zonas que pues en algún momento no tienen todas las cubiertas, han sido de alguna manera rezagadas en atención durante mucho tiempo.

0: Y bueno, este fue el anuncio por parte de Victoria Arévalo Centeno. Nos comentan que van a modernizar las unidades deportivas del estado de Tabasco. Son varias las que van a llevar a cabo para realizar la modernización. Son ya la 1:54 PM, la 1:54. Y vámonos con otro tema, vamos a cambiar radicalmente de tema, porque pues fíjense que desde ya hace tiempo, pues los casos de gusano barrenador han pues generado pérdidas al sector ganadero por múltiples razones, la prevención que se tiene que hacer, el daño a los animales, las autoridades han tratado de frenar esta enfermedad. Sin embargo, ya aparentemente los casos de gusano barrenador en Tabasco ya están controlados, ya está a la baja en los casos y bueno, ya los ganaderos han estado pudiendo controlar este padecimiento. Y quien tiene la información completa y nos manda un reportaje actualizado con las cifras es mi compañera Cintia Pérez. Vamos a verlo y escucharlo a continuación.
1: Los casos de gusano barrenador en Tabasco se mantienen bajo control, aseguró el representante de la SADER en el estado, Carlos Francisco Lastra González. Mencionó que la incidencia es estable gracias al trabajo coordinado de productores y autoridades federales, estatales y municipales. Detalló que la liberación de moscas estériles de la planta inaugurada en Chiapas se realiza de la frontera norte hacia el sur, por lo que aún no hay fecha definida para que la estrategia llegue a Tabasco.
2: Podríamos decir estable, pues, los productores, tanto las autoridades estatales, federales como municipales, están haciendo lo propio, que es el control, la prevención, la sanidad, el cuidado de los animales. Eso es lo que se está siguiendo y desde luego pues el reporte en el caso de los productores es reportar a las instancias donde tienen problemas de gusanos, pero sí está bajo control. Podríamos ver. Ya la planta de moscas se inauguró, tiene como unos 15 días, un mes, ya se inauguró allá en Chiapas, allá estuvo la secretaria de Agricultura, la presidenta Claudia y personal de Estados Unidos con el cual hay colaboración. Mira, ese tipo de la dispersión, ellos, lo que es la planta, a través de Senacica y Estados Unidos, ellos traen una estrategia de dispersión que bien puede ser a través de la frontera hacia abajo, pues.
1: Tabasco tiene 1.354 casos acumulados de gusano barrenador del 20 de noviembre de 2024 al 11 de agosto de 2026. Informó para XEB Noticias, Cintia Pérez.
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6: En Suiza, tener un conejillo de indias es considerado maltrato animal. La ley exige tenerlos por pares, ya que son criaturas sociales que sufren al estar solas.
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Ya estamos de regreso, son ya las 2 de la tarde con 2 minutos, son las 2 con 2 y vamos a seguir con más información, pero antes vámonos con el reporte del clima, y es que para este jueves canales de baja presión en el interior de la República Mexicana en interacción con circulación ciclónica y la onda tropical número 26 van a provocar lluvias en la península de Yucatán y en el sureste mexicano. Se pronostican lluvias puntuales a intensas en zonas de Veracruz, Chiapas, Tabasco, Yucatán, Campeche y lluvias muy fuertes en Michoacán, Oaxaca y Quintana Roo. Para Tabasco se esperan lluvias fuertes con puntuales e intensas de 75 a 150 milímetros, así como viento de 20 a 30 kilómetros por hora. Además, las temperaturas van a oscilar entre los 35 y hasta los 40 grados. Básicamente tendremos calor, lluvias y mucho viento en la ciudad de Villahermosa, pero las altas temperaturas van a prevalecer. Que de hecho, ayer sí le atinó el pronóstico del Servicio Meteorológico Nacional. Ayer hasta nos dio gusto anunciarlo porque sí le atinaron ayer. A ver si hoy se cumple. Ayer sí llovió fuerte, ayer sí hubo viento fuerte y hoy están alertando de nuevo cuenta por lluvias fuertes, vientos fuertes y también están alertando en el Servicio Meteorológico Nacional por el tema de lo que son también vientos y ráfagas bastante fuertes. Así es que pues hay que tomarlo en cuenta por el tema de las afectaciones que luego se pueden dar por esta situación. Son las 2 de la tarde con 3 minutos. Antes de irnos a la pausa, de hace rato, estábamos platicando sobre los casos de gusano barrenador. Escuchábamos el reportaje completo de nuestra compañera Cintia Pérez, de que pues ya están bajo control.

0: control los casos de gusano barrenador. Y que pues ya los están controlando a través de las moscas estériles. ¿Estas moscas cómo funcionan? ¿Por qué son tan importantes? Porque las moscas estériles se liberan en el medio ambiente y estas moscas posteriormente se aparean con las moscas que transmiten el gusano barrenador, pero al ser estériles no generan que se haya, que haya una procreación de esta especie. Entonces, al no poderse reproducir, la especie comienza a morir paulatinamente o los depredadores la empiezan a consumir y así baja la cantidad de casos de gusano barrenador. Ahora bien, también hablando de la ganadería y de todos estos temas, pues fíjense que la Secretaría de Desarrollo Agropecuario y Pesca pues está ofreciendo espacios de para egresados de la carrera de medicina veterinaria de la UJAT para el barrido sanitario que se está llevando a cabo en el estado de Tabasco para mejorar el hato ganadero. La información completa la tiene mi compañera Cintia Pérez.
1: La Secretaría de Desarrollo Agropecuario y Pesca ofreció espacios para egresados de la carrera de Medicina Veterinaria y Zootecnia de la Universidad Juárez Autónoma de Tabasco para cubrir vacantes en el programa de barrido sanitario en el estado. El director de la División Académica de Ciencias Agropecuarias, Jorge Alfredo Tomás Tello, precisó que la propuesta del gobierno del estado contempla la contratación de vacantes bien remuneradas, según lo informado por el secretario de la SEDAP, Guillermo Priego León.
2: Tiene que ver con el interés personal de cada egresado. De hecho, nosotros este lunes tenemos previsto una reunión de trabajo con el licenciado Guillermo Priego, que nos va a hacer favor de entrevistarse aproximadamente con 100 egresados de la carrera de medicina veterinaria, justo para cubrir los espacios que hacen falta en el barrido sanitario del estado.
3: Eso va a ser lógicamente con paga, ¿no?
2: La propuesta del gobierno del estado, por supuesto, son plazas con paga y bien pagado. Y bien pagado, según nos dice el secretario.
1: El reforzamiento del barrido sanitario contra la tuberculosis bovina es parte de las acciones para mantener el control sanitario en el sector ganadero de la entidad. Informó para XBA Noticias, Cintia Pérez.

0: Y bueno, pues así lo anunció la Secretaría para el Desarrollo Agropecuario y Pesca, la contratación de médicos veterinarios de la UJAT para este barrido sanitario que se está dando. Y hablando también del tema ganadero, pues fíjense que la cooperativa de consumo ganadero ya es propietaria del predio donde se encuentran sus instalaciones. Así lo informó su presidente José Bulnes Zurita durante la inauguración de la Feria de Proveedores que se realizó o que se está llevando a cabo desde el 12 al 15 de agosto en la explanada de la Unión Ganadera Regional. Resaltó que el mes pasado la cooperativa cumplió 47 años de brindar servicio a productores del estado y de la región a través de sus puntos de venta. A 39 años de haber sido inauguradas sus instalaciones, dio a conocer que la organización ya es dueña del terreno que alberga toda su infraestructura y detalló que se trata de una superficie de 10.826 metros cuadrados. Aquí se encuentra el centro de distribución logística, el área de recepción de biológicos y bodega de almacenamiento, señaló el líder de la ganadera. En la 18ª edición del evento participan 43 proveedores nacionales e internacionales. Esto fue lo que dijo.
1: Ya que aquí se encuentra el centro de distribución y logística, área de recepción de biológicos, patio de maniobras, bodega de almacenamiento, área de mantenimiento, áreas administrativas, recursos humanos y contabilidad, departamento de ventas, auditoría informática, estacionamiento para empleados, módulos de atención a mascotas y nuestra tienda matriz. Podemos decir con satisfacción que la cooperativa de consumos ganaderos ya es propietaria del terreno que albergan dichas infraestructuras. Con un total de 10.826 metros y 5 cuadrados. Esto se hizo posible gracias a la confianza de nuestros consejeros y delegados, a mis compañeros directivos por apoyar este proyecto, que dan la seguridad de tener cooperativa de consumos ganaderos por muchos años.

0: Y hablando de temas que tienen que ver con la producción ganadera, con el campo tabasqueño, pues fíjense que el diputado de Morena, Manuel Gurría Reséndez, dio a conocer que luego de la aprobación de una ley que él mismo propuso para salvaguardar a los productores plataneros de Tabasco, pues ya las autoridades en Tabasco pueden realizar operativos para evitar la llegada de plátanos de otros estados o de otros países que puedan poner en riesgo la producción platanera local, tanto por los precios o bien por las plagas que pueden traer. El parlamentario explicó que esta ley de protección a la industria platanera, pues aún debe publicarse en el Diario Oficial del Estado. Sin embargo, pues ya hay un precedente para que se cuide la producción platanera en Tabasco. Esto fue lo que dijo el diputado. Vamos a escucharlo.
1: Bien mencionas, ¿no? Si bien una vez que es aprobada falta la publicación en el Diario Oficial acá por parte del Estado y posteriormente pues todas las leyes reglamentarias, ¿no? Que esas ya correrán pues al interior del gobierno del Estado. Y ahí también que es muy importante destacar dentro de la ley, si bien se mencionan algunas penas como lo son o algunas multas, es muy importante que destaquemos de dónde derivan dichas multas, ¿no? Que no se crea que se va a afectar algún productor, ya sea mayor o menor, o algún transportista, o en algún centro inclusive de acopio. Aquí lo más importante es destacar que para que haya una conducta delictiva en este tema, pues tiene que haber una conducta con dolo, y que sea probada. Entonces eso es lo más importante, no es que se vaya a estar ni deteniendo gente, ni impidiendo el traslado. Para nada, aquí lo más importante justamente es proteger la materia que es, pues en este caso, el plátano. ¿Por qué? Por el riesgo de este tipo de plagas que se están introduciendo en productos irregulares.
0: Y vamos a seguir con más temas. Son las 2 de la tarde con 10 minutos, son las 2 con 10 y vamos a seguir con más información relevante aquí en la segunda emisión de XEBA Noticias. Y fíjense que hoy el gobernador del estado, Javier May Rodríguez, pues estuvo de visita en la comunidad de Rancho Grande, en el municipio de Tenosique, donde señaló que los programas sociales pues ahora ya llegan a la sociedad y ya no son sin la del Puebla. Así mencionó el gobernador ironizando la típica frase de que pues ponte la del Puebla, ¿no? De que échame la mano, ¿no? ¿Por qué? Porque dice el gobernador que anteriormente llegaban los apoyos y que quienes daban los apoyos pues pedían un moche de esos mismos apoyos, ¿no? O sea, que se pusieran la del Puebla, dice el gobernador, que ya no les llegan así, que ya llegan de forma directa. Y puso como ejemplo el programa Procampo, donde solo se le daba 700 pesos por hectárea a los productores y era una vez al año. Además que tenían que dar moches para que les dieran 700 pesos. El gobernador también resaltó el apoyo a otros sectores de la sociedad, como a los jóvenes, para que no abandonen sus estudios. Esto fue lo que dijo allá en Tenosique.
2: No, eso era un sueño. Muchos jóvenes no podían terminar sus estudios por falta de un apoyo económico o necesidades que se tenían en el campo, estaban en total abandono. O sea, no había programas, habían programas que no resolvían, que eran paliativos. Yo recuerdo aquel programa que era el programa de Procampo, que era darles como 700 pesos por hectárea, y hasta 2 hectáreas a un campesino, y era una vez al año. Y eso que tenían que compartir con él, ¿no? Se tenían que poner la del pueblo, en el moche, para, si no, no entraban al programa. Ahora tenemos programas como Sembrando Vida, el programa de fertilizantes, respecto a la palabra ganadero, Pescando Vida. Tenemos muchos programas que apoyan al campo y que estamos sacando al campo del olvido y del abandono, en la actividad primaria. Entonces, nos acompaña hoy el director general.
3: 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Nace el actor, conductor y pionero del rock and roll, César Roel Schreurs, conocido como César Costa.
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0: Y ya estamos de regreso, son ya las 2 de la tarde con 18 minutos, son las 2 con 18 y vamos a seguir con más información importante aquí en la segunda emisión de XEBA Noticias. Les recuerdo que en XEBA Noticias tenemos nuestro número de WhatsApp, mándenos su mensaje, su comentario al 99 33 82 92 02. Ahí estamos a sus órdenes. También le recordamos que nos puede dejar su mensaje, su comentario en la barra de escritura de este streaming que está saliendo completamente en vivo desde el estudio de XEBA Tabasco, de XEBA Noticias, y que la recomendación que yo siempre les daba, que pueden ver este noticiero en su pantalla en su casa. ¿Cómo lo pueden hacer? Muy fácil y sencillo. Muchos celulares ya traen la opción de que pueden transmitir la pantalla de su celular, o sea, transmiten la pantalla de su celular viendo el Facebook con este enlace, lo pasan a su pantalla y ahí nos pueden ver las 2 horas de noticias. Que de hecho estaría padre hacer un tutorial aquí en XEBA de eso, que bueno que se me ocurre, hacer un tutorial de cómo puede ver nuestro noticiero, nuestro streaming en su pantalla a través de una función muy sencilla que la mayoría de los teléfonos ya la trae en sí funcionando. Y bueno, vamos a seguir con más temas relevantes aquí en la segunda emisión de XEBA Noticias. No sin antes también recordarle que tenemos en XEBA nuestro sondeo. La pregunta del sondeo de XEBA el día de hoy es la siguiente, por si quiere participar en el sondeo, porque pues ya se acerca la temporada de lluvias. Y la pregunta del sondeo es la siguiente: ante la temporada de lluvias, ¿a qué cree que se deban las anegaciones en las calles de la ciudad de Villahermosa? Son varias opciones de respuesta a las que usted puede tomar, así es que le invitamos a que participe en este sondeo. Las opciones de respuesta son las siguientes, se las voy a leer por si quiere participar en nuestro sondeo del día de hoy. Es las calles no tienen suficiente drenaje, llueve muy fuerte o hay demasiada basura. Justamente son las respuestas que puede usted dar en este sondeo. Así es que le invitamos a que participe en el sondeo que está disponible en nuestras múltiples plataformas para que usted lo pueda checar y participar en este sondeo de XEBA el día de hoy. Y vamos a seguir con más temas importantes. Platicábamos hace rato del tema del gobernador del estado y lo que dijo allá en el municipio de Tenosique. Ahora vámonos con el Partido del Trabajo, y es que Sereno Moreno es lo que le dice el dirigente del PT a Roberto Romero, el vocero de Morena, esto ante una posible alianza. Y es que el comisionado del PT, Martín Palacios, pidió al vocero de Morena, Roberto Romero del Valle, serenarse luego de que este cuestionara la postura del PT frente a una eventual alianza. Palacios Calderón aclaró que la definición de las alianzas corresponde a las dirigencias nacionales de Morena, PT y El Verde, por lo que Romero del Valle no tiene nada que ver en ese tema. Así lo dijo el líder del PT.
1: A lo mejor él no la conoce, pero a través de ustedes le quiero decir a él que hay una ruta que se está siguiendo a nivel nacional. Ahorita la ruta, que es la que comentábamos justo hace 8 días, es resolver el tema de los 17 estados de la República, ¿sí?, donde va a haber elecciones a gobernador. Y ahorita está eso en la mesa. La dirigencia nacional de Morena, la dirigencia nacional del Verde y la dirigencia del PT, sin temor a equivocarme, todos los martes se reúnen para darle seguimiento a este tipo de acuerdos. Entonces, el Partido del Trabajo, la línea es, sin que se tome como boicot, la línea es prepararnos para ir solos. Tristemente, Roberto no estuvo en el proceso pasado. Recuerden que él se incorporó posterior a que pasó la elección. Sí, y él pues tristemente viene cargando con unas cruces muy pesadas, pues, porque a donde llega pues sale mal. Yo lo único que le hago la invitación es que no, como dice la frase, ¿no? Sereno Moreno.
0: Thank you. Y bueno, así lo dijo el dirigente del PT al vocero de Morena, y hablando también de temas que tienen que ver con política, con anuncios, y volviendo también a la ciudad de Villahermosa, fíjense que ayer el gobernador del estado, Javier May Rodríguez, confirmó que el retén de Buenavista, o el ex retén de Buenavista, podría albergar la subestación eléctrica para Villahermosa. Y es que en últimos días este retén, el que se ubica cerca del fraccionamiento Estrellas de Buenavista, fue limpiado, se retiraron los vehículos que ahí estaban almacenados, ya quedó limpiecito todo ese predio. Y ayer el gobernador confirmó que se limpió porque hay una iniciativa para que la Comisión Federal de Electricidad construya ahí una subestación eléctrica y varias obras más. Sin embargo, esto todavía está en análisis, el proyecto se está llevando a cabo, todavía se van a informar los detalles del mismo, pero por lo pronto eso es lo que se pretende hacer con ese terreno. Ya como tal, pues ya no va, o ya no existe, mejor dicho, el retén de Buenavista. De hecho, ayer yo lo decía que ahora va a ser el ex retén de Buenavista, porque ya no existe. Y ahora, pues no sé qué nombre le podríamos dar a ese predio, la subestación de Buenavista o la CFE de Buenavista. Hay ahí algunas opciones para ponerlo como punto de referencia. Esto fue lo que explicó ayer el gobernador.
2: Se va a construir una subestación, varias obras de Comisión Federal que ya les van a informar, ¿no? Ya les vamos a dar a conocer.
3: Sí.
4: Gracias, gobernador.
0: Con 24, así con el anuncio que se dio el día de ayer sobre esta subestación eléctrica, y pues es lo que se está señalando, que va a ser justamente pues varias obras ahí de la CFE esta parte. Y bueno, comentar también, por acá tenemos un anuncio, nos piden apoyo de la Fiscalía General del Estado, y nos dicen solicitamos por el medio de su conducción notifique a la ciudadana Jocelyn Sofía Obregón Rojas para el día 25 de agosto a las 10 de la mañana, y a la señora Marta Cecilia Orrego Rojas para el mismo día a las 12 del día, y asimismo de igual forma al señor Elber Córdoba Rodríguez para el día 27 de agosto del presente año a las 2 de la tarde para una audiencia de carácter penal, los cuales deberán presentarse al Centro de Procuración de Justicia que se encuentra ubicado en la avenida 16 de septiembre, Colonia Primero de Mayo, ante el fiscal del Ministerio Público en el primer piso, en el área de tramitación masiva de causas. Es lo que nos dicen de la Fiscalía General del Estado, nos piden el apoyo para hacerle el llamado a estas personas para que se presenten a la Fiscalía General del Estado para una audiencia. Por otra parte, también nos llega paquetería de la Comisión Estatal de los Derechos Humanos, quienes hacen un atento llamado a la ciudadana, al señor Cecilio García García, con domicilio ubicado en el municipio de Balancán, Tabasco, a fin de realizar una entrevista personal en relación al escrito presentado en este organismo público, por lo que se le solicita se presente a la brevedad posible, urgente, en el término de 10 días en la oficina ubicada en el Boulevard Adolfo Ruiz Cortines 503, cerca de la prolongación de la avenida Francisco Javier Mina. También nos hacen el llamado por parte de la Comisión de Derechos Humanos al señor José Alfredo Pérez Hernández, con domicilio en la ranchería Corregidora Ortiz, tercera sección, a fin de realizar una entrevista personal en relación al escrito presentado en ese organismo. Es lo que nos hacen de parte de los llamados que nos llegan por parte del personal de derechos humanos. Nos piden justamente hacer el llamado a estas personas para que se presenten en cuanto a los procesos que llevan pendientes. Son las 2 de la tarde con 27 minutos. Me tengo que ir a un breve corte comercial. Es muy breve. Enseguida regresamos con más información aquí en la segunda emisión de XEBA.
5: Efemérides en XEBA. 13 de agosto, 1899, nace Alfred Hitchcock, director y pionero del cine de suspenso.
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0: Y ya estamos de regreso, son ya las 2 de la tarde con 32 minutos, son las 2 con 32. Y fíjense que en cuanto al sondeo del día, aquí en XBA Noticias, de cuál consideras que es la principal causa de inundaciones en las calles durante la temporada de lluvias: basura en las calles, drenaje insuficiente, calles en mal estado, lluvias muy intensas. En lo personal, yo creo que, si me lo preguntan a mí, creo que serían lluvias muy intensas, porque en ocasiones caen lluvias tremendamente fuertes. Y lo peor del caso es que pasa algo que es ya un fenómeno natural. Bueno, ni tan natural, porque ya es por la causa humana, lo han dicho incluso los directivos de la Conagua: las famosas islas de calor, que en ocasiones se construyen plazas, fraccionamientos, edificios, cuya concretización del suelo genera que aumente más el calor, y esto genera pues cambios obviamente en el clima de la misma zona. Por eso llueve a veces muy fuerte en un solo lugar y en otros lugares no cae tanta lluvia. Entonces son las famosas islas de calor que generan pues tormentas muy fuertes en un solo punto. Entonces yo diría lluvias muy intensas por este fenómeno, y creo que también basura en las calles, porque también los drenajes se tapan muy fácilmente por la basura. En algunos de los comentarios que nos llegan nos dicen: principalmente la basura que ocasionamos los ciudadanos, también el servicio de drenaje que a veces no está en condiciones. El servicio de drenaje nunca hacen bien el desasolve. Gobierno y ciudadanos, así de simple. Público y autoridades estatales, municipales tienen responsabilidad en ese tema. La basura, y que no desasolvan los drenajes. Tirar la basura en las calles y drenajes saturados son algunas de las respuestas que nos dejan en el sondeo de XEBA del día de hoy. Así es que hay que tomarlo en cuenta. Así es el sentir. Mucha gente opina que son el tema de la basura. Por otra parte, y también hablando de temas que tienen que ver con datos importantes en Tabasco, fíjense que el Sistema Nacional de Vigilancia Epidemiológica reportó 7 nuevos casos de tumores malignos de mama, esto durante la última semana del mes de julio, y Tabasco pues ya acumula en lo que va del 2026 163 casos de tumores malignos de mama, de los cuales 160 corresponden a mujeres y 3 a hombres. Son datos relevantes que da este sistema y que llaman la atención. Por otra parte, también hablando de datos importantes de salud, y no solamente de las personas, también la salud de los animales, fíjense que la Secretaría de Medio Ambiente dio a conocer que se mantienen los protocolos de vigilancia a los monos zarahuatos en el municipio de Jalpa de Méndez por la mortandad y la caída de los mismos que han tenido de los árboles por las altas temperaturas. Esto fue lo que informó el titular de la Oficina de Representación en el Estado, Salvador Heredia Domínguez.
1: Lo socializamos con los municipios de Cundacán, Comalcalco, con toda la red de la red ambiental de directores de medio ambiente. Igual agradezco al gobierno del Estado que difundió este material, y entre esas recomendaciones era ponerles algunos, ¿verdad?, bebederos, ¿no?, en la zona. Ha funcionado. Aunque se tuvieron algunas altas temperaturas, no tuvimos casos más que el que nos reportaron ahorita en Jalpa de Méndez, pero ya fue atendido por la Profepa.
2: ¿Cuántos bebederos instalaron?
1: Mira, donde se tuvo mayor actividad, insisto, con relación a años anteriores, fue en los municipios de Comalcalco. El ayuntamiento de Cunduacán también hizo buen trabajo, nos reportó que instaló bebederos en varias comunidades. Sobre todo este impacto fue en la Chontalpa, ¿no? Entonces vimos que fue muy regionalizado la situación, y no hubo este año un evento similar como el del 2024.
0: Y bueno, así están los temas, así están los datos que se han dado en últimas horas, y también la opinión ciudadana. Ahorita leíamos los comentarios acerca de qué cree que ocasiona las inundaciones en las calles y la basura, el drenaje. Y hablando de ese tema, fíjense que el Ayuntamiento de Centro está llamando a la ciudadanía a asumir su responsabilidad en el manejo adecuado de los residuos, especialmente para evitar que la basura llegue a las calles y rejillas y drenajes. Y fíjense que en XBA Noticias estuvo de visita el coordinador de limpia y recolección de residuos sólidos, Manuel Eduardo Rodríguez Torres, quien destacó que se trata de un trabajo conjunto entre autoridades y población, la recolección justamente de la basura. Y el funcionario informó que la coordinación de limpia cuenta con más de 1,200 1.200 trabajadores y opera 145 rutas de recolección en el municipio con cobertura de más de 200 localidades. Esto de cara a las lluvias. También recomendó sacar las bolsas de basura únicamente en los días y horarios establecidos, mantenerlas cerradas y evitar que los residuos terminen en las rejillas. Esto fue lo que dijo.
3: Temporada de lluvias, el manejo adecuado de los residuos, pues también es una medida de prevención. El ayuntamiento, a través de la coordinación de limpia, efectúa pues permanentemente la recolección y el barrido. Pero si empezáramos ya a hablar de recomendaciones concretas a los ciudadanos, creo que la más primordial y la clave, y creo que todos la podemos recordar fácilmente, es que saquemos nuestros residuos en los horarios y días establecidos, que saquemos nuestras bolsas cerradas y que evitemos de alguna manera que estos residuos lleguen a las rejillas y a los drenajes. Creo que es la recomendación principal. En esta actitud corresponsable, donde trabajamos junto a ciudadanía y ayuntamiento, si los ciudadanos hacen esa pequeña parte o hacemos esa pequeña parte que nos toca, a nosotros nos facilita la recolección.
0: Y justamente en esta entrevista en XBA Noticias también señaló que diariamente se recolectan, ¿saben en cuántas toneladas de residuos? Entre 650 y 700 toneladas de basura, mientras que la cobertura del servicio alcanza entre 95 y el 98% del municipio. Así lo dijo.
4: Ingeniero, ¿qué tanta basura se recolecta diariamente en el municipio de Centro, en la ciudad de Viernes?
3: Esto es un dato muy, muy interesante e importante, sí, porque el reto logístico que implica atender a todo el municipio a veces no lo logramos dimensionar, porque es un dato, pues pareciera muy técnico, pero ahorita que lo voy a mencionar, a lo mejor nos pone en dimensión. Son entre 650 a 700 toneladas diarias de residuos sólidos
4: urbanos. ¿En un día normal?
3: En un día. Podemos tener días donde haya menos, días donde tengamos más. Estos picos generalmente de residuos los tenemos, por ejemplo, a fin de año.
4: Okay.
3: Pues estamos consumiendo más, estamos generando más empaques, compramos más comida, etcétera, ¿no? Entonces, esa es más o menos la media que tenemos al día. Y pues bueno, ese despliegue que te comentaba de todo el equipo de trabajo, pues busca atender a esta demanda ciudadana.
4: Ingeniero, ¿cuál es el manejo que se da a tanta cantidad de basura diaria que se recolecta en el municipio?

0: De igual forma, en esta entrevista, el coordinador señaló que existen más de un centenar de tiraderos clandestinos identificados en el municipio y que quienes incumplen con los horarios de recolección pueden recibir amonestaciones y, en caso de reincidencia, multas de hasta 14,000 pesos. Finalmente pidió reportar las irregularidades en el servicio al número 9933-1032-32, extensión 1063, o mediante el 072, para que puedan ser atendidas a la brevedad. Esto fue lo que se explicó.
1: Incluso porque hemos eliminado lugares de donde se hace la disposición adecuada, los tiraderos estos clandestinos que se van conformando.
2: ¿Cuántos tienen ubicados? ¿Tienen algunos ubicados estos tiraderos clandestinos?
1: Sí, nosotros tenemos ubicados más de una centena. Sí,
2: y los aquí en el municipio.
1: En el municipio los hemos incluso caracterizado, o sea, empezamos ese proceso de caracterización para ubicarlos, para empezar a ver características, porque algunos se originan por alguna cuestión, pues incluso logística o de mala planeación dentro de la propia comunidad. Esos, digamos que son los de más fácil atención, porque cuando nos ponemos de acuerdo, por ejemplo, con el delegado, con los vecinos, con estos comités vecinales, los podemos ir atendiendo y se acaba la problemática.
2: Okay.
1: Hay otros que, bueno, históricamente han estado permaneciendo y su atención incluso es un poquito más delicada porque están a veces en zonas federales. Entonces ahí tiene que ser una estrategia coordinada. Los tenemos identificados, los tenemos dentro de un sistema de información geográfica y eso nos permite ir haciendo ese programa de atención y, bueno, durante el año los vamos atendiendo y nos coordinamos incluso con otras áreas dentro del propio municipio.
0: Estas fueron las declaraciones en entrevista en XCBA Noticias Primera Emisión sobre el tema de la basura, las recomendaciones que hace el Ayuntamiento de Centro y pues también la llegada de la temporada de lluvias. Lo que sí es que llama mucho la atención que una de las recomendaciones en ocasiones no la cumple la ciudadanía, que es sacar la basura en los horarios establecidos y en el día establecido. Mucha gente en ocasiones, porque la basura pesta o porque ya se la acumuló, pues la embolsa y la saca un día antes y ahí que se quede todo el día. Este es un problema grave porque cuando llueve, las bolsas son arrastradas, terminan en la alcantarilla, tapan la alcantarilla e inundan una calle completa. Entonces hay que tenerle cierta precaución a estas bolsas y hay que tener también pues una responsabilidad en el manejo de las mismas. Así es que sáquelas justamente en el horario en que va a pasar el camión y no las deje ahí botadas todo el día. Hay que mantenerlas cerradas y resguardarlas hasta que sea el horario correcto, principalmente en la temporada de lluvias. Son ya las 2 de la tarde con 43 minutos. Me tengo que ir a un corte y enseguida regresamos con más.
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1: Son ya las 2 de la tarde con 48 minutos y fíjense que la Brigada de Rescate de los Topos de Tlatelolco informó este miércoles que no desplegarán rescatistas en Colombia tras la decisión de aquel gobierno de no requerir su presencia después del terremoto de lunes. No obstante, el alcalde de Cali, allí en Colombia, Alejandro Eder, anunció este mismo miércoles la llegada a la ciudad de una Brigada de los Topos Aztecas que acudieron de forma independiente. Se trata de un grupo distinto que viajó desde Venezuela, donde participaron en las labores de rescate tras los terremotos de julio de ese país. Sin embargo, los topos de Tlatelolco explicaron en un comunicado que permanecerán fuera de la zona afectada en respeto a los protocolos de coordinación operacional establecidos por las autoridades colombianas para gestionar la asistencia internacional. Entonces Colombia dice que, pues, de acuerdo a sus protocolos internacionales, no puede recibir a rescatistas extranjeros. Los topos de Tlatelolco, que son un grupo de estos rescatistas reconocidos internacionalmente, que surgieron a raíz del terremoto del 85 y que estuvieron en la plaza de Tlatelolco rescatando personas, pues informó que no viajarán a Colombia, y los topos aztecas que andaban en Venezuela viajaron a Colombia, pero no van a participar, se van a mantener al margen. También la presidenta de México, Claudia Sheinbaum Pardo, aclaró este jueves que los militares rescatistas del ejército mexicano pues no fueron desplegados en Colombia para realizar labores de rescate, porque ese país pidió otra certificación de la brigada, y pues bueno, pues dijeron que no pueden recibir apoyo del gobierno mexicano, esto por básicamente sus leyes locales. La presidenta dijo que la Secretaría de la Defensa pues no tuvo aprobación del gobierno de Colombia por un certificado adicional. Esto justamente pese a que los militares mexicanos han dado apoyo en 98 países. Así lo dio a conocer esta mañana la presidenta de México. Por otra parte, vamos a ver y escuchar a continuación la información completa, porque el gobierno de Estados Unidos reanudó este jueves sus actividades oficiales en Michoacán tras evaluar las condiciones de seguridad. Esta es la información.
2: El gobierno de Estados Unidos reanudó este jueves por completo sus actividades oficiales en Michoacán tras evaluar las condiciones de seguridad y las medidas desplegadas por México, poniendo fin a la suspensión que afectó a inspectores encargados de certificar las exportaciones de aguacate. El embajador estadounidense en México, Ronald Johnson, reconoció al gobierno mexicano, particularmente a su gabinete de seguridad, por las acciones y la coordinación que hicieron posible la reanudación total, según un comunicado difundido este jueves en sus redes sociales. Johnson señaló que Washington continuará monitoreando las condiciones de seguridad y ajustará sus operaciones cuando corresponda, y sostuvo que la prioridad seguirá siendo la protección del personal estadounidense y de los habitantes de Michoacán. El diplomático presentó la decisión como un resultado de la cooperación impulsada por el presidente estadounidense Donald Trump y la presidenta mexicana Claudia Sheinbaum, y afirmó que el trabajo conjunto protege a la población, la producción de alimentos, las cadenas de suministro y el comercio legítimo entre ambos países. La embajada estadounidense en México añadió en una actualización de su alerta de seguridad que, pese a la reanudación, Michoacán permanece clasificado en nivel 4 en la advertencia de viaje de Estados Unidos, categoría en la que recomienda no viajar al estado. Ante esa medida, el gobierno mexicano reforzó la vigilancia en la zona aguacatera con 46 bases de operación, 17 en empacadoras de Tinguindín, Tocumbo y Peribán, y otras 29 en comunidades productoras de Cotija, Tocumbo, Tinguindín, Los Reyes y Peribán. Para XBA Noticias, Carlos García.
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1: Y en los temas internacionales, hace rato hablábamos de que los topos de Tlatelolco no viajarán a Colombia, los topos aztecas, que es otra organización, pues ya andan en Colombia, pero no van a participar, se van a mantener al margen, y también Colombia rechazó el apoyo de los rescatistas del ejército mexicano. Sin embargo, pues la cifra de muertos por el terremoto que sacudió el lunes a Colombia ascendió ya a 273. y la de desaparecidos se redujo a de 496 desaparecidos a solamente 377. Así lo dio a conocer el director de la Unidad para la Gestión de Riesgos de Desastres de Colombia, David Santiago Tamayo. Según el último informe nacional, el Instituto de Medicina Legal ha recibido 250 cuerpos, de los cuales 227 ya fueron reconocidos y 189 ya entregados a sus familiares. Entonces subió a 273 la cifra de personas muertas por el terremoto en Colombia. Y hablando también de pérdidas, de situaciones trágicas, pues fíjense que las autoridades de Estados Unidos en la frontera de Arizona con México hallaron en los primeros 7 meses de este 2026 73 cuerpos de inmigrantes muertos en el desierto, un 24% más que el mismo periodo de 2025 en medio de las extremas temperaturas del verano. La organización humanitaria Fronteras Compasivas detalló que se trata de 14 restos más que los 59 del año pasado por la misma época. Los grupos migratorios fronterizos denuncian que el aumento obedece a la presión sobre los inmigrantes de larga data en el país que han sido deportados. Entonces, pues aumentó la cifra de cadáveres hallados en el desierto de Arizona. Son las 2:53, vámonos ahora con los temas deportivos.
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1: Y ya se encuentra en el estudio mi compañero Rosalino Ramírez, el referente de los deportes en Tabasco. Y que por cierto, me sorprendió este dato. Ayer dábamos la noticia de que comenzó el Campeonato Nacional de Patinaje de Velocidad en el nuevo patinódromo de Villahermosa. Yo fui a la inauguración, digo, a cubrir la nota de la inauguración. Y pues ahí los chavos animados, las competencias pasaban rápido los chavos. Pero ya hubo un accidente. Digo, los accidentes son normales en el mundo deportivo. Es una competencia, hubo una caída, hubo lesionados. Rosalino, platícanos.
3: ¿Qué tal, Armando? Un placer saludarte. Efectivamente, dentro de la actividad de este jueves, hoy muy temprano, pues hubo competencias en el Campeonato Nacional de Patines sobre Ruedas que se está celebrando en el patinódromo de Olimpia 21. Resulta que arrancaron las competencias, es un deporte obviamente de alto riesgo por la velocidad que adquieren los patinadores. Hubo caídas en esta competencia y algunos competidores tuvieron que ser llevado al hospital para su atención. Afortunadamente solamente son algunas lesiones sin consideración, pero bueno, ahí fueron varios competidores que fueron internados en el hospital muy cercano que está en Olimpia 21, pero bueno, ya la actividad después continuó y Tabasco logra medalla de oro y plata el día de hoy. Ya son 5 hasta el momento, con 3 medallas de oro, una de plata y una de bronce. Hablando del béisbol de la Liga Mexicana, pues ayer los Olmecas de Tabasco detonaron a la ofensiva y con 4 cuadrangulares que conectaron en ese partido, derrotaron por 12 carreras a 7 a los Bravos de León. ¿Qué significa este triunfo? Que los Olmecas ahora aseguran el sexto partido, el regreso al Parque Centenario a partir del próximo sábado. Así que playoff en el Parque Centenario el próximo sábado. Hoy, por cierto, se va a jugar el quinto partido allá en el Domingo Santana. Y hoy Liga Mexicana de Béisbol dio a conocer un comunicado donde el pelotero Samber Pimentel de los Bravos de León es sancionado con 2 partidos por haberle propinado un codazo al receptor de los Olmecas de Tabasco, José Godoy. Esta jugada se deriva cuando Pimentel intentó anotar, vino el tiro a home plate, una jugada muy apretada, y ahí aprovechó Pimentel para tratar de esquivar a Godoy, pero le propina un codo, algo que está en el video. Es evidente la acción, la agresión antideportiva de Pimentel, y por lo tanto la Liga Mexicana lo sanciona con 2 partidos de suspensión y aparte una multa económica. Bueno, por otra parte, también le comento acerca de la venta de boletos que arrancará, bueno, el día de hoy ya se arrancó la venta de boletos para abonados y mañana a través de línea para el público en general, y también a partir de las 10 de la mañana hasta las 6 de la tarde, la venta de boletos para el público en general para el sexto partido de la serie entre los Olmecas y los Bravos de León. Bueno, Cruz Azul y América van por triunfos el día de hoy en lo que será la última jornada de la tercera fecha de la Lico. El América estará enfrentando al Austin y el equipo de Cruz Azul al Chicago Fire. Y bueno, equipos de la Liga Mexicana de Expansión probablemente recurrieron al Tribunal del Arbitraje Deportivo, el famoso TAS, a raíz del tema tan complicado del ascenso y el no descenso. Anuncio que se dio a conocer por parte de la Liga MX, y por lo tanto la Liga de Expansión recurre al famoso TAS. Y bueno, también le comento, en lo que es el Campeonato Mundial de Flag Football, pues la selección mexicana de este deporte en la rama femenil hoy derrotó a Brasil y liga su segunda victoria de manera consecutiva, y con estos triunfos el equipo mexicano femenil de flag football avanza a los cuartos de final del mundial que se está celebrando actualmente. Parte de la información deportiva que estaremos ampliando de 4 a 5 con Mónica Villegas, Sara Rocher y un servidor, estaremos compartiendo toda la información deportiva, Armando.
1: Te agradezco mucho, mi estimado Lino, gracias por el reporte de los deportes, y bueno, ya se nos acabó el tiempo, ya llegamos a las 2:58, casi con 59, ya se nos acabaron las 2 horas de noticias, pero las noticias van a continuar a través de la frecuencia del 91.7 de su radio FM, y en nuestro portal XEBA Noticias, ahí vamos a seguir a lo largo de todo el día informándole de los temas más relevantes de Tabasco, México y el mundo. Le invito a que siga checando nuestras redes sociales, porque seguiremos también realizando todo tipo de publicaciones noticiosas con lo más relevante del día. Yo soy Armando de la Rosa, esto fue la segunda emisión de XEBA Noticias. Nos escuchamos mañana. Noticiosas con lo más relevante del día. Yo soy Armando.

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0: ¿Cómo están, amigos y navegantes del internet? Hoy vas a instalar la aplicación que te ayudará a recordar las contraseñas que usas en internet. Busca Bitwarden en tu tienda de aplicaciones. Bitwarden con B de Bravo, T de Tango y W. Descárgala y abre la aplicación. La pantalla te pedirá una dirección de correo electrónico para crear tu cuenta de Bitwarden. De preferencia que no sea el mismo correo que usas para tu tienda de aplicaciones. Recibirás un correo electrónico de Bitwarden y en él encontrarás un vínculo que te llevará a una pantalla para crear tu contraseña maestra. Sigue las instrucciones en pantalla. Es muy importante anotar y guardar esta contraseña. Es la llave de tu caja fuerte en la que estarán guardadas todas tus demás contraseñas. Si lo olvidas, no podrás recuperarla. Ahora, vamos a indicarle a tu teléfono que las próximas contraseñas que captures las guarde en tu caja fuerte de Bitwarden. En los teléfonos con Android, ve a Ajustes y busca la sección Contraseñas, Llave de Acceso y Cuentas. En Servicio Preferido, presiona el botón Cambiar y escoge la aplicación Bitwarden. En teléfonos iPhone, ve a Configuración y en el apartado General, busca Autorrelleno y Contraseñas. En la sección Autorrellenar con, escoge la aplicación Bitwarden. A partir de ahora, cuando tengas que capturar una contraseña, usa la propiedad de autorrellenar para buscar la contraseña de Bitwarden. En cada ocasión te pedirá la contraseña maestra para permitir la búsqueda. 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

0: en el centro de Villahermosa. Directivos de la cadena reinauguraron este jueves la tienda número 107 en un acto al que asistieron autoridades estatales y municipales.
1: Nacional.
0: La presidenta Claudia Sheinbaum se reunió este jueves en la Ciudad de México con los representantes de la sección 22 de la Coordinadora Nacional de Trabajadores de la Educación.
1: Internacional.
0: Las autoridades de Estados Unidos en la frontera de Arizona con México hallaron en los primeros 7 meses del año 73 cuerpos de inmigrantes muertos en el desierto, un 24% más en el mismo periodo del 2025 en medio de las extremas temperaturas del verano.
1: Espectáculos.
0: BTS ha revelado que sufre una importante pérdida de audición en uno de sus miembros, en un oído derecho, un problema que empeoró esto durante su servicio militar obligatorio, mientras que, bueno, el grupo más famoso de K-pop se encuentra a través de una gira mundial celebrando su retorno en los escenarios.
1: Deportes.
0: Los Olmecas de Tabasco se quedaron con el triunfo este miércoles en el juego número 4 de la serie de los playoffs ante los Bravos de León desde el Estadio Domingo Santana con una pizarra de 12-7 y una noche espectacular. 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

0: Hola, ¿qué tal? Bienvenidos a los deportes de la XEBA. Me da mucho gusto saludarle la tarde de este jueves, casi fin de semana. Estamos, la verdad que hoy con el gusto y el placer de saludarle en esa tarde con toda la información deportiva. Vamos a hablar acerca del tema de los Olmecas de Tabasco, que ayer, pues hay una frase que dice que los guau salen, ¿cómo se dice? Las cicoteas salen a palo, ¿no? ¿Mm? Dice, a palo salen las cicoteas. Bueno, pues ayer el equipo pues de los Bravos no salieron tan bravos, y ayer los Olmecas le propinaron la derrota 12-7. Y además vamos a platicar acerca de la League Cup. Ayer el equipo de León y el equipo de Toluca lograron su triunfo, avanzaron a cuarto de final. Hoy el América y Cruz Azul van a tener la oportunidad también de amarrar su calificación a los cuartos de final. Vamos a platicar también acerca de los movimientos que ha habido, de los temas interesantes, acerca de Tigres, que no va a sancionar a Nahuel Guzmán por la situación que se presentó en la League Cup. Y bueno, pues también la sanción que Samber Pimentel de los Bravos de León pues tuvo por parte de la Liga Mexicana de Béisbol por una actitud antideportiva en el partido Olmecas contra Bravos. Pero acompáñanos una hora de información deportiva, y saludo con mucho gusto a Mónica Villegas. Mónica, un placer saludarte, muy buenas tardes.
1: Muy buenas tardes, Rosalino Ramírez, te saludo también con muchísimo gusto. Ya jueves, que ya quiero que sea sábado, porque yo ya quiero estar viviendo aquí en el centenario del 27 de febrero, ese ambiente beisbolero, que no es sábado, pero ya puedo vislumbrar cómo va a estar la afición tabasqueña desbordándose. Y digo, eso lo podemos ver incluso ya desde la compra de los boletos.
0: Oiga, y a mí me sorprende cómo predices el futuro, Mónica.
1: Se los comenté ayer y ayer me tiraron, digo, la loca.
0: Lo van a ganar de manera

0: importante. Y vaya, pues no sé, hoy nos vas a dar tu pronóstico, porque pues el sábado ya hay que comprar los boletos a partir de mañana, ¿eh? Porque hoy es para abonados, pero ya mañana a partir de las 10 de la mañana en las taquillas hasta las 6 de la tarde, pero en línea también lo puede comprar sus boletos. Hoy en línea, ¿verdad?
1: Hoy a partir de las 6 de la tarde, venta general en línea.
2: Así que abusado, seguramente se va a saturar y no es broma, será. Ay,
1: taquilla a partir de mañana.
2: Sí.
1: Taquilla a partir de mañana a las 10 de la mañana.
0: 10 de la mañana. Bueno, pues ahí está, vamos a comentarlo. Saludamos también a Ara Rocha. ¿Qué tal, Ara?
1: ¿Qué tal, Rosendo Mónico? Un placer como siempre aquí en los deportes de la XEBA, más que nunca este jueves, después de la victoria de los Olmeques de Tabasco allá en León, Guanajuato, de forma impresionante. 4 cuadrangulares conectó el equipo de los Olmecas por 4 jugadores distintos. Despertaron finalmente los maderos, sobre todo el de Seth Beer, que creo que no tenía una noche así desde la primera parte de la campaña.
0: Sí, exactamente. Eso es lo importante, ¿no? Porque estaba totalmente dormido, no estaba produciendo para los Olmecas, y era la preocupación que había entre la afición tabasqueña porque no estaba pues conectando de cuadrangulares, y ayer lo hizo, y esperemos que esta sea el despertar ya de este cuarto va del equipo de los Olmecas de Tabasco. Bueno, saludamos a Julia Sosa en la parte técnica, en relevo de Julio Solís, y también los saludamos a usted que está en casita, que está en el auto, que está en el transporte público, que está en el taller, donde quiera que se encuentre, le mandamos un fuerte abrazo y participe con nosotros. Tenemos una línea de WhatsApp, Mónica.
2: Es correcto, Rosalino. Recuerde que a través del 99-31-00-12-14 usted puede mandar su mensaje, reportarse y bueno, estar con nosotros platicando el día de hoy. El tema, por supuesto que tiene que ser los Olmecas de Tabasco y esta serie de los playoffs, que se está poniendo buenísima y lo que le sigue.
0: Oiga, pues va a ser un tema muy interesante porque hay muchas cosas que compartir para con nuestro amable auditorio, porque sabemos que la gente, la afición, está metida en estos playoffs después de 3 años que no había tenido la oportunidad del equipo de los Olmecas de Tabasco, desde que Pedro Meré dejó al equipo de los Olmecas de Tabasco. Pero bueno, acompáñenos y qué le parece si arrancamos ya con la actividad del Rey de los Deportes.

0: Bueno, pues ayer, qué partido el de los Olmecas. 12 carreras por 7, Sigvir conectó cuadrangular y 6 carreras remolcadas. También batearon los González, Luis González también conectó cuadrangular, Oscar González cuadrangular y Agustín El Guti Ruiz. Esperemos que esto sea ya la detonación de explosiva ofensiva del equipo de los Olmecas de Tabasco. Y bueno, ayer fue un panorama totalmente diferente. Ayer vapulearon al picheo del equipo de los Bravos, que se habían ido al frente, ¿no? Bueno, en la primera entrada los Olmecas se fueron al frente porque el pitcher abridor de los Bravos arrancó muy mal. Tuvo casa llena el equipo Olmeca de Tabasco y ahí vino las primeras dos carreras. Pero bueno, el panorama cambió posteriormente.
1: En esa misma primera entrada, Bravos respondió, se puso al frente en la pizarra. Olmecas arrancó, justamente lo mencionaste, con una carrera de caballito y con uno por elevado de sacrificio, se pusieron arriba 2-0. Luego el 3-2 llegó en la parte baja de la primera entrada con pues distintos errores, creo que de fildeo por parte de los peloteros de Olmecas. Ahí por allá Tondo quizá no está en su mejor momento.
0: Ese corrido, no ha regresado. A Luis González lo agarraron en la tercera base.
1: También ese fue un recorrido. Creo que ese fue más, ¿no?, de que ya habían impulsado carreras y creo que dijo, confío, ¿no?, en el ímpetu del equipo. Desafortunadamente lo agarran, pero pues para fortuna de él y del equipo ya tenían una ventaja considerable y supieron manejar el compromiso.
0: Ahora el panorama es que Olmecas, con este triunfo, Mónica, asegura el regreso al Parque Centenario del 27 de febrero, el próximo sábado.
2: Lo que los tabasqueños, por supuesto, estaban esperando, el regreso de los Olmecas de Tabasco en estos playoffs, Rosalino, y creo que lo hicieron de una gran manera. El día de ayer platicábamos sobre los resultados que se habían estado dando y la afición, pues bueno, como siempre, muy comprometida con los Olmecas de Tabasco, 100% beisboleros, opinando, por supuesto, de cómo se han desarrollado estos playoffs. La respuesta, creo que ahí está. El día de ayer se tuvo la oportunidad de ganar y no la desaprovecharon. Ganaron bastante bien los Olmecas, 12-7, e incluso pudo haber sido muchísimo más carreras que pudieron haber colocado los Olmecas. Pero bueno, en este punto no es importante el número de carreras. Lo importante es que los Olmecas ganaron y ganaron de una forma bastante buena y contundente.
1: Así es, sin duda el trabajo que hicieron ayer los Olmecas fue bastante positivo. Lo que mencioné, ya por lo menos ayer respondieron peloteros que habían, creo, dado mucho que desear. Seth Beard, sobre todo por lo que vimos de él en la primera parte de la campaña. Ayer finalmente volvió a ser ese cuarto bat que tanto necesitó Olmecas, y el caso de los González. Ambos llegaron prácticamente en la misma semana, en la última de la primera ventana de transferencias. Estos dos González llegaron, tanto Oscar como Luis, y ninguno había podido ser ese pelotero importante, ese jardinero pues seguro, o por lo menos con el bat importante para los Olmecas. Anoche lo fueron y esperemos que se mantengan así lo que resta de la postemporada.
0: Ahora, Mónica Arad, ¿cómo pinta el escenario para el partido de hoy? Para el partido de hoy, si Olmecas de Tabasco gana, seguramente el próximo sábado todo el mundo va a buscar que Olmecas gane.
2: Claro.
0: Para avanzar a la siguiente ronda.
2: El estadio Centenario se va a dejar sentir, y créeme que de una manera extraordinaria.
0: Si gana León, los Olmecas de Tabasco estarán obligados a ganar el sábado para obligar un séptimo partido.
1: Efectivamente.
0: Correcto. Y sería la locura.
2: Mira, bueno, vamos a la pausa porque tenemos la pausa ya encima, Rosalino, regresamos con este tema. Invitamos a nuestro auditorio para que también participe a través de nuestra línea 9931-001214. Vamos rapidísimo a la pausa, 4:12, regresamos. Doble play, vámonos
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0: 4:16. Pues bueno, señoras y señores, nos quedamos platicando sobre los Olmecas de Tabasco, cómo se vivió este juego del día de ayer, playoff, donde los Olmecas pegaron 12-7 a los Bravos, que pudo haber quedado un 12-5, pero bueno, se relajaron en el último, la última entrada. Yo dije, no se relajen tanto porque el béisbol da un giro.
1: Sudaste frío, Mónica. ¿Viste el cuadrangular?
0: Sí. La verdad es que sí. Pero bueno, creo que los Bravos agotaron. Y no sé si pasaron todos, pero creo que todos los pitchers pasaron. Hubo muchos cambios. De verdad es que incluso la afición la estaba sufriendo bastante desde el parque de pelotas. Para nosotros, el día sábado seguramente Rosalino Arad será decisivo, contundente, emocionante. Y hoy los Olmecas de Tabasco podrían aprovechar y deberían de aprovechar esta buena racha que tuvieron el día de ayer. Donde los Bravos titubeen y empiecen a tener errores como los de ayer, de ahí son los Olmecas.
1: Sobre todo en la recta final del encuentro, porque si nos ponemos a ver, ¿no?, cómo fue el compromiso de ayer, hasta la séptima entrada, los Olmecas solamente llegaban 3 carreras. A partir de la séptima, en esa hubo 3 carreras, en la octava 4 y en la novena 2.
2: ¿Y si sí?
0: Claro. Mira.
2: ¿Y si ganan hoy?
0: Mira, ahí te va. Según mi panorama, nadie quiere perder. Pero Bravos creo que hoy puede sacar el triunfo. El problema para Bravos es que ellos tampoco les convenía regresar al Parque Centenario el 27 de febrero. Porque aquí es donde las cosas van a cambiar. Los Olmecas van a regresar con otra determinación y el Parque Centenario se los va a hacer sentir. Entonces, aquí Olmecas, de que gana el juego, aquí en casa.
2: Digo, todo dependerá del resultado de hoy, cómo luzca el panorama para el sábado. Claro.
0: Y lo que queremos de semana. Y mira, independientemente, lo que queremos es que gane.
1: Claro.
0: Y hay que ir sobre esa mentalidad, que yo creo que sobre esa mentalidad también van los Olmecas. Ayer se veían más confiados, no relajados, pero más seguros al momento de estar, conectar, jugársela. Yo creo que cuando vio que Bravos empezó a cambiar pitcher, dicen, ¿saben qué? De aquí somos. Si no aprovechamos este momento, ¿cuándo?
2: No, y sobre todo la actitud de Zach Beer, que ayer al conectar su cuadrangular, él lo festejó de manera jubilosa, sabiendo de que estaba rompiendo una sequía de cuadrangulares.
1: Es que la verdad es que yo no recuerdo un cuadrangular después del juego de estrellas por parte de Zach Beer. Habrá que meterse a ver, ¿no?, los compromisos, pero sí, no recuerdo un solo cuadrangular de Zach Beer después de ese juego de estrellas hasta el de anoche.
2: Exactamente. Bueno, tenemos saludos, dice Bola, buenas tardes, saludos de nuevo. Tabasco sí o sí tiene que ganar hoy para asegurar el pase a la siguiente ronda, porque ya sabemos que Diablos va a ganar a 7 juegos para que pase como mejor perdedor en caso de que otro equipo no llegue a 7 juegos. Hablo de Oaxaca, aparte, si Tabasco lo eliminan antes de 7, entonces Oaxaca jugaría con el siguiente que quedó mejor ubicado, dice, a ver, mejor posicionado, llámese tercero, cuarto o quinto lugar, así sería. Bueno, pues ahí está el mensaje de nuestro gran amigo Mike, que también nos manda su mensaje, su participación. Por aquí tenemos también otro, aquí queremos escuchar a Rosalino Ramírez, dice, un mensaje para el grupo Olmecas Sin Censura. Bueno, nos están escuchando nuestros amigos de Olmecas de Sin Censura. Para todos nuestros amigos de este grupo, pues le mando un fuerte abrazo. Y bueno, esperemos que también se reporten a esta línea de WhatsApp 9931001214. Saludos desde Balancán, amigo Rosalino Ramírez, siempre apoyando a los Olmecas de Tabasco. Saludos para que los amigos de Olmecas Sin Censura, ahí están ya reportándose desde Balancán, Tabasco. Saludos, pues un saludo muy cordial. Y bueno, saludos, Rosalino, hermanito, eres el mejor, dice. No lo digo yo, dicen nuestros amigos Sin Censura. Por ahí nos habló también el Lobo Solitario, ¿eh? Vamos a ver si enlazamos un momento más porque quiere también hacer su comentario. Y qué bueno.
0: Quiere dar su pronóstico estadístico.
2: Quiere dar su pronóstico, ahorita lo vamos a enlazar. A ver, por aquí tenemos. No, bueno, creo que marcamos un poquito mal. Dice, hola los sabinos, saludos. Ya vieron que si ganamos y hoy volvemos a ganar. Soy Juan Peralta, es lo que decía Mónica.
0: Mira, yo creo que aquí lo que hay que pedirle a la afición es, hay que tener fe, hay que tener paciencia y sobre todo hay que tener claro que lo importante es apoyar a los Olmecas de Tabasco. Hay que ser honestos, este equipo en este año nos está haciendo vivir cosas que no habíamos estado viviendo como afición beisbolera, que no nos habían dado la oportunidad de estar disfrutando. Y no es que nos estemos conformando, simple y sencillamente hay que ir paso a paso. Y el paso de ayer fue importante, hoy viene el decisivo, que si los Olmecas logran ganar, créeme, Rosalino Arad, que no los van a parar.
1: Y la verdad, Mónica,
0: no
1: es que
0: los van a parar.
1: Hay altas probabilidades de que Olmecas se lleve el triunfo el día de hoy. De entrada, el lanzador abridor que manda a Luis Carlos Rivera, Ronnie Williams será el encargado de comenzar el juego número 5 de esta serie de playoff Bravos de León, Olmecas de Tabasco. Y la otra, hay que mencionarlo también, la baja por suspensión de Pimentel, de Sardiel Pimentel, por parte de Bravos de León, luego de esta jugada, pues hay que decirlo, ¿no? Completamente intencional por parte de Pimentel sobre José Godoy, el receptor catcher de los Olmecas de Tabasco, en una jugada en home, suelta el codazo prácticamente, él supuestamente recorriendo o protegiéndose, él notoriamente suelta un codazo a la máscara o a la careta de José Godoy.
2: Yo creo que fue un poquito más abajo, porque hoy tuvimos la oportunidad de Arad y Mónica revisando el video, y hay varias tomas, por supuesto, varios ángulos, pero hay uno que queda claro que está de frente y se ve evidentemente al momento que este Pimentel alza el brazo, da el codazo, impacta en el rostro, en el cuello de José Godoy, que cae boca abajo y ahí se queda tendido. Es cuando las asistencias llegan y bueno, definitivamente hacen el movimiento, ¿no?
1: Sí,
2: el movimiento.
1: Godoy ya no regresó, ya no ni regresó. Siquiera tuvo su primer turno al bat, porque esto fue durante la primera entrada, este fue el último out de la entrada, ya la pizarra estaba 3-2 para Bravos, sucede esta jugada y Godoy ya ni siquiera puede regresar a su turno al bat porque era el siguiente. En su lugar entró Alan Espinosa, que bueno, a la postre él fue una carrera no de la victoria de Olmecas, pero sí, sin duda, esta jugada muy, muy
0: Antideportiva,
1: sí, justamente así es como
2: así se lo califica.
1: Así lo califica mexicana. Exactamente la Liga Mexicana. En ese momento los umpires, bueno, no toman una decisión, no pasa nada. Para ellos fue un golpe de juego, un contacto, ¿no? De béisbol, pero ya después de las revisiones y quizá hay una queja por parte de Olmecas, la Liga toma la decisión de castigar con 2 juegos a Sander Pimentel. No va a poder jugar ni el día de hoy ni el juego 6, ambos juegos ya confirmados que se van a jugar. Y estaría regresando en un hipotético juego número 7 de esta serie. O en caso de que Bravos avance el sábado, que no creo, ya podrá regresar para la siguiente serie de León.
2: Pues baja sensible para el equipo de los Bravos de León, que pues con esta actitud antideportiva de Sander Pimentel, pues realmente se va a la congeladora 2 partidos. Buenas tardes, Lino. Saludos a todos en la cabina. Si Olmeca le echa la extra, hacen cosas extraordinarias, como el juego de anoche. Pero si no ponen el extra, todo lo que hacen es ordinario. Pero como aficionado, veo que ya despertaron. Ojalá sigan así para que la afición siga confiando. Suerte a Olmeca. Soy Juan Rodríguez desde el corazón de Campeche. Allá nos estaba hablando de Campeche. Como todos los días los escucho. Gracias para Juan Rodríguez que nos escucha desde Campeche. Y bueno, tenemos por aquí otro mensaje. Mis felicitaciones, excelente programa de Joaquín Mendoza Vázquez, saludos y siempre con los aguerridos Olmecas de Tabasco. Pues saludos para nuestro amigo Joaquín, un fuerte abrazo y tenemos más saludos. Buenas tardes, saludos para la señorita Mónica, Alino y Arad. Los Olmecas de Tabasco estuvieron bien y jugaron bien. A ver, dice por aquí, tenemos más saludos, pero déjeme checarlo porque dice, jugaron bien. Así que sigan adelante, suerte Olmecas para hoy. Soy Francisco, los escucho en parrilla, saludos y mucha suerte para los Olmecas el día de hoy. Pues recuerda que hoy a partir de 7:30 de la noche.
0: A partir de las 7:30 de la noche estaremos estaremos con el juego de los Olmecas de Tabasco, Rosalino y Bravos de León. Este juego, pues todos son importantes, pero creo que el de hoy va a marcar la diferencia, así que no se puede perder la transmisión a través de 91.3 7.7 y pues hay que comprar los boletos. Ahora los boletos para los abonados ya empezó.
1: Ya empezó la venta a partir de hoy, 10 de la mañana.
0: Pero en línea a partir de las 6 de la tarde.
1: 6 de la tarde y en taquilla a partir de mañana a las 10 de la mañana comienza la venta general. Bien lo mencionaste, Mónica, a través de en línea, internet. Hoy a partir de las 6, en una hora y media prácticamente.
2: Oiga, tenemos otro mensaje. Dice, hola, buenas tardes, Olmeca, dice, campeón, saludos, Rosalino. Ya no quiero decir porque me está elogiando, pero dice, el mejor del sureste. Mónica, la más guapa.
0: Gracias.
2: Así te pone, ¿eh? Y comentarista de deportes, joven Arad, el joven maravilla. Así te pusieron, ¿eh? Joven maravilla. Felicito al grupo que hace posible este bonito programa. Muchas gracias, se lo agradecemos. Y atentamente, Carlos Sánchez Ruiz. No nos dice dónde nos escucha, pero saludos, Carlito. Un fuerte abrazo. Y tenemos, por supuesto, más saludos. Saludos desde Comalcalco, Tabasco. Soy Enrique Alcudia, taxista de Comalcalco Taxi 25, la famosa pulga. Hoy vamos a ganar. Aquí andamos escuchando en el móvil. Oye, número 25 de Comalcalco.
0: Un saludo para Comalcalco, para todos nuestros amigos taxistas y de las Urban. Oye, y el ¿cómo se llama? Yo creo que la petición para la afición olmeca que va a estar en el centenario, hay que llevar matraca, tambor, trompetas y lo otro, todo lo que
1: todo lo que ruido, se permita.
0: Todo lo que se permite y todo lo que haga ruido, porque ese centenario de verdad es que tiene que retumbar.
2: Tiene que retumbar.
0: Hay que ponerle nervios a los bravos.
1: Pase lo que pase el día de hoy, tiene que ser un hervidero del centenario este fin de semana.
2: Sí, claro, por supuesto. Dice por aquí Carlos Sánchez, soy de Lagunas Maurel. Maurel, y bueno, ya para ir al corte, dice Lino, así es como queremos ver jugar a los aguerridos. Saludos, soy Joaquín de Parrilla, eres grande, Lino, felicidad. Bueno, muchos elogios, pero bueno, lo hacemos con mucho cariño. Vamos a hacer la pausa, Mónica.
0: Rapidísimo, 4:28, regresamos con más de la información deportiva.
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0: Bueno, ya estamos de regreso aquí en los deportes. Seguimos metidos en el tema de los Olmecas de Tabasco. Y bueno, pues el licenciado Juan Manuel Pedrero no quería perderse la oportunidad de comentar, sobre todo por las condiciones, el panorama que tiene Olmeca de Tabasco después de haber ganado el día de ayer y lo que es el cuarto partido y empatar la serie a dos triunfos por bando. Licenciado Juan Manuel, ¿qué tal? Buenas tardes.
1: Muy buenas tardes, Rosalino Ramírez, la voz del deporte, y saludos para el joven maravilla Arad y la muchacha más guapa de la XBA, Mónica Villegas. Pues mira, Rosalino, dicen que los triunfos hacen ver que todo es color de rosa. Sin embargo, yo te diría, me gustaría hacer un análisis profundo contigo del picheo abridor de los Olmecas. Hasta ahorita ningún pitcher abridor ha ganado. ¿Sí? Este muchacho Austin Warner ha tenido dos pésimas salidas y es el que mayor triunfos tiene con el Olmecas. Jeremy Rose es el que se ha visto un poco mejor, pero sin embargo no ha salido con la victoria. Y el pitcher de mañana, Ronnie Williams, pues sus números también.
0: El de hoy.
1: Dos, pero también los Salinos son los únicos dos pitchers confiables. ¿Por qué? Porque, como ya dije, Austin Warner no está dando en playoff lo que se espera de él. Y el cuarto abridor, este muchacho Cushing, pues es un volado, ¿sí? Sin embargo, sí me preocupa. ¿Por qué? Porque el Olmecas echó manos de un relevista Camarena, Daniel Camarena, y ya vimos su actuación que tuvo, ¿sí? Pero vamos a suponer que el Olmecas se vaya o pasara en esta serie, en esta fase. La otra fase la va a soportar con tres pitchers nada más. Tres pitchers, y uno de los cuales viene a la baja. ¿Sí? Entonces, sí me preocupa. Yo creo que esa es la parte medular que no se ha analizado a fondo, el picheo abridor de Olmecas, y también el picheo de relevo no ha estado a la altura, hay que decirlo. ¿Sí? Porque si tú ves a Jimmy Cordero, en los relevos que ha hecho,
0: pataron y le dieron la vuelta. Y ahí fue cuando empecé a preocuparme de que el picheo de Daniel Camarena pues no estaba tan efectivo. Pero es lo que tú bien comentas, hay que prever también de qué va a pasar en esta justa. Esperemos que hoy los Olmecas puedan ganar este partido y ya entonces tendremos un panorama más claro el próximo sábado, licenciado.
1: Así es, mira, afortunadamente, vamos a decirlo así, hoy mandan a un pitcher que les puede conseguir la victoria, pero enfrente tendrá otro lanzador que le ha dado de comer en la mano a los Olmecas, como es este muchacho, Faustino Carrera, ¿sí? Entonces, si tú ves las dos actuaciones de Faustino Carrera con Olmecas, lo ha traído de la mano.
0: Sí, el mejor pitcher. Es uno de los mejores pitchers de Leones. De Bravos, perdón.
1: ¿Mande?
0: Es el mejor pitcher de Bravos.
1: Sí, por eso. Y le ha lanzado dos veces a Olmeca y las dos veces lo ha traído comiendo de la mano. Esta será la tercera vez. ¿Sí? Yo espero que ya los Olmecas le descifren los lanzamientos de 74, 80 millas que les tira Faustino Carrera, porque ya no tiene velocidad. Sin embargo, los trae comiendo de la mano. Va a ser un gran duelo de picheo. Ojalá que ganara el Olmecas. Y aunque perdiera, fíjate bien, tienen días de descanso para volver al que lance lo mejorcito que tienen, como es Jeremy Rose. Y al final vamos a ver cómo se comporta otra vez Austin Warner para cerrar el séptimo partido. Es la ventaja que actualmente yo le veo a Olmecas aún perdiendo hoy. ¿Sí? Que tienen un día de descanso su picheo abridor, porque no creo que metan a Cushing. Algo debe de pasar por ahí.
0: Muy bien. Pues muchas gracias, licenciado Juan Manuel Pedrero. Gracias por este comentario, este punto de vista. Y bueno, pues nosotros aquí con mucho gusto, pues realmente estamos dando a conocer a nuestro amable auditorio todo el escenario, todo el panorama que guarda en torno a esa postemporada.
1: Sí, Rosalino, muchas gracias por darme la oportunidad de comentar en tu vistoso programa. Y pues saludos a todo tu equipo.
0: Y pues ya por ahí Olmecas y Censura te extraña, dice que ¿dónde andas? Te andan buscando, no sé para qué, ¿eh? Bueno, gracias licenciado Juan Manuel.
1: Hasta luego, gracias.
0: Gracias, hasta luego. Bueno, pues ahí están los comentarios, señores. los que, comentarios, y bueno, pues ahí está el panorama.
2: No, y claro, toda la razón, Jack Cushing, si nos ponemos a hacer un poco, ¿no?, de historia, su último juego fue hace una semana, justamente, en el penúltimo juego de serie regular ante Piratas de Campeche, fue la última apertura de Jack Cushing, que prácticamente no duró nada, duró tres entradas, pero se pensó que era para darle descanso justamente para estos playoffs. Ahora, desafortunadamente, no lo hemos visto. Hoy va Ronnie Williams, y si Luis Carlos Rivera mantiene la rotación que ha mantenido en estos playoffs, para el día sábado, el juego 6, estará lanzando Jeremy Rhodes, quien lanzó el día domingo, justamente después de Ronnie Williams.
0: Perfecto, pues vamos a hacer la pausa, Mónica.
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3: Cuatro con 45, recta final de los deportes, Rosalino Ramírez.
0: Bueno, muchas gracias, tenemos saludos por aquí a todos nuestros amigos que se siguen reportando. Pues le comento por aquí, tenemos a Sergio Amores, dice, estamos así de nerviosos esperando ya el partido de hoy en la noche. Saludos, abrazos, felicidades por este programa a todo el staff, a la licenciada Mónica, siempre guapa, y al joven Arad, el joven maravilla.
2: Que también soy licenciado. También soy licenciado.
0: Licenciado, ¿no? Es pura política ese que habla, dice. Dio resultados, Camarena, dio resultados, dice, lo hicieron. Carrera por errores de los jardineros, por error de los jardineros.
2: Sí, fue lo que mencioné. Hubo mucho error de fildeo. Sobre todo ahí, mucho confusión, sobre todo.
0: Bueno, pues ahí está.
3: Que también haya confusión hoy.
0: Muy buenas tardes, mis queridos amigos. Hoy vamos por todo lo que no me gusta. Son los que narran el partido. Pues del equipo de Bravos.
2: De Bravos. ¿Qué se entiende? Son los comentaristas del equipo. Hay que mencionarlo. La señal nacional es enviada justamente del equipo local, en este caso de Bravos de León.
0: Exactamente. Bueno, estoy en mi trabajo. Soy vigilante aquí en Villa Maurel, en la colonia Lagunas. Bueno, ahí está. Saludos también para todos ellos. Y bueno, vamos a cambiar el tema. Vamos al Campeonato Nacional de Patines. Hoy hubo percances en algunas competencias. Algunos de los competidores que sufrieron la caída fueron llevados al hospital. Pero aquí lo triste es que no había ambulancias.
3: Qué bárbaro.
0: No había ambulancias, tuvieron que...
3: ¿Negligencia?
0: Pues no sé.
3: Se les olvidó.
0: Pero debe haber servicios médicos.
3: Definitivamente.
0: Porque es
3: en cualquier evento deportivo.
0: Un deporte de velocidad. Y puede haber riesgo de caída. Por tal motivo estaban pidiendo. Esto porque circula un video donde piden los papás ambulancias.
2: Sí, no, sí, sin duda este es un tema... pues delicado, ¿no? Hay que ver muy bien, ¿no?, cuál fue la razón o dónde estaba en caso de que sí hubiera ambulancia en el evento, ¿no? ¿Qué tan fácil es el acceso? Exactamente. También creo que hay que ver distintos factores. No solo decir que no estaba, sino también a lo mejor la facilidad para entrar al patinódromo o al lugar donde estaba. Pues obviamente no, a veces no están diseñados para esto, pero sí por ahí hay una pequeña llamada de atención al Injudet para tratar de fortalecer estos sectores.
0: Exactamente. Bueno, por cierto que hoy ganaron medalla de oro. Este muchachito Galván gana su
2: Leonardo Reyes Galván. Así es.
0: Reyes Galván logra su tercera medalla de oro. Cae una de plata y también una de bronce hasta el momento la delegación de Tabasco. Y bueno, vámonos a la League Cup. Mónica, ¿qué resultados de la League Cup?
3: Rapidísimo, el Inter de Miami pierde 3-2 con León. Orlando City empató 1-1 con San Luis. Bueno, después ganó Orlando City 5-3 en tanda de penales. Monterrey le pegó 2-1 a Nashville. Toluca le ganó 3-1 a Dallas. San Diego 3-2 le ganó a Puebla. Los Ángeles FC ganó en tanda de penales 5-3 a Querétaro. Y ¿estoy viendo bien?
0: ¿Perdón?
3: Seattle Sounders. Sí, están bien los números aquí, no es
2: equivocación, Mónica, sí están 11, bien.
3: 11-2 le pegó Chivas. Oye, a ver. Qué bárbaro.
2: 2-1 fue el marcador.
3: Pensé
2: que te había asombrado que Chivas había ganado.
3: ¿Cómo?
0: No,
3: bueno,
0: pues
3: también.
0: Estaría bien que la Liga MX que lo ponga en práctica.
3: Me asombró eso.
0: Oiga, para hoy, bueno, ¿cómo estarían hasta el momento los cuartos de final? Columbus Crew contra Cruz Azul, Real Salt Lake contra América, Los Ángeles Fútbol Club contra Toluca y Austin contra el equipo de León. Por cierto que Messi jugó ayer.
2: Messi ya, sí, esa fue la noticia, ¿no?, de esta League Cup. Messi, después de, ¿no?, el sensible fallecimiento de su padre y que él viajó justamente a Rosario, Argentina, bueno, ya regresó, entró desde el banquillo Messi ya presente con el Inter de Miami.
0: Bueno, pues ya más información y juegan más partidos, ¿verdad?
3: Más partidos para hoy, la fecha 3 de la League Cup. Philadelphia con Santos, New York City con Necaxa, América con Austin, Cruz Azul con Chicago Fire, y a las 20:30 horas Tijuana estaría jugando con
2: Portland Timbers.
0: Los Portland, ya está.
3: Portland.
0: Bueno, ¿recuerdas de Nahuel Guzmán que empujó al árbitro salvadoreño? Pues ya dijo, la directiva de Tigres dijo...
3: No pasó nada.
0: No fue intencional.
2: Para ellos no consideran que haya sido... Y es que de verdad, viendo el video, yo igual creo que la tarjeta roja pudo haber sido un poco... No exagerada, porque creo que sí, el árbitro no se le puede tocar, pero yo creo que Nahuel lo empuja sin saber que es el árbitro. Como que lo ve de reojo y piensa que es un futbolista, porque si está...
0: Mira, Ahora, pon tú que sí lo haya visto, pero bueno, ya aprovecho.
2: O bueno, sí, también, pongamos que sí lo haya visto.
0: Sabiendo cómo es Nahuel Guzmán. Ah, con sus... ¿Cómo Nahuel Guzmán?
2: Con sus ademanes, nahueladas. Como
0: nahueladas, como nahueladas.
2: Porque la verdad no es un empujón que lo haya mandado al suelo, árbitro. No es un empujón, a mi parecer, malicioso simplemente por la presión de querer anotar. Bueno, lo realiza por uno de Tigres, opta por, no pasó nada con el jugador.
0: Oye, el equipo de Efraín Juárez, el Yori Eto de Hungría, pues pierde ante el Riga y en la conferencia Ligue.
2: Pues a ver.
0: Y otro fracaso.
2: Otro fracaso más para la carrera de Efraín. Creo que su mayor error fue haber dejado Pumas. Creo que traía un proyecto interesante. Decide dejarlo después de la final. Creo que fue una decisión, de momento, errónea.
0: Y bueno, el tema de FIFA, que sigue siendo polémica, 6 federaciones de Arabia Saudita respaldan a Gianni Infantino tras polémica luego de los planes de participaciones en la Copa del Mundo a inversiones de capital privado, pero Estonia le retira también el apoyo
2: sí,
0: a Gianni Infantino.
2: Sí, pues Gianni Infantino va a tener que estar muy haciendo una, por así decirlo, campaña con selecciones africanas, que son quizá los que lo están apoyando, pero sí, sin duda, pues veremos cómo termina toda esta novela de Gianni Infantino y la FIFA.
0: Bueno, en el Tochito Bandera, porque aquí se le llama el flag football, que se está celebrando el Mundial, México varonil le pegó a Brasil y consigue su segunda victoria en el Mundial de la especialidad y avanza a los cuartos de final. Mientras tanto, México femenil gana a Eslovenia y también avanza a cuartos
2: de final. Así es, así México. Que... México, como siempre, potencia, ¿no? En este flag football, aquí con mejor conocido como Tocho Bandera o Tochito. Tocho Bandera.
0: Pues ya nos vamos, Mónica.
3: Llegamos a la parte final, un programa bastante nutrido y el día de hoy no se pierde en punto de las 7:30.
0: Mañana ya los sábados de la fecha número 4, creo.
3: Ah, bueno.
2: De la Liga MX.
3: Ya estaba hablando sobre el juego de los Olmecas hoy a las 7:30 a través de 91.7, pero mañana fecha 4 arranca a las 17 horas Atlante, Toluca, Monterrey, Juárez, Atlas, Tigres para el domingo. Perdón, eso es el sábado.
0: El sábado, sábado 15.
3: El domingo, Pumas, Querétaro, América, San Luis, Santos, Chivas, Tijuana, Cruz Azul. Y el lunes, Necaxa, León, Pachuca, Puebla estarán jugando. Y hoy, 7:30, Olmecas de Tabasco.
0: Hoy gana o pierde. A ver, ¿cómo vamos a estar hoy?
3: Vamos a apostarle a ganar.
0: Vamos a ganar hoy.
2: Creo que se viene la gran noche de Ronnie Williams en la Lomita y hoy ganan los Olmecas.
0: Pues yo creo que hoy la afición va a estar metida en este partido, ¿no?
3: Hay buenas vibras por toda la afición Olmeca el día de hoy.
0: Se siente la vibra, ¿verdad?
2: Sí, en los peloteros, ¿no? También en los jugadores se ve un ambiente bastante, bastante bueno después de la victoria de ayer.
0: Sí, yo creo que la motivación, el ánimo, después de que ayer ya varios de los compañeros despertaron con el bat, yo creo que este es buen sinónimo.
3: Buen augurio,
0: exactamente.
2: El equipo recuperó, creo, el ímpetu de esta serie, porque hay que recordar, Omega ganó primero, pero el 2 y el 3 lo había ganado Bravos. Entonces creo que ahora el ámbito emocional ya lo tiene otra vez Olmecas.
0: Perfecto, ojalá que esto sea un factor importante en la serie de playoff contra los Bravos de León. Pues ya nos vamos, Mónica.
3: Gracias, Rosalino. Mañana, gracias, Arad, en punto de las 4 de la tarde a través de 91.7.
0: Muchas gracias, Mónica. Gracias, Arad.
2: Como siempre, Rosalino, Mónica, un placer transmitir y compartir la información deportiva más importante del momento.
0: Muchas gracias. También gracias a Julia Sosa en la parte técnica en relevo de Julio Solís. A usted, amable radioescucha, muchas gracias por hacer de XEVA Deportes su mejor programa. Ya nos vamos mañana de 9:30 a 10 y de 4 a 5 con más información deportiva. Momento más, avance informativo de XEVA Noticias. Que tenga un excelente jueves.
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3: La temperatura actual en la ciudad de Villahermosa es de 34 grados centígrados. Buenas tardes, soy Mónica Villegas y este es un corte informativo.
26: Local. Local.
3: Rafael Elías Sánchez Cabrales, secretario de Movilidad, informó que suspendieron a 4 inspectores, esto tras la publicación en redes sociales de un presunto acto de corrupción.
26: Nacional.
27: Nacional.
3: El rector de la Universidad Nacional Autónoma de México, Leonardo Lomelit Venegas, pues supervisó este jueves la segunda jornada del examen presencial extraordinario, con el cual la institución busca corregir las irregularidades que desempeñaron su primer proceso de admisión completamente en línea, entre ellas el uso de inteligencia artificial.
26: Internacional.
27: Internacional.
3: El gobierno del presidente Donald Trump defendió este jueves los trabajos que se realizan en el Parque Nacional de Big Bend, esto en Texas, fronterizo con México, luego de que activistas y autoridades locales expresaran preocupación por el posible daño ambiental derivado del uso de maquinaria pesada, esto y el deterioro de árboles.
26: Espectáculos.
3: La cuarta temporada de la aclamada Ted Lasso se convirtió en la más vista de la historia en Apple TV al poder acumular más de 296 millones de minutos de visualización entre el 4 y el 5 de agosto tras su estreno.
26: Deportes.
3: El ex boxeador puertorriqueño Richard Colon, quien llevaba más de 10 años en una silla de ruedas, esto por sufrir un hematoma, pues que le causó lesiones cerebrales, y lamentablemente fallece este jueves a la edad de 33 años, así lo confirmó su padre, Richard Colon. Esta y más información a través de www.xeba.com.mx. 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
2: Seis de la tarde, 33 grados centígrados. Esta es la tercera emisión de noticias. Comenzamos.
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2: Encuentran bolsas con restos humanos en Indeco, aquí en Villahermosa. Hallan restos humanos en